0: Siente tu emisora Minuto de Dios, una emisora católica en Cartagena 89.5 LFM Estéreo, Barranquilla 1370 de la banda M, unas emisoras para la gloria del Señor. Oiga, qué bonito es saber que contamos con esta red de emisoras para evangelizar, para sembrar esperanza, para anunciar el Evangelio, para que usted no desfallezca en la propuesta, en este caminar del Señor, ¿ok? No desfallezca. Dios es bueno, llénese de esas certezas. Dios es bueno. Ahí estaba Charlie Cardona con la canción Tus Manos y Angiolino con Dios Cuida de Mí. Quiero saludar a esta hora a la familia Rodríguez que está sintonizando Minuto de Dios desde el barrio Simón Bolívar. Gracias también la señora Ana Julio en la ciudad de Cartagena. Reporta sintonía a nuestra línea de Minuto de Dios, la emisora católica para la gloria de nuestro Señor Jesucristo. Oiga, quiero recordarles a todos que estamos comprometidos con la causa Colombia. Esa es la causa Colombia. Y con los cientos de hermanos que han resultado afectados con este terremoto que golpeó en muchas regiones del país, dice el presidente que un tercio de Colombia está afectado por el terremoto y que la recuperación va a ser un proceso largo, ¿no? Por la inversión y por todos los daños que se provocaron. 30 billones de pesos hasta ahora, eso es mucha plática. Pero bueno, con la ayuda de Dios, con el respaldo de todos, vamos a salir adelante. Unidos somos más fuertes, no olvide eso, ¿eh? Unidos somos más fuertes. Seguimos escuchando música. Hasta ahora invito a Neil Vélez con la canción Es Hora de Alabar a Dios. Y también de Perdón en Perdón, a esta hora con el cantante Rey Mora, guajiro, residenciado en Cartagena. Rey Mora, siempre en el corazón, de Perdón en Perdón.
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Gracias, don Rey Mora, por sus palabras y por supuesto por este mensaje y también por esta canción tan bonita que comparte a esta hora con nosotros en el Minuto de Dios de Perdonen, Perdón. Antes estábamos escuchando a Neil Vélez con la canción Es Hora de Alabar a Dios. Dos estilos distintos, dos maneras distintas, pero también con un mensaje muy profundo. Dos maneras distintas de alabar al Señor. Es hora de alabar a Dios de Neil Vélez y de Perdonen, Perdón. Donde hay perdón, donde hay amor, donde hay paz, está el Señor. Donde hay perdón, donde hay reconciliación, está el Señor, no lo olvides. Ah, así que usted y yo tenemos que ser instrumentos de perdón. Usted y yo tenemos que propiciar espacios de perdón. Hoy escuchamos decir a alguien que es importante que si el otro no toma la iniciativa, que la tomemos nosotros. Ah, que llevo mucho tiempo sin hablarme con un miembro de la familia porque hizo algo que no me gustó, que me hirió. Dejamos pasar el tiempo, dejamos pasar los años, dejamos pasar los meses. La gente se muere y se lleva a la tumba esas heridas. No permitamos que eso pase. Es familia, oiga. La sangre llama. Por eso me gusta esa canción vallenata de los Zuley, de los Zuletas. La sangre llama. Entonces, ¿para qué vamos a dejar ir la vida? ¿Para qué vamos a dejarle escapar así guardando resentimientos en el corazón? No es justo eso. No es justo ni por la salud física ni emocional nuestra ni la de la otra persona. Si la otra persona no da el paso, pues vamos a darlo nosotros, decía esta reflexión de hoy. Yo creo que ahí está la diferencia, ¿cierto?, de ser cristiano. Los creyentes actuamos de manera distinta y siempre mejor. Vamos a escuchar esta hora Río Poderoso con este tema, Te Entrego, y también la orquesta Siervo de Cristo Vivo con Discípulos.

Era siervo de Cristo vivo y río poderoso a esta hora con dos canciones, Discípulos y Te Entrego. Gracias a todos los amigos que siguen reportando sintonía a esta hora. Saludamos a doña Noemí Ávila. Un abrazo para usted, doña Noemí, moviéndose siempre con sabor a Cristo. Gracias, gracias por formar parte de esta familia Minuto de Dios. Bendiciones para usted y para toda su familia. Está en la sintonía de Minuto de Dios a esta hora, doña Noemí Ávila. 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Invitamos a esta hora al Grupo Motivos de Barranquilla, un clásico, La Familia. Y Silvia Mariela con este tema que me toca el corazón. Ven, Espíritu Santo.

0: Ahí estaba Silvia Mariela y el grupo Motivos con estas dos canciones, La Familia y Ven Espíritu Santo. Este es Minuto de Dios, no lo olvides. 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Venimos con todo. Yo, Emisoras Minuto de Dios. Invitamos esta hora a Tatiana Pupo de Barranquilla con la canción El Consejo de María y Son by Four de Puerto Rico. Con la canción Todo Estará Bien, música para Cristo en la Estación del Amor.
1: Yo quiero pedirle a Dios y a la Virgen María que este trabajo musical sea un homenaje de agradecimiento y una muestra de amor a la Santísima Virgen María en la advocación de Nuestra Señora del Mor. María, en su celo, ha escogido este lugar especial para irradiar desde el morro bendiciones de paz, de amor, de conversión para Colombia y el mundo entero. Desde el puro principio que se inició hace 17 años este santuario del morro, se dijo que desde allí la Virgen María enviaría la paz a Colombia y al mundo entero. Es lo que hoy pedimos y ratificamos en este momento con ustedes.

Está Iremos bien. Escuchando a Tatiana Pupo con el consejo de María y todo estará bien del Ministerio Son by Four de Puerto Rico. Hoy ha sido un gusto poder estar con ustedes esta noche. De verdad que disfruto cada vez que comparto bonitas canciones como estas que hemos compartido, que hemos presentado esta noche. Los siguientes son los títulos para aquellos que nos preguntan los nombres de las canciones. Venía sonando Todo estará bien. Antes, el consejo de María, ven Espíritu Santo, la familia, discípulos, te entrego, el de perdón en perdón es hora de alabar a Dios, Dios cuida de mí, tus manos, Midley de gozo, mosaico cubano, signo de Cristo vivo, solo le pido a Dios y también bendice mi casa. Son las canciones que hemos escuchado en este día de las siguientes personas, interpretadas por Isa, por Isel Galván, Shakira, Alfarero, César Jiménez, Isa María Cuello, Charlie Cardona, Angiolino, Neil Vélez, Rey Mora, Río Poderoso, Siervo de Cristo Vivo, Motivo, Silvia Mariela, Tatiana Pupo y Son by Four. Son los grupos y solistas que hoy nos han acompañado en este espacio musical de Regreso a Casa. Alaba y bendigo al Señor por todos ustedes, amigos que sintonizan esta señal. No olviden, somos una emisora católica para la gloria de Jesucristo. Me despido con dos canciones. La primera de Éxodo. El tema lleva por título El Señor me liberó. Y Raúl Urbina con esta hermosa canción, ¿Quién ha hecho el milagro? Así se llama esta canción de Raúl Urbina, ¿Quién ha hecho el milagro? A todos ustedes, gracias por sintonizarnos. En la dirección, el padre John Mario Montoya, don Mario Ruiz en la producción técnica y presentando este espacio, Bernardo Torres Rodríguez. Feliz resto de noche para todos.

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14: Oración de la causa del siervo de Dios, Rafael García Herreros. Amado Señor, que revestiste a tu siervo Rafael García Herreros de las más diversas virtudes, particularmente de su gran amor a ti, el sometimiento a tu santísima voluntad, el amor comprometido a tu palabra, la lucha incansable por los pobres y su invitación diaria a los colombianos a vivir la dignidad de hijos tuyos, conscientes de la llamada incesante que Él nos hizo para que nadie se quede sin servir. Concédenos, por sus méritos, la gracia que hoy te solicitamos de tu infinita bondad, para que así, como lo consagraste a la plenitud del sacerdocio, así también lo veamos prontamente exaltado al honor de los altares. Por Jesucristo nuestro Señor. Amén.

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2: Amigos de Maná, tengan ustedes un cordial saludo, un feliz día si están en la mañana, una feliz tarde, una feliz noche, o donde esté y como esté, y de acuerdo a lo que usted viva. Que Dios le bendiga, lo deseo lo mejor en su vida, le deseo bendiciones abundantes en su vida. Que Dios sea nuestra paz y sea nuestra alegría. Si usted desea seguirme en Facebook, simplemente busque Padre John Mario. Y si desea ver más mensajes míos, oraciones, predicaciones, en video, en audio, puede ir al canal YouTube Padre John Mario Montoya. Comencemos este día, este momento de reflexión, orándole al Señor. Señor, en tus manos está mi vida. En tus manos está mi existencia. En tus manos está mi ser entero. En tus manos está mi existencia total. De ti dependo. A ti voy. Te necesito. Te bendigo, Señor, inmensamente. Te bendigo, Señor, eternamente. Te doy gracias por la alegría de la vida y por la alegría del alma. Bendito seas por siempre, Señor Jesús. Amén. Hace unos días estuve presentando en la ciudad de Bogotá, en el Teatro Minuto de Dios, mi nueva producción, Aliento de Vida, Sopla y Viviré. Un folleto, un libro que nos habla sobre el bautismo en el Espíritu Santo, qué es, sus dificultades, sus aportes a la vida espiritual de la iglesia. Y allí me encontré con muchas personas. Me decían el Padre Maná. El Padre Maná. Ah, usted es el Padre Maná. Sí. Yo me sentía tan contento, porque me decían, Padre, ¿cómo me beneficia Maná? Porque lo escucho en una emisora, en otra. Hay amigos que me lo pasan por WhatsApp. Hay amigos que me lo pasan por... Bueno, pues creo que es una bendición y gracias. Si usted cree que este programa, que esta reflexión espiritual le puede servir a algunas personas, pues ¿por qué no se lo manda por WhatsApp? ¿Por qué no lo manda por correo electrónico? ¿Por qué no lo comparte con otras personas para que otros se puedan beneficiar de todo lo que aquí estamos realizando? En un programa anterior estuve hablando de la oración en San Juan Eudes, en su libro Vida y Reino de Jesús en las Almas Cristianas. Y les hablé que San Juan Eudes, el fundador de los eudistas de la Congregación de Jesús y María, un santo francés del siglo XVII, escribió bastante sobre la oración. Y empezamos a... leímos nada más un párrafo. Hoy voy a leerles otro y lo voy a comentar, porque sé que nos puede ayudar, sé que es interesante, sé que puede tener cosas bonitas para nosotros. San Juan Eudes dice, hablando de la oración es una elevación respetuosa y amorosa de nuestro espíritu y corazón hacia Dios. Es un dulce coloquio y santa comunicación del alma cristiana con su Dios. En ella consideramos y contemplamos a Dios en sus perfecciones, en sus misterios y obras. Lo adoramos, bendecimos, amamos y glorificamos. Nos entregamos a Él. Nos humillamos en su presencia por nuestros pecados e ingratitudes. Imploramos su misericordia. Aprendemos a asemejarnos a Él por la imitación de sus virtudes y perfecciones. Y finalmente, le pedimos cuanto necesitamos para amarlo y servirlo. Este párrafo de San Juan Eudes sobre la oración. Ya hemos comentado un párrafo. Ahora voy con este. Y hago pues algunas acotaciones, algunos comentarios. La oración es una elevación respetuosa y amorosa de nuestro espíritu y corazón hacia Dios. Es una elevación. Cuando hablamos de elevación, estamos hablando de la salida de nuestro ser, de nuestra alma. Por supuesto que elevación significa levantarse. Por lo tanto, la oración requiere... está bien, la vida es oración, sí. Pero la oración es una elevación, es salir de nosotros, es salir de nuestro ser, no con cosas raras, sino que es una elevación respetuosa, es un ir hacia Dios de una manera respetuosa. ¿Qué es una elevación respetuosa? San Juan Eudes habla de la oración como una elevación respetuosa. Es un trato de amistad, pero es un trato de amistad respetuoso. Ey, tú no estás tratando con el panadero o con el doctor, tú estás tratando con Dios. Eso, a veces yo escucho que hay gente que le habla a Dios y creo que está bien. Le habla a Dios como le habla a su vecino, al lechero. Está bien, pero ten en cuenta que estás entrando al ámbito de lo sagrado, al ámbito de lo divino. Que San Juan Eudes hablaba de la virtud de religión, es decir, de tratar las cosas religiosas con sumo respeto, con sumo cuidado. Lo santo con santidad. Cuando Moisés se acercó a la zarza que ardía y que no se consumía, Dios le dijo: con cuidado, Moisés, que el lugar donde estás es sagrado. La oración es la entrada en el ámbito de lo sagrado, de lo divino. No quiere decir que yo no le hable como soy, o en estos días una persona vio que un sacerdote en un video por allí estaba con unos zapatos muy casuales, no eran irrespetuosos, leyendo el evangelio en la misa. Entonces armó tremendo problema que ya los sacerdotes en tenis leen el evangelio. Pues no sé, Jesús que era el evangelio andaba en descalzo, entonces nosotros ya le hemos dado una solemnidad a las cosas que para Jesús eran sencillas. No quiere decir eso que seamos ordinarios, pero que no le demos tanta importancia a lo que no lo tiene. Pero Juan Eudes dice que la oración es una elevación respetuosa, una elevación del alma, respetuosa a Dios. Con Dios, estoy entrando en el ámbito de lo sagrado. Una elevación respetuosa y amorosa de nuestro espíritu y corazón hacia Dios. No solamente respetuosa, sino amorosa. Es una elevación amorosa, es un diálogo de amor, es una elevación amorosa, es un encuentro amoroso. El amor respeta a quien se ama. Cuando hay amor, hay respeto. Y Juan Eudes habla de una elevación respetuosa y amorosa. Hablábamos ahora del respeto, de saber que puede haber a veces cierto distanciamiento, porque en la oración estamos entrando en contacto con lo divino, con lo eterno, con lo trascendente, con lo perpetuo. Pero también, además de todo eso, es un diálogo, es una elevación amorosa. Sí, amorosa. Es un diálogo, es una elevación amorosa, de cercanía de amantes, de cercanía de verdaderos amantes, de cercanía de reales amantes. Es una elevación respetuosa y amorosa de nuestro espíritu y corazón hacia Dios. Es una ida hacia Dios. De nuestro espíritu y nuestro corazón. Espíritu son aquellos, aquello íntimo en nosotros. Corazón son los sentimientos. O sea que la oración es un encuentro, una elevación hacia Dios desde lo más profundo del ser y también desde los sentimientos. También desde los sentimientos, desde hasta el llorar, del alegrarse, del sentirse conmovido, del sentirse que Dios está allí con nosotros, pero que todo nuestro ser está volcado hacia Él, que todo nuestro ser está dirigido hacia Él. Es un dulce coloquio y santa comunicación del alma cristiana con su Dios. Un dulce coloquio. ¿Qué es un coloquio? Es una conversación amena, agradable, entre dos personas. Eso es un coloquio, una conversación agradable, amena, entre dos personas. Y Juan Eudes dice que la oración es un coloquio, una conversación amorosa, una conversación respetuosa hacia Dios. Dice Juan Eudes, es un dulce coloquio, dulce, amable, agradable. No es tosco, no, cuando oramos no nos sentimos ni regañados ni maltratados. Es un dulce coloquio y santa comunicación del alma cristiana con su Dios. Santa comunicación del alma cristiana con su Dios. En una comunicación hay alguien que comunica, hay alguien que recibe y hay algo que se comunica. Y en la oración es una santa comunicación porque unas veces somos nosotros los que nos dirigimos a Dios, nos decimos algo y Él recibe lo que le decimos. Pero otras veces Él es el que se comunica con nosotros, nosotros somos el receptor y algo nos dice. Por lo tanto, la oración es un dulce coloquio y santa comunicación del alma cristiana con su Dios. Es una relación, un coloquio, una comunicación. ¿Qué le comunico yo a Dios en la oración? No tanto qué le comunico yo a Dios, sino yo me comunico, me expreso. Es una comunicación donde yo me doy, donde yo me expreso. Es una comunicación real. Es una comunicación de mi ser a Él. Por lo tanto, estamos hablando con Juan Eudes, o Juan Eudes nos está diciendo que la oración es una elevación respetuosa y amorosa de nuestro espíritu y corazón hacia Dios. Es un dulce coloquio, es un diálogo. En ella consideramos y contemplamos a Dios en sus perfecciones, en sus misterios y obras. Lo adoramos, bendecimos, amamos y glorificamos. Nos entregamos a Él, nos humillamos en su presencia. Por nuestros pecados e ingratitudes imploramos su misericordia. Aprendemos a asemejarnos a Él por la imitación de sus virtudes y perfecciones. Bueno, párela pues, padre, a ver, despacio, ¿qué es ese montón de cosas? Dice Juan Eudes que la oración, en ella, en la oración, consideramos y contemplamos a Dios. O sea que la oración también tiene que ver conmigo, con lo que yo soy. Cuando yo estoy orando y medito en lo que soy hoy, en lo que me está ocurriendo hoy, pues estoy orando. Pero fundamentalmente la oración es considerar y contemplar a Dios. Considerar y contemplar a Jesús en sus perfecciones, en sus misterios y obras. La oración entonces es considerar el Dios que se nos ha mostrado en la persona maravillosa y adorable de Jesús. Por eso cuando yo oro, tomo un pasaje del Evangelio y me digo, ¿qué aprendo de Jesús? ¿Cómo es Jesús? ¿Cómo actúa Jesús? ¿Cómo obra Jesús? ¿Qué dice Jesús? Es considerar a Dios en sus perfecciones, en sus misterios, en sus obras. Por lo tanto, la oración no es solamente detenernos en pensamientos abstractos, sino que la oración es muy concreta. ¿Cuál es el Dios que yo percibo en Jesús? ¿Cuál es el Dios que yo veo en la persona maravillosa de Jesús? ¿Cuál es el Dios que actúa en la persona de Jesús? ¿Qué rostro de Dios veo en las actuaciones de Jesús? Entonces la oración es meditar en esas palabras de Jesús. Y allí, cuando tomo un pasaje del Evangelio y veo lo que hace Jesús, lo que dice Jesús, dice, lo adoramos.

nos entregamos a Él después de que hemos hecho todo eso de amarlo, de adorarlo, de bendecirlo, de glorificarlo, decir, Señor, tremendo lo que haces. Señor, qué bonito lo que haces. Señor, qué cosa tan extraordinaria lo que haces, dice Juan Eudes. Nos entregamos a Él. En la oración hay que entregarse a Él. En la oración hay que decirle a Él, Señor, yo me entrego. Nos entregamos a Él. Nos humillamos en su presencia por nuestros pecados e ingratitudes. Claro, porque cuando yo me comparo con Él, digo, me hace falta mucho. Cuando yo me comparo con Él, digo, yo no soy así. Si en el Evangelio lo veo hablando con la samaritana y veo que Él es misericordioso, me digo a mí mismo, yo no lo soy. Por lo tanto, cuando yo me comparo con Él, me humillo. Me doy cuenta que soy pecador, que soy ingrato, que no he aprendido. Imploramos su misericordia. Aprendemos a asemejarnos a Él por la imitación de sus virtudes y perfecciones. Y finalmente le pedimos cuanto necesitamos para amarlo y servirlo. Entonces la oración es ese coloquio amoroso, respetuoso, donde nosotros nos asemejamos a Él, donde nosotros... Es decir, la oración tiene que ser una contemplación de lo que es Jesús para asemejarnos a Jesús. Después de contemplarlo, de adorarlo, de bendecirlo, entonces pido perdón porque no soy como Él. Pero dice Juan Eudes, me encanta esto. A fin, dice, de aprender, aprendemos a asemejarnos a Él por la imitación de sus virtudes y perfección. Entonces la oración tiene una finalidad, aprender a asemejarme a Él. Cuando lo contemplo en sus acciones, en sus palabras, es para aprender a asemejarme a Él. Por eso es que pido perdón, porque no me parezco a Él, porque no soy semejante a Él. Entonces la oración no es un regocijo de mis debilidades, sino que la oración es para asumir el estilo de vida de Jesús, la manera de ser de Jesús, la manera de actuar de Jesús. Bonito, ¿no? Orar entonces es un coloquio respetuoso, una elevación respetuosa y amorosa con Dios. Es un dulce coloquio, una santa comunicación del alma cristiana con su Dios. Y en ella contemplamos a Dios. Es que en la oración se contempla a Dios, en sus perfecciones, en sus virtudes, en sus misterios, en sus obras, para amarlo, para adorarlo, para glorificarlo. Y luego para entregarnos, humillarnos a Él por no ser como Él, pero finalmente para asemejarnos. ¿Para qué contemplo a Jesús en el Evangelio? Para asemejarme como Él, a Él, para aprender a amar como Él, para vivir la vida como Él, para adorar como Él, para actuar como Él. Y finalmente le pedimos cuanto necesitamos para amarlo y servirlo. Finalmente le pedimos, pero dice es finalmente, finalmente. Al final de todo, le pedimos cuanto necesitamos. Pero lo que necesitamos para amarlo y servirlo. Le pedimos en la oración lo que necesitamos para amarlo y servirlo. Esa es la oración en Juan Eudes. A mí me gusta, ¿saben? Me parece bonito, me parece interesante. Me parece una... visión diferente de la oración, me parece una perspectiva diferente de la oración. Bueno, yo no sé, ¿ustedes qué piensan? ¿Les llama la atención? ¿Les gusta? A mí me parece interesante esto, me parece. Maestro de oración Juan Eudes nos está enseñando a orar. Maravilloso aprender a orar. Qué bonito. Quiero recomendarles a ustedes un pequeño libro que se llama La Oración. En este pequeño folleto, no es un libro muy grande, que ya había sido publicado en otro momento y ahora tenemos algunos.

0: unos ajustes. Hablo de qué es la oración, actitudes para orar, dificultades para orar, Jesús modelo de oración, cómo oraba Jesús. Hablo de la importancia de la oración en grupos, la oración carismática, la oración en los grupos de oración. Este librito, que lo puede conseguir en las librerías Minuto de Dios y en la tienda virtual del Minuto de Dios para las personas que están en Estados Unidos, les puede ayudar un poquitico. Es un libro sencillo, pero les puede aclarar un poquitico algunas dudas que usted pueda tener sobre la oración. Mis hermanos, gracias por estar siguiendo y acompañando esta reflexión de Maná, y espero que sea para usted valiosa, importante para su vida. Que Dios les bendiga, que Dios les llene de paz. Y con ustedes, Padre John Mario Montoya, sacerdote eudista del Minuto de Dios. Alabado sea Jesucristo.
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15: Son las 9. ¿Cuándo será, oh Jesús, que nada en mí sea contrario a tu santo amor? San Juan Eudes.
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2: Hermanos, de nuevo con ustedes en este espacio, Raíces Carismáticas. En esta ocasión, el Señor nos presenta a un gran predicador que ya goza de su presencia. Es el padre Emiliano Tardif, quien falleció durante una de sus giras que hacía al sur del continente. El padre Emiliano Tardif, gran líder, gran predicador, gran carismático, nos compartirá esta enseñanza que lleva por título Jesús sana el corazón. Padre Emiliano Tardif.
3: Hermanos, hermanas, todos los que trabajan en el ministerio de sanación deben saber que hay tres clases de enfermedades básicas para orientar nuestra oración. Hay tres clases de enfermedades básicas en el hombre. Primero, la enfermedad del alma, causada por el pecado, y que se sana con una oración de arrepentimiento, con el perdón de Dios. Sabemos también que hay la enfermedad del cuerpo, que puede haber sido causada por algún accidente o por un problema fisiológico, y se sana con una oración de sanación física. También se sana a través del reposo, se sana también a través de los tratamientos médicos, a través de una operación, pero se sana en la oración, a través de una oración de sanación física. Y luego vemos que hay la enfermedad del corazón, es decir, no la enfermedad física del corazón, sino la enfermedad causada por las heridas emocionales del corazón, las heridas psicológicas que uno ha recibido a través de las injusticias de la vida. Y esa herida emocional se sana a través de una oración de sanación interior. Entonces vemos que hay enfermedad del alma, del corazón y del cuerpo. Y tenemos oración de sanación del alma, que es la oración de arrepentimiento. La oración de sanación del cuerpo y la oración de sanación del corazón, la oración de sanación interior. Y además, en ese ministerio de sanación, encontramos a veces personas que sufren por una opresión diabólica. A veces hay casos de personas que tienen un problema causado por una opresión diabólica, y siendo distinta la causa, es distinta la oración para esa liberación de una opresión diabólica. Tenemos el exorcismo en la Iglesia Católica para los casos de posesión diabólica, y la oración de sanación, la oración de liberación para los casos de opresión o de obsesión diabólica. Pero de esto hablaremos mañana, cuando hablemos de Jesús, liberador del hombre. Esta tarde vamos más bien a centrarnos en una reflexión sobre la sanación interior, la sanación de las heridas emocionales del corazón, que es tan importante. Y en la renovación carismática, el Espíritu Santo nos va revelando más y más la importancia de la sanación interior. Claro que antes los psiquiatras y los psicólogos iban estudiando estos problemas, pero lo que estamos descubriendo en la renovación cristiana en el Espíritu Santo es el poder de la oración de sanación interior para sanar las heridas psicológicas de la vida. Personalmente, lo más hermoso que he descubierto en la renovación carismática es la sanación interior. Se lo digo, antes de conocer esta renovación, ya yo era sacerdote desde hacía 17 años y nunca oraba por la sanación interior. Cuando había alguna persona muy herida, muy deprimida, tratábamos de mandarla a un psiquiatra. Y el psiquiatra puede ayudar a aceptar nuestra situación, puede ayudar con algunos consejos a superar nuestros problemas, pero ningún psiquiatra en el mundo es capaz de sanar una herida emocional profunda, porque esto ya es más que nuestros poderes humanos. El único capaz de sanar un corazón atribulado de verdad es Jesucristo. Y Él ha venido a sanar los corazones rotos. Y Él nos invita a orar por la sanación de las heridas del corazón. Y Él, por el poder de sus llagas, por el poder de esta llaga grande, abierta, en su corazón de buen pastor, Jesús sana heridas profundas en el corazón del hombre. Y hay casos entre ustedes y en el mundo entero de personas que andaban tristes, agobiadas, desesperadas, y que al encontrarse con Jesús y al orar al Señor han ido recibiendo una sanación interior tan profunda que ha cambiado su mentalidad. Y la gente dice, ¿qué te pasó? Que tú eres otro. Como aquella vieja señora en Santo Domingo, que siempre andaba triste. Ella parecía siempre una persona de luto, triste, desesperada. Vivía en un campo. Y un día, en la parroquia, hubo un seminario de vida en el Espíritu. Y la señora asistió a las 7 semanas del seminario de la vida en el Espíritu, participó en todas las oraciones que se han hecho durante el seminario, y ella recibió el bautismo en el Espíritu Santo, y es en realidad la renovación de nuestro bautismo y de nuestra confirmación, con una efusión renovada del Espíritu Santo. Y a través de este seminario, ella ha recibido una sanación interior tan grande que cambió de mentalidad. Y 3 semanas después, el párroco de aquella parroquia fue a la capilla del campo donde vivía la señora. Y al verla tan alegre, tan contenta, el padre le dijo, pero doña, usted es fulana de tal, pero yo no la reconozco. ¿Qué le ha pasado a usted? Que siempre la veía tan triste, tan desanimada, y ahora la veo tan contenta. ¿Qué será lo que le pasó, señora? Y ella dijo, ah, que tú no sabes lo que en mi vida pasó, lo que en mi vida pasó, lo que en mi vida... Todo. Ah, que tú no sabes, ya pasó lo que en mi vida pasó.

0: Fue el Espíritu Santo, fue el Espíritu Santo que en mi vida se derramó.
1: ¿Y entonces qué le había pasado a la señora? Que recibió una sanación interior. Las heridas emocionales de su corazón que le estaban causando tanta amargura, tanta tristeza, el Señor las sanó. Cuando ella recibió el bautismo en el Espíritu Santo la sanó. El Espíritu Santo es el único capaz de ir en las profundidades del alma, del corazón, a sanar las heridas psicológicas más profundas. Y al recibir esta sanación interior, ella cambió de mentalidad. Y el Señor quiere sanarnos a todos en nuestro corazón. No sana a todos físicamente, como le dije esta mañana. A veces nos pide nuestros sufrimientos, como le ha pedido a algunos santos. Le ha pedido si aceptaban sus sufrimientos, ofreciéndolos para la salvación del mundo. Pero nunca es voluntad de Jesús que estemos tristes, desamparados, amargados. Jesús quiere que seamos discípulos gozosos, que seamos testigos de su victoria, de su resurrección. Y Él nos dice en el Evangelio, les daré una alegría que nadie podrá arrebatarle. Así que ustedes, cuando tienen algún problema emocional, alguna herida emocional fuerte, causada sea por un chisme, por una crítica, por una incomprensión o por un sentimiento de rechazo, de lo que sea, sepan que Jesús ha venido a sanar los corazones atribulados y Él siempre quiere sanar los corazones rotos, los corazones heridos y devolvernos la paz. Él ha venido para esto, a darnos la paz. Y a veces en el fondo de nuestro corazón, lo que nos causa tristeza es la falta de paz, es el sentimiento de culpabilidad. Y Jesús nos dice, vengan a mí todos los que están cansados y cargados, vengan a mí y hallarán la paz, porque Jesús sana el corazón herido. Y el Evangelio está lleno de ejemplos de sanación interior. La Biblia nos hace ver muchas sanaciones interiores. Aquí tengo en el Evangelio según San Lucas, en el capítulo 24, versículo 13 y siguiente, el relato de los discípulos de Emaús, que a mi parecer es una de las sanaciones interiores más hermosas que hay en el Evangelio. Más evidente. Fíjense cómo dice el evangelista que aquel mismo día dos de los discípulos se dirigían a un pueblo llamado Emaús, a unos 11 kilómetros de Jerusalén. Iban hablando de todo lo que había pasado. Y mientras conversaban y discutían, Jesús en persona se apareció en medio de ellos, pero sus ojos eran incapaces de reconocerlo. Fíjense, los discípulos de Emaús, muy heridos en su corazón, porque Jesús, el Mesías, el hombre, el profeta, en quien habían puesto toda su confianza, había sido condenado por las autoridades de Jerusalén, por los sumo pontífices. Y ellos estaban tan heridos en su corazón por la muerte de Jesús que se iban a Emaús el domingo de la Pascua por la tardecita. Y Jesús en persona se apareció en medio de ellos y sus ojos eran incapaces de reconocerlo. Y eso le pasa a mucha gente. Muchas personas heridas en su corazón son incapaces de reconocer la presencia del Señor en su hermano, en su esposo, en su obispo, en su hijo. Son incapaces de reconocer la presencia de Jesús en su hermano, porque la herida emocional que tienen los está cegando, como le pasó a los discípulos de Emaús. Y entonces Jesús les preguntó: ¿de qué van hablando ustedes por el camino? Se detuvieron tristes, y uno de ellos, que se llamaba Cleofás, contestó: ¿eres tú el único que ha estado alojado en Jerusalén y que no sabe lo que ha pasado allí en estos días? Y él les preguntó: ¿qué ha pasado? Lo de Jesús de Nazaret, que era un profeta poderoso en hechos y palabras delante de Dios y de todo el pueblo, y como los jefes de los sacerdotes y nuestras autoridades lo han entregado para que lo condenaran a muerte. Fíjense, los dos discípulos de Emaús dándole una clase de cristología a Jesús. ¡Qué lindo! Le van contando a Jesús todo lo que ha pasado, y lo crucificaron. Y nosotros teníamos la esperanza de que él sería el que iba a liberar a la nación de Israel. Teníamos esperanza. Ya no tienen más esperanza. Están tan heridos que han perdido toda su ilusión, su esperanza. Ya hace 3 días que pasó todo esto. Aunque algunas de las mujeres que están con nosotros nos han asustado, pues fueron de madrugada al sepulcro y, como no encontraron el cuerpo, volvieron a casa. Y cuentan que unos ángeles se les han aparecido y les han dicho que Jesús vive. Cuentan que unos ángeles le han dicho que, pero ellos no han visto nada y no lo creen. Siguen heridos. Algunos de nuestros compañeros fueron después al sepulcro y lo encontraron tal como las mujeres habían dicho, pero a Jesús no lo vieron. Y entonces Jesús les dijo: ¡qué faltos de comprensión son ustedes y qué lentos para creer todo lo que dijeron los profetas! ¿Acaso no tenía que sufrir el Mesías estas cosas antes de ser glorificado? Y Jesús le va recordando lo que han anunciado los profetas, lo que ha dicho la Sagrada Escritura acerca del Mesías, que iba a sufrir y que iba a morir y resucitar. Y ellos iban caminando, y llegan a la pequeña ciudad, llegan a Emaús. Y entonces Jesús hace ademán de que iba a seguir de largo. Y ellos le dicen: no, quédate con nosotros, que ya la noche está cayendo, quédate con nosotros. Y Jesús acepta su invitación y entra en la casita. Y qué bello es lo que pasa ahí. Se sientan en la mesa y dice el Evangelio que Jesús tomó el pan, lo bendijo, lo rompió y se lo dio. Y se les abrieron los ojos y lo reconocieron. Era la segunda Eucaristía en la historia del mundo. La primera se celebró el Jueves Santo en la Última Cena, y la última Jesús la celebró con los discípulos de Emaús. Hizo todo lo que hizo el Jueves Santo. Él tomó el pan, lo bendijo, lo rompió y se lo dio. Y se le abrieron los ojos y lo reconocieron. Ya la Eucaristía era sacramento de sanación. En el momento mismo de la comunión recibieron esa sanación interior profunda, tan profunda que se le abrieron los ojos y lo reconocieron. Y dice el Evangelio que Jesús desapareció delante de sus ojos. Ya Jesús no tenía que estar presente de una manera visible, porque estaba presente en la Eucaristía y desapareció delante de sus ojos. Pero ¿qué pasó? Que ellos que habían dicho a Jesús: quédate, que ya la noche está cayendo, después de recibir esta sanación interior profunda, dice el Evangelio que enseguida, la misma noche, se levantaron y volvieron a Jerusalén a anunciar a los apóstoles la gran noticia de Jesús resucitado. Fíjense cómo han cambiado de mentalidad. Hace pocos minutos le decían a Jesús, ya la noche está cayendo, quédate. Y ellos, después de recibir esa sanación interior, están tan llenos de gozo y de alegría que no le importa que la noche esté cayendo. Al instante se levantan y vuelven a Jerusalén a anunciar la buena noticia. Y así le pasa al cristiano cuando está triste, cuando está desanimado, lleno de complejos, tímido, que tiene miedo a las responsabilidades, que tiene miedo a su ambiente, y que Jesús lo va sanando en su corazón, cambia de mentalidad, y ya Jesús lo transforma en testigo. Un hombre que era lleno de temor, de miedo, puede llegar un testigo que da testimonio con audacia de Jesús resucitado, vivo y verdadero, como le pasó a Pedro después del Pentecostés. Jesús sana el corazón herido. Y todos necesitamos de esta sanación, no una vez en la vida, sino cada vez que sentimos en nuestro corazón que hemos sido heridos por algún acontecimiento, por un accidente o la muerte de un ser querido. Yo me recuerdo que una vez predicaba en la Catedral de Lyon, en Francia, y después de la oración de sanación en la misa, el Señor me daba una palabra de conocimiento que personalmente me emocionó mucho. Y no la olvidaré nunca. Era esta. Aquí hay una señora que está muy triste por la muerte de su hijo que se suicidó. Y desde la muerte de su hijo, ella está triste porque cree que su hijo se condenó. Y el Señor te dice esta noche, regocíjate, tu hijo está conmigo. En el momento de morir, tuvo un momento de lucidez y se arrepintió de su pecado y está conmigo en la gloria. Y para que tú lo creas, pero espérense, cualquiera podría decir, pero quién sabe si eso es verdad. Pero la palabra de conocimiento era más larga. Yo no he terminado. El Señor decía, tu hijo está conmigo en la gloria. Y para que tú lo creas, mañana, cuando te levantes, te darás cuenta que tu rodilla derecha, que tanto te duele desde hace mucho tiempo, estará sanada. Y al otro día, cuando se levantó la señora y que saltó de su cama y se dio cuenta que su rodilla estaba totalmente curada, ella brincaba de alegría y volvió a la misa la noche siguiente en la Catedral de Lyon y nos dio un testimonio hermoso. Y era otra persona, era otro rostro. No reconocíamos la mujer triste de la víspera, porque el Señor había sanado esa herida profunda de su corazón, causada por el suicidio de su hijo. Miren cómo Jesús quiere devolvernos la alegría. Y su deseo es que todos seamos testigos alegres de su reino, de su victoria, que seamos testigos de su resurrección. Jesús no quiere discípulos tristes.

da una gran felicidad. Y uno se pregunta, pero ¿cómo puede esta persona con tanto dolor y tanto sufrimiento físico irradiar tanta alegría y tanta paz? Es porque están en su corazón sano. Y entonces el gozo interior, dice Jesús, le dará una alegría que nadie podrá arrebatarla. Y ni la muerte, ni la enfermedad, ni los dolores quitan esa alegría profunda del alma que está en paz con su Señor y camina en presencia del Señor. Hermanos, yo creo que esta sanación de los discípulos de Emaús es un ejemplo muy rico que debemos meditar. Cuando uno siente en su corazón alguna herida profunda, cuando uno se siente triste por un fracaso, por cualquier injusticia de la vida, acércate a Jesús sacramentado. Visita al Santísimo. Jesús está ahí. Preséntale tu dolor. Quédate ahí mucho rato, muchos minutos, en silencio total. No hace falta que tú hables. Hace falta que tú te pongas en la radiación de la Eucaristía, como dice el profeta Malaquías: para ustedes, los que temen mi nombre, brillará el sol de justicia con la salud en sus rayos. Y el sol de justicia es Jesús. Brillará el sol de justicia con la salud en sus rayos. Y son tantos los que han visitado al Santísimo Sacramento del altar en momentos de dolor y de profunda herida emocional, y que frente a Jesús han sentido poco a poco, a través de varias visitas, cómo esa herida se ha ido sanando, ha ido desapareciendo, y han vuelto a encontrar la paz. Pero la pena es que muchos cristianos, por no haber sido bien evangelizados, cuando tienen problemas así, en vez de ir a Jesús sacramentado, van a visitar al brujo, van a un centro espiritista, van a visitar a alguien para que le lea la baraja. Y claro, todo se confunde. Ahí no hay sanación interior, hermano. Lo que hay es pecado contra la fe en Dios. Y hablaremos mañana de esto. Pero hoy quiero que ustedes vean todos que la sanación interior es una realidad. Es una realidad en la vida de hoy que se ve en muchos testimonios. Yo le voy a dar un testimonio personal para que vean cómo una herida de la memoria puede llegar a afectar hasta nuestra vida física. Durante toda mi vida, digo, durante muchos años, yo he tenido problemas con la sangre. Para mí era fatal. Si veía un accidente y una persona sangrando mucho, yo me ponía muy mal y comenzaba a sudar frío. Y cuando tenía que ir a dar los santos óleos a un herido de la carretera que estaba sangrando mucho, para mí era un martirio. Yo iba, pero mientras le ponía los santos óleos, yo miraba del otro lado para no ver la sangre. Porque yo no podía. Era algo más fuerte que mi propia voluntad. Y yo no sabía por qué. Hasta que un día, hace 4 años, en un retiro sacerdotal, en aquel tiempo yo tenía 55 años. No le voy a decir lo que tengo ahora, pero en aquel tiempo tenía 55. En un retiro sacerdotal en Santo Domingo, un retiro que predicaba Monseñor Uribe Jaramillo, en la misa él comenzó a orar por la sanación de las heridas emocionales de la niñez.

0: la juventud, de las heridas que hemos recibido durante nuestro ministerio sacerdotal, pidiendo al Señor que sanara esas heridas. Y mientras él oraba por la sanación de las heridas que hemos recibido durante nuestra niñez, me volvió a la mente, pero como un flechazo, clarito, un acontecimiento, que cuando yo tenía 5 años de edad, un día me peleé con mi hermano que tenía 6, y yo tenía un cortapluma en la mano y se lo tiré. Y al tirarle el cortapluma, lo corté mucho en el brazo. Y él comenzó a sangrar y ahí me asusté yo y fui a buscar agua y le pedí perdón y lavaba su brazo y seguía sangrando. Y yo me recuerdo que pasé unos momentos muy difíciles viendo esa sangre y pensando lo que me iba a decir mi mamá después. Fue un momento difícil, por fin la sangre se detuvo y yo olvidé eso, tenía 5 años. Y a la edad de 55 años, en una oración de sanación interior, el Señor me recuerda este acontecimiento. Y yo pedí al Señor que sanara la herida emocional que había sido causada en mí por este acontecimiento, que era durante la oración de sanación interior. Y le aseguro, hermanos, que desde aquel día jamás he tenido problema con la sangre. Se sanó esta herida de mi memoria, que era la raíz de ese trastorno que yo sufría cuando veía sangre. El Señor me sanó esa herida. Y ahora cuando vemos un accidente, un herido, claro que a todos nos da pena, pero yo no sufro ese impacto que yo tenía tan fuerte, que me causaba sudor, frío, y a veces por poco me desmayaba cuando veía sangre así. Y yo no era dueño de esto. Y después de esta sanación, yo he comprendido mejor que nunca la importancia de la sanación de las heridas emocionales. Fíjense, hermanos, a mí esta herida emocional me causaba problemas con la sangre, pero hay otros que han sido heridos durante su niñez por un padre demasiado autoritario, o por la soledad, niños que han sido dejados solos durante su niñez, mientras sus padres iban al trabajo, y han sufrido mucho por la soledad, y han sido heridos por la soledad, o por un acontecimiento, y que han quedado con esa herida, que arrastran durante toda su vida, hasta que un día el Señor se la puede sanar. Pero qué importante descubrir la causa, la raíz de nuestros problemas. Yo conozco personas que eran alcohólicas por causa de una herida emocional que habían recibido. Pleitos con la esposa o con el jefe de la empresa y le había causado una herida tan fuerte que comenzaron a tomar alcohol para olvidar su problema. Y poco a poco se han vuelto esclavos del alcohol. Otros que han recibido heridas por el rechazo de la gente, comenzaron a sentirse inútiles, llenos de complejos, incapaces de hacer lo que hacen los demás. Y entonces han crecido así y necesitan una sanación interior profunda para volver a recapacitarse y poder ejercitar su profesión o vivir su vocación a plenitud, sea en el matrimonio, sea en la vida religiosa o sacerdotal. Qué hermoso ver lo que Jesús hace a través de la sanación interior. Fíjense lo que le pasó a Pedro. Pedro había renegado a Jesús 3 veces. El Viernes Santo, cuando la sirvienta en el castillo ahí le preguntó si él era uno de estos de Jesús, decía la sirvienta que él era uno de los de Jesús, y Pedro decía que no, y no conozco a ese hombre, y negaba a Jesús 3 veces, hasta que cantó el gallo. Y Pedro se recordó que Jesús le había dicho, antes que cante el gallo, tú me vas a negar 3 veces. Y entonces pasaba Jesús con la cruz a cuesta, Jesús que subía al Calvario, y Jesús miró a Pedro. Y Pedro sintió un remordimiento tan grande por su pecado, que lloró su pecado. Y en la mirada de Jesús, él recibía a la vez el perdón de su pecado. Y Pedro llegó, lloró su pecado y salió. Y dice el Evangelio que lloró amargamente. Y Pedro seguía triste por haber negado a Jesús 3 veces. Jesús lo había perdonado ya, pero Pedro seguía triste. Y Jesús no podía permitir que el jefe de su iglesia, su vicario en la tierra, fuera un hombre triste. Y entonces leemos en el Evangelio que Jesús preparó una escena muy hermosa para preparar esta sanación de Pedro. Estaban pescando. Leemos en Juan capítulo 21. Estaban los apóstoles pescando y Jesús se apareció a la orilla del mar y le preguntó, muchachos, ¿no han pescado nada? Y ellos le contestaron, nada. Y Jesús les dijo, echen la red a la derecha de la barca y pescarán. Así lo hicieron y después no podían sacar la red por los muchos pescados que tenían. Y entonces el discípulo, a quien Jesús quería mucho, Juan, le dijo a Pedro, es el Señor. San Juan reconoció a Jesús. Y apenas oyó Simón Pedro que era el Señor, se vistió porque estaba sin ropa y se tiró al agua. Y vemos lo que los otros discípulos llegaron a la playa con la barca, arrastrando la red llena de pescados, pues estaban a 100 metros escasos de la orilla. Y al bajar a tierra, encontraron un fuego encendido con un pescado encima y pan. Jesús estaba preparando el desayunito de los apóstoles. Ya él había preparado el fuego y había un pan. Y Jesús le dice, traigan algunos pescados de los que acaban de sacar. Les complació y metió de los pescados que acababan de pescar. Y Jesús le preparó el desayuno y entonces fue una escena tan hermosa, pero Jesús tenía algo más que hacer, algo más importante que prepararle el desayuno a los apóstoles. Jesús quería sanar la herida emocional de Pedro que había sido causada por su triple negación. Y allí mismo, cerca de la brasa encendida, como Pedro había renegado a Jesús cerca de un fuego, de una brasa encendida cerca del castillo, allí Jesús, cerca de la brasa encendida, después del desayunito, toma a Pedro y le dice Jesús a Pedro, Simón, hijo de Juan, ¿me amas más que estos? Y Pedro le contestó, sí, Señor, tú sabes que te quiero. Y Jesús le dijo, cuida de mis corderos. Volvió a preguntarle, Simón, hijo de Juan, ¿me amas? Pedro le contestó, sí, Señor, tú sabes que te quiero. Y Jesús le dijo, cuida de mis ovejas. Por tercera vez le preguntó, Simón, hijo de Juan, ¿me quieres? Y Pedro, triste porque le había preguntado por tercera vez si lo quería, le contestó, Señor, tú lo sabes todo, tú sabes que te quiero. Y Jesús le dijo, cuida de mis ovejas. Y con esta triple profesión de amor que Pedro hizo ahí cerca de la brasa encendida, Jesús sanaba la herida de Pedro causada por su triple negación. Miren, en la misma escena cerca de un fuego encendido, Pedro había negado a Jesús, y ahí cerca de una brasa encendida, Jesús hace que Pedro haga su triple profesión de amor y entonces se sana esa herida de Pedro. Jesús llena de amor lo que era lleno de amargura y de tristeza. Y en adelante, cuando Pedro vea una brasa encendida de noche, en vez de recordarse su triple negación, se recordará su triple profesión de amor. Y así es como Jesús sana la herida del corazón, llenando de su amor lo que era lleno de amargura y de tristeza. Así es, hermanos, como Jesús puede sanar tu corazón si tú tienes un corazón herido por los sufrimientos, por los atracos, por la muerte de algún familiar, por la incomprensión de tu esposa o de tu esposo, por los problemas con tus hijos. No siga arrastrando una vida triste, amargada, llena de dolor. Acércate a Jesús. Ponte en la radiación de Jesús sacramentado. Para ustedes, los que temen mi nombre, brillará el sol de justicia con la salud en sus rayos. Y así Jesús sana el corazón herido de sus discípulos. Hermanos, es algo grande que el Señor nos está revelando en este ministerio de sanación interior. Hay tantos testimonios, yo no voy a seguir dando más. Ustedes sí podrían dar, porque hay muchos de ustedes que han vivido esta experiencia de una sanación interior, de dos, de tres, de cuatro. No es una vez en la vida que necesitamos sanación, es cada vez que hemos sido heridos en nuestro corazón, que necesitamos ser sanados. Y siempre Jesús está dispuesto a sanar. Y lo más triste es que hay muchas heridas emocionales que son la raíz de una vida de pecado. Yo he visto, por ejemplo, personas que han arrastrado una vida triste, cayendo en pecados impuros, y como que no podían salir de su pecado, y no se daban cuenta que había alguna herida emocional fuerte en su vida, que era lo que los impulsaba a repetir ese pecado. Una herida emocional puede dañar un matrimonio. Una vez, una señora tenía muchos problemas en su matrimonio y ella pidió oración de sanación interior. Pero hablando con ella, el equipo se dio cuenta que ella tenía un gran problema con su esposo, que no podía tener relación con su esposo. Y hablando más, ella dijo que un día, cuando era joven, ella había sido violada por su propio padre. Entonces ahí comenzaba todo su problema. Ella había sido violada por su padre. Y esa violación la había herido tan profundamente que a partir de ese día ella tenía un rechazo a toda relación sexual. Y luego creció y se llegó a casar, y al ver que tenía ese problema tan difícil en su matrimonio, ella había ido a ver un centro de espiritista, a ver brujos, para tratar de conseguir ayuda. Mire qué error. Y volvió peor que antes, claro. Y entonces ella pedía oración de sanación interior. Pero primero hubo que pedirle perdonar a su papá, hacer una oración de perdón, aunque era muy duro. Comenzar por perdonar a su padre y luego arrepentirse por ese pecado contra la fe que había cometido visitando una sesión de espiritista, de brujos. Y luego se oró por su sanación interior. Y poco a poco el Señor ha ido sanándola. Y ella, que no podía tener hijos, hoy da testimonio
1: que el Señor le regaló, un niño muy bonito.
0: Es que la sanación interior abarca a veces muchas dificultades de la vida. Puede cambiar un temperamento, puede cambiar una mentalidad. Una sanación interior puede cortar con una vida de pecado. Yo he conocido personas tristes que durante años han vivido muy amargados o amargadas, por ejemplo, por el pecado de la masturbación, y no conseguían liberarse de ese pecado, que es un desorden en la vida moral, y trataban de convencerse de que no era pecado, y se confesaban y volvían a lo mismo, y trataban de decir, pero eso no es voluntario, o eso no es pecado, pero siempre le molestaba en su corazón, porque es un desorden moral, no es el plan de Dios en la creación, que el hombre o la mujer vivan para sus placeres egoístas. El plan de Dios lo conocemos, es la procreación. Y entonces vivían años con ese problema, hasta que un día descubrieron que uno se puede sanar de esto, recibiendo sanación interior de las heridas que están en la raíz de su tendencia a la masturbación o a una vida sexual desordenada o a una vida de borrachera, de parranda, de lo que sea. Cuando descubren la raíz de su problema y oran a Jesús y piden oración y se van sanando, todo cambia. Y hay personas que tenían una vida tan desordenada que no podían pasar un día sin caer en esa falta. Y el Señor los ha ido sanando y hoy dan testimonio que viven una vida en paz, en libertad, porque Jesús ha quitado la raíz de su problema, ya no tienen ese sufrimiento. Hermanos, yo les invito a ustedes a visitar mucho a Jesús sacramentado cuando tienen heridas en su corazón, a comulgar con fe, sabiendo que el mismo Jesús que sanó a Pedro de su herida causada por su triple negación, el mismo Jesús que sanó a Pedro con esa triple profesión de amor, puede sanarte a ti, porque Él está presente en la Eucaristía. El mismo Jesús que sanó a los discípulos de Emaús en el mismo momento de la comunión, cuando Jesús tomó el pan y lo bendijo y lo rompió, se lo dio, y quedaron sanados emocionalmente de tal manera que se le abrieron los ojos y reconocieron a Jesús, ese mismo Jesús que tú recibes en la Eucaristía, que tú visitas en el Santísimo, te puede sanar a ti y puede transformar tu vida. Qué grande es el Señor Jesús que ha venido a sanar los corazones rotos. Y cuánta alegría nos da el Señor cuando Él sana las heridas de nuestra memoria, para que esos recuerdos del pasado no nos puedan hacer daño. Yo he encontrado muchas veces personas, señoras que habían cometido un gran error en su vida a través de un aborto, y que a pesar de haber recibido la absolución del sacerdote, seguían tristes con ese pecado que habían cometido y volvían a confesarse y seguían con la misma tristeza hasta el día en que descubrieron que pidiendo al Señor sanar esta herida en su memoria, toda su vida podía ser transformada, como la de María Magdalena, que después del perdón de Jesús fue tan valiente que siguió a Jesús hasta el Calvario. Y entonces piden sanación de esa herida en su memoria y el Señor la sana. Y ya en vez de pensar en su pecado ya perdonado, más bien se pasan la vida en alabanza al Señor y dándole gracias por su misericordia. Hermanos, también una herida emocional puede ser fuente de una enfermedad física, como puede ser, por ejemplo, el asma, a veces las úlceras. pueden ser causadas por alguna herida emocional. Ustedes ya han oído mucho sobre esto, ¿verdad? Pero pidamos al Señor que sane nuestro corazón, que nos dé un corazón nuevo. Señor Jesús, queremos depositar delante de ti a todos los corazones heridos que están aquí presentes. Y te lo suplicamos, Jesús, por el poder de tus llagas, por el poder de esta llaga grande abierta en tu corazón de buen pastor. Comienza ahora mismo y durante la celebración de la Eucaristía, siga, Señor, sanando muchos corazones heridos entre nosotros y danos ese gozo y esa alegría que tú has prometido a tus discípulos para que todos seamos auténticos testigos de tu reino. Amén.

0: Raíces Carismáticas, veremos escuchando al padre Emiliano Tardif. Esta es una grabación de muchos años que reposan aquí en los en la fonoteca de nuestra emisora Minuto de Dios, pero que por la riqueza del contenido hemos querido compartir de nuevo con ustedes. El padre Emiliano Tardif ya no está entre nosotros, él ha partido a la casa de Dios, pero sus enseñanzas siguen vivas, como esta, que llevaba por título Jesús sana el corazón. Padre Emiliano Tardif.
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13: Son las 10. 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
1: Vamos a comenzar como se debe. Nosotros les vamos a cantar. Otro es el que da música. Vamos a usar un excelente sonido, pero otro es el que hace que oigamos. Afinamos instrumentos, pero otro afina corazones. Comencemos bien. Dale tu mejor aplauso de ahora y de siempre al único artista.

para Guadalajara, saluda a toda América Latina con un increíble aplauso. Y le damos otro fuerte aplauso a nuestra madre, gran responsable de que esto esté pasando, a la señora María. Queremos comenzar con un canto que cantemos juntos. Hoy hay para todos, aunque no se reparte al mismo tiempo, es lo único que quiero aclarar. Al que viene triste, al que ya encontró, al que viene alegre, al que no sabe qué hace aquí. Para todos hay un poco. Es cuestión de espera. Pero queremos comenzar de todas maneras con un canto que ponga los puntos sobre las íes. Un canto sencillo. Hace mucho tiempo, curiosamente con niños, compuse este canto. Ya muchos de ustedes lo conocen, por lo que le pedimos que no solo lo oigan, cántenlo con nosotros. Se llama Gloria. Y cántalo con todo tu corazón.

Una vez más, cántalo una vez más, ¿verdad? Pidiéndole a la gloria de Dios que venga sobre tu familia, sobre tu trabajo, sobre tu corazón. ¡Hey! Crea en un Dios grande y verás un Dios grande. No te pido que sientas, te pido que creas. Y junto con los ángeles cantamos.

fuertes aplausos para el que se lo merece. Bien, vamos por partes. Una canción del álbum nuevo, Rocksurrección, padrísima. La compusimos hace un tiempo atrás pensando, no sé, puede ser el caso de alguno esta tarde acá, o de alguno que tú conozcas también, porque pues hay miles de estos. Pero no es lo malo y lo bueno. Esa diferenciación es de películas o de caricaturas. Dios no se maneja así. Él tiene otra mirada. Hay una palabra en la Biblia fabulosa cuando dice el Señor en Samuel: ustedes los hombres ven las apariencias, yo no, yo veo el corazón. Quédate con eso acá en la cabeza, porque Dios ve las cosas diferentes. La compusimos pensando en aquellos grandes amigos que ahora ya no están en esto y lo estuvieron hace tiempo atrás. De alguna manera, en el coro de la parroquia, cantando. Hay gente que te comenta, mira, fue bonito en aquel entonces, ahora ya no, ya pasó para mí eso. También es muy normal encontrar a gente que aún está en esto, que dice, ya viste, fulanito se fue, se alejó, se fue al mundo, se lo comió el diablo, viste, se alejó. Mira, no tienes ningún derecho de hablar de aquel que se ha ido o alejado si tú no has hecho nada por ir a buscarlo. No tienes derecho. Y si ya fuiste a buscarlo, se te va a notar en que no vas a estar hablando de él para nada. Una canción para acercar, no solo en lo cristiano, déjeme aclarar, no solo en nuestro aspecto católico. También quiero acercárselo a aquellos que de juventud tuvieron algún sueño político, social, y el sistema pega duro, pega duro porque nos aleja, parece, de eso, y ve uno para atrás y dice, pues fue un sueño de juventud, de mocedad. Una canción para esta gente diciéndoles, espérame, un pequeño detalle, aún queda Dios. Hace mucho tiempo atrás, unos 3-4 años, le pedí perdón a una gran amiga a la que todo el mundo había juzgado porque se había alejado. Le dije, perdónanos, tenemos la lengua muy floja y muy larga, perdónanos. Le dije, eso sí, aún queda Dios. Esta es la historia de un bohemio que creía y que en el fondo cree. Solamente espera que alguien se lo diga. Tal vez estés aquí sentado, tal vez lo estés oyendo, tal vez te acuerdes de él. Mientras cantamos.

ahora me toca a mí decirte, mi querido joven, especialmente a ti, joven. Dios no es una moda. No es un sentimiento, no es sentir bonito. Él es una decisión. Él es una convicción. En las buenas y en las malas. Su promesa es clave. A donde vaya, yo voy a estar contigo. Dios no es una moda. Y ahora que eres joven, acuérdate de Él en ese sentido. No porque no vengas a la iglesia y ya no estás cerca de Dios. No me refiero a la misa del domingo nada más. Me refiero a que ya no estás en tu grupo participando. Dios está aquí adentro en el corazón. Obviamente eso te obliga a pertenecer al cuerpo. Pero no creas que tiene la cabeza tan pequeña. Un día en Argentina, cuando un gran bohemio amigo cantó con nosotros, que se había alejado, algunos argentinos me preguntaron: oye, qué maravilla, ¿qué se siente que haya regresado? Y yo le respondí: es que nunca estuvo lejos. Dios está más cerca de lo que crees.

0: A veces uno compone una canción, créanme, me ha pasado, estoy a la mitad, claro, recordando lo que decía un filósofo del cual no nos acordamos, pero su frase es muy buena, que muchas cosas requieren 10% de inspiración y 90% de transpiración. Y esta canción es algo así, cuando la estaba componiendo, me acuerdo que hasta eso que le dices al Señor, Señor, ¿vamos bien? Dios te dice, cállate y sigue escribiendo. Ah, no, era una pregunta. Porque está cotorricisísima. Escúchala, vamos a ir aprendiendo. Es más, es toda una escuela. Algunos ya la van conociendo. El puro tema, el puro título ya es la mitad. Se llama ¿Cómo duele ser humilde? Claro, no faltará quien diga entre el público, ¡ah! ¡Ah! ¡Mi canción! ¡Hasta que me compuso algo! Bueno, hombre, tiene cuatro casos porque le cabían cuatro nomás. En cada parroquia hay uno. Doña Ingrata. O Doña Ingrata, es igual. El problema de Doña Ingrata es que tiene mucha lana. Pero ese no es el problema, sino que él cree que con su lana puede comprarlo todo. Ya le dijo al señor cura, mire, yo le pongo esa pared si me le pone la placa del tamaño de la pared. Si no, ¿para qué se la pongo? ¿No? Ya... cree que con su dinero puede comprar tanto que ya le mandó a hacer una jaula al Espíritu Santo. Aguas. Hay gente que sí tiene esa capacidad económica, pero que es muy generosa y maneja diferente. Porque por eso le hicimos Don Ingrata, porque cree que con eso puede comprarlo todo. Pusimos el caso también de Don Cacique. No vaya a pensar en el cura de primera mano. Déjeme aclararle que Don Cacique viene siendo aquel que es el que dice lo que se hace, como se tiene que hacer, y nadie le puede discutir nada. En lo que sea, director del coro, el que dirige la cuestión de la ofrenda, ve tú a saber, no, es el que dice, se hace como yo digo y tiene que ser así y no me discutas. Y llegas a su lugar y, oye, ¿podemos sacar un pañuelito? Sí, yo tengo la llave. Ajá. Es el cacique. Y nadie más la tiene, solo él además. Y luego, hasta Dios le dice, oye, muchacho, cálmate. Y este dice, silencio, estoy hablando. Ahí en las parroquias, uno de cada uno. Pusimos a Don Sufrido o Doña Sufrida. En cada parroquia hay uno. ¿No le ha pasado que usted llega a una parroquia y le pregunta, señora, ¿qué hace usted aquí en la parroquia? Y la señora le responde, sufro. Yo sufro aquí en la parroquia. Y algunos piensan que con ese sufrimiento se están ganando la gran lástima de Dios. Dios inventó la lástima, pero no la practica. O sea, Dios no se va a quedar diciendo, ay, mira, pobrecito, cómo le está yendo, qué barbaridad. No, no. Poco probable. A la larga es una falsa humildad disfrazada que es un dolor de cabeza. Teresa, la doctora Santa Teresa, decía, la humildad es verdad. Y por último pusimos el caso, nace de un cantante colega de este gremio que nos dijo en una ocasión, de los cantantes católicos, yo soy el Frank Sinatra. Nos quedamos así como que, tráele un bistec, New York, New York. Para que se lo coma. La cosa es que se puede aplicar a cantantes, pero se puede aplicar a cualquiera que esté en un lugar al frente. En estas cosas de Dios, Jesús puso un reglamento muy diferente. Muy diferente en cuanto al servicio, en cuanto a llamar la atención. Cuando Jesús entró a Jerusalén, aplausos, palmas, gritos, todo lo que pasó ese día, porras, todos los gritos de alabanza eran para él, no para el burro que lo venía cargando. Y cuentan algunos que el burro se emocionó tanto que se puso a agradecer el aplauso de pie y se le cayó el Señor, man. Son casos. San Agustín, ese santo proverbial sabroso que tenemos en la iglesia, decía, el orgullo no es grandeza, es hinchazón, que no es lo mismo. Claro, no faltará el que diga, yo no puedo cantar eso, ¿por qué? Porque soy muy humilde, no puedo. Último intento, pero esta vez cántaselo a los que tienes más cerca. Cotorréate con tus cuates un rato, en serio, o sea, vuélvete y diles... Mira, tú dile, ay, cómo duele ser humilde. Y tú respóndele, ay, no, manito, no. Pero bueno, la cosa es que ahí se lo estén más o menos compartiendo. Ay, cómo duele. Ándale, ya lo canta bonito. Fuerte. Compártelo, hombre.
1: Incomprendido por aquellos que no entienden, que no saben ni comprenden este don en mí.
0: Ok, ahora completita, desde el principio, va para allá.

Yahvé significa el que es, el que está ahí. Cuando Moisés le dijo, ok, perfecto, ya te entendí, pero ¿quién les digo que me manda? El Señor le responde, el que es. ¿De veras? ¿Sí? ¿Yahvé? ¿El que es? Y para toda aquella nomenclatura de los egipcios era como decir, no puede ser. A este tío lo mandó Dios, no puede ser. Cree en un Dios grande, joven. No hablo de triunfalismos, no me refiero nada más a ese tema. Es fácil ser triunfalista y pensar que pues todo va a ir bien. Algunos piensan que por encontrarse con Dios van a dejar de recibir su recibo de la luz. Va a llegar más santificado, pero llega igual, hijo, Yo me refiero a un Dios Yahvé que dice, mira que te mando, yo soy el que te manda, hazme caso, soy yo el que te está hablando. A Josué se lo dijo, Josué 1:9, yo soy el que te manda, que seas valiente y que no tengas miedo. Yo, Yahvé, tu Señor, estaré a donde quiera que vayas. Ese es Yahvé, ese es nuestro Dios, ese es Yahvé. Abre tu boca y cántalo con nosotros ahora que empezamos con los gritos, Señor Yahvé, Señor Yahvé. Métele todos los kilos necesarios. Es una rola prendida. ¿Quieres cantarla sentado? Pues allá tú, pero esto es para gritar con toda tu energía, Señor Yahvé.

0: Una canción de amor. Fue hace un tiempo. Esta fue la primera canción que compuse en México. Y fue delante del Santísimo en oración. Fue un momento impresionante. Era cuando Dios me pedía cosas fuertes, extrañas, agradables. Dejar mi tierra original, mi tierra de nacimiento, mi hermosa Costa Rica. Pero a cambio de Costa Rica, cuando me han preguntado por qué México, por qué me vine a México, tengo tres respuestas simples. Porque Dios me llamó aquí, porque México es la cabeza de América Latina y porque aquí está el búnker de la Guadalupana. O sea, es de las oficinas centrales. Pero Dios me aclaró algo muy importante en aquel entonces. Me dijo: yo soy lo más importante para ti, nada más. Tienes que llegar a conocerme, llegar a amarme. Debemos tener una relación diferente tú y yo. Me dio un pasaje, de hecho, que dice: yo me encargaré de que te cases conmigo. Yo me acuerdo cuando leí eso, yo estaba solo en un campamento, en la montaña. Yo me encargaré de que te cases conmigo. Me acuerdo que hasta le dije: oye, sí, está bien, pero no sería bueno como conocernos un poquito más. Está muy mandado, Señor. Pero Dios me hablaba de una relación que tiene que ver no solo con sacerdotes o religiosos, tiene que ver con cualquiera que lo siga. Lo guardé en mi corazón y unos 3-4 días antes de venirme para este hermoso país que me ha lanzado al resto de América Latina, donde hoy puedo decir que mi patria entera es América Latina, una amiga en una reunión de universitarios que tenía me dice: ten, me dijo el Señor que te diera esto. Y oh, sorpresa, era un anillo. Yo dije: en la torre, un anillo, va en serio. Y me dice la amiga muy querida: oye, me da pena, pero es que creo que me mandé. ¿Por qué tú? Que me dijo, yo le entendía, Señor, que le pusiera algo y se lo puse, man. ¿Cómo? ¿Qué le pusiste? Allá adentro te da una letritas. ¿Qué le pusiste? Pues nada, es un pasaje de la palabra que dice Oseas 2:20: yo me encargaré de que te cases conmigo. Dije, fíjate qué suave. Desde entonces lo cargo junto con el de mi esposa y una cruz cubana que traigo aquí en el pecho, recordando esa gran alianza.
1: Dios sería como un cantante, tú el lugar en el que Dios canta.
0: En primera fila puedes poner lo que quieras, porque ahí lo quieres tener. Tu amigo, tu esposo, tu trabajo, tu gente, tus hijos, porque los quieres con toda tu alma y Dios no se niega a ese respecto. Lo único que Dios pide es que no haya otro cantante. Dios está enamorado de ti, mi querido joven. Dios está enamorado de ti. Ahora, no te asustes. Curiosamente, para que tú puedas responderle a ese amor, está el Espíritu Santo. Escucha esta canción de amor y mientras la cantas o la oyes, limpia tu corazón junto con nosotros. Acércate y dile: aquí estoy. Nada más pon cada cosa en su lugar. Tenemos miedo de que Dios llegue no con una, con un trapo, sino con una aspiradora. Él va a llegar con amor y va a colocar todo en su lugar, empezando por Él, porque Él te ama. Por eso le cantamos: tú, solo tú.

¿Cuántas veces no hace falta que alguien pues nos anime, hombre, que nos diga algo que valga la pena para echar un día más? Cuando compuse esta canción y la canté la primera vez acá en Valle de Bravo, me acuerdo en Estado de México, un amigo muy querido me dice: oye, qué buena onda, ¿quién se la compusiste que estaba tan fregado? Le dije sonriendo: a mí. Sí, fue un automedicamento. Fue un automedicamento. Hace falta que pues nos digan sencillamente: sigue. Así se llama esta canción. Sigue. Un paso a la vez. Yo quisiera con este canto animar a cada uno de ustedes en su diferente misión aquí en la tierra, porque todos tenemos una. Como laicos, como religiosos, como padres de familia, como sacerdote, ahí en tu obra. Es una canción que también lanzamos a través de esta grabación a todos los misioneros donde quiera que estén. Para que sigan, para que crean. Para que aunque no veas en este momento todo lo que quisieras ver, cree en lo que estás logrando. Acuérdate de lo que dice el Salmo: hoy siembras con lágrimas, pero mañana Dios te promete que cosecharás entre gritos de alegría. Échale ganas, no es fácil. Vas a frustrarte, vas a cansarte, es lógico. Es la iglesia además. Si hasta Jesús se frustró con Jerusalén. Ánimo. Yo quiero animarte en tu trabajo, en lo que haces. De estudiante, de joven, de papá, de mamá, de religioso, de maestro, de sacerdote. Sigue. Yo sé que no es fácil, pero no quiero cantarte una canción fácil. Fue hace apenas unos 3-4 años en la parroquia de San Pedro en Monterrey, cuando el sacerdote me dice: cumplo 27 años de cura, cántame una canción. Yo dije: ¿qué le canto? Y le canté esta: sigue. Son los 27 primeros apenas. Una canción para ti, para tu lucha diaria. Escúchame con tu corazón.

Nadie te pide que seas el primero. El mismo Pablo decía: yo tengo que echarle ganas, no sea que yo que inscribí me quede afuera de la carrera. Sigue, aunque tus ojos no vean claro, ve con los ojos de la fe. Esta obra es de Dios, la obra a la que perteneces es de Dios, no es tuya, no la cargues. Haz tu parte, pero no creas que te pertenece. En ese momento la acaparas y la matas. Sigue, sigue cosechando en los jóvenes, sigue creyendo en ellos aunque los veas caer y fallar. Sigue creyendo en los jóvenes, sigue amándolos. Los jóvenes tal vez se pueden enojar, se pueden descarriar, pero Don Bosco decía: no hay jóvenes malos, solo hay jóvenes que no saben que pueden ser buenos y alguien tiene que decírselos. Sigue creyendo en los jóvenes, porque el día que dejemos de creer en ellos va a morir la iglesia. Joven, Dios cree en ti, sigue tú también, sigue para adelante, a pesar de todo, sigue, no hay marcha atrás, carga tu cruz. Síguelo.

no voy delante de ti, voy contigo. Y Él va delante de nosotros. Vamos a vencer, créelo. 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
11: Son las 11. Madre de Jesús, muestra que de verdad lo eres. Fórmalo y hazlo vivir en mí. San Juan Eudes.
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Oh Jesús, que eres el único amable, el único amante y el único a quien ama tu Padre eterno y todos los amantes celestiales, haz que yo no solo te ame a ti soberanamente sobre todas las cosas, sino que en todas ellas solo te ame a ti. Y si algo amo, que sea en ti y para ti.

Señor Jesús, en este momento te pedimos que nos hagas un corazón como el tuyo, un corazón limpio, un corazón como un niño, un corazón con amor para dar a los demás, un corazón preparado para ti y un corazón para ser moldeado por ti.

Tu Padre, oh mi Jesús, ha puesto todo en tus manos, y tu amor las mantiene siempre abiertas para dármelo todo, que cuanto soy y tengo sea enteramente tuyo y para siempre.

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2: Dios mío, ven en mi auxilio. Señor, date prisa en socorrerme. Gloria al Padre, y al Hijo, y al Espíritu Santo, como era en el principio, ahora y siempre, por los siglos de los siglos. Amén. Hermanos, habiendo llegado al final de esta jornada que Dios nos ha concedido, reconozcamos sinceramente nuestros pecados. Yo confieso ante Dios Todopoderoso y ante vosotros, hermanos, que he pecado mucho de pensamiento, palabra, obra y omisión, por mi gran culpa. Por eso ruego a Santa María, siempre Virgen, a los ángeles, a los santos y a vosotros, hermanos, que intercedáis por mí ante Dios nuestro Señor. El Señor Todopoderoso tenga misericordia de nosotros, perdone nuestros pecados y nos lleve a la vida eterna. Amén. Cuando la luz del sol es ya poniente, gracias, Señor, es nuestra melodía. Recibe como ofrenda amablemente nuestro dolor, trabajo y alegría. Si poco fue el amor en nuestro empeño de darle vida al día que fenece, convierta en realidad lo que fue un sueño, tu gran amor que todo lo engrandece. Tu cruz, Señor, redime nuestra suerte de pecadora injusta e ilumina la senda de la vida y de la muerte del hombre que en la fe lucha y camina. Jesús, Hijo del Padre, cuando avanza la noche oscura sobre nuestro día, concédenos la paz y la esperanza de esperar cada noche tu gran día. Amén. No me escondas tu rostro, ya que confío en ti.
3: Salmo 142.

0: escucha mi oración. Pon atención a mi súplica. Respóndeme, pues tú eres justo y fiel. No llames a cuentas a tu siervo, porque ante ti nadie es inocente. Mis enemigos me persiguen, me han aplastado contra el suelo, me obligan a vivir en la oscuridad como los que han muerto hace tiempo. Me encuentro totalmente deprimido, turbado tengo el corazón. Me acuerdo de tiempos anteriores y pienso en todo lo que has hecho. Hacia ti, tiendo las manos, sediento de ti, cual tierra seca. Señor, respóndeme pronto, pues ya se me acaba el aliento. No me niegues tu ayuda, porque entonces seré como los muertos. Por la mañana, hazme saber de tu amor, porque en ti he puesto mi confianza. Hazme saber cuál debe ser mi conducta, porque a ti dirijo mis anhelos. Líbrame, Señor, de mis enemigos, porque en ti busco refugio. Enséñame a hacer tu voluntad, porque tú eres mi Dios. Que tu buen espíritu me lleve por un camino recto. Por tu nombre, Señor, hazme vivir. Porque eres justo, sácame de la angustia. Porque eres fiel, destruye a mis enemigos. Destruye a todos mis enemigos, pues yo soy tu siervo.
1: Gloria al Padre, y al Hijo, y al Espíritu Santo, como era en el principio, ahora y siempre, por los siglos de los siglos. Amén.
2: No me escondas tu rostro, ya que confío en ti. Lectura breve de la primera carta de Pedro, capítulo 5, versículos 8 al 9. Sed sobrios, estad despiertos. Vuestro enemigo, el diablo, como león rugiente, ronda buscando a quien devorar. Resistidle, firmes en la fe. En tus manos, Señor, encomiendo mi espíritu.
3: En tus manos, Señor, encomiendo mi espíritu.
2: Tú, el Dios leal, nos librarás.
3: Te encomiendo mi espíritu.
2: Gloria al Padre, y al Hijo, y al Espíritu Santo.
3: En tus manos, Señor, encomiendo mi espíritu.
2: Sálvanos, Señor, despiertos. Protégenos mientras dormimos, para que velemos con Cristo y descansemos en paz. Ahora, Señor, según tu promesa, puedes dejar a tu siervo irse en paz, porque mis ojos han visto a tu Salvador, a quien has presentado ante todos los pueblos, luz para alumbrar a las naciones y gloria de tu pueblo Israel. Gloria al Padre, y al Hijo, y al Espíritu Santo, como era en el principio, ahora y siempre, por los siglos de los siglos. Amén. Sálvanos, Señor, despiertos. Protégenos mientras dormimos, para que velemos con Cristo y descansemos en paz.
4: Ilumina, Señor, nuestra noche y concédenos un descanso tranquilo. Que mañana nos levantemos en tu nombre y podamos contemplar con salud y gozo el clarear del nuevo día. Por Cristo nuestro Señor. Amén. El Señor Todopoderoso nos conceda una noche tranquila y una santa muerte. Amén.
2: Bajo tu amparo nos acogemos, Santa Madre de Dios. No desprecies las oraciones que te dirigimos en nuestras necesidades. antes bien, líbranos de todo peligro, oh Virgen gloriosa y bendita.
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Oh Jesús, único amor de mi corazón, objeto único de todos mis amores, solo tú eres digno de amor en el cielo y en la tierra. ¿Cuándo será que solo te miraremos y amaremos a ti?

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13: Son las 12. Que todos mis pasos rindan homenaje a tu caminar sobre la tierra. Te consagro mis pensamientos para honrar los tuyos, mis palabras para honrar tus santas palabras. Que todas mis acciones glorifiquen las tuyas divinas. San Juan Eudes.

0: Señor, estuvimos colocando el día que pasó en tus manos. Ahora queremos también colocar en tus manos bellas y bondadosas el día que comienza. Gracias, Señor, porque nos has dado comenzar un nuevo día. Gracias, Señor, por toda la creación. Gracias, Señor, porque tú nos pusiste en ella para que trabajáramos por ti y por los hermanos. Queremos ofrecerte todos nuestros pensamientos, palabras, acciones, todo lo que realicemos en el día de hoy, todo lo que hagamos, todo lo que pensemos, todo lo que digamos, queremos hacer de eso un acto de amor para tu gloria y en tu nombre.
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Escucha mi súplica, tú, el deseado de mi alma. Oye los suspiros de mi corazón y apiádate de mí. Bien sabes, Señor, lo que quiero pedirte, pues te lo he manifestado tantas veces. Solo te pido la perfección en tu santo amor. Ya nada quiero sino amarte y crecer siempre en ese deseo que tú me has dado de amarte, pero que sea tan férvido y poderoso que en adelante viva languideciendo por el deseo de tu amor.

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Envía tu Espíritu, Señor, y renovarás la faz de la tierra. Saludo especial de bendición, de cariño para todos ustedes en este día. Soy el Padre Javier Rivero, sacerdote eudista, servidor de todos ustedes. Los bendigo en el nombre de Jesús y los invito para que en este momento le abramos nuestro corazón a Dios, invoquemos juntos el Espíritu del Señor y nos dejemos transformar y renovar por la palabra de Dios. Padre Santo y Misericordioso, te alabamos, te adoramos y te bendecimos en este día de hoy. Te damos gracias por el don de la vida, de la salud, del amor, de la amistad, de la familia, por todos los dones y bendiciones que tú nos concedes a todos en abundancia, en el nombre de tu Hijo Jesucristo. Sí, Padre, porque así lo has querido, darnos todo en el nombre de tu Hijo Jesús, nuestro Señor, porque en Él nos has mostrado tu amor y tu misericordia, porque en Él nos has revelado tu amor, porque en Él, Señor, nos has traído la salvación y la esperanza a todos. Gracias, Padre Dios, por tu Hijo Jesucristo y porque en Él nos has dado a todos vida nueva y abundante. Padre misericordioso, en el nombre de tu Hijo Jesucristo, clamamos que hoy nos concedas el don del Espíritu Santo, que hoy infundas en nosotros tu aliento, que hoy, Señor, nos fortalezcas en el Espíritu Santo para vivir a la manera de Jesús, para vivir las enseñanzas y las palabras de Jesús, tu Hijo, nuestro Señor. Padre misericordioso, envía tu Espíritu Santo sobre todos nosotros y haz que nuestros corazones y nuestras vidas se vean renovadas y transformadas en el amor de Dios. A ti, Padre, te damos las gracias. A ti, Padre, te damos la gloria. A ti, Padre, te damos el honor. Te alabamos y te adoramos y te damos gracias por hacernos hijos tuyos sin merecerlo, por llamarnos hijos tuyos en Cristo Jesús nuestro Señor. Padre Dios, que por tu amor y tu gracia podamos ser esos hijos que te aman, que te obedecen, que te creen, que confían en ti, los hijos amados de Dios, los hijos que aman a Dios sobre todas las cosas. Gracias, Padre Santo, gracias, Padre Dios. Yo te pido que en tu santo nombre bendigas, Padre, a todos los hermanos que están escuchando este programa, a todas las personas que están ahora en sintonía de esta emisora en este momento, Señor, a quienes tú amas, a quienes tú conoces. Tú sabes todo lo que estamos viviendo, cada uno de nosotros, y en este día te pido que todo sea cubierto por tu amor, que todo sea cubierto por tu sombra, que todo sea cubierto por tu misericordia, Señor, y que todo, Señor, en ti sea salvado, sea sanado, sea transformado en tu nombre, en el nombre de Jesús y por el poder del Espíritu Santo. Señor Jesucristo, te saludamos, te reconocemos como el Hijo de Dios, nuestro Señor y Salvador. Tú eres el camino, la verdad y la vida. Tú eres la luz que ilumina nuestra vida. Tú eres nuestra esperanza, eres nuestro Señor y también nuestro Salvador y Sanador. Señor Jesucristo, gracias por todo lo que has hecho por nosotros, por pagar el precio por nosotros, por salvarnos, Señor, por prestar tus manos, tus pies, toda tu vida, Señor, por amor a nosotros, para salvarnos, Señor. Bendito Dios, gracias por tus manos, por tus pies, por tu corazón, por lo que tú eres, mi Señor Jesucristo. Ten misericordia de todos nosotros y sálvanos y sánanos y rescátanos y restáuranos, Señor Jesús. Bendito seas. Queremos este día caminar contigo, seguirte, Señor, con fidelidad y obediencia, mi Señor Jesús. Y clamamos que en tu santo nombre venga el Espíritu Santo.
Espíritu Santo, dulce Consolador, dulce huésped del alma, ven a nuestra alma, ven a nuestro corazón, llénanos de ti en este día. Te invocamos, Espíritu Santo, te saludamos, Espíritu Santo, te damos la bienvenida, Espíritu Santo. Ven a nuestro corazón, ven a nuestra vida, infunde en nosotros tu aliento y tu gracia, Espíritu de Dios. Haz que nuestra vida sea renovada toda en ti, haz que nuestra vida sea transformada en ti. Ven, Espíritu Santo, y concede a todos en la iglesia el don de tu presencia, el don de tus gracias y de tus maravillas, la lluvia de carismas, la lluvia de dones que provienen de ti. Ven, Espíritu Santo, en el nombre de Jesús. Ven, Espíritu del Señor, danos tu luz, danos tu gracia, danos tu unción. Ven, Espíritu Santo, ven, Espíritu de Dios, tócanos hoy. Tenemos hambre y sed de ti, necesidad de ti. Ven, Espíritu Santo, comunícanos el amor, la paz y la alegría que viene de ti, para que seamos hombres de amor, misericordia, compasión, paz, alegría, bondad y servicio, para que tengamos serenidad ante todas las circunstancias de la vida, pero también sabiduría y mucho amor para hacer el bien, para ayudar a otros, para transformar nuestra realidad con la fuerza que tú nos das. Ven, Espíritu Santo, a ti la gloria, a ti la alabanza, a ti la adoración. Gracias, Señor. Te invito para que ahora invoquemos cantando al Espíritu Santo con este tema de Angiolino. Espíritu Santo, ven.

Quiero compartir contigo la palabra de Dios a partir de la primera carta a los Corintios, en el capítulo 3, verso 9 y siguientes. Dice así la palabra de Dios: somos compañeros de trabajo al servicio de Dios, y ustedes son un sembrado y una construcción que pertenecen a Dios. Yo fui el maestro albañil al cual Dios en su bondad encargó poner los fundamentos, y otro está construyendo sobre ellos. Pero cada uno debe tener cuidado de cómo construye, pues nadie puede poner otro fundamento que el que ya está puesto, que es Jesucristo. Sobre este fundamento uno puede construir con oro, plata y piedras preciosas, o con madera, paja y cañas. Pero el trabajo de cada cual se verá claramente en el día del juicio, porque ese día vendrá con fuego, y el fuego probará la clase de trabajo que cada uno haya hecho. Si lo que uno construyó es resistente, recibirá su pago. Pero si lo que construyó llega a quemarse, perderá su trabajo, aunque él mismo logrará salvarse como quien escapa del fuego. ¿Acaso no saben ustedes que son templos de Dios y que el Espíritu de Dios vive en ustedes? Si alguno destruye el templo de Dios, Dios lo destruirá a él, porque el templo de Dios es santo, y ese templo son ustedes mismos. Que nadie se engañe. Si alguno de ustedes se cree sabio según la sabiduría de este mundo, vuélvase como un ignorante, para así llegar a ser verdaderamente sabio. Pues la sabiduría de este mundo es pura tontería para Dios. En efecto, la Escritura dice: Dios atrapa a los sabios en la propia astucia de ellos. Y dice también: el Señor sabe que los pensamientos de los sabios son tonterías. Por eso, nadie debe sentirse orgulloso de lo que es propio de los hombres, pues todas las cosas son de ustedes. Pablo, Apolo, Cefas, el mundo, la vida, la muerte, el presente y el futuro, todo es de ustedes, y ustedes son de Cristo, y Cristo es de Dios. Amén.

0: Encontramos hoy una bellísima palabra de Dios que nos edifica, que nos cuestiona, que nos ayuda en nuestro crecimiento y formación espiritual, nuestro crecimiento y formación en Dios. Estamos conociendo la comunidad de los Corintios, y esta comunidad sabemos que estaba viviendo un tema de envidia, un tema de discordia, un tema de división por protagonismos, lo que refleja una inmadurez de esa comunidad, que todavía no es consciente plenamente de que el centro de esa comunidad es Jesucristo, de que el motivo de vida de esa comunidad es el mismo Jesucristo. Por eso la palabra de Dios desmantela esos bandos basados en el culto a la personalidad. En este caso era el culto al apóstol Apolo, a Pablo, a los demás, un culto a la personalidad. Pero la imagen que nos da la palabra de Dios nos ayuda a entender que el plan de Dios va por otro lado. Dos bellas imágenes que son, en primer lugar, la imagen de una construcción. Ustedes son una construcción que le pertenece a Dios. Y yo, dice el apóstol Pablo, soy como un maestro albañil encargado de poner los fundamentos, y otro está construyendo. Cada uno va haciendo lo que le corresponde, pero somos una construcción de Dios. Es símbolo de una comunidad que está en crecimiento, que está en formación. Los ministros y los servidores en la iglesia no son dueños de las comunidades. Ellos están ahí para plantar, para regar, para construir, para edificar. Es decir, son colaboradores de Dios, son servidores de Dios, pero no son los dueños de la comunidad ni están ahí para llevarse todos los aplausos, sino para servir. Sin duda que tenemos servidores del Señor que son dignos de todos los reconocimientos y demás. Pero lo importante aquí es que no nos desviemos nunca del camino, cayendo en discordias, en divisiones, por envidias, por competencias, porque se nos olvidó que no se trata del protagonismo individual de ninguno de nosotros, sino que se trata ante todo del señorío de Jesucristo entre los hermanos, de construir entre todos el edificio de Dios que somos, donde cada uno está cumpliendo una función, una misión y una tarea que es valiosa, por pequeña o por grande que sea. Por supuesto que cada uno va teniendo responsabilidades diferentes y unos responsabilidades más grandes que otros. Pero lo importante es que todo lo que hagamos esté fundamentado sobre el sólido fundamento, el sólido cimiento sobre el cual se construye este edificio. Y ese sólido fundamento es Jesucristo. Nadie puede poner otro fundamento que el que ya está puesto, que es Jesucristo. Sobre ese fundamento es que se puede construir. Esto nos advierte y nos enseña, porque podrían haber falsas doctrinas, corrientes filosóficas, ideológicas, que trataran como de desviarnos del horizonte de Cristo, del mensaje del Evangelio, con aparente sabiduría humana, como para tratar de enseñarnos algo más inteligente o más sabio o mejor que lo que es Cristo Jesús. No, cada cosa tendrá su valor, pero el cimiento sabemos que es Jesucristo, y que no podemos cambiar ese mensaje o ese fundamento por cualquier otra cosa. Sobre ese fundamento es que uno construye, pero fíjense, dice, unos en ese fundamento construyen con oro, plata y piedras preciosas, es decir, con los mejores elementos. Otros sobre ese mismo fundamento construyen con madera, paja y cañas. Esos no son elementos tan buenos, no son los mejores. Entonces, esto también nos enseña cómo estamos cada uno de nosotros construyendo nuestra vida sobre el cimiento de Cristo, y también nuestras comunidades o nuestro grupo o nuestra familia, que está fundada en Jesucristo, sí, pero claro, hay personas y familias que sobre ese fundamento construyen con oro, plata y piedras preciosas, es decir, con todo lo mejor para Dios, con oración, con fe, con obediencia, con servicio, con ardor de corazón, todo con amor de verdad, y otros sobre ese mismo fundamento con madera, paja y cañas. es decir, de pronto con un poco más de desinterés, un poco más descuidados, no dándole siempre lo mejor a Dios. Pero dice, en el día del juicio se verá claramente qué fue lo que cada uno hizo, cómo fue que construyó, porque ese día vendrá con fuego y el fuego probará la clase de trabajo que cada uno haya hecho. Otro mensaje importante para nosotros, porque finalmente seremos probados en el fuego. Creo que ese es el fuego del amor de Dios, que es un fuego pues purificador y salvador, pero que también, si no hemos construido en Dios como debiéramos, pues podemos perder lo que habíamos hecho, lo que habíamos construido. Si lo que uno construyó es resistente, recibirá su pago, pero si lo que uno construyó llega a quemarse, pues perderá su trabajo. Aunque dice la palabra un mensaje que nos llena de esperanza, aún en ese caso, él mismo, aunque se pierda su trabajo, él mismo logrará salvarse como quien escapa del fuego. La primera imagen entonces de la comunidad es que somos una construcción de Dios, una edificación de Dios. Y la segunda es que somos el templo de Dios. Corintios 3:16. ¿Acaso no saben ustedes que son el templo de Dios, que el Espíritu de Dios vive en ustedes? Esta es una afirmación absolutamente importante y novedosa, porque hasta ese momento el templo de Dios era el templo de Jerusalén, esa construcción de piedra en la cual habitaba la gloria de Dios y la presencia de Dios. Pero ahora Pablo y el Espíritu de la palabra de Dios está diciendo que el templo verdadero de Dios son las personas, es la comunidad misma. No es tanto el edificio de piedra, no es tanto el local donde se reúnen. No, son las personas que están ahí reunidas, son las personas en las cuales habita el Dios de gloria, el Dios de majestad. Somos templo de Dios y el Espíritu de Dios vive en nosotros. Qué afirmación tan grandiosa del valor de la persona, del valor de la comunidad. Nosotros somos ahora el nuevo santuario de Dios, donde reside la gloria de Dios. Este santuario no es un santuario de piedra, sino de vida. Somos todos nosotros, hombres y mujeres, en la familia, en la comunidad, en el mundo, aún sin distinción de religión, raza o nación. Dios habita en el corazón de cada persona. Dios habita en cada ser humano. Dios habita en cada persona. Cuán grande y cuán sagrado es el valor de cada persona. Quizás nadie haya dicho algo tan grande y tan sublime sobre la dignidad de la persona humana como esto que dice la Escritura acá, que somos templo de Dios, que el Espíritu de Dios vive dentro de nosotros. ¡Qué grandeza del mensaje de Dios! Y también nadie ha dicho algo tan fuerte, tan radical también y contundente en condenar a aquellos que atentan contra las personas, contra la dignidad de la persona humana, abusándola, discriminándola, menospreciándola, destruyéndola, olvidándose que es el santuario de Dios, porque dice, si alguno destruye ese templo de Dios, Dios lo destruirá a él, porque el templo de Dios es santo y ese templo son ustedes mismos. ¡Qué maravillosa palabra! Que nadie se engañe en esto, que no caigamos no nos dejemos de engañar por la sabiduría humana, la sabiduría de este mundo, porque la sabiduría de este mundo para Dios es pura, ante Dios es pura tontería, ante la sabiduría de Dios. El Señor sabe que los pensamientos de los sabios son tonterías, por eso nadie debe sentirse orgulloso de lo que es propio de los hombres, porque finalmente la conclusión de este importante mensaje es que todas las cosas son nuestras, todo es nuestro. Pablo, Apolo, Cefas, el mundo, la vida, la muerte, el presente, el futuro, todo es nuestro, todo es un don de Dios. Dios es el que nos regala a esas personas, esos líderes, esos animadores, esos servidores, y esos le pertenecen a Dios y son de Dios y también son nuestros. Todo es de nosotros y nosotros somos de Cristo y Cristo es de Dios. Es decir, nos remite todo finalmente a Jesucristo. Nos centra finalmente en Jesucristo como nuestro Señor. Este es el horizonte espiritual, la mentalidad de Cristo, la presencia de Cristo, la vida de Cristo entre nosotros. Cristo es el centro. Cristo es el centro de nuestra vida y de nuestra comunidad, de manera que Él también es el que le da fundamento y vida a nosotros y a toda comunidad. Gracias, Señor, por esta palabra y por este mensaje. Te pido que bendigas a todos tus hijos en este día, en el nombre del Padre, del Hijo y del Espíritu Santo. Amén. Dios los bendiga. Nos encontramos en un nuevo programa. Bendiciones.
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3: Usted sabe las terribles consecuencias del licor. Usted lo ha visto en algún familiar suyo, en algún amigo. Habrá oído de casos. El problema es grave, es una plaga espantosa. Alcoholismo es un problema de drogadicción. El alcohol es una droga. Estamos en este mensaje al corazón, ayudándonos unos a otros, a luchar contra esta plaga para que ninguno de nosotros caiga en eso. Y si alguno de los que escuchan el programa ha caído en eso, tenga fuerzas para levantarse, fuerzas para dejar eso. Ahora bien, queremos decir algo, unas cosas muy interesantes. La vida de un alcohólico se ajusta a una pauta de placer. Le gusta el alcohol y le gusta el efecto que le produce. Recuerde usted, es una droga. La frecuencia del alcohólico es beber a menudo, no necesariamente todos los días, pero a menudo. Tolerancia. Los alcohólicos pueden beber y al día siguiente, muchos, desenvolverse sin trastornos graves. Eso por un tiempo, después ya no. Y dolor. Ellos comienzan a experimentar crisis tremendas en su personalidad, en su ambiente, en sus circunstancias. Los alcohólicos tarde o temprano van a experimentar dolor por su situación. Durante los primeros años de su enfermedad, no se olvide que el alcoholismo es una enfermedad, el nivel de tolerancia del alcohólico aumenta y necesita cada vez más alcohol para sentirse bien o para cerrar el paso a los sentimientos negativos. La química de su organismo se modifica y surge el hábito. Tiene necesariamente que beber para sentirse bien. Ya no puede predecir la cantidad que va a beber, el efecto que le va a causar, ni los resultados de haber bebido. La persona llega un momento cuando ya tiene el hábito, ya no puede controlar ni lo que va a beber ni las consecuencias. Pero eso coge un tiempo. Estamos hablando de un proceso, esto no es de la noche a la mañana. Por un tiempo el alcohólico puede controlarse, más adelante ya no puede controlarse. El alcohólico sabe que algo anda mal, pero en vez de buscar en sí mismo o en el alcohol la fuente de sus problemas, niega las verdaderas causas de su infelicidad, oiga bien, y culpa a todo y a todos los que le rodean del hecho de que su vida no funcione. Qué curioso ese detalle. El alcohólico buscará en otras personas y en otras cosas las causas de sus problemas. Les encanta echarle la culpa a los demás y a las cosas, a las circunstancias, echarle la culpa de sus problemas. Al echarle la culpa, la causa de sus problemas a lo exterior, el alcohólico no mira hacia adentro. No mira hacia adentro, está ciego. Ahí está su problema. La verdad es que el alcohol ya está en el centro de su personalidad. El alcohólico ve en la bebida un aliado, no a su enemigo. en medio del naufragio que es su vida, el alcohol le proporciona temporalmente una sensación grata. Dice Dennis Woolley, el alcohol, fíjese usted, le proporciona temporalmente una sensación grata y le pone a cubierto de las tormentas internas y externas. Entonces, el alcohol se convierte en un aliado, definitivamente. Él está mal, él tiene problemas graves. Cuando toma, se siente bien. Entonces, él ve el licor como algo que le va a ayudar, por lo menos temporalmente, a aliviar sus crisis. Por eso no va a soltar la bebida. La bebida es su mejor amigo. Jamás se le va a ocurrir dejar de beber. Al contrario, la bebida se convierte para el alcohólico. Alcohólico él o alcohólico ella, porque cada vez hay más alcohólicas. Cada vez hay más mujeres que beben licor y que son alcohólicas. La bebida se convierte en una obsesión, Y curiosamente, el alcohol permite al alcohólico aguantar la vida y las características de su personalidad alcohólica por un tiempo. El alcohol le ayuda a llevar su hipersensibilidad, la baja tolerancia a la frustración, la cólera, el resentimiento, el miedo, la imposibilidad de tener una satisfacción, la excesiva dependencia de otras personas, la incapacidad de enfrentarse a decepciones y fracasos, la falta de confianza, la disminución de su amor propio. El alcohol le permite aguantar todas estas situaciones negativas que son propias características de la personalidad alcohólica. Repito, los alcohólicos son en general gente hipersensible, gente de baja tolerancia a la frustración, a la cólera y al resentimiento, gente que tienen problemas graves de miedos, gente que excesivamente dependen de otras personas, que son casi incapaces de enfrentarse a decepciones y fracasos, gente que tiene falta de confianza a sí mismos y que no se aman. Es decir, características estas de los alcohólicos. Y entonces, tomando licor, esta persona como que esto se lo va a aliviar, como que estos problemas que tiene, estas circunstancias difíciles personales, como que las va a manejar mejor, entre comillas, manejar mejor cuando está tomando. La tolerancia, escuche bien, esa resistencia al licor va a disminuir en la medida en que el alcohólico siga bebiendo, y con la edad, cada vez más, con menos alcohol, se consigue el mismo efecto. Y entonces, cuando la persona ya, en vez de tomar 8 tragos, con 2 tragos ya está borracho, el desastre es inminente. Está convertido en un alcohólico declarado, y si sigue bebiendo, pocas opciones le quedan. Si no es la muerte, caer en un hospital o terminar en un problema de demencia, etcétera, etcétera. Aparecen entonces las crisis personales, conyugales, económicas, legales, sociales, médicas. Es decir, el problema es horroroso. Óigalo bien, oiga. El problema es horroroso. Y esto es cuestión de tiempo. Ya cuando la persona está ya en una situación ya de alcoholismo fuerte, es cuestión de tiempo. Las crisis se repiten más a menudo. Y entonces todo es como un círculo vicioso. Un problema trae otro y otro y otro y otro y otro y otro y otro. Hay una espiral descendente de desesperanza. El alcohólico se va hundiendo más. El alcohólico sabe que tiene un problema con la bebida, pero no hace nada para resolverlo. Es más, él piensa que su vida sin alcohol se le hace inconcebible. Oiga, qué cosa es. Es su veneno, es su droga, es su abismo. Y él piensa que sin eso no puede vivir. Qué curioso, ¿ah? Sin eso no puede vivir, y eso lo está matando. Y curiosamente, el alcohólico se cree muchas veces omnipotente, se cree como el centro del universo, se cree como si fuera un dios. Y entonces dice él que por qué otros pueden beber y él no puede beber, y que él puede beber y que él puede manejar su vida y que él sabe más que los demás y que nadie le va a decir a él lo que tiene que hacer, además que él no es alcohólico. Y esto es lo más curioso, óigalo bien. Lo más curioso y lo más paradójico es que muchas veces los alcohólicos dicen, no, yo no soy alcohólico. Yo no soy alcohólico. Yo bebo cuando me da la gana. Cuando me da la gana dejo de beber. Bebo cuando quiero. Mentira. No te engañes. Mentira. La vida del alcohólico es bastante triste, óigalo, ¿eh? Es una vida de ira, de preocupación, de compasión de sí mismo, de depresión. El alcohólico al final pierde la ambición, la esperanza. El alcohólico, tristemente, cuando ya está en una fase muy, muy adelantada, no solamente bebe en la fiesta, bebe antes de ir a la fiesta, bebe en la fiesta, bebe después de la fiesta, bebe por la mañana levantarse porque se levantó mal, entonces tiene que beber como para sentirse mejor, está preocupado por el licor, esconde botellas, miente sobre la bebida, el alcohólico tiene sentimientos de culpa, sufre amnesias parciales, pérdidas de ambición, imposibilidad de cambiar, tiene problemas económicos, familiares, laborales. Y comienza a beber solo, el alcohólico cada vez se va hundiendo más, hasta que termina convertido en un auténtico fracaso. Siempre está preocupado por la bebida, su mundo es la bebida, y le encanta hablar de la bebida, y le encanta hablar de marcas de botellas, de marcas de licor, y le encanta pues comparar unos licores y otros, y además se engaña diciendo que ese licor le hace mejor efecto, a qué le hace más mal efecto. No se da cuenta de que todos son auténtica droga y que todos van a cumplir el mismo efecto que es o consiste en aliviarse, sedarse, tranquilizarse, alienarse, drogarse, salir de la realidad, buscar otro mundo irreal, creer que en ese otro mundo irreal va a resolver sus problemas, hundirse más y más, convertirse en un ser cada vez menos útil. Es una droga, una espantosa droga. Y eso él cree que no, que aquel licor le hace mejor efecto, que aquel le hace más mal efecto, que ese sí se le sube la cabeza, que aquel otro no se le sube la cabeza. Mentira, es lo mismo, es lo mismo. El efecto es el mismo. Es arruinar la vida de la persona porque es una droga y punto. El alcoholismo es una enfermedad progresiva. Veamos el caso de Wilford Mills. Fíjese, congresista norteamericano. Este hombre decía que al principio él bebía cuando quería y que si se le antojaba él no bebía. Pero siempre recuerda que cuando tomaba una copa, se la tomaba de un solo trago, casi sin saborearlo. Al final de su carrera como bebedor, antes de dejar de beber, Wilford estaba tomando 500 miligramos de Librium por día y se bebía, atención, un par de litros de vodka pura todos los días. Increíble. Los médicos dicen que es casi imposible soportar eso, pero él lo hacía. Dice Wilford Mills: creo muy interesante la forma en que se fue modificando mi hábito de beber. Al principio no tomaba otra cosa que bourbon y siempre con agua mineral con gas. Más adelante comencé a beber whisky escocés y lo seguía tomando con agua mineral con gas. Después quité esa agua mineral y me di cuenta, por otra parte, que me gustaba el alcohol muy frío. Y entonces guardaba en las neveras las botellas y ya tomaba licor y bebía en cualquier circunstancia o en cualquier momento. Aún así, yo nunca reconocía que era alcohólico. Cada vez bebía más y más, pero nunca reconocía que era alcohólico. El capitán de corbeta Mitchell Bohan, del Hospital Naval de Bethesda, fue quien tuvo la valentía de decirme una vez que yo estaba hospitalizado que yo era un alcohólico. Me enfurecí. No entiendo cómo demonios pudieron permitir que un hombre así ingresase en la Facultad de Medicina. ¿Y cómo es posible que ese tipo se haya graduado de médico? ¡Qué bárbaro! ¡Qué incompetente! Así yo racionalizaba la situación. Este médico no sabe lo que dice. Yo no soy un alcohólico. Pues bien, ¿qué hicieron estos médicos? Me dijeron que pasaron la prueba. Si yo conseguía beber una copa sin necesidad de tomar otra copa, lo más probable es que yo no fuese alcohólico. ¡Ah! ¡Esa es la prueba!, dije yo. ¿No beber más que una copa? Pues ya verán ustedes. Pues la prueba para mí era muy fácil. Voy a pasar esa prueba y voy a demostrarle a ese incompetente médico que yo no soy un alcohólico. Pero esa noche fracasé. Volví a emborracharme. Me tomé 2 litros de vodka de 50 grados. Me encontraron en New York y me llevaron al hospital. Cuando recuperé la conciencia, había unas personas sonrientes a los pies de mi cama y allí estaba yo muriéndome. Bueno, les dije, pues si esto les hace a ustedes ser felices, Pues sí, reconozco que soy un alcohólico. Y el médico, que después se convirtió en un gran amigo mío, me dijo: no se trata de que nosotros nos sintamos felices, sino de que usted se sienta mejor. Bueno, ¿usted qué es? Admito que soy un alcohólico. Y al admitir que era un alcohólico, empecé el proceso de aceptar que yo necesitaba cambiar. Mas en aquella época, mi concepto de alcohólico era el de una persona que se arrastraba por la vida como una culebra. Y no me daba cuenta que era una enfermedad. Que no, el ser alcohólico te hace menos que nadie. Que eso no te quita, diríamos, dignidad de ser humano. Es decir, es una enfermedad, una enfermedad. Yo pensaba que era lo peor y lo más bajo en lo que puede caer un ser humano, y que no merecen el nombre de ser humano los alcohólicos, que son seres ruines, que son vidas absurdas, que no merecen ni vivir. Y por eso mi autoestima bajó, hasta que comprendí que no. El alcohólico es un enfermo. Así como hay un enfermo de cáncer, un enfermo de tuberculosis, un enfermo de diabetes, hay un enfermo de alcoholismo, y punto. Y yo era un enfermo más. Era un enfermo alcohólico. Lo cierto es que yo quise dejar de ser un alcohólico, quise dejar de vivir bajo los estragos de esa enfermedad, y comencé a cambiar. Creo que para conseguir un día la abstinencia del alcohol, uno tiene que desearlo y hacerlo desde las entrañas. Hay que desearlo con verdadera intensidad, y cuando lo quieres de esa manera, puedes llegar a la abstinencia si te ayudan. Desde que he dejado la bebida, he descubierto que soy un ser humano. Es magnífica esa sensación de no ser más que un ser humano, de no tener que ser Dios. Mi vida ha cambiado. Ahora leo mucho, cosa que no solía hacer antes. Nunca tenía tiempo para hacer nada. Ahora disfruto con la compañía de mi mujer y de mis hijos. Hubo años durante los cuales no nos decíamos nada. Ahora salimos a cenar juntos y hacemos mucha vida social. La diferencia es difícil de describir, pero es lo que media entre el cielo y el infierno. ¿Ha oído usted el testimonio de este hombre? Testimonio tremendo. Todo un congresista americano. Se le olvidaba todo. Tremendo. ¿Hasta dónde llegó este hombre a caer? Pero cambió. Cuando reconoció que era alcohólico, que era un enfermo, que en verdad no podía dejar de beber, que estaba esclavizado a la bebida, que estaba hundiéndose cada vez más, que él no podía salir de eso, empezó a cambiar cuando reconoció que era un alcohólico. El alcoholismo es una enfermedad crónica. Una enfermedad crónica no es una enfermedad transitoria. Y los que padecen de este problema del alcoholismo no quieren reconocer que están bajo una enfermedad crónica y comienzan a racionalizar todo. Como por ejemplo: no, yo no soy alcohólico, soy un simple esquizofrénico pseudoneurótico y punto. Cuidado, cuando la gente comienza a dar excusas de sus problemas de alcoholismo y echarlo a otras cosas y no a su enfermedad, esto es peligroso. Repetimos, es una enfermedad crónica y es una dolencia de determinación múltiple, física, psicológica, social y espiritual. El alcohólico generalmente echa la culpa de sus problemas a todo lo de fuera, cuando el problema está en él mismo. Un alcohólico es una persona que bebe en exceso y en forma inadecuada, y experimenta las consecuencias nocivas de la bebida, pero que a pesar de todo esto es incapaz de cambiar. Es incapaz de cambiar. No está dispuesto muchas veces a hacerlo, pero sobre todo es incapaz, él no puede. Necesita alguien que le ayude. Ese alguien definitivamente tiene que ser, y es Dios, y gente alrededor que lo ayude a cambiar. El alcohólico es un enfermo crónico. Y curiosamente, el alcohólico es una persona que pierde su control. La gran tragedia del alcohólico es la pérdida del control. La enfermedad se apoderó de la persona. La persona quiere ser dueño de su pensar y de sus sentimientos y de su conducta, pero en cualquier momento la enfermedad lo supera y ya perdió el control. Entonces, el alcohólico en cualquier momento puede embriagarse. Puede haber dejado de beber durante 2 semanas y cree que ya está mejor, y cuando menos piensa, vuelve a embriagarse. No hay control. Está en un momento muy delicado, importante en su vida, en un negocio, en un examen, lo que sea, y empezó a beber y no puede dejar de beber, y fracasó en el examen, fracasó en el negocio. Es decir, no puede controlar la bebida y puede embriagarse en cualquier momento. No mantiene un control de sí mismo. No importa lo sobrio que se haya mantenido durante 3-4 semanas, porque es como un impulso irracional. Es una enfermedad crónica. Y una vez que se declara la persona el alcoholismo, tendrá definitivamente que vigilar toda su vida. Por esa razón, los alcohólicos anónimos, gente que ha dejado de beber, gente que se mantiene en sobriedad y que llevan algunos 20 y 30 años sin beber, se cuidan todos los días, todos los días. Para ellos, cada 24 horas son tiempo sagrado, importante, y no pueden beber ni una copa, ni un trago, ni una gota. ¿Por qué? Porque ellos saben que lo suyo es una enfermedad crónica y que puede desatarse en cualquier momento, y por eso la clave de ellos es: por 24 horas no beberé. Y se puede triunfar, y han triunfado, y conozco casos de gente maravillosa que han triunfado y siguen triunfando, y son gente fantástica, pero ellos saben que su enfermedad es crónica, y aunque han dejado de beber, tienen que mantenerse vigilantes y con agarrados de Dios y evitando cualquier ocasión en la que puedan caer, y así se mantienen firmes y se ayudan unos a otros y se reúnen todas las semanas y están animándose unos a otros y cuidándose unos a otros, y es fantástico. Pero ellos saben que el asunto suyo es de enfermedad y enfermedad crónica, y entonces ellos tienen que buscar por todos los medios controlarse, y logran hacerlo. Repito, se logra, y millones de personas en el mundo han logrado vencer el problema del alcoholismo, lo han logrado vencer. Aunque siguen siendo enfermos, no pueden tomar una copa más en su vida y punto. Pues no se toma una copa más en su vida y punto. Pues bien, vamos a pedirle al Señor, por si usted conoce a alguien con problemas de alcoholismo, o usted tiene ese problema, que el Señor ayude a resolver este problema. Pues usted sabe que se puede, porque con Dios es posible, porque con Dios somos invencibles. Señor, ayuda a los alcohólicos a recuperarse, a renovar su vida, a reconstruir su existencia. Ayúdalos, Señor, a levantarse y a mantenerse firmes en su propósito de dejar para siempre eso que tanto daño les ha hecho. Bendícelos, Señor, a los que han pasado por esa tragedia del alcoholismo, con una vida nueva, abiertos a ti y buscando una relación más profunda con el prójimo y buscando ser útil a la sociedad. Bendícelos, Señor, y que transformen su vida y que dejen ya de beber. Señor, que dejen ya de beber. Dios mío, tú tienes todo el poder y la fuerza. Tú lo puedes hacer, Señor, y lo haces. Que dejen de beber. Señor, ayuda a aquellos que padecen del problema tan grave del alcoholismo a que descubran que su problema es de enfermedad crónica y que son alcohólicos y que deben ser sinceros consigo mismos y cambiar, Señor, cambiar por el bien de ellos. Ellos deben cambiar. Oh, Señor, bendícelos e ilumínalos para que cambien, Señor, para que cambien. Para que sean felices, Señor, para que sean felices.
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Pero, ¿qué hago, Dios mío? No soy digno de amarte. Solo tú puedes desempeñar una función tan santa y divina. Me anonado pues ante ti, en lo más profundo de mi nada. Me doy enteramente a ti para que tú mismo me destruyas por la acción del amor poderoso que te hizo descender hasta nuestra nada. Establécete tú en mí para que allí me ames tú mismo, con amor digno de ti y para que en adelante te ame, ya no por mí mismo ni con las propias fuerzas de mi espíritu y de mi amor, sino por ti mismo, con el poder de tu espíritu y de tu amor.

Era descabellada la idea de Jesús. Y yo estoy seguro que muchas veces te pasa algo parecido. Señor, intenté tantas veces dar esta materia y siempre me reprueba. Para mí que la profesora me tiene bronca. Y lo intento. Ya la di 16 veces. Y siempre me aplaza. ¿De quién te estarás acordando? Y aparece el Señor y te dice una vez más. Una vez más, intentalo de nuevo. Pero Señor, hace meses que busco trabajo. Dejo el currículum y terminan siempre tomando al amigo del dueño. Y aparece el Señor y te dice, una vez más. Pero Señor, dicen los curas, esta comunidad no me da bolilla. No hay manera de movilizarla. Ya no sé qué hacer. Ni los catequistas me hacen caso. Y aparece el Señor y te dice, tirá de nuevo la red. Porque saben, Jesús quiere que nosotros empecemos donde los demás terminan. Jesús quiere que lo volvamos a intentar otra vez. Y otra vez si hace falta. Para eso nos da el Espíritu Santo. Para eso nos da los sacramentos. Para llenarnos de fuerza y poder seguir cuando los demás no podrían. Pero vos podés, si querés. Claro, nadie te va a obligar a ser distinto, ¿eh? Ojo. Podés quedarte con la multitud agarrando las redes y diciendo, no pescamos nada. Lo intenté todo. O podés ser distinto y volver a tirar las redes. Lo cantamos una vez más. ¿Sí? Pero fuerte, ¿eh? A ver, navegaré.

hacer una cosa. Vamos a rezarlo una vez más, pero ahora le vas a dar la mano al que tenés al lado, ¿sí? Vamos a pedirle a Dios que bendiga al hermano, a la hermana que tenemos al lado, con el don de la alegría, con el don del buen humor. Vamos a pedirle a Dios que lo bendiga mucho, con el don de la alegría, que lo llene de alegría. Ya tenemos muchas caras largas. Ya es tiempo que nuestras caras empiecen a cambiar. Desde adentro, que empiece a cambiar algo acá adentro para que nuestras caras empiecen a reflejar el amor de Dios, ¿eh? Así que, de la mano, no te sueltes y pedile a Dios por ellos, no por vos, pedile por ellos.

0: que venga, Señor. Que venga, Señor, tu risa a nuestras caras.
1: Tu risa a nuestras caras.
0: Y en cielo y tierra se haga.
1: Y en cielo y tierra se haga
0: tu buen humor.
1: Tu buen humor.
0: Y danos hoy.

Escucha mi súplica, tú, el deseado de mi alma. Oye los suspiros de mi corazón y apiádate de mí. Bien sabes, Señor, lo que quiero pedirte, pues te lo he manifestado tantas veces. Solo te pido la perfección en tu santo amor. Ya nada quiero sino amarte y crecer siempre en ese deseo que tú me has dado de amarte, pero que sea tan férvido y poderoso que en adelante viva languideciendo por el deseo de tu amor.

0: Gracias, amado Dios, por regalarnos este nuevo día. 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
1: Diga conmigo, ahora sí. Dígalo otra vez, ahora sí. ¿Están contentos? ¿Están alegres? ¿Pero cuánto están gozosos? ¡Aplauso al Rey! Levante sus manos y dígale, Señor, te necesito en este lugar. Dígale, te necesito ahora, porque solo no puedo. Dígaselo, hable con Dios, levante su voz. Dios está en este lugar. En este lugar y solamente espera que tú le digas, te necesito, Dios, para comenzar a obrar. Alábelo, abre su boca. Alábelo. Bendígalo. Glorifique su nombre. Te alabo y te bendigo, Dios. Santo y poderoso eres. Abra su boca. Dios obra como el pueblo alaba. Cuando el pueblo bendice. Alábelo. Esta canción es un clamor a Dios. Amén. Amén.

Solo los que necesitan, cántenlo. ¿Entiendes? Escucha el clamor de tu pueblo, Señor. Te necesito. Cántaselo, cántaselo. Si tienes problema, cántalo.

0: Yo quisiera contarle testimonio que anoche contamos en Cartagena. Si quieres, siéntate, no será por mucho tiempo. Yo sé que aquí hay personas que vinieron buscando un milagro para su vida, un milagro para su hogar, un milagro para su familia. ¿Dónde están esas personas aquí? Todos los testimonios que reciben ustedes nos hablan de sanaciones y de liberaciones a través del Facebook, a través de nuestra página. Ustedes nos escriben diciendo lo que Dios ha hecho con nuestras canciones, con las canciones de Dios. Pero el ver, el ser testigos de lo que Dios hace con nuestras canciones, verlo instantáneamente, es lo que más nos agrada. Porque podemos ver a un pueblo que dice: yo tengo un Dios poderoso y de victoria. Y usted es un pueblo poderoso y de victoria. Amén. ¿Dónde están los victoriosos aquí? Eso creía. Sabía que Barranquilla era un pueblo victorioso. Hace 2 semanas estábamos en San Luis Potosí, México. Estábamos en un evento, Congreso Eucarístico. Estábamos delante de unas 20,000 personas alabando y adorando a Dios. Y la banda estaba muy alejada, no como ustedes que estamos bien cerca. Estaba un poco alejada, pues era un estadio de béisbol. Pero en medio de esa gente había una señora en primera fila, que cuando yo me acerqué en un momento de oración, ella con sus manos levantadas decía: Señor, sana a mi hijo, sana a mi hijo. Esta madre estaba desesperada. Pero inmediatamente yo empecé a ponerme de acuerdo con su oración. Yo quiero pues que usted se acuerde de la palabra donde dice que cuando nos ponemos de acuerdo, cuando 2 o más se ponen de acuerdo, yo quise ponerme de acuerdo con ella y pedirle a Dios que cualquiera que fuera la enfermedad de su hijo lo sanara. Termina la actividad. Rápidamente, sábado en la mañana, nos vamos hacia el Distrito Federal a prepararnos para 2 conciertos en el Auditorio Nacional de México. Iban a haber unos 18,000 jóvenes en aquel lugar. Y recibo un correo por Facebook que me dice: hermano, te pido mucha oración por mi hijo porque lo voy a llevar al evento. Necesito 4 entradas, me dice. En ese momento, pues, las entradas eran por invitación, era gratis, pero eran por invitación. La arquidiócesis empezó a mandar los boletos a los diferentes grupos de jóvenes y no habían boletos en ese momento. Pero yo hablé con Cristal y dije: Cristal, necesito 4 boletos. No le dije la razón, pero rápidamente me consiguieron los boletos. Yo le escribí en el Facebook y le dije: hermana, ya tengo sus tickets para la entrada, así es que venga temprano y allá se lo voy a hacer llegar. Eran como las 10 de la mañana, el evento comenzaba a las 4 de la tarde y ella fue una de las primeras en llegar. No pude saludarla, estábamos pues en un lugar donde no, estaba un poco restringido, pero le mandé los boletos con una de las personas que estaba ahí y entró ella y su familia. En el auditorio, como habían tantas personas, yo no podía escucharla. Inclusive éramos 5 cantantes, estaba Celinés, estaba Esther, Joan Sánchez, estaba yo y el grupo Emmanuel, y a mí me tocaba este lado y la señora estaba en el lateral. Y cada vez que yo viraba, la señora me levantaba los brazos y me hacía así. Y sabes, yo no entendía lo que ella quería decirme. Ya hablaba con la boca y hacía así. Pero usted sabe, en ese momento algo, pues creo que el Espíritu Santo, estoy seguro, me interpretó lo que ella quería decirme. Ella me estaba diciendo: en mi casa hemos triunfado, hay victoria, me decía. Nuestro lenguaje a veces no necesita escucharse, porque es fácil uno saber cuando hay un cristiano que está derrotado. El cristiano derrotado camina con la cabeza abajo, se mueve de un lado a otro y tú le dices: Dios te bendiga.
1: Dios te bendiga.
0: Pero el cristiano que ha experimentado que ha disfrutado de la herencia de ser un hijo de Dios, levanta sus manos y dice: en mi hogar hay victoria en Cristo. Si usted es un victorioso, levántese y levante la mano y diga: en mi hogar hay victoria. Declárelo. Levántese de esa silla y declare que en su hogar hay victoria. Diga: yo tengo un Dios poderoso. Dígalo. Mi Dios es grande. ¿Cuán grande eres tú? Dígale. Tú eres grande. Dígaselo. Tengo un Dios grande. Tengo un Dios poderoso. Tengo un Dios victorioso. Dígalo. Dígalo. Diga: mi Dios es grande. Declárelo, Barranquilla. Declárelo. Grande.

¿Dónde está la gente que tiene problema en su vida? Quiero que usted se lo cante al problema, que usted se lo diga a su dificultad. En este momento termina el concierto y comienza la experiencia con un Dios vivo. Amén. De aquí en adelante nos unimos a una sola voz, pidiendo juntos por nuestras necesidades. Amén. Amén. Ya nada tiene que ver con lo que estamos aquí arriba. Somos unos todos. Todos. Es el deseo del Padre que todos seamos uno en Él. Amén. Yo quiero que usted le grite a su problema, que le diga a su enfermedad, que le diga al vicio, a su situación económica, que usted le cante que tiene un Dios grande, para que le duela su problema. A ver cómo usted se lo canta. Juan.

Yo no creo que usted va a convencer al problema cantando así, a todo pulmón. Juan, que lo escuche, cántalo. Y todos lo verán. Escucha, problema. Juan Gran. Ahora cánteselo a la enfermedad. ¿Dónde está la persona enferma? Levanta sus manos. Juan Gran. Escucha, enfermedad. Cántalo. Escucha, cáncer. Tengo un Dios grande. Un Dios poderoso. Escucha, escucha, enfermedad, como el pueblo proclama a su Dios. ¿Cuán grande?

0: cuando levantamos nuestras manos estamos diciendo: Señor, tú eres más grande que nosotros. Usted levanta sus manos en señal de adoración a Dios. Usted no adora a Dios por lo que Él le ha dado. Usted adora a Dios por lo grande que es Él. Escuche bien. Usted alaba a Dios por las gracias que le ha dado a usted. Pero usted le adora porque Él es más grande que usted. Si Dios es más grande, adórele.
1: Grande, grande, grande. Grande, grande, grande. Grande, grande, grande.
0: Repítalo.
1: Grande, grande, grande.

0: Escucha tu pueblo, Dios. Tu pueblo te adora.
1: Grande, grande, grande, grande.
0: Dígalo suavecito.
1: Grande, grande.
0: Como si lo estuviera al oído de Dios.
1: Grande, grande.
0: Y alábelo. Abra su boca. Abra su boca. Alábelo. Hermano, yo no escucho tu alabanza, Barranquilla. ¿Dónde está tu alabanza al Rey? Si no sabes alabarlo, di Abba, papá, te amo, papito. Te amo, papito Dios. Es una alabanza a Dios decirle cuánto le amas. Dígaselo. Dígale, Señor, tú eres mi luz. Tú eres mi salvación. No puedo temer a nada. Dígaselo. Dígaselo.

casas. Te alabamos, Dios. Te bendecimos, Dios. Tu pueblo te dice que tú eres grande, que confía en ti. Socorre tu pueblo, Dios. Socórrelo.

¿Cuánto conocen a la mano de Dios aquí? ¿Cuánto conocen su mano? ¿Cuántos saben que la mano de Dios es poderosa? Yo te voy a pedir que le tomes la mano a quien te queda al lado y que se la aprietes. Apriétasela. Levántasela. Sabes, yo sé que en medio de este calor es difícil. Tenemos doble batalla, la espiritual y la carnal, ¿no? Pero Dios quiere honrar tu fe. Amén. Aquella señora me levantaba la mano diciendo: en mi casa hay victoria. Aquí hay gente que ya tiene victoria, ¿no? Pero hay personas que no tienen todavía. Y usted que está tomándole su mano la va a ayudar a descubrir la victoria. Cántelo.

¿Usted sabe algo? Le dije que tomara la mano del hermano para que usted se dé cuenta. No se la suelte, no se la suelte. Aunque le estén sudando, no se la suelte. Le dije que le tomara la mano porque esta oración que estamos haciendo es una oración comunitaria. Es la oración en la cual usted se pone de acuerdo con la necesidad del que tiene al lado. Jesús, usted a lo mejor ya ha escuchado esto, pero se lo voy a repetir. Jesús se cayó 3 veces cargando la cruz. ¿Cuántas veces? La primera se levantó solo y le pegaban y él seguía cargando su cruz. ¿Cuántos aquí tienen una cruz que están cargando? Solo. A lo mejor usted está cargando su cruz solo también, ¿no? Se cayó la segunda vez y volvió y se levantó solo. Y le volvían y le pegaban. Seguía cargando su cruz. ¿Cómo? ¿Cuánto cargan la cruz solo aquí? Sean sinceros. La tercera vez que cayó Jesús, parece que estaba un poco cansado. Los guardias lo miraban y viéndolo cansado le pegaban y le decían: levántate y carga tu cruz, rey de los judíos. Usted sabe que Jesús era Dios hecho hombre, ¿no? Es el misterio. Usted sabe también que si Jesús hubiese querido abandonar la pasión, lo hubiese hecho, ¿no? Él mismo se lo dijo al Padre: Padre, si puedes, aparta de mí. ¿Cuántos de ustedes le han dicho a Dios: Señor, pero por favor, ¿hasta cuándo? ¿Hasta cuándo? ¿Hasta cuándo me va a pegar mi marido? ¿Hasta cuándo mi hijo va a estar en las drogas? ¿Hasta cuándo esta olla? Esa palabra aquí es muy famosa, ¿no? La olla. ¿Hasta cuándo voy a estar así económicamente? ¿Hasta cuándo? Pero si es tu voluntad, ¿qué le dijo? Que se haga la tuya y no. Yo creo que usted y yo

No le hemos dicho eso a Jesús. No hemos hablado con Dios. A lo mejor uno o dos lo han hecho. Pero había un hombre que estaba mirando. Y los guardias le dijeron: tú, ven y ayuda a Jesús. Chistoso. Porque vuelvo y repito que Jesús era Dios. Y Él podía levantar de nuevo la cruz y seguir. Pero Jesús permitió, Dios más que todo permitió, el Padre permitió que a Jesús lo ayudara aquel hombre, que lo ayudara a cargar la cruz, porque Dios quería dejarte a ti, Barranquilla, a ti, quería dejarte un mensaje, que sea el problema que sea la dificultad que sea la cruz más grande que sea, tú no estás solo. ¿Y quieres saber dónde está tu ayuda? ¿Quieres saber dónde está? La tienes tomada de la mano en este momento. Dios no tiene que bajar para ayudarte. Escucha bien. Usted decía conmigo que somos hechos a imagen y semejanza de Dios. Si ustedes como hermanos hicieran comunidad y se ayudaran, la cruz sería más fácil de llevar. Amén. ¿Cuánto quieren hacer un pacto de hermandad este día? Déjela levantada. Dios no te hizo inútil. Escucha. Escucha. Jesús le dice a sus discípulos: si ustedes creen en mí, llevan mi mandato y si son fieles, harán cosas mayores que la que han visto que yo he hecho. Ahí le va el detalle. Si son qué, fieles. Si llevan mis mandatos. Es por eso que usted se acerca a persona a pedirle oración. Que a lo mejor esas personas están siendo fieles a Dios y Dios lo está utilizando. Ahora mi pregunta para usted, Barranquilla: ¿no está hecho usted de lo mismo que esa persona? ¿Sí o no? ¿No es usted un hijo de Dios también? Lo que pasa es que esa persona ha descubierto la victoria. La victoria es caminar con Jesús. No se puede caminar solo. ¿Cuántos quieren caminar con Jesús? ¿Cuántos quieren caminar con Jesús? Ahí lo tienes al lado otra vez, tomado de la mano. Dile: ayúdame a caminar contigo. Díselo. Ayúdame, díselo. Dile: no puedo solo. Hermano, mire, si seguimos viniendo año tras año, si venimos viéndolo ustedes con la misma necesidad, nos vamos a aburrir. Si yo veo a la misma persona el próximo año con la misma pierna que no le funciona, pidiendo por lo mismo cuando se había declarado sana el año anterior, le voy a decir: ¿dónde está tu fe? La fe es ver las cosas que no son como que son. Aquella mujer levantaba sus manos en alto y decía: en mi hogar hay victoria. ¿Usted lo puede decir este día? Dígalo. Dígalo. Dígalo. Dígalo. ¿Usted sabe una de las cosas por la cual en su hogar hay victoria? Porque usted a lo mejor estaba herido y su corazón no servía. Tenía a lo mejor una herida con alguien que tenía que decirle que le perdonara o perdonar. ¿Sabe usted que aquel que odia se hiere más que el odiado? Hay personas que odian a otra y la persona ni lo sabe. Hay personas que también algún día odiaron a su madre. Y aquella viejita que todo lo dio por usted nunca sintió el amor. Nunca. Nunca le dio un abrazo. Usted, ¿verdad, hermano? Usted. La hermana dice: yo. Levante la mano, hermana. Dele un abrazo a quien está al lado. Y dígale: te amo.
Tan simple la palabra te amo, pero tan fuerte, tan eficaz. Algunas personas comenzaron a llorar. Llorar no es malo. Lo malo sería llorar para toda la vida. Hay que aprender a reír también. Pero un corazón herido no puede sonreír. Si alguien vino con su madre, búsquela. Ahora. Ahora. Le voy a dar un minuto para que lo haga. Y los que no trajeron a su madre, pero sí vinieron con su esposa, también búsquela y abrácela. Y empieza a decirle cuánto la ama.

0: Dígale lo siento, mamá.
1: Lo siento. Oh no, oh no, no, no, no.
0: Abrázela, apriétela, apriétela.

Lord. Yo quiero que levanten las manos las mujeres y los hombres que no vinieron con su madre aquí. Solo ellos. Uy, casi todos. Yo quiero que si usted está mirando a una persona en este momento que tiene la mano levantada, que la abrace. Y dígale lo que usted le diría a su madre si la tuviera viva. Abrácela.

Diga conmigo, nunca es tarde. Dígalo, nunca es tarde. Si estás a tiempo. Ahora dele un beso a esa persona que tiene al lado. Y dígale, te amo. Te amo. Ahora ríndale un aplauso a la madre más hermosa del mundo, a la Virgen María. Porque ella nos enseñó lo que es el verdadero amor de madre. Amén. Amén. Queremos darle las gracias a ustedes, Barranquilla, por permitirnos estar aquí con ustedes. De verdad que no quisiéramos irnos. Y ahora vamos a entrar a un momento de peticiones. Lo que ustedes pidan, le cantamos. A ver, digan ustedes. ¿Cuál? Te equivocas, ya la cantamos, mamita. A ver, otra. ¿Cuál? Unción fresca. Unción fresca. Vamos con unción fresca. Entonces dice...

Una más para. Te voy a adorar. Esas palmas.

¿Que nos vamos con un vallenato o qué? Lo que ustedes pidan. La cotorrita, ay, hermana. Me la puso difícil, hermana. A ver, ¿cuál otra? El decreto, ¿y eso se conoce por aquí? Un pedacito del decreto, a ver. Un pedacito del decreto para Margarita y...

Yo te alabaré. Con esto nos despedimos, hermano. Amén. Denle un aplauso grande a Cristo por las maravillas que ha hecho. Al final estaremos firmándole sus discos y dándole un mensajito y tirando una foto de recuerdo con ustedes. Nos pueden visitar www.johncarlosband.com y en el Facebook. Todas las fotos que han tomado, por favor, péguenla. John Carlos Band en Facebook sería John Carlos Band. Amén. Dios le bendiga mucho, hermanos.

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2: El Todopoderoso les siga bendiciendo, hermano. Muchas gracias por su amable sintonía, por permitirnos llegar a sus hogares. Hoy vamos a escuchar al padre Álvaro Duarte, sacerdote udista, con la predicación titulada Discernimiento en la Escuela de San Juan Eudes. Escuchemos.
3: Es un gusto para mí estar reunidos todos en este día y en esta jornada, en este encuentro, para mirar algunos temas. El tema que nos preocupa hoy es el discernimiento espiritual según San Juan Eudes. Podría parecer este un tema un poco extraño en cuanto que el gran maestro del discernimiento, por lo menos lo conocemos así, en la iglesia y en la espiritualidad ha sido San Ignacio de Loyola. Pero buscando en los diversos escritos de San Juan Eudes, encontramos cosas muy interesantes, lo que podríamos llamar en cierto sentido como el proceso del discernimiento, según San Juan Eudes. Yo parto desde un punto de vista que para mí es básico y lo es, de hecho, en la espiritualidad de San Juan Eudes, de la Trinidad. Podríamos decir que el hecho de estar bautizados ya nos ha unido con la Trinidad, según la teología y según San Juan Eudes también. Entonces, el discernimiento va a comenzar precisamente teniendo en cuenta de que somos hijos del Padre Celestial, es decir, tenemos una relación de filiación adoptiva, pero tenemos entonces como consecuencia, casi diríamos como el deber, como la necesidad de discernir como hijos del Padre Celestial. Ya con esto podríamos decir, basta para para encontrar estos criterios de discernimiento espiritual según San Juan Eudes. Somos hijos de Dios. La filiación es como un primer criterio para tener en cuenta, porque podríamos sencillamente hacer un discernimiento, diríamos, espontáneo, sin más ni más, pero cuando entra la parte espiritual y la parte teológica, las cosas van tomando otro rumbo. Y la pregunta es lo que yo pienso o mi proyecto o mi deseo de alcanzar esta meta es de acuerdo con la afiliación que tengo con relación al Padre Celestial. Para Juan Eudes, detrás de esto hay otro elemento que es muy importante, porque esa relación con el Padre Celestial es para darle gloria a Dios. Y aquí el asunto podría cambiar de tono y podríamos decir, bueno, con esto que yo pienso hacer o que yo deseo o que yo estoy en búsqueda, le voy a dar gloria al Padre Celestial y a San Juan Eudes al tomar esa decisión, estoy seguro que nos sonríe. Otro elemento también que es importante aquí tener en cuenta es la relación con el Hijo, porque lo sabemos todos, para la espiritualidad eudesiana, el bautizado es otro Jesús sobre la tierra. Lo dice también de el ordenado como sacerdote, pero el bautizado es otro Jesús sobre la tierra. De igual manera, incluso Juan Eudes va a decir algo más, que en esa relación con Jesús somos un evangelio viviente. Y vuelvo otra vez el tema. Lo que yo voy a decidir y el camino que voy a tomar me está llevando a facilitar o a desempeñarme como otro Jesús sobre la tierra. Cuando se trata de decisiones grandes, a veces pasa en la vida que voy a hacer. La gente dice, seré sacerdote, no seré sacerdote, religioso, religiosa, laico comprometido, misionero. Bueno, tantas cosas que hay. Vale la pena preguntarnos porque siempre hay dudas, ¿no? Sí, esto que voy a hacer es como para llegar a ser con mi decisión otro Jesús sobre la tierra, un evangelio viviente. Miren qué interesante todo lo que San Juan Eudes nos está proponiendo. Y de la misma manera podríamos decir la relación con el Espíritu Santo. El Espíritu Santo conduce a la verdad, dice San Juan Eudes. el Espíritu Santo nos va a señalar el camino. Entonces, ¿qué vamos a hacer? Lo encontramos muy claro en las páginas de San Juan Eudes, cuando nos dice que el secreto de los secretos, la práctica de la práctica y la devoción de las devociones es entregarse al Espíritu de Jesús, al Espíritu Santo. Ya tenemos entonces como una base firme, una base sólida para poder decir, empezamos con pie firme este proceso de discernimiento espiritual, lo que vamos a hacer, grande o pequeño. Para Juan Eudes no hay como esta distinción en el sentido de nuestras actitudes, de nuestras intenciones, como diría San Juan Eudes, porque aún con las cosas más mínimas, con las cosas diarias, podemos darle gloria a Dios y podemos mostrarnos como otro Jesús sobre la tierra. Yo digo, bastaría esto que encontramos en San Juan Eudes para decir, verdaderamente hay un camino firme y seguro de discernimiento. Claro que la libertad siempre la conservamos cada uno de nosotros. Y obviamente que la relación con la Trinidad, con el Padre, con el Hijo y el Espíritu, supone una actitud de oración, que podríamos decir, bueno, eso es también a la base de cualquier proceso de discernimiento espiritual, y que sin oración las cosas quedarían incompletas. San Juan Eudes también es muy claro, más importante que la tierra que pisas, más importante que el aire que respiras, más importante que el corazón que late en el pecho, más importante que el alimento, es la oración para el cristiano. Bases concretas y grandes en un proceso de discernimiento. Yo pienso que esto lo podríamos ampliar mucho, mucho más, pero queda como la inquietud para colocarnos personalmente o como orientadores espirituales en un proceso serio de discernimiento. Hasta aquí las cosas, podríamos decir, van como muy bien. Pero siempre hay obstáculos y la libertad nuestra va a moverse entre las cosas que tenemos claras y los obstáculos que se pueden presentar. Hay obstáculos que, ante todo, San Juan Eudes califica de pecados o el pecado. El pecado original, ya Juan Eudes es claro al decirnos cómo, desde que nacemos y por el hecho de ser seres humanos, se dan en nosotros ciertas tendencias, ciertas inclinaciones que son de tipo egoísta, de tipo, dijéramos, de pasar bien y concebir la felicidad como algo meramente material y placentero, y esto está allí. Tres elementos, repite San Juan Eudes con mucha frecuencia en sus escritos: las intenciones, los sentimientos y las disposiciones. Y aquí tendríamos que valernos de esa tripleta que pone San Juan Eudes, de esa trilogía, para mirar sobre todo cuáles son nuestras intenciones. Cuando yo quiero, vamos a decir un ejemplo cualquiera, un joven que dice yo quiero hacerme sacerdote, una de las preguntas es ¿y cuáles son mis intenciones? Cuando digo quiero hacerme sacerdote, esto lo podemos pensar para los jóvenes que vienen y las vocaciones del futuro en la congregación y en cualquier parte. ¿Cuáles son mis intenciones? Porque allí podemos descubrir aquello que San Juan Eudes y la teología obviamente llaman el pecado original, es decir, aquellas limitaciones de la carne, del mundo, que dice San Juan Eudes también, y algo que hay, dijéramos, en toda nuestra vida. De otra parte, hay que tener en cuenta los pecados personales, y estos cada uno los conoce. Yo voy a hacer el discernimiento frente a la vocación, podríamos decir, frente a una profesión que yo quiero o deseo tener, o incluso para la vida laical frente a la pareja para formar un hogar, para el matrimonio. Y conozco mis pecados personales. Es necesario conocerlas porque son lo que llamaríamos las debilidades desde las cuales yo voy a tomar una decisión y las que debo tener en cuenta, porque sé que si entro por aquí, pero mis tendencias son estas y mis pecados son estos, entonces voy a tener mucho cuidado y voy a tener que trabajar en esa línea que estamos viendo de los pecados, no solamente del pecado original, sino los pecados personales. En algún momento, oía yo un conferencista y me llamó la atención, tomaba una hoja de papel, así bonita, dijéramos nueva, y la doblaba. Después la volví a poner en su situación original y al más leve soplo se doblaba por esa línea. Es como una visión o una manera de presentar los pecados personales. Yo peco por esta línea, cualquiera de ellas, lo que sea, en cualquier área, peco por aquí y sé que después, al más mínimo viento, llamémoslo así, puedo volver a caer en este mismo pecado. Así que vamos a tener en cuenta para igualmente trabajar que podríamos llamar estas tendencias. Estas tendencias y estas inclinaciones. Vuelve otra vez como a resonar la propuesta de San Juan Eudes de las intenciones. ¿Cuáles son tus intenciones? ¿Puedo tener buenas intenciones? Sí. ¿Quiero alabar al Señor? Sí. Con esta decisión creo que voy a hacer mucho bien a la gente, pero he de tener en cuenta que mi pecado personal puede echar a perder este proceso de elección o este proceso, diríamos, de discernimiento que voy a tener. Todo esto no es como para asustarnos o para ponernos, dijéramos, en una situación de estrés frente al proceso de discernimiento, sino todo lo contrario, porque cuando conocemos los obstáculos que hay en el camino, cuando conocemos lo que puede suceder, estamos ya advertidos para tomar las precauciones necesarias. En español hay un proverbio que dice que guerra avisada no mata soldado, porque estamos prontos, y el Señor lo dice también en el Evangelio, estén preparados, y esto es como otro punto que debemos tener en cuenta en esta breve reflexión que estamos haciendo sobre el discernimiento. Es casi como un examen de conciencia de nuestras capacidades, de nuestras posibilidades y de nuestras debilidades. Un poco lo que hacen a veces en las empresas o en los colegios, las amenazas, las debilidades, las potencialidades, etc. Hay aquí un elemento también, otro elemento que diríamos que es necesario tener en cuenta y que se supone y que al cual ya hemos estado aludiendo con esta reflexión. Se trata de la libertad. Somos libres. Y aquí se nos viene a la mente toda la teología y todos aquellos principios que presenta San Agustín del libre albedrío, de lo que es la libertad, entendiendo que la libertad no es hacer lo que a mí se me venga en gana o lo que se me antoje, sino que la libertad es como la posibilidad de elegir el mayor bien posible. Hay varios bienes y entonces voy a elegir el mayor bien posible. Aquí podríamos ver también cuáles son nuestras intenciones. Si el bien que busco es solamente para mí, diríamos un bien egoísta, un bien egocéntrico, un bien que me satisface a mí solamente, o es realmente, como decíamos en el primer punto, para la gloria de Dios y para comportarme como si fuera otro Jesús sobre la tierra. Las libertades se dan y se dan a cada momento, ya que en cada momento podemos elegir una cosa u otra. Incluso puede suceder, y de hecho ha sucedido, pero no es el ideal de que yo tome una decisión, un discernimiento por este camino o por este objetivo o por esta vía, esta meta que quiero alcanzar, y con el tiempo me doy cuenta que mis intereses han cambiado. El punto aquí en este tema de la libertad no es solo decir yo soy libre, yo puedo escoger lo que yo quiera. El punto es si lo que estoy haciendo, si esta libertad mía al elegir este camino o el otro o el que está allá, si la libertad mía realmente va por donde Dios quiere. Aquí encontramos otro tema que es muy importante en San Juan Eudes, pero que lo tocaremos un poco más adelante. Realmente esto que acabo de decir es como la pregunta que se hacen muchas personas, a veces hasta el detalle. ¿Qué es lo que Dios quiere de mí? Es decir, ¿cuál es la voluntad de Dios? Pero esto lo veremos un poco más adelante. Hay un don, podemos llamarlo así, don del Espíritu Santo, que en griego y también en español se dice parresía o se llama parresía, y que es, procede precisamente del Espíritu Santo, nuestra relación con el Espíritu Santo. La parresía indica una decisión que se toma con libertad e igualmente con osadía, un poco atrevidos, ¿no? La osadía y la libertad para hacer algo, que es lo que podemos ver especialmente en el libro de los Hechos de los Apóstoles, esa libertad con que iban y venían, pero siempre guiados por el Espíritu Santo. En este punto de la libertad hay un elemento que no tenemos en cuenta casi nunca cuando hacemos decisiones, cuando estamos en un proceso de discernimiento, y es el tema de la cruz, uno de los fundamentos de la congregación, el amor a la cruz, el sufrimiento. Toda vida tiene un sufrimiento, y de la misma manera, todo discernimiento que me lleva a tomar una decisión o a buscar una meta o a caminar por un determinado camino, me va a presentar sufrimientos. Es la historia de Jesús, es la historia de los apóstoles, es la historia de la iglesia. Y vale la pena mirar qué vamos a hacer. El sufrimiento es parte de la vida, porque la cruz es parte de la vida. Y no podemos vivir las dificultades o los sufrimientos o las crisis de discernimiento con una actitud negativa. Me refiero a una actitud de reclamo a Dios, o a una actitud de quejas, o a una actitud de terror al sufrimiento, de horror al sufrimiento. De hecho, para muchas personas, y en la cultura actual, y se ve mucho tanto en jóvenes como en adultos, que no quieren sufrir. En realidad no se trata de buscar el sufrimiento, sino de saber afrontar las dificultades que mi discernimiento me va a llevar o me va a presentar a lo largo de la realización del proceso de discernimiento, las dificultades, y entonces yo no quiero sufrir, pero no es por ahí. El sufrimiento es, dice San Juan Eudes, un tesoro. Alguna traducción en español dice, es una moneda de oro. Porque al unirlo a los sufrimientos de Jesús, al unirlo a la cruz de Jesús, diría Juan Eudes, continuar y completar en nosotros, con el texto de Pablo, lo que faltó a la pasión de Cristo, a la pasión de Cristo. Y hay que tener en cuenta este mismo tema para el discernimiento. De hecho, el Señor lo presenta en el Evangelio, ¿no? ¿Podrán beber el cáliz que yo he de beber? Iba a decir, lo beberán. Pero eso es como diciendo, si ustedes deciden seguirme, es el discernimiento del seguimiento de Cristo, también vamos a encontrar ese cáliz y vamos a encontrar esa cruz. Y lo dice el Señor también muy claramente, el que quiera ser discípulo mío, primero, que se niegue a sí mismo. Ahí está, el sufrimiento y las cosas que podríamos llamar negativas. Que se niegue a sí mismo y que tome la cruz. Cruz significa muerte. Es como si nos dijeran, ¿estás dispuesto a morirte? De hecho, digamos que sí. Juan Eudes tiene, recuerdan ustedes, los votos. Bueno, el voto de servidumbre, que lo hace en el oratorio, el voto de víctima u hostia y el voto de martirio. No es obligatorio, pero es como una situación ante la realidad de un camino que se escoge, de una vía que se sigue. Siguiendo un poco para adelante con estos puntos, diríamos, estas luces que nos da la espiritualidad eudista en el discernimiento, nos encontramos como con un proceso, es decir, unos pasos, un camino que tiene etapas. Buscando esto, encontré yo que San Juan Eudes nos pone en Vida y Reino, pero después va a salir en otras partes, sobre todo en la edición, no en la primera, primera es de 1637, aparece en la edición de 1642, donde coloca ocho fundamentos. En el 37 son cuatro, en el 42 son ocho fundamentos, que son como los pasos del discernimiento. Podríamos completar con lo que podría ser la contracara de esto, que la mencionaré un poco más adelante. ¿Cuál es el proceso? El proceso parte de un camino, de una etapa primera, de un primer paso que diríamos es la fe. La fe entendida como una entrega al Señor. Sí, discernimiento, pero Señor, yo me entrego a ti. Como decía el Espíritu Santo, el secreto de los secretos. Si queremos el secreto del discernimiento, sabemos que es entregarnos a Dios. Y la fe es una entrega a Jesús, de los sentimientos, de las decisiones, de las ideas, de las decisiones de la vida. Es la fe. Y aquí nos volvemos a encontrar con la primera parte, la relación con el Padre, con el Hijo y con el Espíritu Santo. Es un primer elemento claro y clave en el discernimiento, la fe. No puedo yo decidir como un pagano, o como diría también San Juan Eudes, como paganos, como bestias, como demonios, cuando habla de la situación de algunos bautizados. El primero entonces es la fe, y la fe que nos lleva a caminar por o con una luz muy segura y muy cierta. Igualmente, otro de los elementos que nos ayuda a discernir y que son fundamentos de la vida cristiana, y para discernir, qué mejor que tomar los fundamentos, es el odio al pecado. Por aquí sí hay como mucho que decir. No en cuanto que haya muchas ideas, sino en cuanto que hay muchas vivencias de cada uno de nosotros. Juan Eudes se confesaba a sí mismo como el último de los hombres y el primero de los pecadores en la profesión de humildad. Y el odio al pecado implica la prudencia frente al pecado. Parece que el mundo ha progresado mucho en cuestiones de tecnología. Es excelente la tecnología de medios de comunicación, de transportes, etcétera, pero en el camino de la moral parece que ha ido como de para atrás, porque ahora hay pecados que podríamos llamar nuevos en la sociedad, pecados que antes no se veían, ciertas adicciones, ciertas actitudes, cierta falta de una antropología clara. ¿Quién es el otro y quién soy yo? Y esto nos puede llevar al punto, en una cultura como la que tenemos, de pensar que las cosas no son malas, de que solamente son teorías que hay y que yo tengo el derecho de hacer lo que se me antoja y para mí no es malo esto, ni lo otro, ni lo otro. Mandamientos quedaron olvidados, quedaron por allá enterrados, y este es uno de los riesgos grandes, porque si yo voy a discernir un camino con el Señor, he de tener en cuenta la actitud mía frente al pecado, si soy permisivo o no, si respeto realmente la voluntad de Dios, o podríamos decir con San Juan Eudes, si lo que yo hago le da gloria a Dios o deja de darle gloria a Dios, que sería el pecado. Entonces es un elemento también muy importante, digo yo, para el discernimiento y caminamos por ahí. Tal vez dirán ustedes, bueno, hay como demasiados elementos, y de hecho, podríamos decir, es así. Pero el pecado sí hay que tenerlo en cuenta. ¿Qué pasa si alguien peca? San Juan de Dios dice en Vida y Reino, no te angusties, pide perdón al Señor y vuelve a retomar el camino. También dice, en hermosa manera, ya es en el corazón de María, que arroja tus pecados en ese horno de amor que es el corazón de Jesús. Es algo con lo que tenemos que cargar. Todos somos pecadores. Y repito, Juan Eudes lo hace caer en cuenta con lo que él llama el espejo del alma. Un espejo para verse cada día, que es la profesión de humildad. Y en este sentido hay otro criterio, otro paso para el discernimiento, que es precisamente la humildad. La humildad es una de las grandes virtudes que aparece en todos. Lo contrario es el orgullo, es el creernos autosuficientes, el creernos mejores de lo que somos, el creernos superiores a los demás. Pero la humildad de corazón, dice San Juan Eudes, nos lleva a reconocer que todos somos pecadores, que todos tenemos

comportarnos como Jesús, el silencio. Hay agresiones, hay humillaciones, hay chismes, hay maledicencias, hay elementos que a veces encontramos en la relación con otras personas. Vamos a guardar silencio, vamos a ofrecerlo porque son sufrimientos, todo al Señor uniéndolo a su cruz, y vamos igualmente a decirle al Señor, continúa y completa en mí tu actitud de humildad en la vida. Otra frase que sabemos y que para mí es proverbial realmente en Vida y Reino. Muéstreme una persona humilde y diré que es santa. Muéstreme una más humilde y diré que es más santa. Muéstreme una muy humilde y diré que es muy santa. Esta afirmación de San Juan Eudes nos lleva a afirmar casi, podríamos decir, sin temores, que la humildad es uno de los grandes caminos para la santidad. La Virgen María, inmensa, la rosa de fragancia celestial, la hija predilecta del Padre, la madre del Hijo, la esposa del Espíritu Santo, dice, ha visto la humildad de su esclava. No se enorgulleció. Y es también como el camino, la vía que el Señor nos está mostrando. Otro punto también claro y una luz para el discernimiento es la renuncia, la actitud de renuncia. Es un ejercicio bastante saludable, es un ejercicio bastante bueno para poder nosotros realmente caminar como seguros. Renunciar, primero, Juan Eudes también es maestro en esto, y aunque no lo titula bajo un nombre de discernimiento, es maestro en esto de recomendar la renuncia. Y recuerden ustedes cómo también en Vida y Reino nos dice la renuncia al pecado. Obviamente esto es claro. Es claro teóricamente, pero cuando lo vamos a ver en la vida diaria, cuando hay un obstáculo, cuando hay una contradicción, cuando hay una contrariedad, una tentación muy fuerte, entonces como que no renunciamos. Como que es duro, sí es duro, pero hay que hacerlo, hay que hacerlo. ¿Lo tomas o lo dejas sencillamente? Porque la renuncia nos lleva igualmente a descubrir que esto que aparentemente nos llamaba la atención, que esto que aparentemente nos impulsa a actuar, tiene un veneno. Otro paso, o más bien otra actitud que nos llama la atención y que San Juan les presenta, es la humildad. La humildad que consiste en reconocer que nosotros somos limitados, que somos pecadores, que somos miserables, puesto que la gran miseria es el pecado, y al mismo tiempo reconocer que todo bueno que hay, que podemos tener, viene de Dios. Santo Tomás de Aquino nos decía, todo pensamiento bueno, toda palabra buena, toda acción buena procede de Dios. Muéstrenme una persona humilde y diré que es santa. Muéstrenme una más humilde y diré que es más santa. Muéstrenme una muy humilde y diré que es muy santa. Porque la humildad es uno de los grandes caminos para la santidad. Y el discernimiento, sea cual sea el área en que lo hagamos, sea cual sea el momento de la vida en que lo hagamos, debe conducirnos en alguna manera a la santidad para darle gloria a Dios, porque Dios es santo. En este caminar, así como tan estricto, digo yo, por estos principios eudesianos, aparece igualmente la renuncia. La renuncia que nos está pidiendo una actitud de autocrítica, una actitud de
autoconocimiento.

y de dominio para saber que hay elementos negativos o buenos que tenemos que dejar de lado si queremos realmente tomar una decisión y hacer un discernimiento que nos lleve a Dios. Renuncia a muchas cosas, no dijéramos solamente al mal, sino incluso a cosas que son buenas, pero que no le dan mucha gloria a Dios. San Juan Eudes, lo recuerdan ustedes, en Vida y Reino, hace como un abanico de opciones de renuncia. Uno de ellos es la renuncia al pecado, y esto es claro, es obvio. No vamos a seguir un camino de pecado, de vicio, de pereza, de lujuria, de violencia, de odio, de mentira, etc. Nada de eso. Renunciamos a esto porque queremos que con nuestra decisión y con nuestra elección de un camino le demos gloria a Dios. Juan Eudes también dice una renuncia al mundo, es decir, a la mentalidad que existe en la sociedad, que lo conocemos nosotros, una cultura de la que habla el Papa Francisco, cultura de muerte, cultura de abortos, cultura de muerte en muchos sentidos, eutanasia, cultura de egoísmo, cultura del descarte. Esa es la mentalidad del mundo. Ahora más se vuelve con cuestiones ya que van directamente en contra de la moral y que la gente va aceptando así como si fueran el camino, la verdad y la vida. Renuncia a la mentalidad que hay, a la cultura que hay en la sociedad. Otro elemento de la renuncia es la renuncia a sí mismo. Tal vez es como lo más difícil, porque con frecuencia pensamos que somos los mejores y que tú eres inferior, que yo soy el superior, que los pensamientos y las decisiones mías son las mejores, son perfectas, que los demás están equivocados y que las propuestas mías siempre son las mejores. Con la renuncia ahí se crea un dinamismo, que San Juan Eudes lo trae, que es la renuncia y la entrega. Renuncio aquí y me entrego allá. Y me entrego a la divina voluntad. Otro elemento que nos debe llevar a hacer un discernimiento claro es un amor a Jesús y a María. Para este tema, sí tenemos que haber vivido, dijéramos, como unas experiencias de espiritualidad, no las grandes, no las fuertes, pero sí de amar a Jesús, porque Él es el que me ama. Y consideremos todo lo que significa el amor de Jesús a mí y el amor de Jesús y de María también hacia mí. Si el Señor tiene algo que le agrade, que le guste, es que amemos a María, que le demos elogios a María y con esto lo complacemos a Él. Y por amor a Jesús y a María, entonces vamos siguiendo igualmente la vida y las decisiones y miramos la libertad buscando agradarle al Señor y agradarle a la Virgen. Hay elementos que tenemos en la vida, por ejemplo, experiencias de una mamá con su bebé, o de los enamorados, o de las comunidades, o de los amigos, que con frecuencia se ve algo y se piensa en la persona a la que se quiere. Y decimos, esto se lo podemos llevar. Pensemos así en Jesús y María. Juan Eudes nos recomienda el ejercicio de amor a Jesús. Alabanzas y oraciones de amor directamente a Jesús. Realmente son oraciones apasionadas que también en un proceso de discernimiento deben estar presentes. Deben llevarnos a tomar la conciencia de que, bueno, lo que hagamos es para darle gusto al Señor. No es para darme gusto a mí solamente, a mí también puede ser, pero para complacer al Señor, para tenerlo siempre presente en todo momento en nuestras vidas. Y diríamos que otro de los elementos grandes es el amor al prójimo. Lo que yo voy a decidir, el proceso de discernimiento que estoy teniendo, sirve en algo para el servicio del prójimo, sirve en algo para hacerle el bien a los demás, o es un discernimiento egoísta, un discernimiento egocéntrico, un discernimiento que no tiene que ver nada con la comunidad y con los demás. Y entraríamos así como en otro criterio grande, que es el de la misericordia. Tomemos conciencia de que Dios me da la vida, me da las cualidades que tengo, me da la salud, me da el trabajo, me da las oportunidades que día a día nos está ofreciendo, aún con sufrimientos, hemos dicho. Pero entonces miremos que también sea un discernimiento misericordioso,
un discernimiento que manifieste el amor de Dios a mi vida, pero que igualmente manifieste el amor de Dios a las otras personas. Miremos cómo la manera de discernir que frecuentemente tenemos es lo que yo quiero, lo que me gusta, mi proyecto de vida, pero como que quedamos ignorantes, por no decir que despreciamos lo que de allí se deriva en bien de las otras personas. Empecemos por la familia, por la comunidad, etc. Y hay un punto que podemos llamar casi como un punto final, aunque el proceso de discernimiento se va renovando, que es la divina voluntad. Es otro de los fundamentos que San Juan Eudes pone para la congregación de Jesús y María. La divina voluntad, que es grande, que es inmensa, que es excelente, poderosa, justa, equitativa, dulce, que nos lleva a alabar al Señor. Hay que tener cuidado, ya habíamos hablado de la libertad que tenemos para seguir una determinada opción o para no, que el Señor no quiere el daño para nadie y que el que se entrega al Señor va a tener, dijéramos, una gran respuesta amorosa de parte del Señor. La voluntad de Dios hace todo. La voluntad de Dios ha hecho la historia, la voluntad de Dios ha hecho las naciones, las escrituras, las culturas. Todo viene de la voluntad de Dios, pero la voluntad de Dios es siempre la salvación de nosotros. No es la perdición. A veces, aquí se conjuga con la libertad, hay personas que dicen, padre, dígame, ¿me debo casar con esta persona o no? Ahí no entra, dijéramos, lo que se entiende por voluntad de Dios. ¿Vendo esta casa o no la vendo? ¿Hago este negocio o no lo hago? ¿Hago este viaje o no lo hago? ¿Cuál es la voluntad de Dios? La voluntad de Dios es tu salvación. Las otras son decisiones personales y el Señor respeta tu libertad. Pero la voluntad de Dios siempre es la unión, la alabanza, la glorificación, la salvación de todos. Y tenemos que pensar también, diríamos ya como un punto final porque el tiempo se nos acaba, tenemos que pensar también que cualquier proceso de discernimiento tiene que hacer brillar y tiene que apuntar y ser iluminado por la voluntad de Dios. Para mí ha sido un gusto tenerlos aquí presentes a ustedes y también es como mi deseo de que sigamos este proceso y este dinamismo de la espiritualidad eudista con mucha entrega a Dios, con mucha oración y con mucha actitud, diríamos, positiva, porque el Señor nos está dando la oportunidad de darle gloria a Él. De nuevo, me despido de ustedes y espero que nos veamos en otro momento. Soy el padre Álvaro Duarte, eudista de la provincia Minuto de Dios.

0: 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A ustedes, muchísimas gracias por su amable sintonía. 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
13: Son las 4:00. ¡Viva Jesús! ¡Viva el Rey de mi corazón! viva la vida de mi vida. 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

0: 40 llamas de amor al corazón de Jesús, San Juan Eudes. Divino corazón, objeto primero del amor del Padre eterno y del tuyo propio, me entrego a ti para abismarme por siempre en ese amor.
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días, Señor. Buenos días. 4:19 minutos de la mañana. Hermanos, muy buenos días. Estás en la sintonía. La emisora Minuto de Dios, una emisora católica para la gloria de nuestro Señor Jesucristo. La madrugada todavía oscura. Vamos buscando el rostro del Señor. Vamos alabando, bendiciendo y glorificando a Dios por la bendición de estar vivos. Es un nuevo día, es un nuevo comenzar. Les acompañamos con la dirección general del Padre John Mario Montoya, sacerdote eudista en los 1370 de la M en Barranquilla, en los 89.5 FM Estéreo en Cartagena, el Padre Jimmy Ortiz, amigos de Cartagena, alza el vuelo por su emisora Minuto de Dios. Mucha oración, hay que seguir. Bendito sea el Señor. Benjamín Barreto, buenos días en el máster en Barranquilla. Dios te bendiga. En Cartagena está, ¿quién está en Cartagena? Luis David Llama. Luis David, buenos días, hermano. Con ustedes, Margarita Álvarez de Sánchez, que les desea muchas bendiciones. Voy a compartir unos saluditos. 4:20 minutos, buenos días, bendiciones, con alegría, gracias a Dios por la vida, por un año más de vida para mi hijo Jorge Luis, atentamente Jorge Guardo. Jorge Luis, Dios te bendiga, la bendición de tu papá. Bendito sea Dios, Octavio Burgos, gracias Dios por tu misericordia con nosotros, buenos días. Bendiciones, Emilio Narváez, buenos días, buenos días. Buenos días, hermanito, muy buenos días. Puedes colocar tu mensaje en el 306-13-73-58. Gracias, Dios, gracias, gracias por permitirme estar en este micrófono. Mis hermanitos, demos gracias a Dios. Demos gracias a Dios toda la generosidad que ha habido en Colombia para los damnificados por el terremoto y unos videos de la caravana de camiones, camiones y camiones. El avión que llegó de los Estados Unidos con 70 toneladas de alimentos y todo lo que se necesita. Dios, cómo amas este país, cómo nos amas, Señor. Todo, Señor, está en tus manos. Seguimos orando porque la misericordia de Dios es grande. Cuánta ayuda para el Chocó, cantidad, Dios mío, gracias por todas esas empresas de envíos, entrega, envía, coordinadora mercantil, esas empresas con sus camiones, bendice Dios, gracias por todo, gracias porque les está llegando la ayuda, gracias Dios, gracias, hay que decir gracias, hay que decir gracias. Bendito sea el Señor. 4:22 minutos. Hoy es 19, miércoles 19 de agosto y te comparto la bendición de este día. Tiene que ver mucho con todos nosotros los oyentes del emisor. En este día martes, en este día miércoles 19 de agosto, es la fiesta. La fiesta, la memoria libre de San Juan Eudes, presbítero y fundador, apóstol de los Sagrados Corazones de Jesús y de María. Bendito Dios, la renovación espiritual del clero y la formación de pastores celosos, según el Evangelio, constituyeron el gran motor de su fecundo ministerio. Este insigne santo francés nació el 14 de noviembre del año 1601 en el humilde poblado normando de Rouen, en el seno de un hogar campesino. Bendito sea el Señor, desde su adolescencia mostró una tierna devoción hacia la Sagrada Eucaristía y la Santísima Virgen María. Tras culminar con éxito sus estudios de filosofía, ingresó a la congregación del Oratorio en París, recibiendo la ordenación sacerdotal
en diciembre del año de 1625. Démosle gracias a Dios. San Juan Eudes ruega por nosotros. San Juan Eudes ruega por nosotros para tener el amor profundo que tuviste a la Santa Eucaristía y a los corazones de Jesús y de María. San Juan Eudes ora por la congregación de Jesús y María, los padres eudistas que están a cargo de las emisoras Minuto de Dios. Cada emisora ahora ya tiene un director para cada emisora. Es una gracia del cielo, un sello para mí de la vida de la iglesia, del sacerdocio. San Juan Eudes ruega por este trabajo de evangelización, ruega por todos los oyentes, ruega por nuestro país Colombia, por el mundo entero. San Juan Eudes, presbítero y fundador apóstol de los Sagrados Corazones de Jesús y de María. Bendito sea el Señor, gracias Dios, gracias, buenos días Barranquilla, en los 1370 de la M, buenos días hermanito, ánimo, ánimo. Buenos días, Cartagena. Buenos días, la 89.5 FM Estéreo, el departamento de Bolívar, Córdoba, Sucre, donde está llegando la señal nuestro amigo Antonio Villamil, allá en Oveja, Sucre, en la variante. Dios te bendiga, bendiga a tu esposa, la señora Rosa. Bendiciones, amiguitos de los municipios de Bolívar, de Atlántico, Magdalena. Buenos días, un abrazo para todos, un abrazo para todos. Digamos, Señor, gracias, gracias por todo. Gracias, Señor, por todo, ya se nos acorta el tiempo. Oración eudista. Alaba, alma mía, al corazón admirable de Jesús y María. Mi espíritu se regocijó en mi gran corazón. Jesús y María me encargaron su corazón para que viva siempre en su amor. Gracias infinitas les sean dadas por este don inefable. Cosas grandes hizo por mí el corazón bueno. Desde el vientre materno me hizo suyo. El abismo de mis miserias atrajo el abismo de mi misericordia. Gracias infinitas les damos, sean dadas por este don tan grande, inefable. Se anticipó a enriquecerme con los favores de su bondad. Con la sombra de su mano me protegió y me consintió. Me consintió con la propia niña de sus ojos. Gracias infinitas les sean dado por este don inefable. Gracias Dios. Gracias, oración eudista, gracias en este día hermoso, bendecido de San Juan Eudes. Todos estamos invitados, hermanitos, a celebrar con los padres eudistas, padre Dios Mario Montoya, padre Alejandro Melo, en Medellín, padre José Andrés Hurtado, en Bogotá, padre Javier Riveros, en Cartagena, padre Jiménez Ortiz, en Barranquilla, la Santa Eucaristía. Santa Eucaristía de Acción de Gracia, en esta fiesta de San Juan Eudes, la Casa de Oración Tierra Nueva, hoy miércoles a las 6:30 de la tarde. Usted que es oyente de la emisora, yo también, vamos a estar allí, vamos a unirnos en Acción de Gracia por esta hermosa comunidad, bendecida comunidad de los padres eudistas, la Congregación de Jesús y María. Padre eudista, hoy es la fiesta de su santo fundador, San Juan Eudes. Bendito sea el Señor. 4:28 minutos. No alcanzo a colocar la canción. Pero vamos ya, Benjamín, hágame el favor. Vamos ya con el Santo Rosario. Vamos a rezar con mucha devoción. San Juan Eudes, apóstol de los corazones de Jesús y de María. Inmaculado corazón de María, sé la salvación del alma mía. Corazón amoroso de Jesús, refúgianos en tu corazón de amor y de perdón. Amén. Les invito a rezar el Santo Rosario.

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1: Por la señal de la Santa Cruz de nuestros enemigos, líbranos, Señor Dios nuestro. En el nombre del Padre, del Hijo y del Espíritu Santo. Amén.

0: este Santo Rosario también nos lleve a la conversión, la intercesión de la Santísima Virgen María, la intercesión en esta fiesta de hoy de San Juan, ven Espíritu Santo. Jesús, mi Señor y Redentor, yo me arrepiento de todos los pecados que he cometido hasta hoy, me pesa de todo corazón, porque con ellos he ofendido a un Dios tan bueno. Propongo firmemente no volver a pecar. Confío en que por tu infinita misericordia me has de conceder el perdón de mis culpas y me has de llevar a la vida eterna. Amén. Contemplamos en este día miércoles los misterios gloriosos. En el primer misterio contemplamos la resurrección de nuestro Señor Jesucristo de entre los muertos. María, queremos alegrarnos contigo. Tu Hijo ha vencido la muerte y reina para siempre. Él está vivo. No es un fantasma, existe para comunicarnos la paz, la presencia del Espíritu Santo entre nosotros, el perdón de los pecados, para enviarnos a predicar en su nombre y formar discípulos y misioneros. Fue la vida de San Juan Eudes también. Oremos en esta decena. Cristo vive, hermanos, por este trabajo bendito de evangelización de la emisora Minuto de Dios y por todos sus amables oyentes. Padre nuestro que estás en el cielo, santificado sea tu nombre. Venga a nosotros tu reino, hágase tu voluntad en la tierra como en el cielo.
1: Danos hoy nuestro pan de cada día, perdona nuestras ofensas como también nosotros perdonamos a los que nos ofenden. No nos dejes caer en la tentación y líbranos del mal. Amén.
0: Dios te salve María, llena eres de gracia, el Señor es contigo. Bendita tú eres entre todas las mujeres, bendito es el fruto de tu vientre Jesús.
1: Santa María, Madre de Dios, ruega por nosotros pecadores, ahora y en la hora de nuestra muerte. Amén.
0: Dios te salve María, llena eres de gracia, el Señor es contigo. Bendita tú eres entre todas las mujeres, bendito es el fruto de tu vientre Jesús.
1: Santa María, Madre de Dios, ruega por nosotros pecadores, ahora y en la hora de nuestra muerte. Amén.
0: Dios te salve María, llena eres de gracia, el Señor es contigo. Bendita tú eres entre todas las mujeres. Bendito es el fruto de tu vientre, Jesús.
1: Santa María, Madre de Dios, ruega por nosotros pecadores, ahora y en la hora de nuestra muerte. Amén.
0: Dios te salve, María, llena eres de gracia, el Señor es contigo. Bendita tú eres entre todas las mujeres. Bendito es el fruto de tu vientre, Jesús.
1: Santa María, Madre de Dios, ruega por nosotros pecadores, ahora y en la hora de nuestra muerte. Amén.
0: Dios te salve, María. Llena eres de gracia, el Señor es contigo. Bendita tú eres entre todas las mujeres, y bendito es el fruto de tu vientre, Jesús.
1: Santa María, Madre de Dios, ruega por nosotros pecadores, ahora y en la hora de nuestra muerte. Amén.
0: Dios te salve, María, llena eres de gracia, el Señor es contigo. Bendita tú eres entre todas las mujeres, y bendito es el fruto de tu vientre, Jesús.
1: Santa María, Madre de Dios, ruega por nosotros pecadores, ahora y en la hora de nuestra muerte. Amén.
0: Dios te salve, María, llena eres de gracia, el Señor es contigo. Bendita tú eres entre todas las mujeres y bendito es el fruto de tu vientre, Jesús.
1: Santa María, Madre de Dios, ruega por nosotros pecadores, ahora y en la hora de nuestra muerte. Amén.
0: Dios te salve, María, llena eres de gracia, el Señor es contigo. Bendita tú eres entre todas las mujeres. Y bendito es el fruto de tu vientre, Jesús.
1: Santa María, Madre de Dios, ruega por nosotros pecadores, ahora y en la hora de nuestra muerte. Amén.
0: Dios te salve, María. Llena eres de gracia, el Señor es contigo. Bendita tú eres entre todas las mujeres. Bendito es el fruto de tu vientre, Jesús.
1: Santa María, Madre de Dios, ruega por nosotros pecadores, ahora y en la hora de nuestra muerte. Amén.
0: Dios te salve, María. Llena eres de gracia, el Señor es contigo. Bendita tú eres entre todas las mujeres, y bendito es el fruto de tu vientre, Jesús.
1: Santa María, Madre de Dios, ruega por nosotros pecadores, ahora y en la hora de nuestra muerte. Amén.
0: Gloria al Padre, al Hijo y al Espíritu Santo.
1: Como era en el principio, ahora y siempre, por los siglos de los siglos. Amén.
0: En el segundo misterio glorioso contemplamos la ascensión de nuestro Señor Jesucristo al cielo. María, queremos gozar con la exaltación de tu Hijo.

0: cielo, a la derecha del Padre. Oremos en esta decena. Vamos avanzando, hermanos. Vamos, oremos por nuestra patria, Colombia. Oremos por la conversión en el mundo entero. Padre nuestro,
1: que estás en los cielos, santificado sea tu nombre. Venga a nosotros tu reino. Hágase tu voluntad, así en la tierra como en el cielo.
0: Danos hoy nuestro pan de cada día. Perdona nuestras ofensas, como también nosotros perdonamos a los que nos ofenden. No nos dejes caer en la tentación y líbranos del mal. Amén.
1: Dios te salve María, llena eres de gracia, el Señor es contigo. Bendita tú eres entre todas las mujeres y bendito es el fruto de tu vientre, Jesús.
0: Santa María, Madre de Dios, ruega por nosotros pecadores, ahora y en la hora de nuestra muerte. Amén.
1: Dios te salve María, llena eres de gracia, el Señor es contigo. Bendita tú eres entre todas las mujeres y bendito es el fruto de tu vientre, Jesús.
0: Santa María, Madre de Dios, ruega por nosotros pecadores, ahora y en la hora de nuestra muerte. Amén.
1: Dios te salve María, llena eres de gracia, el Señor es contigo. Bendita tú eres entre todas las mujeres y bendito es el fruto de tu vientre, Jesús.
0: Santa María, Madre de Dios, ruega por nosotros pecadores, ahora y en la hora de nuestra muerte. Amén.
1: Dios te salve María, llena eres de gracia, el Señor es contigo. Bendita tú eres entre todas las mujeres y bendito es el fruto de tu vientre, Jesús.
0: Santa María, Madre de Dios, ruega por nosotros pecadores, ahora y en la hora de nuestra muerte. Amén.
1: Dios te salve María, llena eres de gracia, el Señor es contigo. Bendita tú eres entre todas las mujeres y bendito es el fruto de tu vientre, Jesús.
0: Santa María, Madre de Dios, ruega por nosotros pecadores, ahora y en la hora de nuestra muerte. Amén.
1: Dios te salve María, llena eres de gracia, el Señor es contigo. Bendita tú eres entre todas las mujeres y bendito es el fruto de tu vientre, Jesús.
0: Santa María, Madre de Dios, ruega por nosotros pecadores, ahora y en la hora de nuestra muerte. Amén.
1: Dios te salve María, llena eres de gracia, el Señor es contigo. Bendita tú eres entre todas las mujeres y bendito es el fruto de tu vientre, Jesús.
0: Santa María, Madre de Dios, ruega por nosotros pecadores, ahora y en la hora de nuestra muerte. Amén.
1: Dios te salve María, llena eres de gracia, el Señor es contigo. Bendita tú eres entre todas las mujeres y bendito es el fruto de tu vientre, Jesús.
0: Santa María, Madre de Dios, ruega por nosotros pecadores, ahora y en la hora de nuestra muerte. Amén.
1: Dios te salve María, llena eres de gracia, el Señor es contigo. Bendita tú eres entre todas las mujeres y bendito es el fruto de tu vientre, Jesús.
0: Santa María, Madre de Dios, ruega por nosotros pecadores, ahora y en la hora de nuestra muerte. Amén.
1: Dios te salve María, llena eres de gracia, el Señor es contigo. Bendita tú eres entre todas las mujeres y bendito es el fruto de tu vientre, Jesús.
0: Santa María, Madre de Dios, ruega por nosotros pecadores, ahora y en la hora de nuestra muerte. Amén.
1: Gloria al Padre, al Hijo y al Espíritu Santo.
0: Como era en el principio, ahora y siempre, por los siglos de los siglos. Amén. En el tercer misterio glorioso contemplamos la venida del Espíritu Santo sobre los apóstoles en Pentecostés. María, tú estabas con los 120 discípulos, núcleo de la iglesia primera, e implorabas la presencia del Espíritu Santo. Ahora, María, queremos suplicarte consigas para nosotros y para la iglesia un Pentecostés permanente, que el Espíritu Santo venga y nos bautice, nos cubra con su sombra y nos llene de poder, nos unja con su óleo bendito. Espíritu Santo de Dios, ven sobre toda nuestra amada Iglesia Católica, ven sobre este trabajo de evangelización y sobre todos los oyentes y todas las familias. Padre nuestro que estás en el cielo, santificado sea tu nombre, venga a nosotros tu reino, hágase tu voluntad en la tierra como en el cielo.
1: Danos hoy nuestro pan de cada día, perdona nuestras ofensas como también nosotros perdonamos a los que nos ofenden. No nos dejes caer en la tentación y líbranos del mal. Amén.
0: Dios te salve María, llena eres de gracia, el Señor es contigo. Bendita tú eres entre todas las mujeres, bendito es el fruto de tu vientre, Jesús.
1: Santa María, Madre de Dios, ruega por nosotros pecadores, ahora y en la hora de nuestra muerte. Amén.
0: Dios te salve María, llena eres de gracia, el Señor es contigo. Bendita tú eres entre todas las mujeres, y bendito es el fruto de tu vientre, Jesús.
1: Santa María, Madre de Dios, ruega por nosotros pecadores, ahora y en la hora de nuestra muerte. Amén.
0: Dios te salve María, llena eres de gracia, el Señor es contigo. Bendita tú eres entre todas las mujeres, y bendito es el fruto de tu vientre, Jesús.
1: Santa María, Madre de Dios, ruega por nosotros pecadores, ahora y en la hora de nuestra muerte. Amén.
0: Dios te salve María, llena eres de gracia, el Señor es contigo. Bendita tú eres entre todas las mujeres, y bendito es el fruto de tu vientre, Jesús.
1: Santa María, Madre de Dios, ruega por nosotros pecadores, ahora y en la hora de nuestra muerte. Amén.
0: Dios te salve María, llena eres de gracia, el Señor es contigo. Bendita tú eres entre todas las mujeres, y bendito es el fruto de tu vientre, Jesús.
1: Santa María, Madre de Dios, ruega por nosotros pecadores, ahora y en la hora de nuestra muerte. Amén.
0: Dios te salve, María. Llena eres de gracia, el Señor es contigo. Bendita tú eres entre todas las mujeres, y bendito es el fruto de tu vientre, Jesús.
1: Santa María, Madre de Dios, ruega por nosotros pecadores, ahora y en la hora de nuestra muerte. Amén.
0: Dios te salve, María. Llena eres de gracia, el Señor es contigo. Bendita tú eres entre todas las mujeres, y bendito es el fruto de tu vientre, Jesús.
1: Santa María, Madre de Dios, ruega por nosotros pecadores, ahora y en la hora de nuestra muerte. Amén.
0: Dios te salve, María. Llena eres de gracia, el Señor es contigo. Bendita tú eres entre todas las mujeres, y bendito es el fruto de tu vientre, Jesús.
1: Santa María, Madre de Dios, ruega por nosotros pecadores, ahora y en la hora de nuestra muerte. Amén.
0: Dios te salve, María. Llena eres de gracia, el Señor es contigo. Bendita tú eres entre todas las mujeres, y bendito es el fruto de tu vientre, Jesús.
1: Santa María, Madre de Dios, ruega por nosotros pecadores, ahora y en la hora de nuestra muerte. Amén.
0: Dios te salve, María. Llena eres de gracia, el Señor es contigo. Bendita tú eres entre todas las mujeres, y bendito es el fruto de tu vientre, Jesús.
1: Santa María, Madre de Dios, ruega por nosotros pecadores, ahora y en la hora de nuestra muerte. Amén.
0: Dios te salve, María. Llena eres de gracia, el Señor es contigo. Bendita tú eres entre todas las mujeres, y bendito es el fruto de tu vientre, Jesús.
1: Santa María, Madre de Dios, ruega por nosotros pecadores, ahora y en la hora de nuestra muerte. Amén.
0: Dios te salve, María. Llena eres de gracia, el Señor es contigo. Bendita tú eres entre todas las mujeres, y bendito es el fruto de tu vientre, Jesús.
1: Santa María, Madre de Dios, ruega por nosotros pecadores, ahora y en la hora de nuestra muerte. Amén.
0: Gloria al Padre, al Hijo y al Espíritu Santo.
1: Como era en el principio, ahora y siempre, por los siglos de los siglos. Amén.
0: En el cuarto misterio glorioso contemplamos la Asunción de la Santísima Virgen María. En este momento, Virgen María, queremos alegrarnos contigo porque esta es tu Pascua. Nosotros creemos que tú estás para siempre con tu Hijo en la gloria. Oremos. Construyamos nuestro cielo aquí en la tierra con las buenas obras. Oremos, hermanos. Oremos por la generosidad de todos, apoyando a los damnificados del terremoto, pero también esta bendita emisora para sus gastos mensuales. Padre nuestro,
1: que estás en los cielos, santificado sea tu nombre, venga a nosotros tu reino, hágase tu voluntad así en la tierra como en el cielo.
0: Danos hoy nuestro pan de cada día, perdona nuestras ofensas, como también nosotros perdonamos a los que nos ofenden. No nos dejes caer en tentación y líbranos del mal. Amén.
1: Dios te salve María, llena eres de gracia, el Señor es contigo. Bendita tú eres entre todas las mujeres y bendito es el fruto de tu vientre, Jesús.
0: Santa María, Madre de Dios, ruega por nosotros pecadores, ahora y en la hora de nuestra muerte. Amén.
1: Dios te salve María, llena eres de gracia, el Señor es contigo, bendita tú eres entre todas las mujeres y bendito es el fruto de tu vientre Jesús.
0: Santa María, Madre de Dios, ruega por nosotros pecadores, ahora y en la hora de nuestra muerte. Amén.
1: Dios te salve María, llena eres de gracia, el Señor es contigo, bendita tú eres entre todas las mujeres y bendito es el fruto de tu vientre Jesús.
0: Santa María, Madre de Dios, ruega por nosotros pecadores, ahora y en la hora de nuestra muerte. Amén.
1: Dios te salve María, llena eres de gracia, el Señor es contigo, bendita tú eres entre todas las mujeres y bendito es el fruto de tu vientre Jesús.
0: Santa María, Madre de Dios, ruega por nosotros pecadores, ahora y en la hora de nuestra muerte. Amén.
1: Dios te salve María, llena eres de gracia, el Señor es contigo, bendita tú eres entre todas las mujeres y bendito es el fruto de tu vientre Jesús.
0: Santa María, Madre de Dios, ruega por nosotros pecadores, ahora y en la hora de nuestra muerte. Amén.
1: Dios te salve María, llena eres de gracia, el Señor es contigo, bendita tú eres entre todas las mujeres y bendito es el fruto de tu vientre Jesús.
0: Santa María, Madre de Dios, ruega por nosotros pecadores, ahora y en la hora de nuestra muerte. Amén.
1: Dios te salve María, llena eres de gracia, el Señor es contigo, bendita tú eres entre todas las mujeres y bendito es el fruto de tu vientre Jesús.
0: Santa María, Madre de Dios, ruega por nosotros pecadores, ahora y en la hora de nuestra muerte. Amén.
1: Dios te salve María, llena eres de gracia, el Señor es contigo, bendita tú eres entre todas las mujeres y bendito es el fruto de tu vientre Jesús.
0: Santa María, Madre de Dios, ruega por nosotros pecadores, ahora y en la hora de nuestra muerte. Amén.
1: Dios te salve María, llena eres de gracia, el Señor es contigo, bendita tú eres entre todas las mujeres y bendito es el fruto de tu vientre Jesús.
0: Santa María, Madre de Dios, ruega por nosotros pecadores, ahora y en la hora de nuestra muerte. Amén.
1: Dios te salve María, llena eres de gracia, el Señor es contigo, bendita tú eres entre todas las mujeres y bendito es el fruto de tu vientre Jesús.
0: Santa María, Madre de Dios, ruega por nosotros pecadores, ahora y en la hora de nuestra muerte. Amén.
1: Gloria al Padre, al Hijo y al Espíritu Santo.
0: Como era en el principio, ahora y siempre, por los siglos de los siglos. Amén. En el quinto misterio glorioso contemplamos la coronación de la Santísima Virgen María como Reina y Señora de todo lo creado. Virgen María, te celebramos como la mujer coronada de estrellas y vestida de sol, como la triunfadora de la serpiente, como la imagen de la Iglesia, en quien se cumplen en plenitud las promesas hechas por Dios, Madre Santísima. Intercede por la paz en todos los hogares, en toda la familia, la corona de la paz para el mundo entero. Padre nuestro que estás en el cielo, santificado sea tu nombre. Venga a nosotros tu reino, hágase tu voluntad en la tierra como en el cielo.
1: Danos hoy nuestro pan de cada día, perdona nuestras ofensas como también nosotros perdonamos a los que nos ofenden. No nos dejes caer en la tentación y líbranos del mal. Amén.
0: Dios te salve María, llena eres de gracia, el Señor es contigo. Bendita tú eres entre todas las mujeres y bendito es el fruto de tu vientre Jesús.
1: Santa María, Madre de Dios, ruega por nosotros pecadores, ahora y en la hora de nuestra muerte. Amén.
0: Dios te salve, María. Llena eres de gracia, el Señor es contigo. Bendita tú eres entre todas las mujeres, y bendito es el fruto de tu vientre, Jesús.
1: Santa María, Madre de Dios, ruega por nosotros pecadores, ahora y en la hora de nuestra muerte. Amén.
0: Dios te salve, María. Llena eres de gracia, el Señor es contigo. Bendita tú eres entre todas las mujeres, y bendito es el fruto de tu vientre, Jesús.
1: Santa María, Madre de Dios, ruega por nosotros pecadores, ahora y en la hora de nuestra muerte. Amén.
0: Dios te salve, María. Llena eres de gracia, el Señor es contigo. Bendita tú eres entre todas las mujeres. Bendito es el fruto de tu vientre, Jesús.
1: Santa María, Madre de Dios, ruega por nosotros pecadores, ahora y en la hora de nuestra muerte. Amén.
0: Dios te salve, María. Llena eres de gracia, el Señor es contigo. Bendita tú eres entre todas las mujeres y bendito es el fruto de tu vientre, Jesús.
1: Santa María, Madre de Dios, ruega por nosotros pecadores, ahora y en la hora de nuestra muerte. Amén.
0: Dios te salve, María, llena eres de gracia, el Señor es contigo. Bendita tú eres entre todas las mujeres y bendito es el fruto de tu vientre, Jesús.
1: Santa María, Madre de Dios, ruega por nosotros pecadores, ahora y en la hora de nuestra muerte. Amén.
0: Dios te salve María, llena eres de gracia, el Señor es contigo. Bendita tú eres entre todas las mujeres, bendito es el fruto de tu vientre, Jesús.
1: Santa María, Madre de Dios, ruega por nosotros pecadores, ahora y en la hora de nuestra muerte. Amén.
0: Dios te salve María, llena eres de gracia, el Señor es contigo. Bendita tú eres entre todas las mujeres, y bendito es el fruto de tu vientre, Jesús.
1: Santa María, Madre de Dios, ruega por nosotros pecadores, ahora y en la hora de nuestra muerte. Amén.
0: Dios te salve María, llena eres de gracia, el Señor es contigo. Bendita tú eres entre todas las mujeres, y bendito es el fruto de tu vientre, Jesús.
1: Santa María, Madre de Dios, ruega por nosotros pecadores, ahora y en la hora de nuestra muerte. Amén.
0: Dios te salve María, llena eres de gracia, el Señor es contigo. Bendita tú eres entre todas las mujeres, y bendito es el fruto de tu vientre, Jesús.
1: Santa María, Madre de Dios, ruega por nosotros pecadores, ahora y en la hora de nuestra muerte. Amén.
0: Gloria al Padre, al Hijo y al Espíritu Santo.
1: Como era en el principio, ahora y siempre, por los siglos de los siglos. Amén.
0: Al finalizar este Santo Rosario, oramos por las intenciones del Papa León XIV, por toda nuestra amada Iglesia Católica en el mundo entero. Padre nuestro que estás en el cielo, santificado sea tu nombre. Venga a nosotros tu reino, hágase tu voluntad en la tierra como en el cielo.
1: Danos hoy nuestro pan de cada día, perdona nuestras ofensas como también nosotros perdonamos a los que nos ofenden. No nos dejes caer en la tentación y líbranos del mal. Amén.
0: Dios te salve María, llena eres de gracia, el Señor es contigo. Bendita tú eres entre todas las mujeres y bendito es el fruto de tu vientre, Jesús.
1: Santa María, Madre de Dios, ruega por nosotros pecadores, ahora y en la hora de nuestra muerte. Amén.
0: Gloria al Padre, al Hijo y al Espíritu Santo.
1: Como era en el principio, ahora y siempre, por los siglos de los siglos. Amén.
0: Saludamos a la Santísima Virgen María con la salve. Dios te salve, Reina y Madre, Madre de misericordia, vida, dulzura y esperanza nuestra. Dios te salve, a ti clamamos los desterrados hijos de Eva, a ti suspiramos gimiendo y llorando en este valle de lágrimas. Ea pues, Señora, abogada nuestra, vuelve a nosotros esos tus ojos misericordiosos, y después de este destierro muéstranos a Jesús, fruto bendito de tu vientre, oh clemente, oh piadosa, oh dulce Virgen María, ruega por nosotros, Santa Madre de Dios, para que seamos dignos de alcanzar las promesas y gracias de nuestro Señor Jesucristo. Amén. Oremos, Señor Dios Todopoderoso, haz que por la intercesión de Santa María la Virgen, nosotros tus hijos que hemos rezado el Santo Rosario con devoción, gocemos de plena salud de alma y cuerpo, vivamos alegres en medio de las dificultades del mundo. Alcancemos la felicidad de tu reino eterno, por Jesucristo nuestro Señor. Amén. Bajo tu amparo nos acogemos. Santa Madre de Dios, no deseches la súplica que te dirigimos en medio de nuestras necesidades. Antes bien, escúchalas, oh siempre Virgen bendita y gloriosa. Amén. Bajo el amparo de la Santísima Virgen María, todos los socios del club de amigos, los que están de cumpleaños, los que están enfermos, Madre Santísima, intercede por todos los socios del club de amigos y por toda la familia Minuto de Dios, los realizadores de programas, Padre Seudistas, Madre Bendita, sigue orando a Jesús por nosotros, por nuestro país Colombia y el mundo entero. Amén. Nos cubrimos, nos sellamos con la sangre de Jesús, en el nombre del Padre, del Hijo y del Espíritu Santo. Amén. Gracias, amigos, por su amable sintonía. Gracias. Les recuerdo, Benjamín, terminamos con la canción a San Juan Eude, me hace el favor. Les recuerdo hoy, 6:30 de la tarde, Santa Eucaristía, Casa de Oración Tierra Nueva, calle 64, carrera 53, esquina. Vamos a tener la Santa Eucaristía, acompañemos a la Congregación de Jesús y María, los padres eudistas. Vamos a acompañarles, vamos a unirnos a decirle gracias a Dios por este gran santo, santo de la Eucaristía y de los corazones de Jesús y de María, San Juan Eudes, ruega por esta emisora, ruega por todos los colombianos, ruega por cada uno de nosotros. Amén. Hermanos, les acompañamos con la dirección general del Padre John Mario Montoya, sacerdote Eudice en Cartagena, Padre Jiménez Ortiz, Benjamín Barreto en el máster en Barranquilla, en Cartagena, Rillama, que el Señor te bendiga. Con ustedes, Margarita Álvarez de Sánchez, a nuestra hermana Lilia Angulo del Grupo Apoyo al Duelo, gracias por madrugar a rezar el Santo Rosario. 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Y se nos va acercando el séptimo beneficio del bono ofrenda. Con tiempito vamos a colocar nuestra ofrenda. Bendito sea el Señor que nos ama y nos bendice tanto. Los dejo con este tema musical en honor a San Juan Eudes. Que el Señor les bendiga. Un feliz y santo día.
2: 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Y en testamento a sus hijos, ese corazón legó.

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2: Muy queridos amigos del Minuto de Dios, gracias por estar ustedes aquí al frente de este programa, en el cual queremos llegar a sus hogares, a sus corazones, a sus proyectos, a sus sueños, a sus metas, siempre con el ideal de valorar lo que tenemos, de cuidar lo que Dios nos ha puesto en nuestro camino y de exaltar la familia en todo momento. No me canso de decírselos, la familia es un tesoro formidable, un tesoro maravilloso, un tesoro que vale la pena tener en el día a día bien exaltado y siempre bajo el cuidado, el orden y la disciplina que amerita. Uno no puede relajarse con la familia, porque la persona que se relaje con su familia y la deje a la deriva, termina destruyendo lo que con tanto empeño se quiso forjar y sacar siempre adelante. No pierda de vista que la familia, fundada en el matrimonio, constituye el patrimonio de nuestra humanidad. ¿Por qué? Porque la familia es una institución social fundamental. Es la célula vital y el pilar de la sociedad. Y cuando hablamos del pilar de la sociedad, estamos hablando de un referente que toca todas las instituciones, sin excepción. No hay en la sociedad una institución que no tenga que pasar por la familia o que no se desprenda de la familia. La familia lo es todo. Por eso, como célula vital y como pilar de las, debemos entender que cuando la familia está mal, afecta, repercute a la sociedad toda. Afecta tanto a creyentes como a no creyentes. Afecta a toda persona que hace parte de nuestro mundo. La familia es una realidad por la que todos los estados deben tener la máxima cautela, el máximo cuidado y la mayor consideración y responsabilidad. Un estado que debilite la familia, créalo o no, se está debilitando a sí mismo. Un estado que relativice la familia está poniendo en vilo su orden, su estabilidad y su razón de ser. Un estado que piense que la familia es simplemente algo cultural o cultural que no amerita ninguna importancia, ningún cuidado, ninguna defensa, ninguna disciplina, es un estado ignorante que lamentablemente le da la espalda a lo que es la célula de su esencia. Cuando nosotros decimos que la familia es la célula de la sociedad, no es simplemente un concepto amañado, no es simplemente un concepto que surge de la nada, no, es una síntesis de un desarrollo histórico donde la familia protagonista hace sociedad y donde la familia referente de la sociedad nos está pidiendo a todos tenerla en alta consideración. Pues como solía repetir el Papa Juan Pablo II, hoy San Juan Pablo II, el futuro de la humanidad se fragua en la familia. Eso es verdad. El futuro de la humanidad se gesta siempre es en la familia. Y si usted desconoce la familia, usted pierde. Por eso yo quiero siempre en estos programas despertar en ustedes el cuidado de la familia. Despertar en cada uno de ustedes la consideración en alto de lo que debe ser su familia. Y al Estado le digo, no relativice la familia. No empiece a legislar deteriorando esta institución natural que es el centro de todo lo que atañe al desarrollo del hombre. No minimice la familia, porque usted con eso se está totalmente equivocando. Y es importante, y lo hago a través de este programa, que cada uno de nosotros tenga el cuidado y la sensibilidad por la familia. Hoy las redes sociales nos abren a nosotros cantidad de vías, cantidad de horizontes, de escenarios. Y empezaría por decirles a todos y cada uno de ustedes, mis queridos oyentes, cuando usted sienta que a nivel de gobierno se está gestando una política, una ley que va en detrimento de la familia o de la institucionalidad de la familia, usted tiene la responsabilidad de defender la familia, y hágalo con base en su propia experiencia, con base en su vivencia, porque la defensa de la familia no la podemos dejar en los eruditos o en los catedráticos o en los políticos o en los que tienen injerencia en lo social. No, eso es una voz. Usted tiene que entender que nosotros todos tenemos que manifestar a quienes les interese lo que nosotros pensamos sobre la familia y lo que ha de ser la familia. Me preocupa cuando uno mira ese movimiento a nivel mundial, en Europa y en algunos países de América Latina, donde van minando sistemáticamente la familia y la van relegando a un segundo plano y la van debilitando con una serie de planteamientos o de leyes donde lamentablemente no se defiende la familia, no se cuida esta célula de la sociedad, no se cuida este referente antropológico. La familia lo es todo. Y aquí nosotros debemos ser abanderados de la familia y cuidarla y defenderla. Pero fíjense que hay algo que me preocupa mucho, y es la cizaña que se va desarrollando paulatinamente en muchos frentes y en mucha gente pensante y en muchas líneas a nivel social, cultural, económico o político, donde van diciendo cosas como si fueran unas verdades absolutas sin tener contexto, y van sembrando la cizaña y van gestando a largo plazo un proceso metodológico desde la infancia que les hace cambiar el panorama de lo que es la sociedad, el panorama de lo que es la persona y por ende el panorama de lo que es la familia. La cizaña no deja de ser algo siempre dañino, porque la cizaña tiene como particularidad que es la voz de uno o de unos pocos que empiezan a tener eco a nivel social y terminan haciendo y deshaciendo, y lo más lamentable, dañando lo que es importante y lo que es propio del desarrollo de la persona o lo que es propio del bienestar de una sociedad. ¿Cómo le hace de daño a la familia la cizaña? Pero en esto de la cizaña yo la dividiría en tres partes. La dividiría primero la cizaña que se gesta al interior de una sociedad que va en detrimento de ese padre, esa madre, de esos uno o varios hijos. Y empieza la cizaña como un vicio a irrumpir en las buenas costumbres, en las acciones de las personas y en el corazón de muchos, y empieza a meterse sistemáticamente en la manera de pensar de la gente y terminamos hablando equivocadamente, argumentando como no es y opinando desde el parecer de unos que con una intención negativa, venenosa, empiezan a mostrar que no vale la pena cuidar de la familia porque no es importante para el desarrollo de una sociedad, y empiezan a decirlo con tanta elocuencia que lamentablemente hacen daño, y hacen un daño donde lo más triste termina siendo algo irreparable. Yo tengo que saber dónde está la cizaña y tengo que saber con mis principios cómo cuidarme ante ella, porque si yo no me cuido, apague y vámonos. Y si yo no cuido la familia, qué triste. Y hay gente cizañosa que con la mentira marcan diferencia, y una mentira tras otra, tras otra, tras otra, termina para muchos siendo una verdad. ¿Y sabe qué es lo más triste que uno va viendo en la realidad de la familia? Es que la cizaña se vuelve tan recurrente, tan común, tan de todos los días, que a lo último la gente ya lo ve como el común denominador, como una gran verdad y como algo normal. Y terminamos cambiando nuestros presupuestos, terminamos cambiando nuestros criterios y terminamos cambiando nuestros pensamientos por los de otros. Y es así como a lo último la familia deja de valer lo que vale, deja de representar lo que se representa, y ahí perdemos absolutamente todo. Por eso tenga muy en claro que al vicio que rumben entre las buenas costumbres y acciones se le llama siempre cizaña. Y se lo repito, al vicio que irrumpe entre buenas costumbres y acciones se le llama cizaña. Al igual que aquello que echa a perder alguna cosa. Entonces la cizaña no deja de ser esa maleza, ese elemento dañino que lleva todo de más a menos. Y por ese camino nosotros no nos podemos equivocar metiéndonos. Y la familia, repito, hay que cuidarla. Entonces, lo primero, hay una cizaña a nivel institucional, a nivel global, maquinada por unos pocos que van llevando sistemáticamente una serie de ideas en detrimento de la familia. Y no podemos dejar que nos destruyan el concepto de lo que es la familia. Lo segundo, también encontramos la cizaña a nivel interno. Y es que en muchas familias hay gente que se encanta y se desgasta y está en su deleite y en su manjar siempre poner la espinita, el chusito para dañar el orden y la armonía de la casa. La cizaña es algo que uno lo va viendo de manera recurrente en muchos hogares, cuando alguien toma la vocería siempre para echar veneno. siempre para debilitar al otro, siempre para cuestionar la tarea del otro. Y la cizaña no deja de ser un daño a la comunicación, al respeto, al amor mutuo. La cizaña nunca lleva nada bueno, jamás va a llevar a nada bueno. Y ojo, les repito, es un vicio. Y cuando yo no tomo conciencia de mi cizaña, empieza a ser el común denominador de mi manera para comunicarme con los demás. Y uno tiene en esto que ser cauto, inteligente, y no dejar que la cizaña se vuelva el común denominador. La cizaña en un hogar tiene tres características. La primera, que siempre es un ataque sistemático frente a la realidad del otro. Lo segundo, la cizaña siempre va contra el bien, contra lo bueno, contra lo sano o lo que se reviste de amor. Y lo tercero, la cizaña tiene como fruto el debilitamiento del entorno y de lo que hay ante mi presencia o ante mis ojos. La cizaña nunca construye, ¿saben? La cizaña tiene como particularidad que destruye. ¿Y cuántos hogares se han destruido por esa cizaña del otro? Y la cizaña genera dudas, y la cizaña genera miedos, y la cizaña genera rabias, y uno con dudas, miedo y rabia, dígame, ¿qué hace? Nada bueno. Empieza uno a destruir la realidad y la conciencia del otro. Entonces, cuidémonos de esa cizaña primero, que viene de afuera, que mancomunadamente es manipulada por potencias o por personas que tienen injerencia social. No dejemos que la cizaña le llegue a la conceptualización de la familia. Y lo segundo, cuidemos que la cizaña que está al interior de la casa, en el propio hogar, vaya creciendo. Yo sí digo que esto no hay que dejar que la buena semilla y la cizaña crezcan juntas, no. A la cizaña en un hogar hay que ponerle un stop, hay que ponerle un pare radical, y es ir a la fuente. Y aquel que es cizañoso hay que hacérselo ver, a que tome conciencia que esa no es la herramienta que necesita una familia para aflorar, para crecer o para ser armoniosa. Pero hay una tercera cizaña que yo le pondría como mucho cuidado, y es esa cizaña que viene de afuera y que irrumpe directamente sobre mi casa y sobre mi familia, a través de una llamada, a través de una carta anónima, a través de un comentario, a través de un chisme. A eso yo le tengo que poner mucho cuidado, porque hay gente que no está en la casa, pero que es un vecino, una vecina, o un compañero de trabajo, o alguien que está ahí en el entorno, y como les da envidia o les da rabia ver una familia serena, tranquila, o una pareja feliz, empiezan a poner esa semillita cizañosa y empiezan a debilitar la casa y a debilitar la comunicación, y lo más lamentable, a debilitar la confianza. La cizaña ataca la confianza, y cuando viene una persona cizañosa desde afuera y con sus comentarios desatinados y con sus ideas enfermizas empieza a generar la duda en el otro, créame, daña la familia. Usted que hace parte de un hogar, si evidencia que llega un comentario, una llamada, una nota sobre un miembro de su casa, sobre su pareja o un hijo, no guarde eso, no lo deje ahí simplemente a la deriva o para acumular más información. No, hay cosas que uno no les puede dar compás de espera. Hay cosas que tienen que ser inmediatamente asumidas y abordadas. ¿Y sabe cuál es una de esas cosas? Nada más y nada menos que la cizaña. Usted tiene que ponerle a eso un corte radical. ¿Y cómo se hace? Yendo a la fuente. Recibí una llamada y me dijeron esto. Recibí una carta donde me dicen esto. Recibí un WhatsApp o un email en el cual se me manifiesta esto. vaya siempre a la fuente. No se equivoque poniéndose a especular sobre lo que usted escucha con terceras personas. No, la cizaña nunca pide que yo abra un abanico y me ponga a conversar con este o con aquel. No se equivoque. Usted llegue a la fuente sin apasionamientos, sin rabias, sin gritos, sin lágrimas, sin hacer de la cizaña una verdad absoluta. Socialice lo que a usted le duele o lo que usted escuchó y busque en la confianza y en el orden de la casa la solución a esa espinita, a ese clavo, a esa mala intención. La cizaña es la estrategia de los necios, entiéndalo. La estrategia de un necio no tiene límites y siempre busca hacer daño. Entonces, usted tiene que tener también un oído muy bien ubicado para saber qué escucha, de quién lo escucha y para qué lo escucha. Y si usted a esto le da un buen trato y un buen desarrollo, créame que podemos llegar a puerto seguro. Mis amigos, quiten la cizaña del hogar y, en síntesis, pongámosle cuidado a esa cizaña que viene de afuera, de lo grande. Segundo, póngale cuidado a ese ser cizañoso dentro de la casa. Y tercero, a esas personas vecinas, cercanas, envidiosas o malintencionadas que son amigas de la cizaña, póngale corte, pero no se deje robar su paz interior y no deje dañar el orden de la casa. Que Dios me los bendiga a todos y me los acompañe con la fuerza del amor, en el nombre del Padre, del Hijo y del Espíritu Santo. Amén.
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2: Vamos a leer el Evangelio según San Mateo en el capítulo 20, versículos 1 al 16. En aquel tiempo, dijo Jesús a sus discípulos esta parábola. El reino de los cielos se parece a un propietario que al amanecer salió a contratar jornaleros para su viña. Después de ajustarse con ellos en un denario por jornada, los mandó a la viña. Salió otra vez a media mañana. Vio a otros que estaban en la plaza sin trabajo y les dijo: «Vayan también ustedes a mi viña y les pagaré lo debido». Ellos fueron. Salió de nuevo hacia mediodía y a media tarde e hizo lo mismo. Salió al caer la tarde y encontró a otros parados y les dijo: «¿Cómo es que están aquí el día entero sin trabajar?». Le respondieron: «Nadie nos ha contratado». Él les dijo: «Vayan también ustedes a mi viña». Cuando oscureció, el dueño dijo al capataz: «Llama a los jornaleros y págales el jornal, empezando por los últimos y acabando por los primeros». Vinieron los del atardecer y recibieron un denario cada uno. Cuando llegaron los primeros, pensaban que recibiría más, pero ellos también recibieron un denario cada uno. Al recibirlo, se pusieron a protestar contra el amo: «Estos últimos han trabajado solamente una hora y los has tratado igual que a nosotros, que hemos aguantado el peso del día y el calor». Y él replicó a uno de ellos: «Amigo, no te hago ninguna injusticia. ¿No nos ajustamos en un denario? Toma lo tuyo y vete. Quiero darle a este último igual que a ti. ¿Es que no tengo libertad para hacer lo que quiera en mis asuntos? ¿O vas a tener tú envidia porque yo soy bueno?». Así, los últimos serán primeros y los primeros últimos. Palabra del Señor. Gloria a ti, Señor Jesús.

0: Finalmente nos encontramos con un Dios que no es un patrón, ni siquiera el mejor de todos los patrones. Es Dios es otra cosa. Es el Dios de la bondad sin un porqué. El Dios que lo deja a uno con vértigo por su extraña manera de pensar. El Dios que transgrede las reglas del mercado y que no para de darnos sorpresas. Es así como Jesús nos presenta esta imagen de Dios, el Dios del reino, en la parábola de los obreros de la viña. Dios aparece como el Señor de un viñedo. Entre todos los campos, el viñedo es donde el agricultor invierte más pasión y más expectativas, con sudor y con poesía, con paciencia y con inteligencia. Es el trabajo que más implica el corazón. De hecho, como vemos en la parábola, 5 veces, de una oscuridad a otra, el patrón sale a buscar trabajadores para su viña. Y es bonita esta imagen que nos da la parábola de Dios, del mundo y del ser humano. Esta tierra es la pasión de Dios, y Dios me cubre con sus cuidados. Mi vida es la mayor preocupación de su corazón. Soy una viña de la que Dios espera el fruto más jugoso, fruto madurado al sol que se convertirá en vino de fiesta. Bueno, pero hasta este punto, esta parábola de la viña y de los viñadores se parece, tiene en común a todas las demás parábolas semejantes esta primera idea. Pero de repente hay una sorpresa, como ocurre también en el género literario de las parábolas. Hay un punto de giro. Y el punto de giro dramático de esta parábola ocurre en el momento de la paga. El patrón comienza con el último de la fila y da a quienes han trabajado solamente una hora el mismo salario pactado con los que trabajaron desde la madrugada. Cuando uno escucha el final de esta parábola, uno tiende a solidarizarse con los trabajadores de la primera hora que trabajaron durante el día entero aguantando el peso del calor. Y estos reclaman: no está bien, patrón, que le des el mismo salario a los que trabajan duro todo el día como a los que trabajan solamente una horita. Los trabajadores que han estado en el campo, ya en la labor, desde la mañana, protestan, están tristes y dicen así: es que no es justo, no es justo. No logran comprender y entonces se encuentran aquí contrastados por un rasgo de Dios para ellos desconocido: la bondad, la generosidad. Y tienen razón, es verdad, no es justo. Desde las matemáticas humanas, no es justo. Pero resulta que la bondad, escuchen esto, la bondad va más allá de la justicia. Está en un nivel más alto de la justicia. La justicia no es suficiente para que lleguemos a ser plenamente personas, y mucho menos es suficiente para captar a Dios. Ni siquiera el amor es justo. Es otra cosa, es eso y mucho más que eso. Si como Dios, como el Dios contado en esta parábola de un patrón extraño que paga según lo que él considera y no solamente con lo pactado, sin por eso haberle faltado a lo pactado, porque eso es importante, él fue justo, pero luego le quiso dar a los otros más de lo que le pareció. Si yo como este Dios no miro las cosas desde la paga, si no me concentro en el dinero, sino en la persona. Si no me concentro en la productividad, sino en la persona. Si pongo en el centro a ese hombre concreto, el de las 5 de la tarde, que apareció a última hora, el peón sin tierra y sin trabajo, con niños hambrientos y con una olla vacía en el fogón de la casa, entonces no puedo contestar a los que pretenden asegurar la vida de los otros, además de la mía. Dios es diferente. No es un Dios de sumas y restas, sino un Dios que continuamente da un plus, que agrega algo más. Es un Dios que intensifica tu jornada y que multiplica el fruto de tu trabajo. No solo es un Dios que paga proporcionalmente, es un Dios que regala generosamente y que lo hace según las necesidades de las personas, no estableciendo rangos de comparación entre las personas. Una persona no es medida para otra. La única medida es la persona misma como ella es, como Dios la conoce, y Dios, solo Dios, sabe lo que ella realmente necesita. No tendría mucho sentido analizar esta parábola de los obreros de la viña, intentando indagar cuál es el motivo de la igualdad o de la desigualdad salarial. Eso es apenas un detalle. Lo que la parábola quiere decirnos es que Dios siempre va más allá. Donde tenemos que poner la mirada es en el incremento, el inesperado aumento de vida que se expande en los trabajadores. Y la explicación no está en la caja de cuentas, la explicación está en el corazón de Dios. Y Jesús nos enseña que la balanza de Dios no es cuantitativa. Frente a Él no es mi derecho ni mi justicia lo que pesa, sino mi necesidad. Entonces, ya no cuento mis méritos, sino que confío en su bondad. Dios no se merece, a Dios se le recibe como Él es, por sí mismo. Miremos la respuesta del patrón a aquellos que le reclaman, los que trabajaron todo el día y que a lo mejor esperaban que le diera más, pero el patrón les dio lo mismo a todos y ellos reclaman. Y el patrón dice, les molesta, le dice a uno de ellos, a lo mejor el jefe, ¿te molesta que yo sea bueno? ¿Qué pregunta, eh? ¿Te molesta que yo sea bueno con otros? He sido justo contigo. Te he pagado lo que pactamos. He sido justo. ¿Por qué te molesta que yo sea bueno con otros? Dios no es un contador. Un Dios contador no convierte a nadie. Él es un Dios bueno. Y por eso pregunta, ¿te molesta que yo sea bueno? ¿Por qué en lugar de sentir envidia, más bien no nos ponemos contentos con lo que Dios le regala a los demás? ¿Por qué no prender fiesta frente a esta bondad? ¿Por qué en esta parábola resulta que no todos están contentos y resultan entonces un grupo amargado? Y tenemos que entender que la envidia no hace feliz a nadie. La felicidad proviene solamente de una mirada buena y adorable de la vida y a las personas. Si siento al trabajador de la última hora, el que solo trabajó una horita y le pagaron lo mismo que a mí, como mi hermano, como mi amigo, no como mi competencia, entonces yo voy a estar contento con él, con sus hijos que fueron beneficiados por este exceso de salario. Pero si yo me quedo reparando en mí, no en el otro, sino en mí, y me considero el trabajador de la primera hora, el que estuvo en el laburo, como dicen en Argentina, en el campo desde la madrugada, y yo mido solamente mis esfuerzos, digámoslo más concreto, si me considero un cristiano ejemplar, el que desde chiquito siempre ha sido bueno, el que ha dado a Dios tantos sacrificios y toda la fidelidad, y entonces yo espero una recompensa proporcional, una recompensa adecuada, es probable que me escandalice que Dios tenga misericordia con otros que a última hora, después de haber llevado una vida de juerga, Dios también los perdone y le dé la misma remuneración que a mí. Eso puede pasar. Y entonces hay personas que les molesta la misericordia y reclaman. Y es dramático, ¿saben? Es dramático. Uno puede ser creyente, puede llamarse cristiano y no ser bueno. Llamarse cristiano pero no tener el corazón de Dios. Ese es el drama. Y entonces, hoy tendríamos que decirle al Señor: Señor, no me quejo. No me quejo porque, de todas maneras, también has tenido misericordia conmigo. Aun cuando haya trabajado todo el día, soy como el último trabajador, el que llegó a la hora undécima, y todo es regalo. Todo en la vida es don. No, Señor, no me molesta, porque sé que vendrás a buscarme aunque sea tarde. No me molesta que tú seas bueno con otros. Sano hoy, purifico mi corazón en tu nombre de cualquier envidia con los demás, con cualquier otra persona. Y entonces me siento feliz de que seas como eres, un Dios que derriba los muros mezquinos de mi corazón fariseo, para que mi mirada, a veces miope y mezquina, sea capaz de degustar el bien. Decía hace años un obispo, cardenal además, jesuita, el cardenal Carlo María Martini, arzobispo de Milán, tantos años, explicando este texto, dijo esta frase: y mientras el hombre piensa según la medida, Dios actúa según el exceso. Bonita frase. Mientras el hombre piensa según medidas, reglitas, matemáticas, Dios actúa según el exceso. O sea, no sigue la lógica de una justicia marcada por la matemática y por la proporcionalidad, sino por el exceso, para dar más. Esto es lo propio de Dios. Dar más. Dios quiere garantizar vidas, quiere salvar del hambre, quiere agregar futuro. Y me conmueve tremendamente este Dios que aumenta la vida con ese dinero inmerecido que le dio a los trabajadores de la última hora, sabiendo muy bien que aun cuando yo a veces me considere una persona que ha estado mucho tiempo en sus cosas, siempre seré visto por Él con ojos de misericordia. Siempre me tratará como al obrero de la última hora. ¡Qué grande este Dios, que llega con bendición, generosidad y beneficencia a las 4/5 partes de los trabajadores que necesitaban también ese pan para sus familias! Bienvenida entonces la bondad de Dios. Que el Señor me dé su mirada y su sentir para apreciar no con mi punto de vista, que reclama este tipo de justicia a veces mezquina, sino desde el corazón de Dios, que sabe ver según la necesidad, la particularidad, la unicidad de cada persona. Los invito a leer de nuevo, ya en casa, este Evangelio de Mateo, capítulo 20, versículos 1 al 16, los obreros de la viña. Que el Señor te bendiga, en el nombre del Padre, y del Hijo, y del Espíritu Santo. Amén.
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Amigos de Maná, esta reflexión de todos los días que trata de llevar a ustedes una experiencia espiritual y de ayudarles en su crecimiento espiritual. Qué bueno pues que podamos estar en contacto con este, a través de este medio y a través de este programa y a través de esta emisora. Que Dios les bendiga y que Dios les llene de paz.

Hoy quiero hablarles de un hombre especial. Hoy es 19 de agosto y quiero hablarles a ustedes de la fiesta que se celebra en la Iglesia Católica el 19 de agosto, la fiesta de San Juan Eudes. De él nos llamamos sus hijos espirituales eudistas. Eudistas quiere decir el que hace parte de la familia espiritual de Juan Eudes. ¿Y qué les quiero decir de Juan Eudes? ¿Por qué es importante este hombre en la historia de la Iglesia y en la historia de la espiritualidad de la Iglesia? Juan Eudes nació en el año de 1601 y murió en el año de 1680. O sea que Juan Eudes vivió en Francia 79 años en pleno siglo XVII. El siglo que sucedía a unos cambios históricos muy profundos después del Renacimiento. Y Juan Eudes es hijo de su época. Juan Eudes recibió de sus padres una educación religiosa muy importante. Y ahí es donde nos empezamos a dar cuenta que la familia es el primer lugar en donde se educa en la fe. Se cuenta que sus padres, cuando todavía era muy pequeño, lo consagraron a la Santísima Virgen María. Por lo tanto, Juan Eudes recibió una educación maravillosa a nivel religioso, espiritual, católico de sus padres. Al fin y al cabo, de Francia se ha dicho que es como la niña de los ojos de la Iglesia Católica. Allí ha florecido de una manera especial la Iglesia. Hay tantos santos de allí. Juan Eudes se ordenó sacerdote siendo muy joven y luego hizo parte de una comunidad llamada del Oratorio. Pero después sintió su llamado a dedicarse a las misiones, a dedicarse a los proyectos de evangelización, y se hizo misionero. Recorría todas las parroquias y hacía unos viajes tremendos a caballo, en carrocería. Llegaba a una parroquia y hacía una misión y renovaba el espíritu cristiano de esa parroquia. Pero Juan Eudes se dio cuenta que por más que se renovara el espíritu cristiano de una comunidad, si no se renovaba el pastor de esa comunidad, el párroco de esa comunidad, el sacerdote de esa comunidad, pues todo ese trabajo misionero se volvía para atrás y se quedaba inclusive hasta a veces peor. Y entonces allí tuvo la idea, en el año de 1643, de fundar una congregación, la Congregación de Jesús y María, que se dedicara a la evangelización, a las misiones, a la formación de sacerdotes, de nuevos obreros del Evangelio. Y Juan Eudes, entonces, fue un hombre que creó esta congregación para dedicarla a las misiones. Por lo tanto, era un visionario, era un hombre que veía cosas que otros no veían y que era capaz de realizarlas y de impulsar a proyectos nuevos y de impulsar a realidades nuevas. Fundó esta congregación, pero después se dio cuenta que había mujeres en mucho peligro, en prostitución, en vida desordenada, y creó una congregación para mujeres, Nuestra Señora de la Caridad,
son pocas en el mundo. Pero estas mujeres se han dedicado a trabajar por el beneficio de las mujeres en peligro. Y de allí, de esta comunidad fundada por San Juan Eudes, surgió Nuestra Señora de la Caridad, Nuestra Señora del Buen Pastor, lo que llamamos el Buen Pastor. Pero fíjense ustedes que Juan Eudes era un fundador, un visionario, un hombre que veía más allá de su época, un hombre de frontera, un hombre que podía ver los límites e ir allá. Dicen que pasó muchísimos años misionando. Era un misionero. Se montaba en su caballo, en la carrocería. Inclusive dicen que quizás su muerte se debió a una dificultad física que le causó un viaje y que se golpeó y que, bueno, le ocasionó grandes cosas, una enfermedad. Pero Juan Eudes era un visionario, un hombre capaz de ver más allá de su época, por eso lo llamamos de frontera. Un hombre capaz de ver allá, y a los eudistas nos dejó eso, ser capaces de ver lo que otros no están viendo, ser hombres de frontera, hombres que marcan una historia, que marcan un camino. Pero Juan Eudes era un hombre enamorado profundamente de Jesucristo. Por todas partes, en sus libros, se ve un hombre enamorado de Jesucristo. Tal vez de ahí muchos de los eudistas, incluido Rafael García Herreros, el fundador del Minuto de Dios, aprendió y hemos aprendido a amar a Jesucristo con pasión. Él hablaba del corazón de Jesús. En una espiritualidad no dulzona del corazón de Jesús, sino el corazón de Jesús es el Espíritu Santo, el amor de Dios por nosotros. Ese es el corazón de Jesús, el amor profundo de Jesús por nosotros. Juan Eudes era un enamorado de Jesucristo. Por eso las misiones, por eso el servicio a todos, porque veía en todos a Jesucristo. Era un apasionado por Jesucristo. Pero Juan Eudes, en esa pasión por Jesucristo, era un gran conocedor de la palabra de Dios. En su época no era muy común que las personas leyeran la Biblia. Y cuando leemos los escritos de Juan Eudes, están llenos por todas partes de la palabra de Dios. Era lector de la palabra de Dios, amaba la palabra de Dios, rendía culto a la palabra de Dios. Recuerdo que en muchas de nuestras actividades en las comunidades donde yo he participado, siempre le hemos dado a la palabra de Dios un lugar especial. Porque la palabra de Dios es la norma no normada. Es esa fuente de inspiración de toda la teología y de toda la vida espiritual de la iglesia. Juan Eudes conocía la escritura, amaba la escritura, saboreaba la escritura. Juan Eudes era conocedor de esa palabra. Era un hombre que amaba a Jesucristo y lo amaba en su palabra. Pero Juan Eudes era un hombre que amaba el sacerdocio. Era tan importante para él el sacerdocio, que el sacerdocio ministerial es participación del sacerdocio de Jesucristo. Como era de importante para él la fiesta de Jesucristo, sumo y eterno sacerdote. El sacerdote es el hombre de Dios. El sacerdote es el que dispensa los beneficios de Dios para los otros seres humanos. Tenía en alta estima el sacerdocio. Pero Juan Eudes era misionero. Él se firmaba a sí mismo en sus cartas como misionero, itinerante, predicando y aquí y allá. Era un gran predicador. Dicen que no era muy alto de estatura,
pero que tenía un vozarrón, una voz impresionante. Pues imagínense ustedes que en ese tiempo no había speakers, no había amplificación, no habían bafles, y Juan Eudes predicaba a multitudes, pero con una fuerza. Era un profeta, un misionero. Hasta les decía en muchos lugares, quiero que arda esto, quiero que arda esta universidad, quiero que... Era fuerte en la predicación a los laicos, a los sacerdotes, a los obispos. Era un profeta para su época, misionero, un profundo misionero. Pero Juan Eudes era un hombre que amaba a María con una dulzura, con una pasión. En uno de sus escritos, en una de sus cartas, dice, si saben de alguien que ame más a María en algún lugar que yo, por favor, díganme a dónde está, porque yo quiero ir a aprender de esa persona. Amaba a María, y amaba a María diciendo, hablando del corazón de María. Pero es que el corazón de María es Jesús. El corazón de María, el que ama a María, el que ama el corazón de María, ama a Jesús. Y Juan Eudes lo decía, María no es nada por ella misma, no vale nada por ella misma. Todo lo que ella es, todo lo que ella vale, lo vale por Jesús y en Jesús. Juan Eudes era un hombre enamorado de María, un hombre que amaba fervientemente a María. Pero era un hombre de oración, un hombre orante. Esta frase es de él. La tierra que nos sostiene, el aire que respiramos, el pan que nos alimenta, el corazón que palpita en nuestro pecho, no son tan necesarios para la vida humana como la oración para llevar una vida cristiana. Era un hombre de oración, un hombre que se metía en el mundo de la oración, que saboreaba el gusto de la oración. Pero era un hombre escritor, como más de 20 volúmenes gruesos. En su época, donde no había computador ni ordenador, escribir más de 20 volúmenes, ¿a qué horas? ¿A qué horas? Si era un confesor, decía que los sacerdotes deberíamos ser, los eudistas y todos los sacerdotes deberíamos ser leones al predicar y corderos al confesar. Y esa frase a mí me ha marcado, porque cuando predico quiero ser un león, un fuerte, pero cuando estoy confesando quiero ser un cordero, uno que acoge al pecador con la misericordia de Dios. Juan Eudes era entonces un hombre que amaba la oración y que disfrutaba la oración y que gustaba del mundo de la oración. Juan Eudes era, pues, un hombre para su época. Ha marcado muchos sacerdotes en la historia de la Iglesia. De él ha surgido una familia espiritual, los eudistas, en donde ha habido hombres extraordinarios que han dado su vida por ellos, por el Evangelio. El padre Diego Jaramillo Cuartas, sacerdote eudista, modelo de predicador y de sacerdote para muchos, incluido yo mismo, ha recopilado, como en 5 o 6 volúmenes, la historia de los eudistas. Eso se puede conseguir, ese libro, en las librerías Minuto de Dios. Y yo estoy leyendo de vez en cuando la historia de algún eudista. Me acabo de leer la historia de Álvaro Henao, un sacerdote eudista antioqueño que vivió en Medellín y que fue a trabajar a Brasil y que conoció al Señor en ambientes de renovación carismática y que dio su vida por el Evangelio en Brasil hasta que murió de una enfermedad. Pero cuando leí la vida de Álvaro Henao, vi que era un hombre extraordinario,
De él no se habla mucho, pero un hombre que silenciosamente dio su vida por el Evangelio, porque tenía un excelente maestro espiritual llamado Juan Eudes. Es que el carisma que Dios le dio a Juan Eudes fue tan fuerte que más de 300 años después todavía nos inspira, todavía nos anima, todavía nos llena de vitalidad, todavía nos llena de gozo, todavía ese carisma fundante, ese carisma sigue inspirando a muchas personas. Yo quiero invitarle a usted, estimado amigo, que escucha esta reflexión, a conocer a San Juan Eudes y a los eudistas. Quizás usted conoce muchos eudistas, quizás no conoce muchos, pero los eudistas hemos aprendido de Juan Eudes. Conozca a Juan Eudes. Tiene unos libros preciosos, Vida y Reino de Jesús, es quizás el más famoso. Pero tiene sus cartas publicadas por el Minuto de Dios, donde hay frases como estas que han inspirado a muchos. Cuando estaban sus hermanos que estaban empezando la obra y les dio miedo, les dio, en Colombia decimos, cutu. Eso quiere decir, les dio temor, miedo. Juan Eudes les escribe y les dice, vengan y dediquemos juntos lo que nos queda de vida al servicio del buen Dios. Cuando uno lee la vida de un santo como Juan Eudes, más que estarle pidiendo, más que estar haciéndole jaculatorias, la iglesia lo pone como santo porque inspira la vida misma de la iglesia. Porque uno dice, si este lo pudo, ¿por qué yo no? Si este fue capaz, ¿por qué yo no? Su ejemplo me inspira. Su ejemplo me jalona. Su ejemplo me lleva a otros niveles. Conozca a San Juan Eudes. Conozca a los eudistas. Conozca esta familia espiritual. Hoy muchos hombres y mujeres también conocen de esta espiritualidad, se alimentan de esta espiritualidad y crecen al lado de muchos sacerdotes eudistas que aman profundamente a San Juan Eudes, que amamos profundamente a San Juan Eudes. Para terminar esta reflexión, les voy a leer dos parrafitos del tratado de San Juan Eudes sobre el admirable corazón de Jesús. Te pido que pienses que nuestro Señor Jesucristo es realmente tu cabeza y que tú eres uno de sus miembros. Él es para ti como la cabeza para con los miembros. Todo lo suyo es tuyo. El espíritu, el corazón, el cuerpo, el alma y todas sus facultades. Y tú debes usar de todo ello como de algo propio, para que sirviéndolo lo alabes, lo ames y lo glorifiques. En cuanto a ti, eres para él como el miembro para con la cabeza, por lo cual él desea intensamente usar de todas tus facultades como propias, para servir y glorificar al Padre. Y él no es para ti solo eso que hemos dicho, sino que además quiere estar en ti, viviendo y dominando en ti a la manera que la cabeza vive en sus miembros y los gobierna. Quiere que todo lo que hay en él viva y domine en ti, su espíritu en tu espíritu, su corazón en el tuyo, todas las facultades de su alma en las tuyas, de modo que en ti se realicen aquellas palabras. En verdad, glorifiquen a Dios con su cuerpo y que la vida de Jesús se manifieste en ustedes. Igualmente, tú no eres solo para el Hijo de Dios, sino que debes estar en él como los miembros están en la cabeza.
Todo lo que hay en ti debe ser injertado en Él, y de Él debes recibir la vida y ser gobernado por Él. Fuera de Él no hallarás la vida verdadera, ya que Él es la única fuente de vida verdadera. Fuera de Él no hallarás sino muerte y destrucción. Bueno, dos parrafitos de San Juan Eudes, de cómo nosotros hacemos parte de Cristo y Él hace parte de nosotros. Les ha hablado John Mario Montoya, sacerdote eudista. Alabado sea Jesucristo.

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1: Espíritu Santo, te damos gracias infinitas por este día y te pedimos que nos ayudes, que despiertes en nosotros la fe y la esperanza. Nosotros hoy en el Evangelio encontramos el actuar de Dios que libremente va llamando a participar, a ser, hace partícipe al hombre de su proyecto salvífico, su plan salvífico. Me encanta eso, porque Él nos involucra. Me gusta cuando Él va a multiplicar los panes y llama a Felipe y le dice en Juan 6:6, Felipe, ¿cómo hacemos? ¿Dónde compraremos panes para todas estas personas? Y Felipe, pues, no entiende que él lo está haciendo partícipe. Felipe, que ha contemplado a Jesús sanando un paralítico que tenía 38 años de estar enfermo, transformando el agua en vino. Cuando Jesús le dice eso, no sabe qué hacer realmente. Él nos invita a participar. Y aquí está, que pone una parábola y dice que un propietario salió al amanecer a contratar jornaleros para su viña y después de ajustar con ellos en un denario por jornada, los mandó a la viña. Ellos se fueron contentos a trabajar y salió por segunda vez a la media mañana y contrató otros y también se fueron a trabajar. Ya, esos estaban sin trabajar en la plaza. Vayan también ustedes a mi viña y les pagaré lo debido. Y así salió por la tarde y al caer la tarde mandó a otro. ¿Ustedes qué hacen ahí? Vayan a mi viña a trabajar. O sea, y por lo que les está pagando bien.

0: Bien, a todos. Pónganle que usted salió a buscar trabajadores para que trabajen en su casa, ordenando, organizando su casa, pintándola. Y usted le dijo a los primeros que les iba a pagar por día 200 mil pesos. Bueno, entonces en la mañana no vi 200 mil pesos, qué chévere, que vamos a trabajar. Y después, los que llegaron a la media mañana y por la tarde, y al final, bueno, vamos a pagarle, tome sus 200 mil, y también le pagaron 200 mil a los que llegaron ya finalizando la tarde. Ay, ¿por qué le vas a pagar 200 mil pesos a ellos si nada más llegaron y trabajaron 2 horas? Y nosotros que hemos pasado todo el día. Pero fíjate que la lógica es esta: como nosotros siempre estamos pendientes de los demás y no nos fijamos y no somos agradecidos por lo que Dios nos da. Y aquí es donde está la gravedad. Porque precisamente no se está cometiendo ninguna injusticia. Ha sido generoso. Dios es generoso con nosotros. Pero nosotros muchas veces, a causa de la envidia, no sabemos disfrutar lo que Dios nos ha dado. Y esto es lo que impide nuestra evolución espiritual y humana, porque de aquí es donde vienen los conflictos, ¿ves? Y el desagradecimiento, y entonces nos creemos unas víctimas a raíz de lo que ha sucedido. Pero en ningún momento Dios ha cometido una injusticia. Es una parábola para que nosotros nos confrontemos, para que nosotros nos miremos como en un espejo y evaluemos nuestra vida. Que el Espíritu Santo nos ayude. Amén.
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0: Buenos días, hermanos de las emisoras Minuto de Dios. Un cordial saludo para todos ustedes. Dios les bendiga abundantemente. Un saludo también para los hermanos de la emisora Minuto de Dios de Bogotá, 107.9 FM de Medellín, 1230 AM de Cartagena, 89.5 en el FM, y de Barranquilla, desde donde estamos generando esta Eucaristía, en el 1370 AM. También a las personas que nos siguen a través de Facebook, Padre John Mario, Facebook Radio Minuto de Dios Bogotá, Facebook Emisora Minuto de Dios Barranquilla, Facebook Emisora Minuto de Dios Cartagena. Hoy celebramos en la iglesia la fiesta de San Juan Eudes, presbítero, el fundador de los padres eudistas. A veces la gente le pregunta a uno por qué se llaman eudistas, porque cuando uno escribe en el computador Padre John Mario Montoya eudista, el computador lo corrige a uno y quita eudista y pone nudista. Entonces queda Padre John Mario Montoya, sacerdote nudista. Vuelvo y lo corrijo. Padre John Mario Montoya, sacerdote eudista. Y él vuelve y corrige y pone sacerdote autista. Ninguna de las dos cosas. Somos eudistas porque venimos de Juan Eudes, como los franciscanos vienen de San Francisco, como los dominicos vienen de Santo Domingo. Bueno, nosotros venimos de Juan Eudes, que nació en 1601 y murió en 1680. 79 años, sacerdote. Se firmaba a sí mismo cuando escribía sus cartas, sacerdote misionero. Bueno, de una manera especial, oramos por los padres eudistas, especialmente hoy por los eudistas que trabajamos en la radio, Padre Diego Jaramillo y Javier Riveros en Bogotá, Padre José Andrés Hurtado en Medellín, Padre Jimmer Ortiz en Cartagena, y aquí en Barranquilla estamos los padres José Alejandro Melo y quien les habla, John Mario Montoya. Que el Señor nos proteja, nos cuide, nos guíe, nos lleve por caminos de bien. Ofrecemos la Santa Eucaristía por la Pascua, el eterno descanso de Orlanda Rosa Díaz, Marieta Polo de Orilla, o Morilla, es Morilla, Movilla, bueno. Por la salud de Brenda Caballero y César de la Hoz Pérez, el papá de Claudia de la Hoz, que trabaja aquí en la emisora, en Centro Carismático de Barranquilla y que está en cuidados intensivos. Por el trabajo de Nairodis Ruiz. Hermanos y hermanas, celebremos esta Santa Misa. En el nombre del Padre, del Hijo y del Espíritu Santo.
1: Amén.
0: La gracia de nuestro Señor Jesucristo, el amor del Padre y la comunión en el Espíritu Santo estén con cada uno de ustedes.
1: Y con tu espíritu.
0: Hermanos y hermanas, para celebrar de una manera digna, adecuada, estos sagrados misterios, reconozcamos nuestros pecados, nuestros errores. De una manera especial, arrepintámonos de nuestra falta de solidaridad con aquellos que están pasándola mal a raíz del terremoto que ocurrió hace como casi 2 semanas ya. Gente que está sufriendo mucho. A veces rezamos mucho, pero hacemos poco. Es necesario ayudar a aquellos que están sufriendo en este momento. Perdónanos, Señor, por nuestra indiferencia. Perdónanos, Señor, por nuestra negligencia. Digamos, yo confieso ante Dios Todopoderoso y ante ustedes, hermanos, que he pecado mucho de pensamiento, palabra, obra y omisión. Por mi culpa, por mi gran culpa. Por eso ruego a Santa María, siempre Virgen, a los ángeles, a los santos y a ustedes, hermanos, que intercedan por mí ante Dios nuestro Señor. Dios Todopoderoso, tenga misericordia de nosotros. Perdone nuestros pecados y nos lleve a la vida eterna.
1: Amén.

0: Oremos. Oh Dios, que admirablemente elegiste al presbítero San Juan Eudes para anunciar las incalculables riquezas de Cristo. Concédenos, por su palabra y por su ejemplo, crecer en tu conocimiento y vivir en fidelidad conforme a la luz del Evangelio. Por nuestro Señor Jesucristo, tu Hijo, que vive y reina contigo en la unidad del Espíritu Santo, y es Dios por los siglos de los siglos.
1: Amén.
0: Escuchemos la palabra del Señor.

0: De la profecía de Ezequiel. Me fue dirigida esta palabra del Señor. Hijo de hombre, profetiza contra los pastores de Israel, profetiza y diles: Pastores, esto dice el Señor. Ay de los pastores de Israel que se apacientan a sí mismos. ¿No deben los pastores apacentar las ovejas? Se comen las partes mejores, se visten con su lana. Matan las más gordas, pero no apacientan el rebaño. No han rebustecido a los débiles, ni curado a la enferma, ni vendado a la herida. No han recogido a la descarriada, ni buscado a la que se había perdido, sino que con fuerza y violencia las han dominado. Sin pastor se dispersaron para ser devoradas por las fieras del campo. Se dispersó mi rebaño y anda errante por montes y altos cerros. Por todos los rincones del país se dispersó mi rebaño y no hay quien lo siga ni lo busque. Por eso, pastores, escuchen la palabra del Señor. Por mi vida, oráculo del Señor Dios, porque mi rebaño ha sido expuesto al pillaje y a ser devorado por las fieras del campo por falta del pastor. Porque mis pastores no cuidaron mi rebaño y se apacentaron a sí mismos, pero no apacentaron mi rebaño. Por eso, pastores, escuchen la palabra del Señor. Esto dice el Señor Dios: Me voy a enfrentar con los pastores, les reclamaré mi rebaño, dejarán de apacentar el rebaño y ya no podrán apacentarse a sí mismos. Libraré mi rebaño de sus fauces para que no les sirva de alimento. Porque esto dice el Señor Dios: Yo mismo buscaré mi rebaño y lo cuidaré. Palabra de Dios.
1: Te alabamos, Señor.
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1: El Señor es mi pastor, nada me falta.
2: 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En verdes praderas me hace recostar, me conduce hacia fuentes tranquilas y repara mis fuerzas.
1: El Señor es mi pastor, nada me falta.
2: Me guía por el sendero justo, por el honor de su nombre. Aunque camine por cañadas oscuras, nada temo, porque tú vas conmigo. Tu vara y tu cayado me sosiegan.
1: El Señor es mi pastor, nada me falta.
2: Preparas una mesa ante mí, enfrente de mis enemigos. Me unges la cabeza con perfume y mi copa rebosa.
1: El Señor es mi pastor, nada me falta.
2: Tu bondad y tu misericordia me acompañan todos los días de mi vida y habitaré en la casa del Señor por años sin término.
1: El Señor es mi pastor, nada me falta.

0: El Señor esté con ustedes.
1: Y con tu espíritu.
0: Proclamación de la buena noticia de nuestro Señor Jesucristo, según San Mateo.
1: Gloria a ti, Señor.
0: En aquel tiempo dijo Jesús a sus discípulos esta parábola: el reino de los cielos se parece a un propietario que al amanecer salió a contratar jornaleros para su viña. Después de ajustarse con ellos en un denario por jornada, los mandó a la viña. Salió otra vez a media mañana. Vio a otros que estaban en la plaza sin trabajo y les dijo: vayan también ustedes a mi viña y les pagaré lo debido. Ellos fueron. Salió de nuevo hacia mediodía y a media tarde, e hizo lo mismo. Salió al caer la tarde y encontró a otros parados y les dijo: ¿cómo es que están aquí el día entero sin trabajar? Le respondieron: nadie nos ha contratado. Él les dijo: vayan también ustedes a mi viña. Cuando oscureció, el dueño dijo al capitán: llama a los jornaleros y págales el jornal, empezando por los últimos y acabando por los primeros. Vinieron los del atardecer y recibieron un denario cada uno. Cuando llegaron los primeros, pensaban que recibirían más, pero ellos también recibieron un denario cada uno. Al recibirlo, se pusieron a protestar contra el amo: estos últimos han trabajado solo una hora y los has tratado igual que a nosotros, que hemos aguantado el peso del día y el bochorno. Él replicó a uno de ellos: amigo, no te hago ninguna injusticia. ¿No nos ajustamos en un denario? Toma lo tuyo y vete. Quiero darle a este último igual que a ti. Es que no tengo libertad para hacer lo que quisiera en mis asuntos. ¿O vas a tener tú envidia porque yo soy bueno? Así, los últimos serán los primeros, y los primeros últimos. Palabra del Señor.
1: Gloria a ti, Señor Jesús.
0: Celebramos hoy la memoria de San Juan Eudes, sacerdote misionero, nacido en 1601, muerto en 1680, 79 años. No era usual en esa época, en el siglo XVII, que la gente viviera tanto. San Juan Eudes fue un hombre profundamente enamorado de Jesucristo y de María, profundamente enamorado de Jesucristo, a tal punto que ese amor profundo por Jesucristo lo impulsó a realizar misiones. Misiones no como las que hacemos nosotros o las que hago yo de 3 días, misiones de meses. Excelente predicador, dicen que era chiquito, pero que tenía un vozarrón tenaz. Y era un hombre de una palabra potente, enamorado de la palabra de Dios, enamorado del Evangelio. Sus textos, porque era un gran escritor, salpicados de textos de la Escritura, cuando no era lo común, y cuando no había ni internet ni luz eléctrica, sino que la gente escribía en las noches y leía en las noches a la luz de una vela. Pero es que cuando uno está enamorado, las dificultades no son impedimento, sino oportunidades. San Juan Eudes instituyó o fundó dos congregaciones, una de Nuestra Señora de la Caridad, de la cual salió después el Buen Pastor, dedicada la Nuestra Señora de la Caridad a las mujeres que en su época estaban en peligro de prostitución, de abortar, de perder a sus hijos. Motivado por el dolor ajeno, pero también como le dolía la situación de la iglesia en muchas cosas, Juan Eudes fundó la Congregación de Jesús y María para dedicarse de una manera inicial a la formación de sacerdotes que él llamaba obreros del Evangelio. Y entonces sus primeros compañeros se dedicaron, y todavía muchos eudistas lo hacen y lo hacemos, a la formación de los sacerdotes en los seminarios. Porque Juan Eudes decía, si tenemos buen sacerdote, el pueblo de Dios funciona bien. Él iba y predicaba las misiones. Se quedaba 3 meses en un lugar. Y a los 2, 3 años volvía y decía que las cosas estaban igual o peor. Es decir, se dio cuenta que si no había pastores, como nos decía la primera lectura de hoy, pues la iglesia no se despertaba, no funcionaba. Juan Eudes entonces fundó la Congregación de Jesús y María para dedicarse a la formación del clero y a la misión. Se llamaba misionero, firmaba sus cartas misionero, misionero. Un hombre, como les digo a ustedes, profundamente enamorado de Jesucristo y de María. Tanto que fue el que instituyó las fiestas litúrgicas del corazón de Jesús y María. Y promovió en la iglesia, fue el primero que promovió el amor al corazón de Jesús. Por eso en sus retratos más bien, se ve con un corazón y ese corazón está en llamas. Es decir, porque el corazón de Jesús para Juan Eudes es el amor de Dios que arde incesantemente por nosotros. Y el corazón de María es Jesús. Así que nosotros tenemos aquí esta imagen del corazón de María. Y el corazón de María es Jesús. Ya que Juan Eudes decía que María no es nada por ella misma, que todo lo que ella es, lo es por Jesús. A Juan Eudes no le gustaban las imágenes de María sola, sino que siempre presentaba a María con Jesús, precisamente por lo que decía. María no es nada por ella misma, todo lo que ella es, lo es en Jesús y por Jesús. Como que María nunca nos refiere a ella misma.

a causa de la misión. Fue un hombre que entregó la vida. A los eudistas, Juan Eudes nos ha enseñado a amar profundamente a Jesús. Padre Rafael García Herreros, fundador del Minuto de Dios, vio en Juan Eudes su inspirador. Después, al Minuto de Dios, llegó la renovación carismática católica. Y el padre Rafael García Herrero vio en esta corriente de gracia una manera de vivir el Evangelio con fuerza, con entusiasmo, bajo la guía y la conducción del Espíritu Santo. Ustedes, hermanos, que nos escuchan a través de las emisoras Minuto de Dios o a través de la predicación de los diferentes sacerdotes eudistas, saben que, como dice mucha gente, los eudistas tienen una impronta, una marca. Los eudistas predicamos con fuerza el Evangelio. Amamos profundamente a Jesucristo. No estamos apegados a ninguna devoción, porque ni el corazón de Jesús ni el corazón de María son una devoción. Tanto que, como lo he repetido tantas veces, Juan Eudes decía: la práctica mejor, el ejercicio mejor, la devoción mejor, consistirá en no apegarse a ninguna devoción. Por eso los eudistas no tenemos ninguna devoción. No promovemos devociones. Sino, decía Juan Eudes, la mejor práctica, la mejor devoción, el ejercicio mejor consistirá en entregarse al Espíritu de Dios y dejarse conducir por Él, decía Juan Eudes. Por eso creo que la renovación carismática le aportó a los eudistas ese deseo de dejarse conducir por el Espíritu. Bueno, hoy cuando celebramos su día, el 19 de agosto de 1680, murió, porque en la iglesia no se celebra de los santos su día de nacimiento, sino el día en que muere, como una manera de decir, es el día en que se encuentran, o en la muerte nos encontramos definitivamente con Dios. Por eso hoy los eudistas somos un grupo de hermanos, no somos muchos, en el mundo somos como 500, pero hacemos mucha bulla. Somos poquitos, pero hacemos mucha bulla. Y somos unos hombres, sacerdotes, y unos laicos, algunos asociados, otros nos acompañan en las obras, que nos dedicamos a hacer amar a Jesucristo. No es otra nuestro objetivo, hacer amar a Jesucristo, rendirnos totalmente a Jesucristo. Esos somos los eudistas. No tenemos otro objetivo, no tenemos otro proyecto, no tenemos otro propósito. Amar y hacer amar a Jesucristo. Bueno, hoy somos, como les digo, 500 más o menos. Estamos en la provincia de Francia, en África, en Filipinas, en Norteamérica, Estados Unidos y Canadá, en Colombia, Ecuador, Venezuela, y simplemente queremos ser unos hombres y laicos, sacerdotes y laicos, que extendamos el reino de Dios. Oren por nosotros.

acompáñenos en la oración, para que seamos un poquito parecidos a Juan Eudes, para que le sirvamos con entusiasmo e intrepidez. Hace un poquito más de 100 años, le pidieron a un sacerdote francés que se viniera para América. Esto hace 100 años era un moridero. Y este sacerdote llegó a Sabanilla, aquí en el Atlántico. Y este sacerdote atravesó el Atlántico 3 meses en un barco, al lado de personas enfermas, ratas, un hombre osado. Sus restos están en la capilla de Valmaría, del seminario de Valmaría, en Usaquén, en Cundinamarca. Y así llegamos los eudistas a Colombia. Desembarcó, como dice él en su diario, en Sabanilla. Y así se comenzó esta odisea. Y hoy los eudistas de Colombia, los que trabajamos en Colombia, somos los más numerosos. Fueron en Francia donde se inició todo, vinieron aquí a Colombia y hoy nosotros somos más numerosos que ellos. Y ustedes saben que tenemos 2 provincias en Colombia, una que se llama de Colombia y otra el Minuto de Dios. Y nos dedicamos a parroquias, seminarios, medios de comunicación, renovación carismática y todo lo que sea evangelización. Que el Señor bendiga a los eudistas. Hagamos una oración por los eudistas, por aquellos eudistas de cualquier lugar del mundo, en Francia, por los eudistas de Norteamérica, que se están casi que muriendo porque no tienen vocaciones. Por los de Venezuela, les ha tocado muy duro. Por los de Colombia, por los del Minuto de Dios, por los eudistas que trabajan en Ecuador. Yo quiero pedirte, Señor, que a los eudistas nos renueves el deseo de servirte todos los días. Yo quiero pedirte, Señor, que a los hijos espirituales de Juan Eudes nos des un entusiasmo renovado por el Evangelio. Que tu espíritu nos renueve. Quiero pedirte por los sacerdotes de la emisora Minuto de Dios, Javier Riveros, Diego Jaramillo, Bogotá, José Andrés Hurtá, Medellín, Jimmer Ortiz, Cartagena, José Alejandro Melo, John Mario Montoya, Barranquilla, pero también por el padre Roger Grau de Cartagena, por el padre Danilo, que trabaja en la Universidad Minuto de Dios, por el padre Simón. Quiero pedirte, Señor, por nuestros seminaristas eudistas de Colombia, del Minuto de Dios. Y quiero pedirte, Señor, obreros para esta obra. Obreros para los eudistas de Norteamérica, que no tienen vocaciones. Para los eudistas de Venezuela, con muy pocas. Quiero pedirte, Señor, que nos regales jóvenes profesionales dedicados a tu obra en los eudistas. Quiero pedirte, Señor, que nos regales vocaciones, santidad,
entusiasmo espiritual, para que seamos firmes seguidores de tu palabra. Bendícenos, cuídanos, fortalécenos.

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1: Oremos, hermanos y hermanas, para que este sacrificio mío y de ustedes, unido al sacrificio de Cristo, sea agradable a Dios Padre Todopoderoso.
2: El Señor recibe de tus manos este santo sacrificio para alabanza y gloria de su nombre, para nuestro bien y el de toda su santa iglesia.
1: Contempla, Señor, las ofrendas que depositamos sobre tu altar en la conmemoración de San Juan Eudes. Y como por estos santos misterios le diste a él la gloria, concédenos a nosotros, generoso, tu perdón. Por Jesucristo nuestro Señor.
2: Amén.
1: El Señor esté con ustedes.
2: Y con tu espíritu.
1: Levantemos el corazón.
2: Lo tenemos levantado hacia el Señor.
1: Demos gracias al Señor nuestro Dios.
2: Es justo y necesario.
1: En verdad, es justo y necesario. Es nuestro deber y salvación. Darte gracias, Señor, siempre y en todo lugar. Pero de una manera especial, hoy que celebramos a San Juan Eudes, porque escoges hombres, en este caso Juan Eudes, para manifestar tu poder, tu gloria y tu fuerza. Y también suscitas en ellos, como los has hecho en nosotros, el deseo de responderte con entusiasmo e intrepidez. Por eso, con los ángeles y arcángeles, cantamos sin cesar el himno de tu gloria.

0: Hosanna, Hosanna, cantemos a Dios.
1: Santo eres en verdad, Señor, fuente de toda santidad. Por eso te pedimos que santifiques estos dones con la efusión de tu Espíritu, de manera que se conviertan para nosotros en el cuerpo y la sangre de Jesucristo nuestro Señor, el cual, cuando iba a ser entregado a su pasión, voluntariamente aceptada, tomó pan, dándote gracias, lo partió y lo dio a sus discípulos diciendo: tomen y coman todos de él, porque esto es mi cuerpo que será entregado por ustedes. Señor mío y Dios mío. Del mismo modo, acabada la cena, tomó el cáliz y, dándote gracias de nuevo, lo pasó a sus discípulos diciendo: tomen y beban todos de él, porque este es el cáliz de mi sangre, sangre de la alianza nueva y eterna, que será derramada por ustedes y por muchos para el perdón de los pecados. Hagan esto en conmemoración mía. Bendito seas, Señor. Este es el sacramento de nuestra fe.
2: Anunciamos tu muerte, proclamamos tu resurrección. Ven, Señor Jesús.
1: Así pues, Padre, al celebrar ahora el memorial de la muerte y resurrección de tu Hijo, te ofrecemos el pan de vida y el cáliz de salvación, y te damos gracias porque nos haces dignos de servirte en tu presencia. Te pedimos humildemente que el Espíritu Santo congregue en la unidad a cuantos participamos del cuerpo y la sangre de Cristo. Acuérdate, Señor, de tu Iglesia extendida por toda la tierra, y con el Papa León, con nuestro obispo Pablo Emiro, su obispo auxiliar Edgar, y todos los pastores que cuidan de tu pueblo, llévala a su perfección por la caridad. Acuérdate también de nuestros hermanos que durmieron en la esperanza de la resurrección: Orlando Rosa Díaz, Marieta Polo de Movilla, y de todos los que han muerto en tu misericordia, admítelos a contemplar la luz de tu rostro. Ten misericordia de todos nosotros. De una manera especial, ten misericordia de aquellos que necesitan tu sanación: Brenda Caballero, César de la Hoz Pérez. Y así, con María, la Virgen, Madre de Dios, los apóstoles, San Juan Eudes y cuantos vivieron en tu amistad a través de los tiempos, merezcamos por tu Hijo Jesucristo compartir la vida eterna y cantar tus alabanzas. Por Cristo, con Él y en Él, a ti, Dios Padre omnipotente, en la unidad del Espíritu Santo, todo honor y toda gloria por los siglos de los siglos.
2: Amén.
1: Fieles a la recomendación del Salvador, y siguiendo su divina enseñanza, nos atrevemos a decir: Padre nuestro que estás en el cielo, santificado sea tu nombre. Venga a nosotros tu reino. Hágase tu voluntad en la tierra como en el cielo. Danos hoy nuestro pan de cada día. Perdona nuestras ofensas, como también nosotros perdonamos a los que nos ofenden. No nos dejes caer en la tentación y líbranos del mal. Líbranos, Señor, de todos los males y concédenos la paz en nuestros días, para que, ayudados por tu misericordia, vivamos siempre libres de pecado y protegidos de toda perturbación, mientras esperamos la venida gloriosa de nuestro Dios y Salvador, Jesucristo.
2: Porque tuyo es el reino, tuyo es el poder y la gloria por siempre, Señor.
1: Señor Jesucristo, que dijiste a tus apóstoles: mi paz les dejo, mi paz les doy. No tengas en cuenta nuestros pecados, sino la fe de tu iglesia. Y conforme a tu palabra, concédele la paz y la unidad. Tú que vives y reinas por los siglos de los siglos.
2: Amén.
1: Que la paz del Señor esté siempre con ustedes.
2: Y con tu espíritu.
1: En el nombre del Señor, un saludo de paz para ustedes.

0: Este es Jesucristo, quien enamoró profundamente, eligió, llamó y sostuvo a Juan Eudes. Dichosos los invitados a esta cena.
1: Señor, no soy digno de que entres en mi casa, pero una palabra tuya bastará para sanarme.
0: El cuerpo y la sangre de Cristo nos guarden para la vida eterna.
1: Amén.
0: Comunión espiritual. No puedo recibirte, Señor, por las distancias, pero creo que de este altar brotan para mí innumerables bendiciones. Creo en ti, Señor.

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1: Quiero decirles a todos los hermanos que nos siguen a través de las emisoras Minuto de Dios y también a través de las redes sociales. El informe de los daños hechos por el terremoto del 10 de agosto son unas 310 personas muertas, unas 250 desaparecidas, pero una tercera parte de Colombia está casi colapsada. Escuelas, colegios, universidades, casas. Mucha gente quedó sin su casa. Y quiero decirles a ustedes, hermanos de las emisoras Minuto de Dios, una frase que dijo el presidente en el informe que dio antenoche, el lunes en la noche. Él dijo: todos ponen. ¿Se acuerdan ustedes cuando jugábamos chiquitos un trompito? ¿Cómo? Toma todo. Y decía: toma uno, toma dos, quita uno. Y había una parte que decía: todos ponen. Y nos tocaba a todos poner. Ese era el que nadie quería. Ante esta tragedia humana, ha habido también una avalancha de solidaridad. Mucha gente ayudando. Pero es que el problema es la reconstrucción. Imagínense ustedes que mucha de esa gente salió con la ropita que tenía puesta, pudieron salvar uno de sus hijos, una mascota, pero se quedaron sin nada. Dice el informe del gobierno, y no por eso soy a favor del gobierno o en contra, es el informe que hay, que la reconstrucción del país vale 30 billones de pesos. Eso es una cifra incalculable. Y cuando digo todos ponen, es que a todos nos toca dar. Pagar los impuestos que en estos días ya se está pagando correctamente. O a todos los colombianos nos toca ayudar. Y yo diría todos. Nos toca dar el diezmo de un salario, o de dos, o de tres. Hay varias maneras de ayudar. Una, a través de la Corporación Minuto de Dios. En las emisoras Minuto de Dios estamos diciendo las cuentas de la Corporación Minuto de Dios. Ayer el padre Paneso estuvo en el Chocó llevando ayudas. Pero bueno, es que después viene, hay que levantar esas casas o hacer unas nuevas. Y ahí es donde yo creo que todos nos tenemos que apoyar. No es solamente de unos cuantos, es de todos. Para mí la consigna es: todos ponen. No puedo estar tranquilo cuando sé que hay gente que la está pasando muy, muy mal. Invito a todos los hermanos de las emisoras Minuto de Dios a decir: ¿y mi familia cómo va a ayudar? ¿De qué nos vamos a privar en estos días para ayudar? ¿Qué gasto suntuoso no vamos a realizar? Y todos tenemos que ayudar. Y lo he dicho en la emisora, cuando nosotros hacemos campañas para ayudar a la emisora, solamente ayudamos, yo digo ayudamos porque yo doy, el 10%. El otro 90% se beneficia de lo que da el 10%. No puede ser este el momento. Yo creo que todos tenemos que meternos, como decía mi mamá, la mano al drill. Todos tenemos que ayudar. todos tenemos que colaborar. Yo consideraría más pecado no ayudar que faltar a una misa, porque es una urgencia. Vean noticias. Yo ya no veo mucho en internet porque la cabeza se le pone uno así. Pero también a veces hasta me obligo a ver una de las noticias a mediodía o en la noche, porque es que el drama es espantoso, de unas dimensiones espantosas. Todos tenemos que ayudar. Todos. Hoy por ti, mañana por mí. Oremos. Que esta Eucaristía, Dios Todopoderoso, celebrada en la fiesta de San Juan Eudes, fortifique y renueve nuestros esfuerzos espirituales para que conservemos íntegro el don de la fe y caminemos por la vía de la salvación que Él nos ha mostrado. Por Jesucristo nuestro Señor.
2: Amén.
1: El Señor esté con ustedes.
2: Y con tu espíritu.
1: La bendición de Dios Todopoderoso, Padre, Hijo, Espíritu Santo, descienda sobre cada uno de nosotros.
3: Amén.
2: Amén.
1: Le cantamos al corazón de María y nos vamos en la paz del Señor.

0: El que come de este pan vivirá para siempre. Juan 6:58.
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corazón de María, el corazón del Señor. Juan Eudes los veneraba con un solo corazón. En testamento a sus hijos ese corazón legó.

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al corazón de María y al corazón del Señor. 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

Rey de mi corazón, apiádate de mi miseria. Tú sabes que quiero amarte, pero estás viendo cuántas cosas en mí se oponen a tu amor. La multitud de mis pecados, mi propia voluntad, mi amor propio, mi orgullo y demás vicios e imperfecciones me impiden amarte perfectamente. Detesto todas esas cosas que obstaculizan mi deseo de amarte. Estoy listo para hacerlo y sufrirlo todo para aniquilarlas. Si yo pudiera, Señor, y se me permitiera reducirme en añicos y en polvo y ceniza, y aniquilarme totalmente para destruir en mí todo cuanto es contrario a tu amor, gustoso lo haría mediante tu gracia. Pero necesito que tú intervengas, Salvador mío. Emplea el poder de tu brazo para exterminar en mí a los enemigos de tu amor.

Me entrego a ti, amor irresistible, y me abandono enteramente a tu poder. Ven, ven a mí y destruye cuanto te desagrada. Establece plenamente tu celestial dominio. Si para ello es requisito el sufrimiento, me entrego a ti para sufrir todos los martirios y tormentos más inauditos. Oh amor, no me exoneres. Con tal de verme libre de cuanto desagrada a mi Salvador y me impide amarle, nada me importa, porque al fin y al cabo lo que quiero es amar a mi Jesús y amarle perfectamente, a cualquier precio y a expensas de lo que sea.

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0: Dios. Saludos especiales a todos los amigos que a esta hora sintonizan nuestra emisora Minuto de Dios. Bienvenidos a Contigo, Señor, en las mañanas. Hoy 19 de agosto, un día especial, un día en el que los eudistas están de fiesta, los sacerdotes consagrados, los asociados y toda la congregación de Jesús y María están de fiesta en este 19 de agosto. Y nosotros, como obra eudista, por supuesto, también dándole gracias al Señor por todo lo que nos está permitiendo vivir en este día y siempre a través de esta bendita obra del Minuto de Dios.
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0: Oiga, alabo y bendigo al Señor por cada uno de ustedes, amigos que sintonizan esta radio. Alabo y bendigo al Señor por los padres Jimer Ortiz. Él es el director de nuestra emisora en la ciudad de Cartagena. Padre, bendiciones a usted en este día. Muchas felicidades, muchas felicitaciones. Gracias por todo lo que usted hace para la evangelización. Y por supuesto, gracias al Señor por nuestro querido padre John Mario Montoya. Él es el director de la emisora Minuto de Dios en la ciudad de Barranquilla. Saludos a él y también saludamos a nuestro padre Alejandro Melo, director de la Casa Oración Tierra Nueva. Repito, hoy 19 de agosto, los eudistas están de fiesta. Hemos estado escuchando en esta hora canciones eudistas de distintos artistas católicos y ustedes dirían, bueno, pero ¿qué pasa? Esas canciones son bonitas, pero ¿qué sentido? ¿Qué está pasando en el Minuto de Dios? Bueno, ¿qué pasa? Estamos de fiesta, los eudistas celebrando, repito, hoy 19 de agosto, el día en el que San Juan Eudes, sacerdote francés del siglo XVI, se encontró cara a cara con el Señor. Sí, Señor, se encontró cara a cara con nuestro Señor Jesucristo, porque para nosotros la muerte no es el final, es la puerta que se abre para entrar para siempre en la eternidad de Dios.

0: nosotros en nuestra compañera querida Claudia Salcedo, como siempre allí al pie del cañón. Claudia, usted también está de fiesta, ¿eh? Hoy no es un día cualquiera.
1: Muy buenos días, Bernardo, muy buenos días, Cartagena, Bolívar y Colombia. Bienvenidos a Contigo, este espacio donde compartimos fe, esperanza, información y actualidad. Y como lo decía, hoy celebramos una fecha muy especial para la Iglesia Católica y para nosotros en Minuto de Dios, la fiesta de San Juan Eudes, sacerdote francés, fundador de la Congregación de Jesús y María y de Nuestra Señora de la Caridad, considerado uno de los grandes apóstoles de los Sagrados Corazones de Jesús y María. Durante este programa vamos a tener la oportunidad de conocer su vida, legado, carisma, frases célebres, además de información meteorológica y las noticias más destacadas de Cartagena, Bolívar, Colombia, de Barranquilla, Atlántico y por supuesto también a nivel internacional. Así que hoy, 19 de agosto, no es un día cualquiera. Hoy es el día en el que celebramos la fiesta de San Juan Eudes.
0: Así es, doña Claudia, pero empecemos hablando de la casa. ¿Qué tiene hoy nuestra querida emisora de Cartagena para sus oyentes?
1: Pues Bernardo, usted sabe que como hoy estamos de fiesta, como hoy es el día de San Juan Eudes, nuestra programación, por supuesto, va en línea de este día, de esta celebración, de esta fiesta. Y tendremos en horas de la noche hoy la Asamblea de Oración Carismática, 6:30 de la tarde. También quiero contarle que en la parroquia San Juan Eudes, aquí en la Arquidiócesis de Cartagena, se tendrá la celebración eucarística patronal con la presencia de Monseñor Francisco Javier Munera Correa, arzobispo de Cartagena. Además, allí estarán presentes los sacerdotes eudistas que están residiendo en la ciudad de Cartagena, realizando labores de evangelización en los colegios Minuto de Dios, en la Universidad Minuto de Dios y, por supuesto, en la Corporación Centro Carismático Minuto de Dios. Así que hoy, como seguramente en la ciudad de Barranquilla, vamos a estar muy, muy en tono de gozo, de bendición, de paz y, por supuesto, de gran gozo, porque hoy no es un día cualquiera, como lo mencioné al principio.
0: Sí, señor, hoy no es un día cualquiera. Estamos celebrando la fiesta de San Juan Eudes.

0: Señor, sin ti, Dios, nada tiene sentido. Contigo lo tenemos todo, como diría San Juan Eudes. Hoy, 19 de agosto, a esta hora en Barranquilla, la temperatura, doña Claudia y amigos de la sintonía, está en 29 grados centígrados. La máxima para este día, uy, va a estar alta, ¿no? 39 grados, espera. La sensación térmica para este día al filo de las de la 1 de la tarde. Bueno, concretamente entre las 12 del mediodía y las 2 de la tarde va a estar esos picos máximos de la temperatura en este día aquí en la ciudad de Barranquilla. Quiero contarles que el punto de rocío es el 25% y la humedad está en un 76%. Este no es el momento adecuado para salir a trotar, aunque usted vea algunas personas por allí haciendo trotes a partir de las 9 de la mañana. Y no, dicen las autoridades que no es prudente por las altas temperaturas. Puede poner usted en riesgo su salud. Hoy se ocultará el sol a las 6 y 16 de la tarde. Esto es lo que tiene que ver con materia del tiempo. ¿Cómo amanece Cartagena en esta mañana de 19 de agosto?
1: Bueno, quiero contarle que en la ciudad de Cartagena para hoy miércoles 19 de agosto la temperatura máxima se espera de 33 grados centígrados. La sensación térmica llegará incluso a los 40 grados centígrados. La temperatura mínima de 26 grados centígrados, sensación térmica de 30. O sea, siempre hay una sensación térmica mucho más elevada. Y el cielo hoy estará mayormente nublado y habrá probabilidad de lluvias entre el 30 y el 35%. O sea que muy, muy breve, muy poca la probabilidad, pero es posible que se dé. Esa es, digamos, lo que se tiene el día de hoy. Una alta humedad, sensación térmica elevada durante gran parte del día aquí en la ciudad de Cartagena, desde las 4:30, 5 de la mañana y durante todo el día. Uno dice, estamos en una ciudad caribeña con la playa aquí cerquita, con playa, brisa y mar, dándole gracias a Dios, porque bueno, gloria al Señor por las altas temperaturas que estamos viviendo, y hay que hidratarse bastante, evitar exposición prolongada del sol y portar sombrilla para posibles lluvias aisladas.
0: Mire, y tiene sentido, ¿cierto? Las altas temperaturas, Claudia, porque el cielo nublado, por supuesto, ¿qué sucede? Que el calor que entra, pues se queda como que entre las nubes y la superficie, ¿verdad? Eso hace que la temperatura se aumente en esta parte del territorio. Bueno, son las 9:20 minutos en Colombia. ¿De qué se habla en la prensa local? Con gusto se lo contamos a esta hora. El diario El Heraldo, que es el medio que tenemos aquí en la mesa de trabajo en esta mañana, tanto la edición impresa como la edición digital, titula, entre otros hechos, los siguientes: Gran Vía en su fase final. Gran Vía es una prolongación que se está haciendo de la carrera 53 y que conectará con la segunda circunvalar. Dice la gobernación que avanza la construcción del último puente y los empalmes viales en la zona de las intervenciones. Dice además El Heraldo, reconstruir luego del sismo costaría más de 30 billones de pesos. El Ejecutivo busca ampliar la movilización de recursos públicos y privados para financiar la reconstrucción de viviendas e infraestructuras arrasadas tras el terremoto. Según la Unidad Nacional de Gestión del Riesgo, la tragedia deja hasta ahora 304 fallecidos, 4.548 heridos y más de 123.000 familias afectadas en 15 departamentos del país. Oiga, la afectación ha sido inmensa. Más información de la empresa Aire, el canal del dique, los casos del Caribe en el libro de La Verdad. Ayer el primer mandatario de los colombianos en rueda de prensa en el que lo acompañaron varios de sus ministros dio a conocer el estado de la cuestión. Como decimos uno, cuando usted llega a un cargo, usted presenta un informe de las condiciones en las que recibió la casa. Ayer se presentó ese informe y se ha puesto en manos de las autoridades para mirar si ha habido alguna desviación de los recursos, ¿cierto? Es decir, eso hay que esperar simplemente que dicen las autoridades. Todo esto para decir que la economía se recibe en malas condiciones, entre otras cosas, Claudia. Lo que se quiere decir es que no hay plata para tanta necesidad que tiene el país en estos instantes. De todas maneras, esperemos a ver en qué terminan estas indagaciones en las que está involucrado, por supuesto, la Fiscalía General de la Nación, la Procuraduría y la Contraloría. Titulares del Heraldo hoy, ¿de qué más se habla? Magdalena activa el PMU tras un bloqueo en la vía Santa Marta-Barranquilla. Ese es un problema de nunca terminar, Claudia. Siempre que usted va a Santa Marta encuentra que hay dificultades allí de movilidad antes de llegar a Ciénaga, ¿cierto? Más noticias, nuevo capítulo en escándalo de cesión de lotes en Puerto Colombia. Se revela que un segundo predio de más de 33 mil hectáreas destinado exclusivamente a ser zona verde también fue entregado por el exalcalde Steimer Mantilla a un particular, entregado de manera gratuita. ¡Qué locura! Vía al mar, carretera rápida o corredor de fotomultas, la instalación de nuevas cámaras de red de fotodetección en este trayecto vuelve a generar cuestionamientos entre los conductores, quienes consideran excesivos los controles de velocidad en una vía concebida para movilizarse con rapidez. Mientras el Instituto de Tránsito del Atlántico defiende los dispositivos como una medida sustentada en estudios de seguridad vial para reducir la accidentalidad, los usuarios cuestionan hacia dónde va el dinero. Las cifras muestran que las muertes por siniestros en el departamento aumentaron en un 20% entre el año 2024 y 2025. Estos son los titulares de primera página. En algunas páginas interiores se destaca, por ejemplo, el plan Milagro de Abelardo de la Espriella para reconstruir zonas afectadas por el terremoto. También Sarmiento Angulo, Pro Antioquia, Bavaria y TQ se suman a empresas donantes para rescatar el país. Es absurdo que una vía rápida tenga tantas fotomultas. Esto refiriéndose a la vía al mar. No tenemos ninguna queja contra el Ministerio de Vivienda, dice el procurador. El titular del diario, o más bien de la editorial de este día: Shakira propone reconstruir el Chocó desde las aulas. Estos son los titulares hoy de primera página de la edición impresa del diario El Heraldo. ¿De qué habla hoy Cartagena a través de la prensa local, Clau?
1: Pues que avanza el traslado de 17 nuevos buses hacia el patio portal de Transcaribe, una medida que busca mejorar la movilidad y reducir tiempos de espera para los usuarios del sistema. Hace pocas semanas, a través de Cartagena Cómo Vamos, se hizo una revisión sobre el particular y se detectó que por las dificultades de movilidad y del recorrido que hacen en cuanto a las demoras, los buses de Transcaribe habían disminuido la adquisición de las tarjetas para que las personas usaran eso, y se incrementó el uso de las motos. Entonces, como respuesta a esa situación, se tiene en proceso de avance los 17 nuevos buses hacia el patio portal. También quiero contarles que Transcaribe continúa el registro de tarjetas estudiantiles para que los jóvenes beneficiarios accedan a una tarifa diferencial en el sistema. También hacen visitas a universidades, instituciones educativas para dar mayor información sobre ese tema. La Cruz Roja nos dice también la información del periódico El Universal, y entidades aliadas realizan jornadas especiales de donación de sangre destinada a apoyar a los afectados por la emergencia nacional ocasionada por el reciente terremoto. Y hoy miércoles rige restricción para determinados vehículos particulares y motocicletas según la programación oficial vigente en Cartagena. Usted puede verificarlo en www.dat.com. En cuanto a Bolívar, el departamento continúa impulsando proyectos de infraestructura, agua potable y desarrollo regional bajo el liderazgo del gobernador Yamil Arana, quien mantiene altos índices de favorabilidad según mediciones recientes. Y por otro lado, en relación con el canal del dique, continúan los diálogos y seguimientos a las obras estratégicas relacionadas con el proyecto de restauración y manejo ambiental del canal del dique, considerado fundamental para la región Caribe. A nivel nacional, por supuesto, continúan las labores de atención y reconstrucción tras el fuerte terremoto registrado días atrás en Colombia, y el gobierno nacional, empresas privadas y organismos internacionales mantienen el envío de ayudas humanitarias para las zonas afectadas. Empresarios y organizaciones han anunciado además importantes aportes económicos y logísticos para apoyar la recuperación de las comunidades impactadas por el sismo. El Servicio Geológico Colombiano mantiene monitoreo permanente de la actividad sísmica del país, informando sobre los movimientos telúricos registrados durante la jornada. Así que estaremos, por supuesto, dándole seguimiento al tema, porque lógicamente es una situación muy complicada, y la generosidad y solidaridad de todo el pueblo colombiano se ha volcado. Cantantes, deportistas, personas del común han estado allí dando, como quien dice, colombiano, ayuda colombiana.
0: Avanzamos en este espacio de tu emisora Minuto de Dios contigo, Señor, en las mañanas a través de la Estación del Amor. Oiga, 1370, la banda de la ciudad de Barranquilla, 89.5 en la ciudad de Cartagena. Por aquí cierro diciendo que se conmemoran 49 años del Comando Aéreo de Combate número 3, CACON 3, en el marco de la celebración de un nuevo aniversario y ratificando su compromiso con la defensa de la soberanía nacional y la protección de los colombianos. El Comando Aéreo de Combate número 13 de la Fuerza Aérea Colombiana organizó una Eucaristía de Acción de Gracias en la Iglesia Inmaculada Concepción, acompañados por autoridades militares y también por invitados especiales. Barranquilla envía 340 toneladas de ayuda humanitaria a Pereira y zonas afectadas del país. El distrito anunció que continuará recolectando insumos para apoyar a las comunidades afectadas. Continúa en cabeza del señor alcalde motivándose a la ciudadanía para que hagan llegar sus aportes. Desde Barranquilla salen toneladas de esperanza para Colombia, expresó el alcalde a través de sus redes sociales al destacar la respuesta de los barranquilleros frente a las necesidades de las comunidades afectadas. Hechos que son noticias hoy y que te los contamos aquí en Contigo, Señor, en las mañanas. Vamos a una pausa y ya regresamos con más aquí a Contigo, Señor, en las mañanas. Oiga, le propongo que para reportar sintonía, los amigos utilicen hoy este santo y seña. El Señor es mi pastor, nada me falta. El Señor es mi pastor, nada me falta, del Salmo 22 que acompaña hoy la liturgia de nuestra Iglesia Católica. Ya regresamos.
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0: El Señor es mi pastor, nada me falta. Es el santo y seña para estar en contacto en esta mañana con los amigos que sintonizan nuestra emisora Minuto de Dios a través de Contigo, Señor, en las mañanas en Cartagena. 89.5 el FM Estéreo en Barranquilla, 1370 de la banda AM. Repite, ese es el santo y seña. El Señor es mi pastor y nada me falta. Ya han comenzado a llegar algunos mensajes. Don Alexander Tolosa, por favor, nos los comparte al WhatsApp, por supuesto, para dar reportes de sintonía. Y por supuesto, doña Claudia Salcedo, qué rico poder tener la posibilidad de contarles a los oyentes de nuestra emisora Minuto de Dios quién es San Juan Eudes. ¿Quién es San Juan Eudes? San Juan Eudes es el fundador de la Congregación de Jesús y María. San Juan Eudes es el fundador de la Congregación de Jesús y María, o padre eudista, sacerdote francés. Nació un 14 de noviembre del año 1601. 14 de noviembre del año 1601. Y bueno, la historia, cuando uno revisa la historia de este hombre, se encuentra con cosas bien hermosas que vale la pena conocer. Usted que sintoniza esta bendita emisora Minuto de Dios. Primero, recordar que él, en la segunda mitad del siglo XVI, vivía precisamente en una zona rural allí en Normandía, exactamente en un pueblo que se llama Ri, allí en Normandía, en Francia. Hijo, San Juan Eudes, de Isaac Eudes y Marta Corbin. Y San Juan Eudes es hijo, repito, de un par de campesinos. Y dice la historia, mi querida Claudia, que ellos, después de 2 años de vida matrimonial, no podían concebir, pero eran personas muy creyentes, ¿verdad? Los padres de Juan Eudes eran muy creyentes, y lo que se les ocurrió en ese instante fue precisamente ir en peregrinación al santuario de Nuestra Señora. Oiga, con tan buena suerte, yo no sé, con tan gran bendición de Dios, que a los 9 meses de haber participado en esa procesión, nació el pequeño Juan Eudes, doña Clara Salcedo. Una historia bien ligada, ¿verdad?, con los temas de fe, que ya desde el principio iban a mostrar todo lo que representaría, no solo para la familia, sino para la iglesia, este personaje, mi Clau.
1: Darle que San Juan Eudes, como usted lo ha mencionado y vale la pena destacarlo, él nació en Normandía, Francia, en 1601 y murió en 1680, con una historia de vida desde antes de su gestación hermosísima, como acabamos de escuchar. Él fue sacerdote, misionero popular, gran formador de seminaristas, dedicó su vida a la renovación espiritual del clero y del pueblo, promoviendo especialmente la devoción a los corazones de Jesús y María. La iglesia lo recuerda cada 19 de agosto y el Papa León XIII lo llamó padre, doctor y apóstol del culto litúrgico de los Sagrados Corazones. Eso fue maravilloso porque, imagínense, en una época marcada por guerras y crisis religiosas, Juan Eudes recorrió pueblos y ciudades evangelizando, y durante las epidemias de peste, él se quedó junto a los enfermos cuando muchos huían por miedo al contagio. Esa parte de su biografía donde lo encontramos allí metido en un tonel resguardándose de la lluvia o del sol es impactante, impresionante. Fundó seminarios para mejorar la formación de los sacerdotes y promovió obras de misericordia para rescatar mujeres en situaciones de vulnerabilidad. Su gran aporte fue impulsar la espiritualidad centrada en el amor misericordioso de Jesús y María. El carisma de San Juan Eudes se podría resumir en formar a Jesús en los corazones, y sus pilares son: conocer y amar a Jesús, vivir el Evangelio, servir a los más necesitados, formar líderes comprometidos con la sociedad, promover la dignidad humana y tener a María como modelo de discípula. Qué bonito, ¿verdad? Y le tengo algunas frases célebres de San Juan Eudes antes de darle paso para ver quiénes más nos han estado reportando sintonía. Le tengo 5 frases célebres. Primero, nada hay más grande que un corazón entregado completamente a Dios. Segundo, que Jesús viva y reine para siempre en nuestros corazones. Tercero, el cristiano debe ser una imagen viva de Cristo. Cuarto, la santidad consiste en amar. Y la última de las frases que le tengo para este programa, la mejor manera de honrar a Jesús es imitarlo. Frases célebres de San Juan Eudes.
0: Mire, hay muchas cosas que yo admiro de San Juan Eudes, pero una de las que más me han marcado mi proceso de fe, mi querida Claudia, se la confieso a usted y a los oyentes de nuestra emisora Minuto Dios, fue su capacidad de iniciar un proceso de transformación y renovación de la iglesia estando en la iglesia. No sé si soy claro con lo que estoy diciendo. Cuando él descubrió su vocación, mire todo lo que se estaba dando a nivel mundial, mi querida Claudia, usted recuerda, ya se había presentado el cisma de Lutero, habían muchas denuncias por los excesos y por los errores que se habían cometido en esa etapa de la Edad Media por la mezcla de la política con la religión, donde a veces los títulos se compraban y habían muchos sacerdotes que no tenían la formación suficiente, no eran todos, era un sector, un grupo que llegaban simplemente a ejercer el ministerio, pero no tanto porque habían descubierto a Jesucristo, sino por los beneficios, repito, que esta vida les representaba, ¿verdad? San Juan Eudes vivió en esa época y como sacerdote santo, él fue capaz de reconocer los errores que se estaban cometiendo. Y él no salió corriendo a la iglesia, mi querida Claudia. Él dijo, hay que hacer algo. Y desde al interior de la iglesia, desde el interior, comenzó su proceso de formación. ¿Cómo? Es decir, dice él, no entiendo yo, Claudia. Tal vez con cambiarle la mentalidad a un sacerdote ya mayor que venía con una manera de vivir su proceso, es muy difícil. Entonces él dice, vamos a crear una pequeña comunidad y vamos a llamar jóvenes y vamos a formarlos a la manera de Cristo, a la manera como yo concibo el ministerio sacerdotal y lo que representa el servicio a la iglesia. Y él comenzó a trabajar desde adentro. Formó esas pequeñas comunidades, esos pequeños seminarios de formación para hacer sacerdotes santos, me explico, y que descubrieran en realidad lo que significaba ese regalo, ¿ok? De recibir ese don tan preciado de parte de Dios. Y así empezó ese proceso de transformación. Obviamente, Claudia, toda obra buena al comienzo tiene su resistencia. Y él la tuvo. Y ahí yo quiero también destacar un segundo elemento. Aparte de ese deseo de empezar a transformar y a renovar el clero desde la juventud de los nuevos muchachos que ingresaban al seminario, que se fue la vocación básica de los eudistas, es esa, la formación de sacerdotes a la manera de Cristo, esa es la vocación de ellos. Insisto, él tuvo mucha resistencia en algunos sectores de la jerarquía eclesial. Y él no renunció. Él lo primero, cuando ya tuvo su comunidad, ya tenía cierto tiempo, comenzó a hacer las gestiones ante la Santa Sede para obtener como que, no sé si me permiten si la expresión es correcta, el aval, el permiso la autorización pontificia. No, ahorita no se me viene a la mente, Claudio, usted me dirá la palabra correcta o la expresión correcta. Y tuvo mucha resistencia. Dos, tres veces estuvo haciendo el intento de conseguir esa autorización pontificia, pero él no renunció, aunque le costó mucho hasta alcanzarla, pues hubo mucha gente que se unió en oración por ese propósito hasta que lo consiga. Entonces, cuando usted tiene una idea clara y la idea es buena, no desista. Hay que perseverar, yo creo que es una lección de vida para nosotros, Claudia. Si usted es claro que lo que está haciendo es correcto, pues ¿para qué renunciar? Vamos a seguir y vamos a luchar por lo que creemos es correcto y al final Dios nos respalda, como respaldó a San Juan Eudes, como respaldó a su pequeña comunidad de la Congregación de Jesús y María, Claudia.
1: Bueno, quiero contarle que tenemos reportes a través del 300-613-7358 aquí en la ciudad de Cartagena. La señora Cruz Isabel Julio nos envió un audio y su mensaje, su reflexión a esta hora de la mañana, cuando son las 9 de la mañana, 49 minutos, suena de la siguiente forma.
2: Buenos días, mi hermosa Claudia. Buenos días, señor Bernardo. Bendiciones infinitas para todos los de la emisora Ministro de Dios. El Señor es mi pastor, nada me falta. Señor, te pido en este día, en este momento, Padre amado, te entrego la vida de Caleb, un muchacho, un niño, un adolescente que tuvo un accidente el sábado pasado y está en el hospital de Montería. Padre, te lo coloco en tus manos, Señor, regálale una nueva oportunidad de vida. Este niño, que es un niño que apenas está creciendo, Padre amado, es un niño sano. Te lo ponga en tus manos, Señor. Tú lo conoces y tú lo sabes todo. Llega hasta allá, hasta su habitación, Señor, y levántalo. Le están haciendo operación en la cabeza y reconstrucción, Padre Santo. Tú eres el único que todo lo puede y todo lo sabe, Señor. Pasa tu mano sanadora por su cabeza, por todo su cuerpo, sus extremidades, Padre amado. Te lo pongo en tus manos, Señor. Tú lo conoces y lo sabes todo. Es un vecinito de aquí donde yo vivo, mi Claudia hermosa. Por favor, pido oración por él. Te lo entrego, Padre Santo. Alabado, bendito y adorado sea mi Señor. Tú tienes el control de todo, Padre. Sánalo, Señor. Regálale una nueva oportunidad de vida. Padre Santo, te lo pongo en tus manos. Y a todos los enfermos en las clínicas y en los hospitales, y a toda Colombia, toda la humanidad y el mundo entero. Amén, amén. Señor, bendito eres, alabado eres, santo eres, Señor. Te entrego a mi familia y al mundo entero. Amén, amén.
1: Amén, mi querida Cruz. Con mucho amor nos hemos unido a la oración que el Señor te inspiró y seguimos pidiéndole al Todopoderoso que realice esa obra maravillosa de sanidad en la vida de este joven. Pedimos al Señor que en su gran amor y misericordia ilumine a los médicos, enfermeros y enfermeras que lo están atendiendo para que tengan la sabiduría que permita su pronto restablecimiento. Estamos muy pendientes, mi querida Cruz Isabel, y nos vas contando, por favor, cómo va el proceso. Gracias, un abrazo para ti, y qué bendición y qué alegría nos da saber que estamos unidos como hermanos en oración. Y seguimos saludando y seguimos orando por todos los amigos que nos escuchan. Nuestro hermano Johnny, él nos dice, buenos días, bendiciones para todo, familia Minuto de Dios. El Señor es mi pastor, nada me falta. Johnny López Jaime. Pilar nos dice, buenos días Clau y Bernardo, el Señor es mi pastor, nada me falta, siempre en sintonía. Cele nos dice, muy buenos días, muchas bendiciones. Cele Romero también nos dice que oremos por la familia Romero Tuñón, desde el barrio El Campestre. Cele Romero Tuñón, Jesús, en ti confío. Un abrazo muy especial también para Rosemary. Rosemary nos dice, buenos días, el Señor es mi pastor, nada me falta, la gloria es para Dios. Este versículo hace parte del Salmo 23. Así es, Rosemary. Un abrazo grande, Dios te bendiga. Mensajes a esta hora a través de nuestra línea de WhatsApp de los amigos que forman parte de la sintonía, Bernardo.
0: Amén, muchísimas gracias, doña Claudia. Reporta sintonía a esta hora de la mañana, Yarly Liñán, dice Yarly. Está bien, sintonía, la mejor emisora, Minuto de Dios. A veces tengo dificultades para estar en contacto con ustedes en el WhatsApp 317-518-3063. Sí, decimos a los amigos que hay algunas líneas. Usted sabe que se ha cambiado la configuración y la manera de acceder al WhatsApp de la emisora. Pues no por nosotros, sino porque el WhatsApp ha cambiado la configuración. Entonces usted tiene que, repito, registrarse como... tiene que cambiar el usuario. Antes bastaba con colocar el nombre con el que aparecíamos registrados en el teléfono. Ahora hay que agregarle el arroba y el nombre. Registrarnos en WhatsApp, repito, con el arroba y el nombre para poder localizarnos en las redes sociales. Haga ese ejercicio, amigos de la sintonía, para resolver este impasse que se viene presentando. Por aquí tengo más amigos, dice esta persona, en sintonía la mejor emisora, Minuto de Dios. Gracias a todos ustedes por estar siempre allí acompañándonos. Dios te bendiga. Mi hermana, dice por aquí esta otra persona, soy Dice aquí, el Señor es mi pastor, nada me falta, estoy en la sintonía de Minuto. Yo soy Marta Miranda Guzmán, desde Soledad siempre en la sintonía. Marta Miranda, un abrazo, mi hermana. Tengo por aquí también a nuestro hermano Armando Gutiérrez, en la sintonía de la Estación del Amor. Un abrazo, Minuto de Dios. Felicidades, felicidades a los padres seudistas en este día en el que están celebrando a su santo patrona.

0: En estos momentos, la congregación de Jesús y María, Claudia, bueno, hace presencia en Colombia y en, bueno, a través de sus dos provincias. Primero, a través de la provincia eudista de Colombia, en el caso concreto de Barranquilla, están presentes en la parroquia del Espíritu Santo, aquí en la calle 56 con la carrera 56. Padres eudistas de la congregación de Jesús y María, repito, de la provincia de Colombia. Pero también están los padres eudistas de la provincia eudista del Minuto de Dios. En el caso nuestro, pertenecemos a la provincia eudista del Minuto de Dios, que nace a partir de la obra de nuestro querido padre Rafael García Herreros. Presencia, repito, en esta capital a través de las dos provincias, el Minuto de Dios y también a través de la provincia de Colombia. ¿Cómo hace presencia en Cartagena, Claudia? Creo que de las dos maneras, ¿no?
1: Correcto, así es. Hace aproximadamente 2 años ya se tiene una casa en la que están presentes los sacerdotes que forman parte de la provincia Minuto de Dios, y la provincia nacional, la provincia de Colombia, la primera, está en la parroquia de San Juan Eudes, en el barrio Lemaitre, donde el día de hoy a las 7 de la noche se tendrá la celebración solemne que mencioné en horas de la mañana. También la provincia de Colombia se encuentra representada en 4 sacerdotes eudistas que se encuentran en el seminario mayor de la ciudad de Cartagena, San Carlos Borromeo. Y es que San Juan Eudes, Bernardo, amigos oyentes, nos recuerda que la verdadera transformación del mundo comienza en el corazón. Cuando sembramos amor, respeto, solidaridad y esperanza, construimos familias más fuertes y una sociedad más humana. Así que ese corazón de Jesús y de María le pedimos que se instauren en nuestro corazón para que viva y reine entre nosotros.
0: Muy bien. Vea, hay una frase maravillosa que o una comparación hermosísima que hace el padre Juan Eudes. Él decía que el predicador estremece las ramas, ¿ok? Estremece las ramas. Es como palabras más, palabras menos. El predicador agita, mueve, estimula, anima al creyente o a las personas para que le abran el corazón a Jesucristo, ¿ok? El predicador cumple esa función. Por eso hay que hacerlo a tiempo y a destiempo. Hay que ir a anunciar la palabra. Y el confesor, es como que el que recoge los frutos. Es decir, el predicador, en el momento en que usted predica como sacerdote, está animando a la gente a que se acerque al Señor y a que ponga su vida en las manos de Dios a través de ese sacramento hermoso de la confesión. Bendito Dios. Oiga, como usted lo dijo al comienzo, durante todo este día vamos a tener otros aspectos bien importantes de la vida de San Juan Eudes, que es importante conocerla. Porque hoy, los que formamos parte de esta familia Minuto de Dios, estamos de fiesta, doña Clau.
1: Y por eso estamos alegres, por eso estamos bastante agradecidos con la oportunidad de recordar el fundador de la congregación, que ha dado la bendición de tener religiosos que han marcado la historia, el padre Rafael García Herreros, hoy siervo de Dios, quien se encuentra rumbo a los altares, un hombre que fue una parte de la comunidad. Dentro de su biografía cuenta cómo fue su proceso de conversión, gracias a toda esa apertura, a toda la línea espiritual y formación recibida. Nos brindó la presencia de él, el padre Diego Jaramillo, del padre Camilo Bernal, bueno, tantos sacerdotes que conocemos y que sabemos que con su testimonio han logrado llegar al corazón, a las vidas de muchas personas, no solamente con palabras que edifican y fortalecen, sino también con obras concretas. Por eso, al cabo de algún tiempo, Minuto de Dios se consolida como una organización con una gran credibilidad y con un alto respaldo. Y por eso, una vez más, les invitamos a orar por esta obra, a orar por Minuto de Dios, a orar por la emisora Minuto de Dios aquí en la ciudad de Cartagena. Estos días no han sido nada fáciles. Más adelante con nuestro director les estaremos dando mayores detalles, pero no ha sido nada fácil. Y bueno, y seguimos adelante, porque la obra sigue, la obra continúa y el Señor se vale de personas, y qué bueno es el Señor que nos ha permitido, personas indignas, el poder servirle y el poder dignificarse en la medida que la palabra de Dios va purificando tantas situaciones y nos está ayudando para conocerlo más y para darlo a conocer más.
0: Oiga, doy gracias a Dios por Meris Molina. Dice Meris Molina: hola, buenos días. El Señor les bendiga, el Señor les siga bendiciendo. El Señor es mi pastor, nada me falta. Todo lo puede en Cristo que me fortalece. Siempre en sintonía con el minuto de Dios. Soy Meris Molina desde Soledad. Amén, Meris Molina. Y a todos los amigos que nos escuchan, un abrazo. Oiga, hermanos, gracias, gracias por sintonizar nuestra emisora Minuto de Dios. No permitan que nada los aparte del Señor. Dios los cuide. Lenis, también a ti Dios te cuide. Buenos días, dice ella. Gracias, Señor, por este nuevo día. Nuestra hermana Leni, Dios te bendiga también. Viris Rollero en la sintonía. Buenos días, dice. Un abrazo para todos ustedes. Amigos, no se despeguen de la sintonía. Ya viene nuestra querida Fadi Lacade y nuestra hermana Judith en su espacio dedicado a los héroes anónimos del Minuto de Dios, los miembros del Club de los 10.000 o del Club de Amigos de Minuto de Dios.
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0: socio del Club de Amigos, yo deseo que su corazón sea una hoguera de amor. De una hoguera de amor para amar a Jesús, para amar al Padre y para amar a los hermanos. Querido socio del Club de Amigos, que tu corazón siga ardiendo, porque tu corazón es una hoguera de amor que ama sin cesar al Padre y que ama a Jesús y al Espíritu de Dios y que ama a los hermanos. Y por eso apoyas la evangelización a través de la emisora Minuto de Dios Cartagena en los 89.5 FM y en Barranquilla en los 1370 de la M. Y a todos, por supuesto, mis queridos socios que nos escuchan a través de la aplicación en cualquier lugar del mundo hermoso que Dios creó. Ayer saludamos socia en Italia. Yo no sé, los socios que estén en sintonía, que estén por fuera de Colombia, que nos manden mensajitos, reporten sintonía. Es que a nosotras, a la comadrita y a mí nos gusta chicanearlos. Nos gusta chicanear a esos socios que están por fuera del país. Y nos vamos a saludar, me voy a saludar a mi comadrita Judy. Comadrita, feliz y bendecido día para ti.
1: Queridos oyentes, a esta hora de la mañana, dando gracias a Dios por este nuevo día tan hermoso. Óigame, y día especial para nosotros, para toda la comunidad de Minuto de Dios, para toda la familia Minuto de Dios. Estamos de fiesta, Fadi. Hoy estamos de fiesta.
0: Y estamos de fiestas patronales, que no es lo mismo ni es igual, oiga, de fiestas patronales. Sí, señora. Estamos en la fiesta de San Juan Eudes. Yo creo que los que están en sintonía desde las 4 de la mañana ya se dieron cuenta que estamos celebrando hoy a San Juan Eudes. Hoy es su Pascua, un santo francés que nació en 1601 y que falleció en 1680. 79 años el man. Y para su época fue una persona que vivió mucho tiempo. O sea, mantuvo buena salud a pesar de las caminatas y de las jornadas intensas, de las visiones que le suponían a San Juan Eudes y de lo poquito que dormía, dormía 2-3 horas. Ahorita vamos a hablar más de San Juan Eudes y les vamos a botar datos de San Juan Eudes, porque así como a nosotros nos gusta imitar algunas cosas que son malas, hay que imitar las cosas buenas, mi querida Judy. Por eso es que en la iglesia hablamos de los santos, porque si no, no tiene sentido. Los santos son figuras que usamos para copiar lo bueno, comadre.
1: Totalmente, totalmente. La vida de los santos son una inspiración para todos nosotros, porque de hecho nosotros estamos llamados a ser santos, y santos en nuestra cotidianidad, en nuestro hogar, en nuestro empleo, en el trabajo, no sé, en cualquiera de los espacios donde nos movemos, donde estamos ahí, estamos llamados a ser santos. No es fácil, pero tampoco es difícil, porque si otros lo lograron, nosotros también podemos caminar en la santidad, Fabi.
0: Tal cual, mi querida comadre, así es. Y los santos nos demuestran que sí se puede, lograr, a pesar de las dificultades, a pesar de las vicisitudes. Ya ustedes escucharon al padre John Mario hablar de San Juan Eudes. Ahorita estuvieron Claudio y Bernardo también hablando de San Juan Eudes. Y ahorita la comadrita y yo vamos a hablar otra vez de San Juan Eudes. Yo quiero botarle daticos de San Juan Eudes que me parecen espectaculares. Nosotros, San Juan Eudes es el primogénito de 6 hijos, ¿verdad? Comadre, y resulta que sus papás no podían concebir hijos y ya tenían 2 años de casado esta gente. Imagínense, y entonces para la época era barro, porque se consideraba que tenían algún pecado o algo. Usted sabe lo mismo que le pasaba a Isabel y a Zacarías, a los pobres.
1: Claro, eran como había como una especie de discriminación. Como
0: ¡epa! La gente los miraba maluco, como diríamos nosotros aquí en costeño. La gente los miraba maluco, como quien dice, ¡ay, esta gente, por qué Dios no les ha regalado pelado! ¿Verdad? Y resulta que la mamá de San Juan Eudes y su papá fueron a hacer una peregrinación a un pueblo cercano que estaba como a 3 horas de allí, donde había un santuario de la Virgen María. Y fueron a esa peregrinación, y le digo, comadre, no por chicanear, el año pasado que estuvimos tras las huellas de San Juan Eudes, el camino que hicieron los papás de San Juan Eudes al santuario donde fueron, a donde la Virgencita, a pedirle su intercesión, que le rogara al Padre de los Cielos que los bendijera con hijos, con descendencia, era un camino, comadre, barro. Porque nosotros fuimos en bus, y era largo. Y esta gente lo hizo a pie probablemente, o en mula, en caballo. O lo hicieron a caballo o lo hicieron a pie. Pero como eran pobres, tuvo que ser a pie más bien. Y entonces se tuvieron que echar como unos 2-3 días de camino para llegar al santuario de la Virgen y estar allá y hacer sus rogativas y pedirle al Señor, por intercesión de Mamita María, que los bendijera. Y el Señor les bendijo. Les bendijo con 6 pelados. ¿Oyó? Porque fueron 6 muchachos. Tuvieron varones y tuvieron 2 niñas, 2 hembras. Así que imagínese usted. Así que San Juan Eudes también, muchos hermanos aquí en la comunidad, en la congregación, lo utilizan como intercesor por aquellas parejas que no pueden concebir. Le dicen: San Juan Eudes, así como el Señor bendijo a tu familia con hijos, pídele al Señor que nos bendiga también a nosotros con hijos. Y tenemos un testimonio, tengo un testimonio de una de hermana asociada eudista, que su hijo se llama Juan precisamente, Juan, porque nació por intercesión de San Juan Eudes, y ella le puso Juan, como el discípulo amado, como San Juan Eudes también, comadrita. ¿Usted se sabía esa de San Juan Eudes?
1: No me escucha, que estoy calladita aquí, juiciosita.
0: Está grabando.
1: Pero bien, o sea, ya mirando todo el panorama por donde iban caminando. Ay, Dios mío, qué cosa más bella.
0: Comadre, ¿ah? Y si uno aquí se queja del calor, allá es frío, pero frío, que uno siente que está entumecido porque los huesos, uno, o sea, ¿cómo caminas tú en medio de ese frío cuando uno siente que a uno se le están entumeciendo los huesos y la tembladera y la cosa? Y claro, ahora que hay telas térmicas, comadre, pero en ese tiempo...
1: Para nada. Y yo creo que por eso, esa es una de las cosas que Dios también mira, que pues la gente no se quejaba tanto como... No, yo no sé si es que ahora nosotros nos quejamos demasiado, somos muy, como dicen acá en la costa, pretenciosos, queremos todo que vaya en la comodidad y no queremos hacer ni tener ninguna clase de sacrificio, y hay que hacer sacrificio porque Dios le gusta eso. Dios mira lo que uno hace también por Él. Es como demostrando al Señor, yo también puedo hacer por ti. No es ni punto de comparación con lo que Dios nos ha regalado, pero sí Él ve ese esfuerzo que uno hace para agradarlo y hasta para pedirle, si uno, ese camino que ellos caminaron, que era tan, como usted dice, que era tan tremendo, tan feo, Dios mío, tormentoso, en aquella época, imagínese todo lo que ellos pasaron. Entonces yo creo que Dios mira eso, y que nosotros también podamos darle al Señor de eso que Él quiere ver en nosotros, y por eso Él premia eso que nosotros damos, porque eso también es generosidad, darle a Dios eso que nos cuesta, eso también es generosidad, y el Señor nos da eso, nos recompensa y nos da más de lo que nosotros imaginamos, Fadi.
0: Oiga, así es, San Juan Eudes es un ejemplo de sus papás, porque uno aprende del testimonio de los papás. Uno, muchas veces sus padres fueron los que le transmitieron la fe a usted que está en sintonía, un papá, una abuela, una tía, de usted ver ese fervor, esa generosidad, esa alegría para ir al templo, esa alegría. Yo me acuerdo, comadre, ahora que tú mencionabas eso, que eso era generosidad y que uno definitivamente aprende con el ejemplo. Yo me acuerdo de mis abuelas, como decimos nosotros, se emparangonaban para ir a la iglesia.
1: Ay, claro que
0: Se arreglaban bonito, la mejor pinta, la ropa de salir, los zapatos más piqueteros, los más elegantes, para ir al encuentro con el Señor, comadre. O sea, y esas son detalles, pero cuando a uno le interesa a alguien, comadre, así como cuando uno está enamorado, uno tiene esos detalles, como decías tú. Es generoso en la persona de uno, en cómo se arregla, en hacer sacrificios de amor por ese amado.
1: Ay, sí, Dios mío, porque, bueno, Vemos, Fadi, ahora que estamos hablando de lo que sus, de lo que nos ha contado tan bonito, esa parte de que ya Dios venía construyendo esa santidad, porque los padres también creyeron fuertemente en el Señor, creyeron firmemente en que Dios podía hacer eso que hizo tan lindo y dio a la vida, a este mundo, ese santo tan maravilloso como es San Juan Eudes, porque nos cuenta de su vida, nos cuenta sobre un aspecto lindo y maravilloso que son los corazones de Jesús y de María. Yo creo que nosotros debemos ser bien, pero bien cuidadosos cuando decimos tengo fe, porque la fe se demuestra también. Y esto que has dicho, o sea, que me ha dejado tan, tan maravillada, que es no haber podido tener bebés y van, caminan y Dios le da no uno, sino le da seis, y dentro de esos seis le da uno santo. Yo creo que ahí nos demuestra el Señor que cuando le clamamos y cuando somos así de verdad firmes con Dios, Él nos da más de lo que nosotros pensamos e imaginamos, Fadi.
0: Oiga, tal cual, tal cual. Y le tengo más datos así espectaculares de San Juan Eudes. O sea, como usted decía, comadre, la fe de los papás se le transmitió al hijo y ese primogénito fue para el Señor, porque como dices tú, fue santo. San Juan Eudes, nos dicen los biógrafos, imagínense que a los 13 años hay una imagen de San Juan Eudes poniéndole un anillo a la Virgen María a los 13 años, comadre.
1: Ay,
0: él
1: Dios.
0: Desposando a la Virgen María, porque sí. Él le dijo que se quería consagrar al Señor y que se consagraba con ella, y le puso un anillo a la Virgencita que estaba ya en su pueblito Ri. Oiga, es un amor que empezó desde niño y, por supuesto, viendo el ejemplo de los papás, comadre, viendo el ejemplo de papá y mamá, porque es que uno no hace lo que no ve. O sea, si los papás no son creyentes, no tienen una fe fuerte, fortalecida, uno qué va a imitar, comadre? ¿Qué va a imitar uno? Hace mentiroso, hace bebedor. Después, cuando la pelada tiene 16 años y no se pierde ni una fiesta, bueno, pero ya que fue que la enseñaron ustedes, y que ustedes vivían todos los fines de semana bebiendo, y a qué le enseñaron, eso fue lo que le enseñaron. Y entonces, ¿por qué se están quejando ahora? Entonces, si usted le enseña a participar de la iglesia, a estar en el grupo de oración, el muchacho va a crecer en la fe. Pero si usted lo que le enseña es el vicio, ¿qué va a aprender? El vicio. Eso es lo que va a imitar, porque nosotros imitamos los comportamientos de los adultos, mi querida comadrita.
1: Así es, Fadi, y por eso es bien interesante e importante que nosotros demos ese ejemplo a nuestros seres queridos, a nuestros hijos, pero también a las otras personas, ¿no? A los vecinos, el lugar de trabajo, de integridad, de respeto, de amor a Dios. Esa escena que me ha dejado ahora también bien pensando, era un amor grande. Ya él tenía claro, como dices tú, la tenía clara desde que estaba joven. ¿Y en qué aspecto? En que él sabía que yendo a María iba a llegar hasta Jesús. Por eso se comprometió con ella, por eso el compromiso, por eso el anillo, bueno, iba a estar con ella. Tú vas a ser mi esposa, tú vas a ser mi compañera.
0: Mi compañera, qué bello. A los 13 años, oiga, decirle eso a la Virgen María. Y sí que lo acompañó, comadrita, o sea, desde su concepción, y lo acompañó en todos los pasos que dio San Juan Eudes, en todos los procesos que hizo, en toda, tanto que es la congregación, los padres eudistas, la congregación se llama Congregación de Jesús y María. Y María. Comadre, nos tenemos que ir al break, pero yo quisiera que los socios, los oyentes de Minuto de Dios, nos comenten si ellos conocen algún dato de San Juan Eudes, si ellos conocían alguno de estos datos, si habían escuchado alguna vez de los padres eudistas, de San Juan Eudes. O sea, cuéntenos qué sabe usted de San Juan Eudes, o si por el contrario usted dice, no, yo no sabía nada. Yo no sabía nada de San Juan Eudes, pero qué grato conocer, tener noticias de este santo que nos alegra. Y ya vamos a decir por qué estamos de fiesta, porque muchos tal vez están llegando nuevos a la sintonía y no saben por qué celebramos a un santo francés. Usted estará diciendo, ay, esta gente es loca, si fuera el señor colombiano, pero es de Francia. Entonces ya les vamos a contar por qué lo celebramos. Ya regresamos.

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0: es que, Señor, todo lo quiero y nada quiero, lo quiero todo, pero es contigo, mi Jesús. Así le decía San Juan Eudes al Señor: yo no quiero nada, Señor, si no es contigo, yo no quiero nada, porque Jesús es mi todo. Jesús es mi todo. Por eso usted escucha aquí a los sacerdotes que dicen: Jesús es mi todo, constantemente. Pero eso no es de ellos, eso es de San Juan Eudes, que dijo que Jesús era su todo, que nada quiero y lo quiero todo. Jesús es mi todo. Saludos a María del Carmen Díaz, que nos dice: saludos, eudistas, mi gran fraternidad. Aleluya, Osana, santo eres, Señor. Miriam Barraza nos saluda, nos dice: buenos días, comadritas, que Dios me las siga bendiciendo. Ahí les paso mi donación del mes de agosto y paso a felicitar a mi nieta Guadalupe, que está cumpliendo 3 meses. Oiga, 3 mesecitos de Guadalupe. Dios te siga bendiciendo, que sigas creciendo en gracia y en estatura. Marlene Torregrosa también se reporta a través del 317-426-8537. Buenos días, amigos del club. Bendiciones en sintonía desde Soledad Atlántico. Marlene Torregrosa en La Precisa. Saludos también a nuestra hermanita Amarilis Caballero, que dice: aquí está mi donación, porque yo sí ayudo a seguir transformando vidas a través de la emisora Minuto de Dios. Vivian Severiche nos saluda y nos pregunta que si estamos recibiendo donaciones para los damnificados por el terremoto. ¡Claro! ¡Claro, mi querida Vivian! Donaciones en alimentos las puedes llevar al Banco de Alimentos de la ciudad de Barranquilla. Y donaciones en dinero las puedes consignar a la llave de la corporación El Minuto de Dios, que está recibiendo todas esas ayudas. Y la llave es @860-1037-10. Oiga, esta información aplica también para los hermanos de la ciudad de Cartagena. Las donaciones en alimentos al Banco de Alimentos de la Arquidiócesis. Y si va a donar en efectivo, puede donar a la llave @860-1037-10. Listo, comadrita, que dice mi gente en la ciudad de Cartagena, que han escrito reportes, saluditos.
1: Pues, saludamos a Yarly Niñán, ella siempre nos está saludando aquí en sintonía. También saludamos a Elena Patricia Castro, ella nos dice: bendiciones, hermanas, yo sí escuché el Santo San Juan, pero no sabía cuáles eran sus milagros. Qué bueno que ustedes nos tengan en conocimiento. Amén. Y creo que para tratar un tema, cuando tengan espacio, sería los tres arcángeles. Un abrazo de vida. Un abrazo para ti, Elena. Muchas gracias
0: por proponer
1: este tema. Qué bueno, ¿verdad? Buen tema también. Bueno, sí, San Juan.
0: Me gusta el tema de los tres arcángeles.
1: Ah, sí, y ya viene, ya casi viene.
0: Ya, ¿no?, viene la fiesta, sí, señora, de los tres arcángeles y del ángel de la guarda. Ya viene la fiesta.
1: Sí, por acá nos está saludando Ladies Acosta, Acuña, Cruz Isabel Julio también nos está saludando, que están en sintonía. Y bueno, eso, todavía está escribiendo Lady. Vamos a esperarle un ratito a ver que termine de escribir. Y bueno, esas son todos nuestros mensajes por ahora, Fadi.
0: Continuamos. Oiga, continuamos con San Juan Eudes, porque San Juan Eudes se destacó como un predicador. Vea, dicen que tenía una voz, o sea, como diríamos nosotras, comadre, un vozarrón, que predicaba como un león. Eso, predicaba con una pasión la palabra de Dios, pero era un cordero al confesar. Era un cordero al confesar. San Juan Eudes decía que el predicador movía las ramas, agitaba las ramas de los árboles, pero que después el sacerdote que estaba en el confesionario iba a recibir las almas para Cristo. Entonces él decía que el predicador lo que hacía era agitar las hojas de los árboles para que esos frutos cayeran y fueran caminando al confesionario hallar la gracia de Dios. Oiga, San Juan Eudes, un predicador espectacular, conocedor y amante de la Biblia y de la palabra de Dios. Por eso es uno de los carismas de la congregación de Jesús y María, la predicación y la formación. La formación. Cuando usted escucha a los sacerdotes eudistas, usted dice, este no predica como otro sacerdote. Predican diferente. Tienen una formación especial. Así que, mi hermano, usted que está en sintonía, hermana, usted que está en sintonía y usted quiere ser predicador, usted ha sentido ese llamado del Señor en el corazón, esa cosquillita en el corazón. Hay un libro de San Juan Eudes que usted puede conseguir en nuestras librerías que se llama El Predicador Apostólico. Después de que lo lea, me va a echar un cuento. Usted va a saber cómo organizar una predicación, sus ideas. El libro se llama El Predicador Apostólico. Si usted ha sentido ese llamado y está escuchando la emisora Minuto de Dios, sí, es con usted. Es con usted. Si usted se ha sentido tentado, si le han dicho en su grupo de oración, oye, ¿será que tú puedes dar la enseñanza? ¿Será? No tenga miedo, prepárese, fórmese. Le boto otro dato, comadrita, de San Juan Eudes. Oiga, San Juan Eudes fundó las Hijas de Nuestra Señora de la Caridad. Fundó las Hijas de Nuestra Señora de la Caridad, que se fundó con el objetivo de ayudar a las mujeres en situación de dificultad, las mujeres que querían salir de la prostitución. Eso lo hizo San Juan Eudes con Nuestra Señora de la Caridad, que ustedes y yo conocimos como las Hermanas del Buen Pastor, que después cambió a las Hermanas del Buen Pastor, que administran las cárceles, que tienen hogares para niñas que están en situación de riesgo o para mujeres que salen de la prostitución. Ayudan a promover la reintegración social y además fundó la Congregación de Jesús y María, que es a donde pertenecen los padres del Minuto de Dios, en 1643, que está dedicada a la formación y a la evangelización. Comadrita.
1: Así es, entonces, Fadi, es importante ir haciendo como resúmenes, ¿verdad? La vida de San Juan Eudes, podemos decir que ha tenido tres momentos, vamos a decir así, acá esto es una clasificación extrajudicial, diría yo.
0: Usted es abogada, usted puede, usted es la que puede utilizar esos términos.
1: En momentos, ¿verdad? El momento de la misericordia, porque se acercó a los enfermos también, a los pecadores, como usted nos está contando, que era una dulzura cuando ya se iban a confesar, y a quienes necesitaban una nueva oportunidad. La formación, también en la formación él comprendió que la iglesia necesita sacerdotes preparados. También usted nos habló de eso, de esa parte que esos sacerdotes se caracterizan por esa parte intelectual, que predican con una autoridad porque se preparan para eso, y eso se lo debemos a San Juan Eudes, pero también se preparan espiritual y pastoralmente. También podemos decir que esa otra palabra podría ser el corazón, porque quiso que toda la vida cristiana naciera del amor de Cristo y se reflejara en el corazón maternal de María. También hablamos ya de eso nosotras, Fadi, de esa parte, de ese amor que hasta le puso un anillo a la Santísima Virgen María ya en su niñez. Y bueno, por eso esa figura es tan importante, diríamos, nosotros, para los sacerdotes eudistas, porque los sacerdotes eudistas pertenecen a la congregación que usted nos acaba de decir, que de Jesús y de María, que fue fundada por San Juan Eudes, Fadi.
0: Oiga, San Juan Eudes se destacó por ese celo apostólico, ese amor a Jesús, como tú nos decías, comadre. Y el Papa León XIII, cuando fue la ceremonia de declaración de su canonización. Dijo el Papa León, cuando se trata de Juan Eudes, se trata de un hombre eminentísimo, que no solo brilló por la santidad de su vida, sino que también con un diligente estudio de la salvación de las almas, y especialmente a través de la sociedad que él fundó, benefició ampliamente a la humanidad y contribuyó a la perpetuidad de su obra. Y aquí yo me quiero detener en la perpetuidad de su obra, porque es que no es solamente que yo tenga una vida santa que muestre mis valores, muestre mis talentos y muestre mis virtudes. San Juan Eudes se dedica a la formación de los sacerdotes en los seminarios y se pone a formar a los seminaristas porque se daba cuenta que había una deficiencia grande en el clero. Comadre, antes los sacerdotes no recibían esa formación que reciben ahora. Entonces San Juan Eudes estaba preocupado por eso, porque es que él decía que un sacerdote tenía que predicar así como un león y conocer toda la palabra de Dios de pe a pa. Y San Juan Eudes se dedica a la fundación de seminarios y a la formación especial de los seminaristas. Es así que los padres eudistas llegan a Colombia por un llamado del arzobispo de la ciudad de Cartagena, comadre. Llegan a Colombia, llegan a través de Sabanilla, a través de aquí del puerto del Atlántico, y se van para Cartagena el padre Teodoro Amor y otro sacerdote eudista a dirigir la formación de los seminaristas. Eso fue hace, comadre, 141 años que llegaron los eudistas aquí a Colombia. Y dentro de esos eudistas que ustedes y yo conocemos destacados, el padre Rafael García Herreros, nada más y nada menos, siervo de Dios, que es el fundador del Minuto de Dios. El padre Diego Jaramillo, que usted ve cada noche, que es el presidente de la organización El Minuto de Dios. El padre John Mario Montoya, el padre Carlos Paneso, el padre Jorge Moya, el padre José Martínez, el padre Álvaro Duarte. O sea, tantos eudistas que han pasado por aquí, que han desfilado por aquí y que han trabajado con nosotros. El padre Miguel Ángel Soto, que estuvo allá en la ciudad de Cartagena. El padre Guillermo Acero, tantos sacerdotes, el padre Carlos Lozano, aquí en la renovación carismática, formando el cuerpo de Cristo aquí en Barranquilla, el padre Charlie García, que estuvo acompañándonos en el homenaje a las madres en la ciudad de Cartagena, tantos sacerdotes eudistas que ustedes y yo reconocemos por su formación, por su modo especial de predicar, que usted dice, wow, y que explican la palabra de Dios de una manera diferente, comadre.
1: Así es. Entonces, es que Fadi, la formación de los sacerdotes, ¿verdad?, no termina en la ordenación, no termina allí simplemente, sino que va más allá. Va esa donación de su vida y ellos lo han hecho especial. Y por eso es que es tan especial San Juan Eudes para esta comunidad del Minuto de Dios, porque es el alma de la del Minuto de Dios, esa espiritualidad de San Juan Eudes que nos ha traído ese amor tan hermoso y tantos sacerdotes súper bien preparados para que no se quede nadie sin servir, como decía el padre García Herrero, para que no se quede nadie sin servir, porque uno aprende a amar tanto a Dios que sabe que el servicio es también cuenta para ganarse ese reino, ese puesto allá en el reino de Dios. Entonces yo creo que eso es algo importantísimo que no se podía dejar pasar, que teníamos que hablar de San Juan Eudes, porque el que quiere la emisora Minuto de Dios también tiene que saber de Juan Eudes, porque tenemos que aprender a quererlo, conocerlo para quererlo, para saber por qué nosotros estamos aquí, en qué estamos fundamentados, en dónde estamos parados, en esta que es la roca, que es Dios, pero que vino por medio de un gran hombre que es santo, que fue santo y que todavía hoy nos deja ese legado de servicio, de formación, de excelencia, y que no se va a caer porque Dios es quien la sostiene, porque Jesús y María están aquí presentes. Óigame, Fadi, y le quiero decir algo curioso que me ha pasado ahora, porque estoy aquí sobre la marcha también viendo algunos datos. Y encuentro este dato, dice la Fundación de los Sacerdotes Eudistas, dice el 25 de marzo de 1643 en Caen, San Juan Eudes fundó la Congregación de Jesús y María, conocida como la Congregación de los Padres Eudistas. Y bueno, me detengo ahí porque para mí es curioso, porque toda la vida he estado como pendiente de la emisora y todo lo que tiene que ver con la emisora, y resulta que el 25 de marzo nació mi primer hijo. Y hay otra fecha especial.
0: Día de la Encarnación.
1: Sí, el 25 de marzo. Bueno, ese nació mi primer hijo. Y la otra fecha está aquí, que ahorita se la digo, que es el 31 de mayo. Nació mi hija. Entonces son fechas importantes para San Juan Eude, para mí, y eso me ha tocado ahora en este momento, lo acabo de percibir.
0: ¡Qué chévere!
1: Fíjese usted lo que hace Dios.
0: Digo ya, hermoso, el Señor es hermoso, comadrita.
1: Fíjese. O la Virgen María, porque mis hijos fueron pedidos a la Virgen María, y ahora que usted me habla de la Virgen María, y qué cosa más bella para mí.
0: Oiga, comadre, y le tengo, no es chisme, a San Juan Eudes, bueno, yo le conté lo que dijo el Papa León de San Juan Eudes, pero cuando fue la ceremonia de canonización, usted sabe que se escribe un documento que en la iglesia se llaman bulas, y en la bula de canonización de San Juan Eudes se colocó el 31 de mayo de 1925 como padre, doctor y apóstol del culto litúrgico de los corazones de Jesús y María. Pero aquí está el cuento, pare oreja, porque este es un cuento. A San Juan Eudes le hicieron un chanchullo.
1: ¿Cómo va a ser?
0: Sí, señora, vea, el Papa lo coloca como padre, apóstol y doctor del culto litúrgico a los corazones de Jesús y María. San Juan Eudes fue el primero que habló del corazón de Jesús. Pero usted conoce otros santos que han hablado del corazón de Jesús, pero San Juan Eudes fue el primero, ¿verdad? Y resulta que dicen que fue un sacerdote que estaba en el Vaticano de otra comunidad, que con intenciones desconocidas, uno no sabe, desaparecieron el acta apostólica de ese año, y suprimieron, cuando el acta aparece, suprimieron la mención que le había asignado el Papa. Y la sustituyeron por un tímido reconocimiento a la propagación del culto de los corazones de Jesús y María. Imagínese usted eso. Eso por los sacerdotes eudistas, como tenían copia de eso, tuvieron que demostrarlo ante el Vaticano para que se le volvieran a devolver esos títulos de padre, doctor y apóstol del culto litúrgico a los corazones de Jesús y María. Imagínese usted qué cosa.
1: Dios mío, en todas las épocas, ¿ah?
0: En sí. Todas partes, comadre. Envidia, celos, o sea, boberías.
1: Ay, Dios mío, qué cosa tan tremenda, ¿ah? Y sí. Bueno, le voy a decir algo, que yo creo que de nada sirvió eso, porque de todas maneras, San Juan Eudes ha dejado un legado tan fuerte, tan bonito, que no se necesita está bien, la mención es tan importante, pero yo creo que lo que se ha visto concretamente, toda la obra que se ha visto y todo el amor que se tiene a Jesús y a María, a los Sacratísimos Corazones, ¿verdad? Y todo lo que ha hecho, por ejemplo, los padres eudistas, cómo se hacen notar. Yo creo que eso viene dado por Dios. Entonces, nadie puede ocultar lo que Dios quiere mostrar, nadie lo puede ocultar. Así que yo creo que apareció y le cuesta a uno un poco de dificultad, pero la obra de Dios no la acaba nadie. Otro hombre no. La obra de Dios se muestra y permanece, Fadi.
0: Amén, así es. Así que usted no se crea que usted no es el único que ha sufrido de injusticia, que le han querido hacer un chanchullo. Vea, el Señor brilla por encima de todas esas cosas que le... Ay, ¿por qué él es santo? Él no le pasó nada. No, que va, serán ideas. Saludo a Mónica Guzmán, que nos envía saludos y se reporta. Bendiciones también por aquí a Francisca Ariza, saluditos a Nelfi Correa, que también está. Oiga, dice que qué gusto enterarme que San Juan Eudes nació el mismo día que nació mi hija, 14 de noviembre, nos dice Nelfi Correa. Oiga, sí, noviembre también es eudista. 14 de noviembre celebramos el cumpleaños de San Juan Eudes y 24 de noviembre celebramos la Pascua del Siervo de Dios, el Padre Rafael García Herreros, por aquí también nos saluda. Ya, se me acabaron los saludos. Iris Caicedo también nos manda sus saludos y reporte de sintonía. Comadrita, saluditos antes de irnos.
1: Aquí a Ledis Acosta terminó de escribir y ella nos dijo que buenos días y bendiciones. Qué importante conocer de San Juan Eudes. Le pediré a mi nieto. Ah, sí, claro, pídalo, que es un santo y los santos están para ayudarnos precisamente a eso, a llevar nuestras intenciones a Jesús, a Dios, por María, por Jesús. Él nos concede todo lo que le pedimos y es para nuestro bien y para la gloria de Dios.
0: Amén, así es. Mañana nos venimos con la segunda parte de San Juan Eudes porque no terminamos de compartirlo. Oigan, nos despedimos. ¡Que viva Jesús y viva María! ¡Chao, chao! ¡Viva!

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0: Muy buenos días, queridos amigos de Tierra Nueva, en esta emisora Minuto de Dios. Qué alegría volver a encontrarnos en este espacio de evangelización, de formación, de encuentro con Dios y también de encuentro entre nosotros. Les saludo con muchísimo cariño desde Barranquilla. Un saludo para todos los que están en esta casa de oración Tierra Nueva, para quienes ya comenzaron su jornada de trabajo, para quienes van en el carro, para quienes nos escuchan desde sus lugares de estudio, para quienes están realizando sus labores cotidianas y de manera muy especial para todos aquellos que hacen de este momento un espacio para detenerse un poquito y escuchar. Esto es Tierra Nueva, un espacio de evangelización del Centro Carismático Minuto de Dios, Región Caribe, desde la Casa de Oración Tierra Nueva. Y aquí estamos bajo la dirección del Padre John Mario Montoya en la ciudad de Barranquilla, pero en Cartagena estamos bajo la dirección del Padre Jimmer Ortiz, y quien les acompaña en esta emisión del 19 de agosto del 2026, el Padre José Alejandro Melo, un eudista muy orgulloso de su padre espiritual, de su padre fundador. Y nos encontramos a través de la emisora Minuto de Dios 1370M en Barranquilla y también por nuestra señal 89.5 FM en Cartagena. Así que donde quiera que estés, abre este espacio del día para Dios, porque hoy vamos a hablar de alguien que para nosotros los eudistas no es simplemente un personaje de la historia. Hoy vamos a hablar de nuestro padre fundador. Hoy vamos a hablar de San Juan Eudes. Y quiero comenzar haciéndote una pregunta. No quiero comenzar con una fecha, no quiero comenzar diciéndote dónde nació, no quiero comenzar diciéndote cuándo murió. Quiero comenzar con una pregunta mucho más sencilla. ¿Qué puede enseñarnos hoy un sacerdote francés que vivió en el siglo XVII? Piénsalo, porque San Juan Eudes murió en 1680, estamos en el 2026, han pasado más de 3 siglos, ha cambiado la sociedad, ha cambiado la tecnología, ha cambiado la manera de comunicarnos, tenemos internet, inteligencia artificial, redes sociales, celulares, pero hay algo que no ha cambiado, es el corazón humano. Seguimos buscando amor, seguimos teniendo miedo, seguimos necesitando ser perdonados, seguimos necesitando perdonar, preguntándonos para qué vivimos, buscando a Dios, necesitando sacerdotes santos, necesitando personas que anuncien a Jesucristo, seguimos necesitando descubrir algo que San Juan Eudes comprendió con una profundidad extraordinaria, que la vida cristiana consiste en dejar que Jesucristo viva en nosotros. San Juan Eudes vivió en la Francia del siglo XVII en un contexto de profunda crisis y renovación espiritual. Benedicto XVI lo va a presentar dentro de la gran renovación de la llamada Escuela Francesa de Espiritualidad, junto a figuras importantes como el cardenal Pierre de Beryl, San Vincent de Paul, es decir, como lo conocemos en el español, San Vicente de Paul. Y por eso hoy no quiero simplemente contarte la vida de un santo. Quiero que hagamos un viaje. Vamos a conocer al niño, al joven, al seminarista, al sacerdote, al misionero, al fundador, al hombre que sufrió incomprensiones, al hombre que amó profundamente a Jesucristo y finalmente al santo. Pero quiero que durante este programa tengas una pregunta en el corazón. ¿Qué tendría que cambiar en mí para que Cristo pueda vivir más plenamente en mí? No empecemos con el santo. Cuando hablamos de un santo, corremos un peligro. Lo ponemos tan arriba, tan lejos, tan perfecto, que terminamos pensando, eso no es para mí. Por eso hoy quiero que hablemos primero de Juan. Hablemos de Juan Eudes, un hombre que nació en una familia, que tuvo infancia, que tuvo formación, que descubrió su vocación, que tuvo que tomar decisiones y, como todos nosotros, tuvo que dejar que Dios fuera trabajando en su vida. Juan Eudes nació el 14 de noviembre de 1601 en Rin, Normandía. Estudió Humanidades en el Colegio Jesuita de Caen y el 23 de marzo de 1623 ingresó al Oratorio de Jesús y María, donde recibió una influencia decisiva de Pierre de Beryl. Fue ordenado sacerdote el 20 de diciembre de 1625. Estamos en 1601, Normandía, una pequeña población de Rin, allí nace Juan. Nadie, absolutamente nadie, podría imaginar todo lo que Dios iba a hacer con ese niño. Y eso me lleva a decirte algo en esta mañana. No desprecies los comienzos pequeños de tu vida. Tú no sabes lo que Dios puede hacer con aquello que hoy parece insignificante. Hay una pregunta que acompaña toda la vida de San Juan Eudes: ¿para qué me ha hecho Dios? Y aquí ya podemos comenzar a hablar con los jóvenes que nos están escuchando, pero quizás tú tienes 17 años, 25, 40, 60 y todavía estás intentando descubrir qué quiere Dios de ti. La vocación no solamente es una pregunta de los jóvenes, la vocación es una pregunta de toda la vida. Señor, ¿qué quieres hacer conmigo? Juan Eudes no empezó sabiendo que iba a fundar una congregación, no empezó sabiendo que iba a ser un gran predicador, no empezó sabiendo que sería apóstol de los corazones de Jesús y María. Primero aprendió a escuchar. Y aquí aparece una palabra que tenemos que entender: oratorio. Juan Eudes entra en el oratorio de Jesús. ¿Qué era el oratorio para la época? Era una congregación. El cardenal Pierre de Beril funda una congregación que llama el Oratorio de Jesús y María. Es una congregación de sacerdotes que se reunían para formarse y luego ser predicadores, formar también sacerdotes. Entonces Juan Eudes entra al Oratorio de Jesús y allí encuentra una escuela espiritual. Encuentra sacerdotes, encuentra una manera de leer el Evangelio, encuentra una manera de contemplar a Cristo y conoce a Pierre de Beril. Y esto es importante porque Juan Eudes no aparece de la nada. La espiritualidad eudista tiene raíces, hay tradición, hay historia, hay una recepción de la espiritualidad francesa y Juan Eudes va a recibir todo eso. Pero no para repetirlo mecánicamente, lo va a hacer vida, lo va a llevar a la misión, lo va a desarrollar, lo va a transmitir. Benedicto XVI explica que Juan Eudes fue uno de los grandes representantes de esa renovación espiritual de francesa del siglo XVII y que su camino estuvo profundamente ligado a la renovación sacerdotal. Pero también quisiera presentarles que Juan Eudes tuvo otro escenario, porque uno puede hablar muy bonito de Dios hasta que se encuentra con el sufrimiento. Juan Eudes regresa a Normandía en 1627, es enviado a una región afectada por la peste y aquí ocurre algo decisivo. La documentación eudista va a señalar que fue enviado por Brigny en la diócesis de Sé, afectada por la peste, y que esa experiencia le permitió descubrir el abandono material y espiritual de las poblaciones rurales. Imagínate entrar en una región donde la gente tiene miedo de morir, donde la enfermedad está presente, donde hay familias destruidas, donde el sacerdote no puede simplemente decir, bueno, nos vemos el domingo. No, hay que entrar, hay que acompañar, hay que confesar, hay que consolar, hay que llevar esperanza. Y aquí empieza a aparecer algo fundamental en Juan Eudes: su espiritualidad no sería una espiritualidad encerrada, será una espiritualidad misionera, una espiritualidad que mira a Cristo, y precisamente porque mira a Cristo, mira al ser humano. Juan Eudes, cuando llegó la peste, que era como la pandemia, el COVID, Juan Eudes entró a visitar y a vivir con los enfermos, porque una vez entrado con ellos, él no podía salir de allá. Entonces, en los toneles, es decir, en los barriles grandes donde hacen el vino, pero son parecidos los del Chao, pero extremadamente grandes, se va a vivir. Juan Eudes se mete a un barril a vivir y lo hace para atender a los pobres y lleva en una cajita de hojalata la comunión a cada uno de ellos. Juan Eudes hace algo más que lo que todos podríamos hacer, y es quedarnos encerrados. Juan Eudes, en medio de eso, dice: si tengo que vender los vasos sagrados de la iglesia para tener plata para los pobres, lo voy a hacer. No es arriesgado eso. Va en contra de cualquier tipo de principio que mantiene encerrada su fe. ¿Qué pasa con tu fe cuando encuentras el sufrimiento de alguien? ¿Te acercas o solamente haces una oración desde lejos? Porque quizá allí comienza la verdadera espiritualidad. Aquí tengo dos invitadas. Tengo a la hermana, a la sucesora, a la futura sucesora de la hermana Miriam. Aquí tengo a la hermana, y esa santa hermana, me olvidó el nombre de la emoción, Karina. La hermana Karina. Ve que el padre tiene la mente descansada. La hermana Karina, ella es esa futura sucesora de la hermana Miriam, que la apoya también junto con la otra hermana Betty. Bueno, Karina, buenos días, ¿cómo estás? Dinos tu nombre completo, ¿qué haces?
1: Muy buenos días para todos. Mi nombre es Karina Gómez Lechuga, yo soy fisioterapeuta. Todos los viernes asistimos a la Renovación Carismática Católica Yo Soy de Cristo con la hermana Miriam Gómez.
0: Perfecto. Karina, para ti, estando dentro de la casa de oración, porque estás participando allí en la casa de oración Tierra Nueva, cuéntanos un poquito cómo ha sido la experiencia en esta casa de oración.
1: Bueno, muy buena acogida. Ahí se ve mucha la espiritualidad. Cada servidor transmite ese amor que Juan Eudes les ha enseñado a todos nosotros, amar a Jesús y a darlo todo por amor.
0: Genial. La experiencia de Juan Eudes ha llegado, ha atravesado ciudades, países y llegó hasta Barranquilla. ¿Cómo ver el testimonio de este hombre manifestado en una casa de oración que se llama Tierra Nueva? Y gracias a que alguien amó en el siglo XVII, ese amor llegó hasta Latinoamérica desde Francia. Quizás tu amor, Karina, a Jesús puede llegar a Corea del Sur. Amén. Karina, tu amor a Dios quizás puede llegar a China o Australia, hasta el otro continente. ¿Le permitirías a Jesús hacer eso en ti?
1: Claro que sí.
0: Bueno, también tenemos aquí a nuestra hermana, la coordinadora de la comunidad de mujeres sanadas por el amor de Dios, Nuri Cepeda, asociada eudista de la comunidad Germán Villagaviria. Nuri Cepeda es coordinadora de la comunidad de mujeres que todos los jueves se reúnen en la Casa de Oración Tierra Nueva a las 9:30 de la mañana, pero también es asociada eudista. Con su testimonio quiere llevarse a Karina también a ser asociada en la Congregación de Jesús y María. ¿Quiénes son los asociados? Los asociados son un grupo de laicos, no es un club social, quiero decirles, sino que es un grupo de laicos que se asocian o se unen, en otras palabras, se unen a la misión y a la espiritualidad de Juan Eudes. Entonces son laicos. Usted dirá, padre, ustedes son los eudistas, wow. Me encanta cómo son ustedes, cómo predican, cómo hacen. Yo quisiera, pero yo no soy sacerdote. Pues quiero decirles que nosotros tenemos una figura para que usted sea eudista sin ser sacerdote. Y esa figura se llaman asociados eudistas. Son los laicos que sin ser sacerdotes viven nuestra espiritualidad y se unen a nuestra misión. Son eudistas laicos que cumplen esa misión. Nuri, buenos días. Danos tu saludo. Yo sé que algunos te han escuchado, pero qué bueno escucharte de nuevo. Háblanos de tu experiencia y vamos luego de eso, no les dé todo porque eso viene después, que luego de tu presentación vamos a irnos con los anunciantes.
2: Muy buenos días a toda la audiencia que en estos momentos se encuentra escuchando nuestras emisoras de la región Caribe. Gracias, Padre Alejandro, por esta invitación. Y bueno, muy contenta por este día en que estamos celebrando nuestra solemnidad de nuestro fundador, San Juan Eudes, y bueno, contenta de estar aquí, Padre.
0: Bendito sea Dios. Hay más por decir. Tenemos a Nuri, que ya es asociada. Tenemos a Karina, que está queriendo en un futuro asociarse como una hija de Juan Eudes a su espiritualidad y misión. Y hay grandes cosas para ustedes. Tenemos los dos extremos, la que no es y la que es, pero la que no es, pero que va a ser. Y vienen grandes experiencias y Karina será para Colombia una manera de transmitir el futuro del amor de Dios hasta Oceanía. Yanuri, su amor ha hecho muchas cosas y seguirá haciendo. Como Teresita, que un día dijo, aún después de muerta seguiré derramando una lluvia de rosas. Aún después de muertos, cada uno de nosotros seguiremos derramando nuestra oración por todos. Vámonos a nuestros anunciantes y regresamos con el testimonio de estas dos mujeres.
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13: Okay.

Estamos de nuevo en Tierra Nueva y seguimos hablando de San Juan Eudes, pero ahora quiero que imaginemos algo. Imagínate que un sacerdote que llega a un pueblo no conoce a nadie, no tiene redes sociales, no tiene publicidad digital, no tiene campaña de expectativa. Llega, predica, confiesa, enseña, escucha, visita, celebra y vuelve a comenzar. Ese fue San Juan Eudes. Él no tuvo ninguna campaña de expectativa. Él no tuvo publicaciones, ni tuvo pancartas, nada. Pero sí tuvo a Jesucristo y en su entorno aglomeraba hasta 40.000 personas porque lo escuchaban en la predicación. Ese fue Juan Eudes. La documentación eudista va a registrar que hizo más de 117 misiones y 110 misiones, sobre todo entre el año 1632 y 1676. Una de ellas en Normandía. 117 misiones. No quiero que nos quedemos en el número. Pensemos en los rostros. Miles de personas, familias, jóvenes, ancianos, personas alejadas, personas heridas, personas que

0: necesitaban volver a escuchar Dios te ama, Cristo te espera, tu vida tiene sentido. Eso era evangelizar para San Juan Eudes. La gran preocupación, el sacerdote. Pero Juan Eudes comienza a descubrir algo. Si quiere renovar la vida cristiana de un pueblo, escuche muy bien. Si quieres renovar la vida cristiana de un pueblo, necesitas buenos evangelizadores. Y si quieres buenos evangelizadores, necesitas formar buenos sacerdotes. Eso lo decía Juan Eudes. La experiencia de las misiones llevó al padre Eudes a priorizar la formación de sacerdotes capaces de servir en parroquias rurales y predicar misiones populares. En 1643 dejó el oratorio en Caen y fundó la Congregación de Jesús y María. Benedicto XVI también destacará precisamente esta aportación. Dice él, para Eudes, la adecuada formación sacerdotal era un punto fundamental para la renovación de la vida y del apostolado a los presbíteros. Miren qué actual es esto. 4 siglos después seguimos hablando de la formación sacerdotal. Y seguimos preguntándonos cómo formamos sacerdotes santos, cómo formamos sacerdotes cercanos, cómo formamos sacerdotes que conozcan de la palabra, cómo formamos sacerdotes que sepan acompañar, cómo formamos sacerdotes que amen a su pueblo. Y Juan Eudes responde, formándolos en el corazón de Cristo. El 25 de marzo de 1643, Juan Eudes reúne a 7 sacerdotes y nace la Congregación de Jesús y María. Los eudistas. La congregación señala que su doble finalidad apostólica es colaborar en la evangelización y formar buenos obreros para el evangelio. Esa fundación, ya les decía, se remonta en 1643. Y aquí quiero hacer una precisión. Juan Eudes no funda una congregación para que unas personas tengan espiritualidad privada. Funda una obra para la iglesia, evangelización, formación, sacerdocio, misión, pueblo de Dios, un carisma que no se convierte en misión. De una misión que termina convirtiéndose en una pieza de museo. Y ahí también Juan Eudes también había fundado en 1641 a las mujeres, a las hermanas de Nuestra Señora de la Caridad del Refugio, hoy llamadas o conocidas como Nuestra Señora de la Caridad del Buen Pastor. Acá en Barranquilla estuvieron allí en el hogar de la joven. Ellas fueron fundadas primero que nosotros en 1641 y lo que hace es fundarlas para las mujeres abandonadas, heridas y mujeres atrapadas en situaciones de explotación y prostitución. ¿En qué año pasó? 1641, crea el refugio. Pero en 1651 ya lo reconocen como un instituto de vida religiosa, gracias al Papa Alejandro VII en 1666. Y esto nos dice algo, Juan Eudes no predicaba una misericordia abstracta. Cuando descubre una herida, intenta crear una respuesta. Cuando descubre una necesidad, intenta organizar una misión. Cuando descubre ignorancia, forma. Cuando descubre pecado, anuncia conversión. Cuando descubre abandono, crea una obra de misericordia. Por eso quisiera dar el paso aquí a Nuri y también a la hermana Karina para que nos digan qué piensan hasta el momento de San Juan Eudes. ¿Qué hace San Juan Eudes por ustedes?
1: Gracias, Padre. Bueno, para mí San Juan Eudes, a través de este caminar en la comunidad, he visto, me ha llamado mucho la atención su amor a las misiones, su espiritualidad en los corazones de Jesús y María, ese amor inmenso a Jesús y a María. Fue un sacerdote misionero, que quiso hacer que la misericordia de Dios o la misericordia que uno hace con nuestros hermanos sea de corazón, del fuego de amor que nace en nuestros corazones. Si tú no tienes amor en tu corazón, pues es imposible que tú puedas hacer la misericordia con un hermano. Y eso fue San Juan Eudes. Ver el dolor en el prójimo, y lo vemos cuando se fue a atender a esos enfermos que estaban contagiados de peste, lo mismo que vivimos nosotros, como nos decía el padre Alejandro ahorita, un COVID que lo vivimos en carne propia, fue la peste de ese siglo que vivió San Juan Eudes. Entonces me llama mucho la atención esa misericordia que Él lo llevó a arriesgar hasta su propia vida y atender a esos enfermos, lo llevó a vivir en un tonel, lo llevó a acoger a esas mujeres en condición de prostitución. Eso me toca mucho el corazón, porque acoger a esas mujeres no es fácil, y Él se desbordó de amor para acogerla, para cuidarla, para llevarles un mensaje de esperanza, porque sabemos que cada mujer que llega a esa situación es por un dolor o por el mismo rechazo que han tenido. Entonces San Juan Edes las acogió, las enseñó, las evangelizó y les dio amor, porque ese es San Juan Edes. San Juan Edes es todo amor, y es lo que nos enseñó a través de esta comunidad, y lo que yo he aprendido, que amar es todo. Amar al prójimo, amar a nuestra comunidad, amar al niño, amar al indigente, es brotar de nuestro corazón el amor. Cuando tú tienes amor, todo es más fácil, a pesar de cualquier situación que tú vivas. Cuando hay amor y esperanza en Jesús y María, todo es distinto.
2: Bueno, Juan Edes nos enseña a quedar todo por amor. Es entregar tu corazón a Dios. ¿Y cómo lo hacemos? Con tu prójimo, ayudándolo. No solamente es en tu casa, con los de tu casa dar amor, con el que no conoces, en tu trabajo, en un transporte. Tú vas en tu transporte y tú no sabes quién es la persona que va al lado, qué situación lleva, y tú puedes en ese momento ser instrumento de ese amor de Dios y dialogar con esa persona. Con los indigentes, con las personas que están en situación de la calle, en drogadicción, con los niños. Es dar tu corazón a Dios, es darlo todo. Es sentir ese amor fraternal con tu prójimo, con tu hermano que está al lado. Porque no es un hermano de carne, sino un hermano espiritual. Entonces, Juan Edes nos enseña que si damos todo con amor, por amor, ese amor se tiene que reflejar en misericordia con los demás.
0: Así es, y por eso quiero invitarlos a que nos escriban, esta vez no al WhatsApp de nuestra emisora, no, estamos en reparación de nuestra línea de comunicación, pero pueden escribirnos al WhatsApp de la emisora Minuto Dios en Cartagena, 300-613-7358. 300-613-7358. Y quiero que me respondan esta pregunta. ¿Qué ha sido para ti, Juan Edes, en tu proceso de vida cristiana y en volver a Dios? ¿Qué ha sido para ti, Nuri? Vamos a empezar contigo mientras los oyentes nos escriben. ¿Qué ha sido para ti, Juan Edes, en tu proceso de vida cristiana y en el volver a Dios? Recuerden escribirnos al 300-613-7358, 300-613-7358, emisora Minuto de Dios, Cartagena. Nuri.
1: Bueno, padre, para mí San Juan Edes ha sido mi escuela, ha sido mi camino, ha sido mi enseñanza a través de todo lo que hemos aprendido en esta comunidad de San Juan Edes. Ha sido un proceso, porque cuando uno empieza a vivir y a conocer quién es San Juan Edes, uno se va sintiendo como, ay, ¿yo qué he hecho en toda mi vida? Y se hace uno esa pregunta de que hay tantas cosas que se pueden hacer por formarse uno, por formar a los demás. Eso lo hacía San Juan, evangelizar, formar, enseñar, servir sobre todo. A mí me tengo como en mi genio o en mi sangre, pues el servir, padre, y eso me llama mucho la atención de San Juan Edes, su espíritu de servicio, su espíritu de evangelizar, de formar, de enseñar, y lo que más también me gusta de San Juan Edes es cómo acoge a los sacerdotes, cómo enseña su forma de predicar, que nos decía el padre John Mario esta mañana en la radio, es un león al predicar y un cordero al confesar.
0: Así es.
1: Entonces, eso también me llama mucho la atención, porque en la espiritualidad budista, una de las cosas que más me ha gustado a mí es que el budista, la espiritualidad no reprocha, no condena. Es una espiritualidad como abierta al amor de Dios. Siempre hay misericordia al amor de Dios. Así sea usted lo que haya traído en su vida, arrastrando toda su vida, usted encuentra aquí en esta comunidad que lo acogen con amor. Y sea usted lo que haya sido, acá te dice, Jesús te ama y es misericordia.
0: Así es. Cari, en esto poquito que has compartido con los eudistas, porque me dices que hace poco comenzaste a compartir con los padres eudistas, ¿qué te han revelado ellos de Juan Eudes? ¿Qué ha comenzado a significar en tu vida Juan Eudes, teniendo en cuenta que has compartido con los eudistas y que los hijos revelan lo que son el papá? A la hora de la verdad, un hijo o los hijos revelan quién es el papá.
2: Bueno, ¿qué me han enseñado? A tener un corazón como Cristo. Porque Juan Eudes tenía un corazón como Cristo. Y lo reveló y lo expresó durante su labor. Y nos dejó ese legado a cada uno de nosotros, a todos los eudistas. A ese legado de amar sin condición. A darlo todo sin condición. A entregarlo todo sin condición, sin mirar, sin juzgar, sin señalar. Es darlo todo por amor.
0: Wow, eso te han enseñado a los eudistas.
2: Sí.
0: Dios mío, esos eudistas ofrecen todo por amor.
2: Sí, lo dan todo por amor.
0: Lo dan todo.
2: Sin juzgar, sin señalar.
0: Eso. Así te has sentido con los eudistas.
2: Sí.
0: ¿Eso te animaría a ser asociada eudista?
2: Claro que sí, sí lo somos.
0: Acá habla una Samana Laguera, que no. Dice que quiere ser en un futuro una asociada a la espiritualidad y misión de Juan Eudes. Ella ahora mismo la escucha a su mamá, y ella misma está haciendo testimonio. Nunca pensó estar acá. Hoy Juan Eudes, en el día de Juan Eudes, la trae a esta emisora Minuto de Dios, porque tiene mucho futuro, porque Juan Eudes hizo lo que hizo porque amó a Jesús. Hoy el Señor está llevando tu voz a los rincones que tú menos piensas de acá del Caribe, y están siendo todos evangelizados por el amor que le tienes a Jesús como Juan Eudes. Se nos va a acabar el tiempo. Pero no quisiéramos terminarlo sin antes hacer una oración de agradecimiento a Dios por Juan Eudes y hacer una oración por San Juan Eudes. Entonces voy a invitar aquí a Karina y aquí a Nuri Cepeda para que ellas nos ayuden con la oración a Dios.
1: Señor Jesús, mi amado, hoy en este momento de alegría y de gozo que todos los eudistas estamos celebrando la solemnidad de nuestro fundador San Juan Eudes, no queda sino darle gracias, Señor, por tu amor, por tu misericordia, por darnos a conocer ese santo sacerdote que nos ha enseñado tanto, que nos ha guiado tanto, que ha llegado hasta convertir nuestra vida, y que ya no somos igual. Indudablemente hemos aprendido de ti, San Juan Eudes, y de todos los sacerdotes que han pasado a través de esta comunidad. Yo les mando un abrazo y un agradecimiento muy grande a todos los sacerdotes que nos han enseñado esta espiritualidad. Gracias, San Juan Eudes, por tu vida, por tu testimonio, por tu misericordia, por tu amor a Jesús, los corazones de Jesús y María. Gracias, San Juan Eudes, por todo lo que nos dejaste, por ese legado de amor que nos dejaste. Amén.
2: Padre Celestial, gracias, Señor, por la vida de esta comunidad eudista. Bendito Dios, por cada corazón que has enseñado que cada día nos tenemos que amar como tú nos amas a cada uno de nosotros, Señor, a darlo todo sin juzgar, sin señalar, a entregarlo, a entregar con misericordia, Señor, a darlo todo. Gracias, bendito Dios, por esta comunidad, bendito. derrama sobre ellos, Señor, mucho amor, mucha sabiduría, y que se expanda esta comunidad cada día más. Gracias, Dios, te alabamos, te bendecimos y te damos gracias.
0: Amén. Señor, gracias por permitirme a mí conocer a Juan Eudes. Gracias por permitirme ver a Juan Eudes. Gracias porque un día Juan Eudes también puso su mirada sobre mí y me permitió ser parte del número de sus hijos en la congregación de Jesús y María. Hoy te pido, Señor, por intercesión de Juan Eudes, que despiertes en muchos más jóvenes el deseo de ser eudistas. Despierta a Juan Eudes en los laicos el deseo de ser eudistas. Queremos entregar a Jason y a Wendy para que por intercesión de Juan Eudes se abran las puertas a un empleo. Quiero entregarte a la familia Verdugo, la salud de Gina García, Edgar Andreas Tordesilla, Zuley Macera. Quiero entregarte a Álvaro Bastidas, que dice que Juan Eudes le enseñó a abrir su corazón a la acción divina, todo eso a través del testimonio de los padres eudistas que son Jesús en la tierra. De Zuleima, que dice que es un santo que tuvo la sabiduría de Dios, su comunidad eudista es completa, llega al corazón, gracias. Gracias. Y hoy, en este día tan especial, tendremos en la Casa de Oración Tierra Nueva la Eucaristía Solemne. Una Eucaristía Solemne en honor a Juan Eudes. 6:30 p.m. Véngase regio, regia, mejor dicho, tráigase, como dicen en la cosa, su pinta para esta gran solemnidad. Vamos a estar juntos celebrando la fiesta de Juan Eudes. Y para honrar a Jesús por Juan Eudes, traiga una buena ofrenda para la emisora Minuto de Dios y, si es posible, para ayudar a nuestros hermanos damnificados por el terremoto. La pastoral social del Minuto de Dios aquí en la Casa de Oración Tierra Nueva, estamos recibiendo sus donaciones de mercados. Pero hoy en especial, hágalo hoy en esta fiesta, como que celebrar la fiesta no solamente sea el rito o la Eucaristía, sino que la Eucaristía trascienda a traer algo más que solamente la oración, algo concreto como lo haría Juan Eudes. Creo que si Juan Eudes celebraría la fiesta de un santo, él haría que todo el mundo volcara en agradecerle a Dios por el santo trayendo una ofrenda especial. Traiga su ofrenda especial por la Casa de Oración. Hermanitos, la Casa de Oración necesita sus aportes. Esta casa no tiene ningún benefactor fijo que le ayude a pagar sus servicios. No tenemos a nadie que nos ayude a pagar la luz o el agua o todo lo que esto incurre. Si lo tuviésemos, o si por lo menos la alcaldía nos pagara esto, estoy seguro que no estaríamos pidiendo, sino que antes estaríamos dando. Pero como es todo lo contrario y como Juan Eudes también lo haría, pediría para que la obra de Dios se sostenga. Por eso hoy les invito que para honrar a Juan Eudes, para honrar a este gran hombre, lleve su ofrenda. Lleve también su alimento no perecedero, sus alimentos enlatados que nuestros hermanos puedan comer. El Señor esté con ustedes.
1: Y con tu espíritu.
0: Y la bendición de Dios Todopoderoso, Padre, Hijo y Espíritu Santo, descienda sobre ustedes y los acompañe siempre.
1: Amén.
0: La alegría del Señor, pueden ir en paz.
1: Demos gracias a Dios.
0: Bendiciones.
1: Amén.
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0: sido una bella tradición de la Iglesia saludar a la Virgen María con el Ángelus o anuncio del ángel todos los días, a mediodía y al caer de la tarde. Por eso oremos todos hoy. El ángel del Señor anunció a María.
1: Y ella concibió por obra y gracia del Espíritu Santo.
0: Dios te salve María, llena eres de gracia, el Señor es contigo, bendita tú eres entre todas las mujeres, bendito es el fruto de tu vientre Jesús.
2: Santa María, Madre de Dios, ruega por nosotros pecadores, ahora y en la hora de nuestra muerte. Amén.
0: He aquí la esclava del Señor.
1: Hágase en mí según tu palabra.
0: Dios te salve María, llena eres de gracia, el Señor es contigo, bendita tú eres entre todas las mujeres, bendito es el fruto de tu vientre Jesús.
2: Santa María, Madre de Dios, ruega por nosotros pecadores, ahora y en la hora de nuestra muerte. Amén.
0: El Verbo se hizo carne
1: y habitó entre nosotros.
0: Dios te salve María, llena eres de gracia, el Señor es contigo, bendita tú eres entre todas las mujeres, bendito es el fruto de tu vientre Jesús.
2: Santa María, Madre de Dios, ruega por nosotros pecadores, ahora y en la hora de nuestra muerte. Amén.
0: Ruega por nosotros, Santa Madre de Dios,
1: para que seamos dignos de las promesas de Cristo.
0: Oremos. Señor, derrama tu gracia en nuestros corazones, para que habiendo conocido por la voz del ángel el misterio de la encarnación de tu Hijo, podamos llegar por los méritos de tu cruz y pasión a la gloria de la resurrección. Por el mismo Cristo nuestro Señor.
2: Amén.

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3: Hermanos, Dios los bendiga, les guarde y les acompañe siempre. Muchas gracias por estar con nosotros y permitirnos llegar a sus hogares a través de la palabra por la emisora Minuto de Dios. En ese momento quiero invitarles a que tengamos un especial momento de adoración al Santísimo Sacramento del altar con el Padre José Martínez Vega y el Padre Jorge Moya, ambos sacerdotes de la Congregación de los Sagrados Corazones de Jesús y de María, conocidos como Padres Eudistas. Participemos en este momento de adoración.
4: Para nosotros, la adoración al Santísimo es un momento privilegiadísimo que el Señor nos regala para que, contemplando lo presente, realmente presente en la Eucaristía, le hablemos. Se quiso quedar con nosotros en la sencillez, en la simplicidad de un pedazo de pan. Y se quiso quedar ahí para que nosotros, contemplándolo, le entreguemos todo de nosotros, nos rindamos a Él, lo alabemos, le bendigamos, le demos gracias, le pidamos perdón, nos demos totalmente a Él. Y es una oportunidad para estar con Él, para estar con Él. Hoy no va a haber predicación propiamente, hoy va a haber oración. Y el Padre José Martínez y yo los vamos a acompañar a ustedes y vamos a ir orientando la oración, pero ustedes son los que deben orar. Ahí está Jesús presente y va a estar con nosotros para que le hablemos sinceramente como hijos verdaderos del Padre. Lo hacemos también de una manera especial como preparación, la memoria de un gran santo, Juan Eudes. Ustedes tal vez han escuchado hablar de él a través de la emisora, o Margarita, que nos hace propaganda a los eudistas, en fin. Juan Eudes, ahí está la imagen de él. Se le representa generalmente tomando un corazón en la mano, que es el corazón de Jesús y María, que los une en un solo corazón. Para él, Jesús y María, el corazón de Jesús y el corazón de María, están tan íntimamente compenetrados y unidos que forman un solo corazón. Y dice Juan Eudes que ese corazón de Jesús y María arde de amor por cada uno de nosotros. Eso nos dice ese gran santo. Ese hombre vivió en el siglo XVII, es decir, que ya vivió hace más de 300 años, casi 400 años. Nació en 1601, murió en 1680. Y ese hombre, desde niño, se enamoró de Jesús. Se enamoró de Jesús. Él, todo lo que hacía y lo que vivía, era un contemplar constantemente a la persona de Jesús. Fue un niño, como cualquiera de nosotros cuando fuimos niños, pero fue conociendo a Jesús y se fue apasionando por Él. Algún día sintió el llamado del Señor a seguirle en el sacerdocio, entró en una congregación, lo ordenaron sacerdote en esa congregación, y después de estar allí y de mucho trabajo de misión, el Señor lo llamó a fundar una nueva congregación, una congregación dedicada a la evangelización a través de las misiones. Juan Eudes se dice que si se sumaran todas las misiones que él hizo en días, habría predicado misiones 11 años seguidos, sin parar. Era un misionero apasionado por llevar el mensaje de Jesús a sus hermanos y hermanas. En el siglo XVII en Francia, cuando las condiciones no eran tan fáciles como las de ahora. Ahora tenemos los medios de comunicación como la radio, la televisión, pero en esa época no existía nada de eso. Tocaba ir al terreno a evangelizar y él lo hizo durante mucho tiempo. Cuando Juan Eudes va a la misión se encuentra con dos fenómenos grandes. Primero, hay muchas mujeres que están viviendo una condición terrible para poder subsistir y sostener sus hogares y a sus familias. Y esas mujeres están dedicadas a la prostitución. En esa época en que vivió Juan Eudes, el rey era el que tenía la riqueza y los nobles, pero el pueblo pasaba hambre, física hambre. Y para poder subsistir, las mujeres tenían que vender su cuerpo. Juan Eudes contempla este fenómeno y dice: no, Dios no quiere esto. Esto no está bien. Y trabaja para dar inicio a una congregación de mujeres que se dedicara precisamente a rescatar a estas mujeres para Dios. Y así nace la congregación de Nuestra Señora de la Caridad del Refugio, una congregación femenina que hasta el día de hoy existe y que dio origen también esa congregación posteriormente a través de una gran santa, Santa María Eufrasia Pelletier, dio origen a lo que se llama el Generalato del Buen Pastor y a esta congregación de hermanas que nos acogen aquí. Muy bien, Juan Eudes funda esa congregación para rescatar a estas mujeres. Y después el Señor le dice, con todo su trabajo de misión, con todo lo que fue viendo, mis queridos hermanos, se encontró con que los sacerdotes, muchos sacerdotes de su época, eran mediocres, eran personas relajadas moralmente, eran personas que no amaban su sacerdocio y que al contrario producían escándalo en medio de la sociedad o en medio del pueblo de aquella época. Juan Eudes veía a estos sacerdotes relajados, mediocres, despreocupados, y Juan Eudes le dolía el alma, decía: no, mi Dios, no, Jesucristo, el sacerdocio no puede ser esto. Los pastores no pueden vivir de esta manera, como nos decía hoy la lectura del profeta Ezequiel en la Eucaristía. No, Señor, estos no son los pastores que tú quieres. Tú no quieres a tus sacerdotes así. Y se le metió en lo más profundo de su ser a Juan Eudes la gran preocupación de que tenían que haber sacerdotes santos, sacerdotes bien preparados, bien formados y sobre todo con un amor profundo, ardiente y personal a Jesús y María, que se dedicaran a evangelizar al pueblo. Y entonces Juan Eudes siente ese llamado del Señor y con otros sacerdotes da inicio el 25 de marzo de 1643 a esta gran aventura que se llama la Congregación de Jesús y María y que ustedes conocen como los Padres Eudistas. En Francia, por eso la bandera que tienen ustedes allí, al lado de la imagen de Juan Eudes, es la bandera de Francia, con los colores azul, blanco y rojo. Y allí nace esta experiencia para que hoy ustedes y yo podamos decirle al Señor: gracias, Señor. Gracias por el Juan Eudes, gracias por esta congregación, gracias por las hermanas del Buen Pastor y gracias, Señor, porque hoy existe el Minuto de Dios, fundado por un sacerdote eudista, según la espiritualidad de San Juan Eudes en la renovación carismática católica, y que hoy nosotros podemos beber de esa fuente y alimentarnos del mismo espíritu que emana de esa fuente. Por eso estamos aquí. Por eso celebramos hoy la adoración al Santísimo, a Jesús presente en medio de nosotros, pero de manera especial porque suscitó ese santo y a través de él esta experiencia de la congregación de Jesús y María, de los padres eudistas, para que ustedes y yo podamos recibir el mensaje de Jesús. Mis hermanos, los invito pues para que a partir de este momento hagamos una total entrega de nuestra vida a Jesús. Vamos a tener cuatro momentos durante la oración. Y quiero que los hagamos bien conscientes, cada momento. El primer momento es un momento de alabanza. Vamos a alabar al Señor. Vamos a glorificarlo y adorarlo. A reconocer su grandeza y exaltar todo lo que Él es, todo lo que Él hace. En un segundo momento vamos a hacer una acción de gracias al Señor. Gracias por todas las bendiciones recibidas, por todo lo que Él nos da, por todo lo que Él nos entrega. En un tercer momento le vamos a pedir perdón si en algún momento no hemos sido conscientes de su presencia eucarística, si hemos dudado de su presencia real en la Eucaristía. Y al final haremos una entrega de nuestra vida al Señor. Hoy vamos a tener una oración a dos voces, si podemos decirlo así, orientada a dos voces. El Padre José Martínez y este su servidor, el Padre Jorge Moya. Todos los que nos escuchan a través de esta bendita emisora, que están en sus casas, que van en sus automóviles, en el lugar donde estén, sientan ustedes que están postrados ante Jesús y cada uno de los aquí presentes y vamos a vivir un momento de gozo, un momento de alegría, de encuentro personal con Cristo. Vamos a levantarnos, vamos a ponernos de pies y vamos a recibir la presencia eucarística de Jesús. Los que quieran colocarse de rodillas en señal de total adoración y sumisión al Señor de la vida, lo pueden hacer en ese momento. Vamos a entregarle todo a Jesús, todos en sintonía con el Señor que nos ama, que nos bendice y que se glorifica en cada uno de nosotros.

0: Señor, te damos gracias porque eres nuestro Dios y Salvador. Te damos gracias, Señor, porque entregaste la vida por cada uno de nosotros. Te damos gracias, Señor, en este momento, en este instante de nuestra vida, porque en este misterio de la Eucaristía, en el pan vivo que eres tú, llegas para darnos fuerzas, para levantarnos de las situaciones en las que nos hemos sumergido, cuando nos hemos extraviado de camino y cuando no te hemos tenido a ti como nuestro Dios y Señor. Señor, te damos gracias, porque cuando escuchamos tu palabra o la leemos, encontramos en ella toda la fuerza, la fuente inagotable de la misericordia del Padre que siempre ha estado con nosotros. Y te damos gracias, Señor, porque tú nos has mostrado con tu rostro, con tus acciones, con tu propia vida, quién es ese Padre. Gracias, Jesús. Gracias porque estás con nosotros. Gracias porque tu presencia la experimentamos en cada uno de nuestros corazones. Gracias, Señor, porque la fuerza del Espíritu que tú prometiste está en nosotros, y en este momento ese Espíritu ora en nosotros, obra en nosotros. Te damos gracias, Señor, por todo lo que eres en nuestra vida. Te damos gracias, Señor, por cada una de nuestras vidas. Mis queridos hermanos, los invito a darle gracias al Señor por lo que tú eres, por lo que tú tienes en este momento, por todo lo que Él está obrando en ti y en los tuyos. Dale gracias, abre tus labios y alábalo. Dale gracias, bendícelo, glorifícalo, porque Dios, a través de su Hijo, el Dios Padre, te ha estado bendiciendo grandemente, ha estado portentoso contigo. Piensa nomás en este día, en todo lo bello que has podido experimentar, y dale gracias. Gracias, Señor, por el día que nos has permitido vivir. Gracias, Señor, por el trabajo. Gracias, Señor, por las personas que amamos, que se han levantado conmigo, que han caminado conmigo durante este día. Gracias, Señor, por el alimento que hemos podido consumir. Gracias, Señor, por el aire que respiramos. Gracias, Señor, porque hemos podido movernos, caminar de un lado al otro, porque hemos podido llegar hasta aquí. Te damos gracias, Señor. Gracias, Señor, por los momentos difíciles que quizás algunos hemos vivido. Gracias, Señor, por esa experiencia de dolor que ha podido tocar hoy nuestro corazón o la vida de las personas que amamos. Y en este momento, Señor, hay un sentimiento de contradicción, de miedo y de soledad en alguno de nosotros. Gracias, Señor, por lo que nos permites experimentar, por lo bueno o por lo malo, por nuestras equivocaciones, por aquellas situaciones en las cuales a veces no te vemos, pero tú, Señor, te haces el encontradizo para sacarnos de ellas. Gracias, Señor, por este momento tan íntimo contigo. Nosotros, Señor, aquí de rodillas, te damos gracias. Te damos gracias, Señor, por cada uno de nuestros hermanos oyentes, por la situación que están viviendo. Especialmente, Señor, te damos gracias porque estás obrando maravillosamente en la vida de nuestros enfermos, en aquellos que hoy te claman y te piden que te glorifiques en ellos. Gracias, Señor. Y de una manera muy especial hoy, te damos gracias con toda la iglesia por San Juan Eudes. Gracias, Señor, porque a ese hombre, en ese momento histórico de su vida, lo moviste, lo llevaste hasta ti. Gracias por cada una de las mociones del Espíritu que pusiste en él para que fundara esas comunidades que ayudaran a redimir al hermano caído, a la hermana caída. Gracias, Señor, por todo lo que él escribió. Gracias, Señor, por hacer nacer en la iglesia el culto litúrgico a tu sagrado corazón y al corazón amantísimo de la Virgen Madre. Gracias, Señor, porque has cuidado y protegido a esa congregación de Jesús y María, a Nuestra Señora de la Caridad de Refugio, a las hermanas del Buen Pastor durante todos estos siglos y han perdurado hasta hoy. Gracias, Señor. Gracias, Señor, porque los eudistas han formado durante mucho tiempo a tantos sacerdotes aquí en la costa Caribe. Muchos de ellos han bebido de la fuente inagotable de la misericordia que San Juan Eudes experimentó y que es tu misericordia y que hizo conocer a los demás. Gracias, Señor, por cada uno de estos sacerdotes formados. Gracias por este seminario donde estuvimos mucho tiempo aquí en Barranquilla. Gracias por los seminarios en donde hemos trabajado. Gracias, Señor, por cada uno de estos hermanos que hoy, conociendo a San Juan Eudes, agradecen porque están bebiendo de la misma fuente de donde él bebió, de tu corazón amantísimo. Gracias, Señor, por esta obra del Minuto de Dios. Gracias, Señor, porque desde que esa emisora ha comenzado a hablar de ti, hacernos conocerte, hacerte amar, hacernos encontrar como hermanos, muchas de nuestras vidas han cambiado y podemos decir hoy que gracias a ese instrumento que llegó a esta ciudad, nuestras vidas se han transformado. Por eso te damos gracias, Señor. Gracias, Señor, por cada uno de los que trabajan en la emisora Minuto de Dios. Te damos gracias, Jesús, porque a cada uno de esos hermanos tú los has tomado, desde los operadores, desde la hermana que ayuda en el servicio, desde cada uno de aquellos que prestan sus autos o cada uno de aquellos que se compromete a ser servidor en el silencio o aportar sin decir absolutamente nada, tú, Señor, te haces presente y tú, Señor, mantienes esta obra. Te damos gracias, Señor. Te damos gracias por cada uno de los periodistas de la emisora. Te damos gracias por cada uno de los que realizan programas en la emisora. Desde Margarita, que se levanta muy temprano, te damos gracias, Señor, por cada uno de ellos, porque son tus instrumentos, porque son tus voz, Señor, porque son tus corazones abriéndose para que cada uno de nosotros beba de la fuente inagotable de tu infinita misericordia. Gracias, Señor, porque podemos estar en este momento alabándote, bendiciéndote, glorificándote. Gracias, Jesús, por lo que pones en nuestros corazones en este momento. Te damos gracias desde lo más profundo del corazón, Señor. Son tantas las cosas que haces por nosotros. Es tanto el amor que nos tienes. Es tanto, Jesús, tu obrar en nuestras vidas, que por mucho que nosotros pasemos la noche agradeciéndote, nunca alcanzaremos. Solamente te decimos gracias, gracias, Jesús, gracias, Señor, gracias por estar con nosotros, gracias porque nos alimentas, porque nos fortaleces, porque nos sanas, porque nos liberas, porque estás en este momento, Señor, obrando maravillas en los corazones de estos hermanos que están creyendo en ti, que están abriendo su corazón a ti. Gracias, Señor, gracias, Jesús. Bendito seas, te alabamos, te bendecimos, te glorificamos, te damos gracias. Vamos a darle gracias, hermano. Dile gracias, como tú sientas en tu corazón.
1: Gracias, Jesús.
0: Alábalo, bendícelo.
1: Te alabamos, Señor.
0: Gracias,
1: te damos gracias,
0: Señor.
1: Te reconocemos.
0: Santo eres, Jesús.
1: Como la fuente,
0: gracias,
1: de toda bendición, Señor.
0: Gracias, gracias, Jesús. Bendito,
1: gracias,
0: seas,
1: Jesús, por la vida. Gracias,
0: gracias,
1: por la familia.
0: Señor.
1: Gracias, Señor, por la iglesia.
0: Gracias,
1: gracias,
0: Señor.
1: Gracias, Señor, por
0: gracias,
1: cada una de las bendiciones,
0: Señor,
1: que derramas en nosotros.
0: Gracias,
1: gracias,
0: Señor.
1: Jesús.
0: Bendito sea.
1: Gracias, Señor.
0: Gracias, Señor.
1: Sea agradecido con el Señor. Sea agradecido. Eleva tu acción de gracias al Señor. Reconoce su grandeza, reconoce su poder. Reconoce que Él es la fuente de toda bendición. Gracias, Jesús. Gracias, Jesús. Bendito seas.

Santo eres, Señor. Solo tú eres digno de toda alabanza. Solo tú, Señor Jesús, eres digno de que se proclame tu nombre entre todas las naciones y sea reconocido como el único Dios, como el Dios verdadero, como el Dios que ama, como el Dios que crea, como el Dios que no engaña. Hermanos, tú y yo aguardamos el momento feliz de entrar en la presencia definitiva del Señor para disfrutar de su presencia, para contemplarlo eternamente y gozarnos y alegrarnos en un amor que nunca acaba frente a Él, rendidos totalmente a Aquel que nos ha salvado, que nos ha rescatado para Él. Mi hermano, mi hermana, tú y yo estamos deseosos algún día de estar, como lo dice la palabra del Señor, enfrente

aquí en la Eucaristía es digno de alabanza. Yo te invito a que te coloques de pies, en posición de resucitado y de triunfador, de triunfadora. Coloques tu cuerpo en actitud total de alabanza a aquel que se merece todo, todo de nosotros, lo mejor y lo más grande. Te invito a que levantes tus manos hacia el Señor, lo contemples aquí presente en la Eucaristía y le digas: Señor, yo te alabo, porque desde siempre tú me has amado con amor eterno, Señor. Porque cuando no existía nada todavía, tú ya me amabas, Jesús. Tú, Padre del cielo, ya me amabas y ya me habías pensado para ti. Yo te alabo y te glorifico, mi Dios y mi Salvador, porque tú desde la eternidad planificaste este mundo para mí, porque trazaste, Señor, las fronteras de cada lugar para que yo pudiese situarme en este mundo, poder conocerte, amarte y seguirte. Dile a tu Dios, por medio de Jesucristo presente aquí en la Eucaristía: yo te alabo, Dios, porque me creaste. Y no me creaste sino por puro amor. Me creaste porque tú me amas y me creaste para amarte y para glorificarte, mi Dios. Bendito seas tú, Señor Jesucristo. Bendito seas tú, Padre del cielo. A ti la gloria y la alabanza por siempre. Nos unimos a los coros de los ángeles, de los arcángeles, de los coros celestiales. Nos unimos a la voz de los santos y de tantos que en el mundo reconocen tu grandeza y tu poder, Señor de la vida. Levanta su cuerpo y levanta sus manos. Bendito seas, Dios todopoderoso y eterno. Bendito, glorificado seas, Señor. Glorificado seas cuando nos llamaste a pertenecer a tu iglesia, cuando nos llamaste a formar parte de tu pueblo. Bendito seas porque muchas veces nos has rescatado, tu Señor, del pecado, del peligro y de la muerte. Señor, nos has rescatado. Bendito seas. Bendito seas porque has suscitado en medio de tu pueblo a los profetas, Señor. Has suscitado hombres y mujeres que nos hablen de ti y que nos comuniquen la buena noticia de la salvación. Bendito seas, mi Dios. Yo te alabo, te bendigo y te exalto. No tengo más Dios que tú. Desecho en este momento de mi vida, Señor, todo culto idolátrico, todo culto al poder, a la riqueza, al placer, al dinero. No, Señor, no me someto a ellos. Yo en este momento rechazo esos dioses falsos, la brujería, la cartomancia, la adivinación, Señor. Rechazo todo lo que haces confundirme. No, Señor, yo opto por ti nuevamente. Te digo, te alabo, te bendigo, te glorifico. Tú eres el único Dios, Señor. Tú eres el único. No existe otro. Y me rindo a ti y renuevo contigo, Señor, esa alianza que hiciste conmigo por el santo bautismo. Yo me dejo invitar por este tu santo Juan Eudes para amarte con todas las fuerzas de mi corazón, con toda mi mente, con toda mi voluntad, con todo mi ser, Señor. Yo te alabo, te bendigo y renuevo esa alianza de amor contigo, Jesucristo. Y te pido, Señor, hazme enamorarme de ti, que yo me apasione.

bendito seas. Gracias por quedarte con nosotros, porque tú te fuiste junto al Padre, pero te quedaste de forma sacramental en medio de nosotros, en este sacramento maravilloso de la Eucaristía, para que nos alimentemos de ti, para que contemplándote, Señor, te alabemos, te glorifiquemos y te exaltemos, Señor de la vida. Bendito Dios, bendito seas. Santo, santo, santo es el Señor Dios del universo. Llenos están el cielo y la tierra de tu gloria, Señor. Hosanna, hosanna Jesucristo, que viene en el nombre del Señor. Bendito Dios, alabanzas, alabanzas a ti, Jesucristo. Te exaltamos y te glorificamos. Tú eres nuestro Dios, tú eres nuestro Salvador, Señor. Bendito seas.

0: cuando alabas al Señor, cuando lo reconoces como tu Dios, cuando lo exaltas, el cielo se alegra y se goza, mi hermano. Hemos confesado nuevamente a Jesús como Dios y Salvador, y lo hemos reconocido como el único, el verdadero, el santo. Continuemos en este momento de oración totalmente entregados al Señor de la vida, sin distracción de ningún tipo, totalmente abiertos a los milagros y bendiciones que el Señor hoy presente en medio de nosotros sigue derramando aquí, porque Él está aquí presente.
1: Y ahora, Señor, porque te reconocemos, porque sabemos que tu fidelidad siempre ha perdurado en nuestras vidas, también tenemos que reconocer con dolor en el corazón que hemos fallado, que no hemos sido fieles nosotros. Por eso, hermanos, los invito nuevamente a postrarnos delante de Él y a reconocernos necesitados de su misericordia, de su perdón. Y vamos a pedirle perdón por nuestras infidelidades, porque Él, siendo fiel y llamándonos a ser hijos del Padre, y Él nos mostró ese amor incondicional del Padre, nosotros nos hemos alejado de la casa del Padre y hemos actuado como hijos adoptivos o hijos sacados, quién sabe de dónde, y no hemos amado, experimentado la paternidad de Dios. Pidámosle perdón, porque nos hemos enfrascado en nuestros propios pecados y limitaciones, y no hemos dejado que la fuerza de su Espíritu sea quien nos guíe, quien nos oriente, quien nos fortalezca. Pidámosle perdón, porque hemos buscado en otras cosas, en otros lugares, en otras personas, lo único que Él como Salvador, como nuestro Dios y Señor, puede darnos. Pidámosle perdón a Jesús, porque no nos hemos alimentado de Él, porque hemos propuesto muchas cosas antes que a Él, porque hemos dejado que nuestro corazón se inquiete por tantas otras situaciones, por nuestro propio pecado, por nuestros propios miedos, y no lo hemos dejado que Él more, habite, viva y reine en nuestros corazones. Pidámosle perdón por esas infidelidades cometidas contra Él, cuando no lo hemos adorado, cuando no lo hemos glorificado, cuando no lo hemos tenido como el primero en nuestras vidas. Pidámosle perdón porque no hemos vivido como hermanos y se nos ha olvidado lo que Él mismo ha dicho en su evangelio. Cada vez que hicieron eso con uno de los pequeños, lo hicieron conmigo. ¿Y qué era lo que Él reclamaba en ese momento? Invitaba a los suyos a descubrir que en aquel que sufría, que en aquel que necesitaba de la solidaridad y de la fraternidad de hermanos, aquel que necesitaba de un vaso de agua o de ser visitado en la cárcel o de ser visitado en el hospital o en la clínica, cada vez que lo hiciéramos, lo hacíamos con Él. Nosotros se nos ha olvidado y vivimos en nuestro propio egoísmo, vivimos en nuestros propios miedos, en nuestras propias comodidades. Perdónanos, Señor. Perdona, Jesús, esa forma egoísta de vivir. Perdona, Señor, esa miopía que no nos deja ver la verdadera luz de tu Espíritu en nuestras vidas. Perdónanos, Señor, porque con facilidad hemos evadido nuestra responsabilidad de hermanos y no hemos sido solidarios. Nos duele compartir, no nos interesa ayudar. Estamos siempre sumergidos en nuestra miserableza, en nuestros pecados. Perdónanos, Señor, el aburrimiento, la pereza, el cansancio han estado presentes y no he podido degustarte como tú quisieras. Perdona, Señor, porque ante la enfermedad, ante los problemas y las dificultades, inmediatamente comienzo a dudar de tu compañía y de tu presencia. Perdona, Señor, porque ante el dolor caigo. Ante la dificultad no quiero levantarme. Ante las situaciones que no entiendo, busco razones y busco respuestas y te cuestiono, te acuso, te señalo como el culpable de todo lo que me está sucediendo. Perdona, Señor, porque en este momento quizás en mi corazón hay falta de fe, hay soledad, hay dolor, hay rabia, hay resentimientos, hay odios. Perdónanos, Señor, Libéranos. Que la sangre preciosa que salió de tu frente por esas espinas clavadas, que la sangre preciosa que fluyó de tu costado abierto y de tus heridas en manos y pie, nos invadan en este momento, nos purifiquen, nos laven, nos transformen y nos levanten, Señor, de la situación de pecado en la que nos podamos estar encontrando. Perdona, Señor, cuando hemos dejado que tu lugar, que tu presencia, Señor, sea opacada por nuestros miedos, por nuestro pecado, por tantas cosas, Señor, que estamos poniendo primero que tú. Y perdónanos, Señor. Perdónanos porque no estamos viviendo como verdaderos padres de familia, como madres y padres entregados a ti, que se dejan conducir por ti y siguen construyendo en el amor, en la comprensión y en el perdón todas las relaciones. Libera, Jesús. Rompe toda atadura y toda cadena que impida que la gracia de tu amor sea experimentada en nosotros y en las relaciones que tenemos como hermanos, como vecinos, como esposos, como hijos. Perdona, Señor, nuestras infidelidades y haz que tu Santo Espíritu nos haga levantar de donde estamos para correr hacia ti, hacia la fuente inagotable de la misericordia y del amor. Perdónanos, Señor, hoy y siempre. Amén.

0: Hay siempre en cada uno de nosotros algo que nos hace más débiles. Hay en cada uno de nosotros un pequeño hilo delgado por donde generalmente revienta nuestro pecado. Hay en cada uno de nosotros un tipo de esclavitud que no acabamos de rendir ante el Señor. Creemos que por nosotros podemos, lo intentamos, lo volvemos a intentar y una vez más lo intentamos y nos hemos pasado la vida en ese intentar, refugiados en nuestras propias fuerzas y confiados en nuestra propia voluntad. Hermanos, nos damos cuenta que definitivamente solos no podemos. Solos somos débiles y solos somos vencidos por el poder del mal. Por eso, continuando esta oración que hacía el padre José Martínez, yo te invito, mi hermano, mi hermana, en este momento, confíale al Señor eso que te tiene esclavizado. Piénsalo. ¿Qué es lo que más te cuesta? ¿En dónde está tu debilidad más grande? ¿Por dónde es que el mal entra en tu vida y trata de dominarte y apartarte del camino del Señor? Piénsalo. ¿Cuál es tu parte más débil? ¿Dónde está el mal residiendo y no quiere salir o no lo has dejado salir porque has intentado solo y no has podido? Piénsalo. Tal vez hay un recuerdo triste y doloroso del pasado y sigues cargándolo sobre tus hombros y vuelve y sale y reluce y quiere someterte y hacerte daño y te amarga la vida. Señor, toma mi historia personal. Toma, Señor, esos momentos duros, difíciles, dolorosos, espantosos de mi vida pasada que me someten y que me hacen mal. Y Señor, reconcíliame con mi pasado. Díselo al Señor. Reconcíliame, Señor, con mi pasado. Que yo pueda perdonarme lo que pasó hace algún tiempo y que pueda perdonar de corazón a quienes me hicieron daño. Pídele perdón al Señor. Y pídele que te haga capaz de perdonar a quienes te dañaron. Jesús, necesitamos perdón. Necesitamos tu reconciliación y necesitamos tener un corazón que perdone, Señor. Si estás esclavizado por algún vicio, si estás sometido en tus sentidos por alguna cosa en particular, ríndete a Él. Dile, Señor, no quiero más, no quiero más. Señor, no quiero más el Dios licor. No lo quiero, me hace daño, me tortura, daña mis relaciones interpersonales, destruye mi familia y acaba, Señor, con el fruto de mi trabajo. No quiero más, Señor, esclavitud con el licor. No quiero más vicios, Señor. No quiero, Jesús, más esclavitud con la droga. Esas sustancias, Señor, que están en los elementos de la naturaleza y que nosotros los seres humanos las hemos tornado dañinas, las hemos tornado destructivas, Señor. No más, no más, Señor, en tu nombre renuncio a eso que me esclaviza. En tu nombre, Jesús. Y oro por los seres queridos y amados y personas que conozco que están pasando por esos tipos de esclavitud para que arranquen su corazón de ellas y se abandonen completamente en ti. Si eres esclavo de la sensualidad, si tú eres una persona que rinde culto al placer, a la pornografía, perdóname y sáname, sáname. Tú me hiciste una persona sexual, tú me hiciste una persona, Señor, con capacidad para sentir, pero yo no quiero sentir si no es con tu espíritu, Jesús, no lo quiero. Yo quiero sentir limpiamente en mi corazón amor verdadero hacia mi pareja, mi esposo, mi esposa, mi novio, mi novia. Yo quiero mirar con limpieza de corazón, Señor, tu creación y a cada uno de los seres que tú cruces en mi camino. Dame un corazón limpio, dame un corazón puro, Señor. Arranca de mí esa tendencia a rendirle culto y dejarme esclavizar por esas cosas que el mundo continuamente nos está ofreciendo, pero que no nos dan salvación. Rindo ante ti, Señor, mi pecado. Lo rindo totalmente. Yo sé que tú lo puedes destruir. Y yo sé que tú puedes hacer de mí una criatura nueva. Rompe esta vasija que soy yo. Esta vasija que tú hiciste y que en un momento se ha resquebrajado por el pecado. Y haz conmigo un vaso nuevo. Una vasija nueva. Que pueda contenerte, Señor. Que pueda contener la fuerza de tu espíritu. Y que sea santo como tú, como el Padre son santos. Yo quiero ser santo, Señor, y creo que puedo ser santo. Yo miro a tus santos, miro a Juan Eudes, y yo digo, Señor, yo puedo. Yo quiero y yo lo voy a lograr en tu nombre, Jesús. En tu nombre, contigo, con tu fuerza y con tu gracia, yo lo voy a lograr, mi Jesús. Por eso estoy aquí postrado ante ti. Por eso estoy rendido ante ti. No soy nada por mí mismo, pero contigo soy más que vencedor. Ven, Señor, lléname de tu Espíritu Santo y hazme vencedor. Haz, Señor, que yo pueda sepultar el pecado, pisotearlo donde quiera que lo encuentre y no dejarme vencer por él. Aquí estoy totalmente rendido ante ti. Mira mi vida, mira mi actitud y mira mi verdadero arrepentimiento y el dolor de haberte ofendido, y sana mi corazón. Pasa, Señor, sana mi corazón, sana mi vida. Sana todo mi ser. Soy tuyo. Restáurame, Señor. Restáurame. Renuévame, Jesús. Renuévame. Ya no quiero ser igual. Renuévame, Jesús. Pon en mí tu corazón. Porque todo lo que hay dentro de mí necesita ser cambiado por ti, mi Jesús. Ven, renuévame con el poder de tu Espíritu. Renuévame, Señor Jesús. Restáurame. Ven, Señor Jesús.
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8: Desterrad la mentira y que cada uno diga la verdad a su prójimo. Carta de San Pablo a los Efesios, capítulo 4, versículo 25. Es la 1:30.
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0: Enciende en mí, Jesús amabilísimo, tan ardiente sed y hambre tan extensa de tu santo amor, que considere un martirio permanente no amarte lo suficiente, y que nada me apesadumbre tanto en este mundo como el amarte demasiado poco.
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0: ¿Quién no querría amarte, buen Jesús? ¿Quién no desearía amar cada día más una bondad tan digna de amor? Dios mío, mi vida y mi todo. Nunca me cansaré de decirte que deseo amarte de la manera más perfecta. Y tanto lo deseo que si fuera posible, querría para ello que mi espíritu se convirtiera en anhelo, mi alma en deseo, mi corazón en suspiro y mi vida en ansia vehemente.
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0: Dios de mi amor, tú eres todo amable, todo amante, todo amor y todo amor por mí. Que también yo sea todo amor por ti. Que el cielo se convierta en una pura llama de amor por ti.
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9: Son las 2:00. Tú eres mi suave luz. Hazme descubrir que todo cuanto hay fuera de ti solo es humo, engaño y vanidad. San Juan Eudes.
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3: Amigos de Minuto de Dios, de nuevo les saludo a través de esta estación que llega al corazón, una emisora católica para la gloria de nuestro Señor Jesucristo. Este es el espacio, una clínica para la familia, el programa que pues, nos brinda la oportunidad de compartir con ustedes las conferencias que ofrece la autora Elizabeth Guerra, psicóloga y orientadora antioqueña. Hoy vamos a escuchar la segunda parte de la conferencia, Alineación y Balanceo para el Amor. Bienvenidos.
4: Siguen peleando 20 años después por el mismo problema, la misma discusión, los mismos miércoles de cine, y no, nosotros sí sacamos tiempo para nosotros, porque todos los miércoles van a cine, y a veces hasta se duerme el otro ahí, y uno antes le daba codazo, ya uno voltea, lo ve dormido. Y después de pica, amor, ¿y cómo te pareció la película? No, muy buena, súper interesante. Y entonces uno le inventa un rollo a ver. Sí, no, y esa parte cuando se mató tirando de por ese precipicio, mentira. Así, uy, sí, tenaz, tenaz. Y es uno, ¿qué? La rutina de siempre, la cotidianidad, ¿qué nos está generando conflicto? Eso. Tal vez ustedes casi no tienen amigos, entonces yo les voy a ayudar. A los amigos míos tienen problemas de comunicación. ¿Qué nos genera conflicto? Que yo te digo una cosa y vos entendés otra totalmente diferente. Y uno voltea y se cambia como, ¿en serio? O sea, y uno se indigna y uno dice, ¿cómo es posible? Y al principio uno pelea y uno dice, ve, yo podré tener de todo menos retardo mental. No me digas que no te dije cuando sí te dije, que no me dijiste, que sí te dije, que no me dijiste, que sí te dije. Y ahí se les va la eternidad entera. ¿Qué nos genera conflicto? Esas mentiras, esos engaños, que como bien dicen por ahí, más fácil cae un cojo que un mentiroso o un mentiroso que un cojo. La idea es esa, ¿cierto? Más fácil cae un mentiroso que un cojo. De repente, no, amor, me voy a quedar porque tengo reunión aquí con el jefe, no sé qué, tan, tan. Y ella, pues, que tiene delirios de fiscalía, llama al jefe y todo. No, ¿cómo le va, don Carlos? No, ¿y cómo les fue en la reunión? ¿Cuál reunión? Ah, no, no, no, no, no. Ay, me enredé. Qué pena, don Carlos. ¿Dónde estaba? Claro, y a partir de esa mentira, pues la desconfianza que se daña. La pregunta que yo quiero que ustedes hagan en esta fase de la alineación es, ¿qué es lo que nos está generando conflicto? Y miren, les dejo pues un ejercicio práctico. Yo quiero que durante esta semana se sienten los dos a escribir en una hojita la respuesta a esa pregunta. ¿Qué me genera conflicto? ¿Qué nos genera conflicto? No se asusten, no se asusten, si ella llega con un blog tamaño carta, absolutamente lleno, y él llega con una hojita de esas de post-it, ¿cierto? Ahí, nada, porque para él todo está bien, ¿cierto? Uno es disque la empeliculada, uno es la del problema, pero, después le cobran a uno esa facturita. Yo los veo todo el tiempo en la terapia, todo el tiempo los veo en la terapia. Llega, bueno, ¿cuál es el problema? ¿Qué le genera conflicto? Ella dice, ta, ta, ta, ta, saca todo el inventario, dice todas las cosas. Y cuando le pregunto a él, ¿y qué le genera conflicto? Y él, no, doctora, nada, nada. Y yo, nada, bueno, entonces Entonces empiezo a ponerles unas tareas de rastreo que durante la semana empiecen a tomar nota de esas situaciones. Ella llega muy juiciosa, trae el autorregistro lleno, hasta cuadro en PowerPoint y todo me hace. Todo, doctora, yo traje un video. Yo, gracias, le aportas mucho a la terapia. Y cuando le pregunto a él, y contame, vea doctora, yo no tuve tiempo, ¿cierto? Pues usted sabe que yo soy muy ocupado, pero Esperibra, yo me acuerdo, porque sí me hizo muchas. Esperibra, yo me acuerdo. Espere, en estos días me hizo una doctora, me dio tanta rabia. Y yo, sí, ¿qué te dio rabia? ¿Qué generó el conflicto? Ay, yo no me acuerdo, doctora, pero ella me la hizo, ¿cierto? O sea, él no trae a colación el evento, pero la sensación está ahí. Por eso cuando tú menos piensas, le dices, mi amor, ¿cómo tenés los ojos de bonitos? Me los quito. Amor, te estoy diciendo un piropo. Ah, pues es como uno con usted nunca sabe, esa criticadera, ese no es qué. ¿Sí? ¿Y cuándo más te he criticado? O sea, él no puede dar cuenta, pero en su interior él sabe que algo está pasando. Entonces, esta semana que se sienten a hacer la tarea, mi querido varón trata de hacer un esfuerzo infrahumano, sobrenatural, por hacer algún tipo de reconocimiento. Y si no lo logras, aunque seguramente en el momento en que no lo logra, ella le va a ayudar y le va a dar insumos. ¡Claro! Como es una tarea para nosotros, pero donde le preguntara todos los años donde el Nacional fue campeón, ahí lo estaría poniendo. ¡Claro! Entonces usted ahí mismo ya me genera conflicto, mi verde del alma. Y lo pones. O sea, la idea es, empieza a rastrearlo. Vea, muchachos, hágame un favor, hágamele cariñitos a esos hombres, por favor. Tóquele ese pelito si le queda. Si no, hágale masaje capilar, estimulación folicular. Hágamelo. Mis queridos, amados, apreciados y muy necesitados varones, no me cansaré de repetirles lo mismo. El conflicto no se soluciona evitándolo. ¿Ustedes creen que el conflicto se soluciona evitándolo? Vea, más de uno ya tiene ahí un insumo. Doctora, no hace sino códiame toda la conferencia. Vea, ya me tiene aquí el gordito rojo colorado. No hay, no códia. Apunte. El conflicto no se soluciona, muchachos, evitándolo. El conflicto hay que afrontarlo. Yo sé que eso es cansón. Ahora hágamele cosquillitas a las mujeres que estaba para ella. Peínela, despeínela, hágamele ahí cosquillitas. Yo sé que ellas a veces son muy cansonas, muy, muy, muy cansonas. Yo sería incapaz de decirle, príncipe, tenemos que hablar. ¿Usted se imagina a ese pobre hombre casado conmigo? Pues yo siempre he dicho que él está canonizado ya. Yo sé que las mujeres a veces somos cansoncitas y volvemos sobre lo mismo y repetimos una y otra y otra y otra. Y él escucha la primera, pero después de que él escucha el tenemos que hablar, como que se bloquea. ¿Usted ha visto cuando el computador se bloquea y empieza la curvita ahí a darle, a dar? No responde. Así mismo es el marido suyo. Después de que uno le dice, tenemos que hablar ya, bloqueo, no responde. Y él apenas ve. ¿Cierto? Y él es tratando de compilar, pero no le da. O sea, no responde. Yo sé que a veces somos cansonas, pero ya se van a hacer cosquillitas mutuamente. Pero el compromiso es el siguiente. Nosotros nos vamos a comprometer a hacer un esfuerzo infrahumano, sobrenatural, por no estar repitiendo todo una y mil veces y por tratar de dejar la cabeza quieta cuando hablamos. Pero muchachos, por favor, comprométanse a hacerse cargo de la situación. ¿Sabe por qué ella repite una y mil veces y mil veces y 200,000 veces más? Porque se da cuenta que eso no está teniendo eco en vos. E ilusamente, muchachas, porque no es la manera, ilusamente ella cree que repitiéndole el otro va a aprender. A ver, nos dicen las evidencias que llevas 25 años repitiendo y echando la misma cantaleta y el otro no ha aprendido. ¿Qué quiere decir eso? Que hay que cambiar la estrategia. Hay que cambiar la estrategia. Que no lava los calzoncillos. Deje de echar cantaleta. Ve, lava esos cagados. Ve, llévalos aunque sea esta. Pero cuando vos ves, porque uno es incapaz de no ir a hacer inventario, y entonces vos ves que apenas le queda uno alegando y todo, este, literalmente culi cagado. Claro, me toca lavarle esto, se los echas a la lavadora y al otro día tiene que sus calzoncillos. Eso sí, cuando se los entregas, cuando le entregas, decís, ahí está, porque me cansé de repetírtelo y de decirte que la ve. No, señora, no lo repita. ¿Qué quede sin calzoncillos? Que llegue huevipelado a la casa por la noche. Con la llaga. ¿Que dónde está la crema cero? Que se le pelen, ¿para qué no lo lava? Pero vos seguís echando cantaleta y echando cantaleta y nunca haces nada. No, toma la decisión. Aunque ellos son capaces de ponerse los sucios. ¡Bendito Dios! Sigamos. ¿Qué nos genera conflicto? Esa es la primera pregunta. ¿Qué nos genera conflicto? Segunda pregunta. ¿Por qué? No te quedes en la superficie. Ve un poquito más abajo. ¿Por qué nos genera conflicto? Porque es que el problema no son las redes sociales. Para mayor información, parejas a prueba de Facebook y a que te cojo ratón, que las pueden adquirir en la tiendita del amor. El problema no son las redes sociales. Tú tienes que preguntarte por qué me genera conflicto. ¿Qué significa para mí que me deje en leído? Esa es la pregunta que tienes que hacer. ¿Qué significa para mí, ojo? ¿Qué significa para mí que tenga que repetirle las cosas mil veces? ¿Será que alguien se lanza a hacer el ejercicio conmigo? ¿Alguien quiere ser conejillo de indias? Muy bien. ¿Qué te ofusca? ¿Qué te saca? ¿Qué te desespera y te enloquece? Y él ahí empieza a sufrir, Dios mío bendito, que le dé una disfonía.
5: A ver, ¿qué me genera conflicto? Que empiece a preguntar, pero ¿por qué estás en Facebook si todo el día no nos vimos porque estabas en la oficina y entonces llegas y te metes al Facebook?
4: No, tenés que venir vos aquí, vení. Venite, lo que no querías, vení. ¿A ti te genera conflicto que él esté como monitoreando todo el tiempo? Ta. Pregunta, ¿por qué eso a ti te genera conflicto?
6: Porque cuando llego a la casa, pues, la relación es de los dos y llego y encuentro 11 de la noche, ta. Y cuando yo le mando un hola, no me lo contesta.
4: ¡Ahí sí no! Muy bien. Vamos a bajar al fondo de eso. ¿Por qué eso te genera conflicto? Porque ¿qué significa para ti?
6: No, porque en el tema del tiempo, ¿cierto? Pues si uno a veces toma el espaciecito para hola, el saludito, ¿cómo estás? Estoy muy ocupada.
4: Entonces, ¿qué significa para ti? Si no se toma el tiempo para respondérmelo, si tiene tiempo para otro, sino para mí, entonces, ¿eso quiere decir qué?
6: No, esa es la pregunta.
4: Por allá le están ayudando. ¿Qué te hace sentir referente a ti mismo? Sí, entonces, si a los otros les contesta, es porque los otros son ¿qué para ella?
6: Más importantes.
4: Más importantes. Por ende, si no me contesta a mí, es porque yo no soy
6: importante.
4: Ahí el meollo del asunto. Un aplauso, por favor, para ello. Ese es el problema. Y eso es precisamente lo que tenemos que revisar. Parejas y ciudadanos aquí presentes, nos quedamos en la superficie. Yo les he contado muchas veces, el principeso tiene un pequeño, pequeño problema de inatención. Pequeño problema de inatención. Entonces muchas veces yo le decía algo y a los 5 minutos él me estaba preguntando exactamente por ese algo que yo le acababa de decir. Siempre cuento el mismo ejemplo, vuelvo y lo cuento. Un día, hace ya tiempo atrás, no sé incluso si todavía ese programa existe, un sábado en la tarde estaban dando este programa de los chismes de Caracol, la red. Estábamos supuestamente viendo televisión, él estaba con celular en mano, no está solo en esto, no está solo, celular en mano, tun, tun, eso es una extensión de la mano del príncipe. Y de repente yo vi al mono este de Sweet, Carlos, el de los chismes, ¿cierto? Y le dije, yo amor, mira a Sweet, a Carlos, el mono de Sweet. El príncipe levanta la cabeza y me dice, ah, sí, y sigue. Tú, tú, tú, tú. Bueno, muy bien, yo hice el correspondiente zapping, le di toda la vuelta, volví otra vez a Caracol. En ese momento él ya terminó lo que estaba haciendo en la extensión de su mano, levanta la cabeza y me dice, amor, mira al mono de Sweet. En ese momento, la mirada exorcista que ya se las he enseñado, que uno voltea. Vea, yo me podía consumir de la ira. Y arrancaba por estar pegado de ese aparato. Entonces, si a mí me hacían la pregunta inicial en la fase de analizar qué nos genera conflicto, ese berraco celular. Me dio mucha risa en las evaluaciones del encuentro. No sé si habrá sido alguno de ustedes dos. Estábamos el fin de semana en nuestro super encuentro, como la primera vez. Y en una de las evaluaciones, en los aspectos a mejorar, alguien decía, por favor que decomisen los celulares, porque terminan siendo un distractor, ¿cierto? Y yo dije, yo hasta hay que regalarle parejas a prueba de Facebook y todo lo demás. Sí, efectivamente, es muy incómodo que vos estés hablando y estén pegados, o que vos mandes un mensaje y no te contesten. Sí, eso es incómodo, pero el problema no es el celular. El problema es el significado. El problema es la interpretación que yo le doy. Y tal cual no lo decía, mi interpretación usualmente es, yo no soy importante para vos. Pero va uno a buscar evidencias. Ah, me acuerdo esa vez que me dio esa gastroenteritis y él me limpiaba el fundillito. Me acuerdo esa vez que mi mamá se enfermó y se quedó todas las noches cuidándola. Me acuerdo esa vez cuando yo me quebré una pierna y él se levantaba a despachar a los niños. Ah, no que no sos importante. No que no sos importante. Porque una cosa es que no seas importante. Otra cosa es que no te conteste el celular. Que hay que aprender a contestarle, porque ya vamos a ir a la siguiente fase. Lo primero es analizar, y pilas con esto, porque hoy he visto tantos codos voladores. Y el análisis no es para el otro, porque aquí más de uno hay que darles el grado en maestría en terapia de pareja. No, ¿qué terapia? Maestría en conflictos de pareja, porque tienen una habilidad para diagnosticar al otro. Ve, yo te he estado analizando y yo creo que es que tú tienes un problema de baja autoestima, Por eso a toda hora andas publicando fotos en Facebook. No, usted no es el terapeuta del otro, no me quite el trabajito, gracias. Usted es el esposo, usted es la esposa. Tu tarea no es analizar al otro, tu tarea es analizar ¿a quién? ¡A mí! De hecho, por eso es que no cambiamos, porque te la pasas todo el tiempo analizando y diagnosticando al otro. Es que si tú cambiaras, es que si tú me contestaras, es que si tú me miraras, es que si tú hicieras. No, no, no, no, no. No se trata del otro, se trata ¿de quién? De mí. Alineación y balanceo es que tú analices lo que eso significa para ti. Primer paso. Segundo paso, habiendo analizado, vamos a identificar qué es tuyo, qué es mío, qué es de los dos y cuál es la trampa de interacción negativa. Vuelvo a mi ejemplo. ¿Qué era del príncipe? Él tiene un problema de atención, porque su sistema reticular activante no funciona como debería. Es que la hiperactividad y la inatención no es solo de los niños. Hay muchos adultos que sufrimos de esos males. Y no es fácil. De hecho, hace rato me estoy gestando un seminario para adultos hiperactivos, donde yo soy la primera inscrita. El problema es un problema de base. Eso le corresponde a él. ¿Qué otra cosa le correspondía a él? Que lo que le pasa a la gran mayoría de los hombres, que por seguirle a uno la corriente, a pesar de que no están escuchando, dicen sí, sí, ajá, sí, ajá, no, dígale, amor, un momentico que estoy aquí. Pero no se ponga sí, ajá, porque ya no es boba. Pueden pasar 5 horas y a las 5 horas te va a hacer la pregunta justo del tema del que te habló. Y ahí vas a caer redondo. Entonces, ¿qué le corresponde al amor? Estoy en mi momento, no sé, de Facebook, del cuento este, qué sé yo, qué sé yo. Pero ¿qué me corresponde a mí? A mí me corresponde no hablarle cuando tiene el aparato en la mano. A mí me corresponde no enchuquizarme cuando veo que no me está atendiendo, porque logro ayudar a mi mente a darse cuenta que la razón por la cual no me atiende no es porque yo no soy importante, sino porque está metido en Facebook, porque tiene su problema de inatención, porque quizá tiene un mal hábito con el uso de la tecnología, que es un aspecto a trabajar, pero a mí no me corresponde trabajarle eso a él, a mí me corresponde ¿qué? No enchuquizame. No hablarle cuando están viendo, menos mal al príncipe no le gusta el fútbol, pero aquí a los que les gusta, cuando está viendo el partido, cuando está viendo la Champions, pleno mundial, colombita tratando de pasar y ella, amor, tenemos que hablar. No, no, no, ese no es el momento para hablar. Yo me hago cargo entonces de lo mío y que el otro se haga cargo de lo suyo, y mucha atención con esto. La relación de parejas, ¿de cuántos? Mínimamente de dos. Mínimamente. Deje, yo la defiendo. Pero los que conocen esta escuela para el amor saben que la relación de pareja, verdadera relación de pareja, es de tres. No, no le brille el ojo. ¡Ay, la vecina! ¡Está la oportunidad! Porque no había venido antes. ¡No! El único tercero permitido se llama Dios. Él es el único tercero permitido. Pero mínimamente de dos. Es decir, yo me voy a comprometer a esforzarme. A veces escriben justo cuando uno está bien ocupado. Amor, estoy súper ocupadita, pero te amo por encima de todas las cosas. Todo lo que voy a hacer, lo voy a hacer aquí pensando en ti, desconectada, ¿listo? A veces a mí me toca esforzarme, es el tiempo compartido, es el tiempo de los dos. En la tiendita del amor estamos diseñando un producto en este momento que es una cajita y más o menos dice el letrero, dejo aquí mi celular porque primero eres tú. Y entonces en la entrada de la casa, deje el celular y desconéctese, porque ya este es el tiempo ¿de quién? De mi familia. Dejen los codazos, por Dios, no me están escuchando, hágase cargo cada uno de lo que le corresponde. Yo me voy a comprometer, y por mi parte, yo me voy a comprometer a relajarme. ¿Me leyó? ¿No me leyó? Seguro está ocupada, pero yo sé que me ama. ¿Cómo no me va a amar a mí, semejante bombonzote? ¿Cómo no me va a amar? Me relajo, tranquilo, porque me hago cargo ¿de qué? De lo mío. Hay que identificar qué nos corresponde a los dos, y mucha atención con este asunto de la trampa de interacción negativa. ¿Qué es la trampa de interacción negativa? Una trampa de interacción negativa es ese enlace en el que entramos las parejas, donde yo hago algo porque tú haces otra cosa, y tú haces eso porque yo hago esto. Por ejemplo, yo no le hablo porque ella habla mucho, y de este lado, y yo hablo mucho porque él no habla. Es que yo no decido nada porque ella siempre decide por todo, y la otra dice, y yo siempre decido por todo porque él nunca decide nada. Identifica, ¿cuál es tu trampa de interacción negativa? Vamos entonces a terminar. Primero analizo, después identifico, y cada uno se hace cargo de lo que le corresponde. Tercero, ajustar. Muchachos, esta tarea es muy sencilla, pero trae tanta bendición a la relación de pareja. Esto lo aprendí del padre Ángel Espinosa de los Monteros, en una de sus espectaculares conferencias que se titula Si me amas, dímelo. Entonces él nos da tres recomendaciones. Te vas a sentar y le vas a preguntar a tu pareja, mi amor, ¿qué puedo yo hacer para que tú seas más feliz? Segunda pregunta, ¿qué puedo yo dejar de hacer para que tú seas más feliz? Y como ñapita, ¿qué podemos hacer los dos para que seamos más felices? Muchachos, escúchenme, por favor. Si usted no se fue de cura, de monjita, o a la vida consagrada o al celibato, probablemente es porque usted tiene vocación al matrimonio. Yo quiero invitarte a que tú asumas con entereza tu vocación. ¿Y eso qué quiere decir? Tú naciste para contribuir con la felicidad del otro. Y digo contribuir porque en últimas cada uno es responsable de ser feliz. Mi felicidad no va a depender de nadie. Pero seamos honestos, el otro sí que ayuda. Que todos los días sean una oportunidad para ti de decir, esto es importante para mi esposo, yo lo voy a hacer. Esto es importante para mi esposa, yo lo voy a hacer. ¿Cuánto lleva diciéndome ella que salgamos a caminar por la noche tomados de la mano? No, pero qué cansancio, oh, uno con la hueva pelada, no, no importa, salga a caminar con ella de la mano y verá que ella misma le va a echar la cremita cero y otras cositas. Pero es que es importante para ella. ¿Qué puedo yo hacer para que tú seas más feliz? Yo les he contado mucho la historia de mis gatos. A mí me encantan los gatos. Y el penúltimo, porque ya tengo otro. Y tengo que dejar de ser amiga de Edward, porque si no me voy a antojar de los más hermosos. Dios mío, no me vas a corromper. Pilas. Entonces, pa'l cuarto gato, ya teníamos muchos gatos. Y qué brega para que el príncipe se dejara convencer. De terapia y todo nos tocó irnos. Y en un momento, yo les he contado a muchos esta historia. Él dijo, no, definitivamente no quiero más animales. Son esos momentos de verano en el amor que uno dice, ¿para qué me casé? Si ve, ya los tendré. Pero ya estamos en esto. Bueno, bendito sea Dios. Qué triste, qué pesar. Pero yo ya no estoy sola. ya es nuestra casa, es nuestro dinero, es nuestro espacio y yo no puedo entrar a imponer esto. ¿Listo? Yo lo acepté, con dolorcito sí, pero lo acepté y el tiempo pasó. Cuando un día de repente, a las pocas semanas, voltea y me dice, me acuerdo que estábamos sentados en la mesa, y me dice, tráete ese gato pues. Yo me volteo. Ahí no era mirada exorcista. Ahí era mirada de contorsionista porque me le tiré en plancha. Y es algo, y cada que yo veo a ese gatico, se llama Gabriel, el que se me perdió, que muchos saben la historia. Ese gato muy sufrido. Cada que yo veo a mi gavito, yo siento una cosa, no solo por el gato, por el príncipe. Porque me recuerda que en ese momento él pensó en lo que era importante para mí. Y entonces usted era esa doctora tan excéntrica con 5 gatos. Ah, pues que el príncipe no le queda atrás. Entonces el príncipe es matado con Star Wars. Matado, matado. ¿Y cómo le parece que fue el estreno a las 12 de la noche? Pues 12 de la noche y todo, me tenían de mucha camiseta de Yoda, de mucho sable de luz, viéndome el estreno de Star Wars. Y yo apenas le veía esos ojitos y esa felicidad de tener a su cómplice, a su camarada. No importa un bledo lo que le pase a Darth Vader y a todos esos locos, pero si para él es importante, para mí es importante. ¿En qué consiste el ajuste? Esfuérzate por llenar el corazón de tu pareja de alegría. Qué triste que por el contrario nos encarguemos de llenar el corazón de nuestra pareja de tristeza y de dolor. No. ¿Qué puedo yo hacer para que tú seas más feliz? E igualmente te voy a verbalizar, ¿qué puedes tú hacer para que yo sea feliz? No, que a ella le gusta ver películas románticas. No sé si han ido a cine últimamente, hay un corto de una película que están anunciando de los mismos creadores de The Notebook, que hay, y el príncipe apenas decía, es que hay un chick flick, película de niñas, y yo, aquí estaremos en primera fila, porque si para mí es importante, para él debe ser importante. Alineación y balanceo. El análisis te mostró unos datos, el identificar te llevó a hacerte cargo de eso. Pues vámonos a la fase de ajuste. Modifica, cambia, transforma. Y si en ese intento te das cuenta que hay obstáculos, pasa

es necesario buscar ayuda profesional y espiritual, hay que hacerlo, muchachos. Hay momentos donde uno a palo seco no puede. Sobre todo porque, bueno, negociar el gato fue medianamente fácil. Pero hay cosas fuertes donde el otro está pidiendo algo que a vos te puede restar o que a vos te puede costar de forma significativa, y puede que no nos pongamos de acuerdo y que una simple conferencia no sea suficiente. 448-8840. Llámanos. Estamos para servirte. Busca ayuda. Busca un tercero que sea más neutro, que les ayude a mediar. Busca asesoría. Si el problema es de plata, búscate un ecónomo, búscate un asesor financiero. Búscate una persona que sepa de eso. Si el problema es con los hijos, búscate una persona que sepa de pautas de crianza, que nos muestre si hay que darle la nalgada o con discursitos cambia. Pero busca ayuda y no lo dejes solo en el terreno de lo profesional, muchachos. Yo soy una convencida de esto. Hay situaciones donde solo el único tercero permitido nos saca de ahí. Hay situaciones donde vos tenés que irte de rodillas ante el Señor y decirle: Dios mío, ayúdame, ayúdame, porque no soy capaz. Dame la fuerza para seguir adelante. Dame la fuerza para callar en esos momentos en que es necesario hacerlo. Busca ayuda. Y este puntico vuelvo sobre él porque es muy importante. Muchas veces, y a las parejas que vienen a las conferencias, a los encuentros o que incluso hacen terapia, les pasa con mucha frecuencia que al hacer los acuerdos y los cambios, bueno, vamos a dedicarnos más tiempo, yo voy a salir más temprano del trabajo, te voy a contestar el celular, ta, ta, ta, listo, lo voy a hacer. Empieza uno muy bien la primera semana, 15 días. Y a los 15 días, lo que yo llamo el síndrome de los 15 días, ya a los 15 días se le olvidó, empieza a llegar otra vez tarde, que no coden, Dios mío bendito. Empieza a llegar tarde, empieza el asunto, la situación. Si ve, contigo no se puede, claro. En cambio, si fuera para respetarle a no sé quién, ahí sí. Escucha, es complejo hacer cambios, es complejo. Sobre todo porque muchas veces uno ha instaurado un hábito muchas veces no muy sano, no muy funcional. ¿Qué nos corresponde entonces hacer en ese momento? Volver a revisar. Por eso es que mi propuesta es que esos compromisos estén por escritos. Y mi propuesta es que todas las parejas tengamos mínimamente una junta directiva a la semana. A la semana, señora, a la semana. Porque si no, a este man se le va a olvidar lo que pasó. Usted tiene que sentarse sobre la marcha y hablar. ¿Qué ocurrió? ¿Se cumplió? ¿No se cumplió? No para acusar y señalar, sino para replantear. Sí, amor, yo te prometí que llegaba a las 5. ¿A cuánto nos trastornó el cambio del pico y placa, por ejemplo? Se me tiró en la cita de amor, que era los miércoles. Pero si eso no se habla y empiezo a llegar tarde, a salir a lo otro, se genera un conflicto. No, amor, ve, yo quería, pero justamente este día hay reunión en la empresa, o es el día de los informes, o es el día que no fue fulano y me toca hacerle el reemplazo, qué sé yo. Pero hablémoslo para que entonces podamos generar los cambios pertinentes. Dígalo conmigo, analizar. No, con ganas, analizar. Identificar, y cambiar. Los pasos fundamentales para hacerle alineación y balanceo al amor. Es el momento para que tomes una decisión. Es el momento para que revises de todo lo que has escuchado, con qué te identificas, qué te toca, qué te sacude y sobre todo a qué te puedes comprometer. Porque recuérdalo, la relación de pareja se compone de actos de decisión que llevan a la acción. No se trata de escuchar palabras bonitas ni de reírnos un rato.
Se trata de que tomes conciencia.

de que tu relación de pareja es la empresa más importante y que por ende no solo es necesario que le inviertas tiempo y dedicación, sino también acciones concretas y directas de cambio y de transformación. Y escúchame, no se trata de buscar la perfección. No pretendas que tu relación de pareja sea perfecta, que nunca se cometan errores, que nunca tengan equivocaciones, no. Y concluyo precisamente con esta frase: el amor verdadero no va en búsqueda de la perfección, sino en búsqueda de la aceptación. Porque el amor se construye no entre dos seres perfectos, sino entre dos seres honestos. Muchas gracias.

0: Era la doctora Elizabeth Guerra, psicóloga, orientadora, conferencista antioqueña, que participa en este segmento de Una Clínica para la Familia, programa que también da nombre a su fundación, que tiene un gran servicio allí en la capital de la montaña, la ciudad de Medellín. A todos ustedes les damos las gracias por escucharnos y les invitamos a no despegarse la sintonía de esta emisora. Y estén atentos porque en el próximo programa de Una Clínica para la Familia, pues, también vamos a presentarles un tema de interés para todos. El título de esta conferencia era Alineación y Balanceo para el Amor. Es la segunda parte de esta enseñanza. Hasta pronto.
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15: Más difíciles es cuando más necesitas tu comunidad. Si puedes hacerlo físicamente, si puedes hacerlo presencialmente, participa. Si no lo puedes hacer presencialmente, hazlo a través de los medios que tiene la iglesia para que estés en la Eucaristía, para que estés en las reuniones con tu grupo de oración. ¡Conéctate! El autor de la carta a los Hebreos, que es otra carta escrita para animar a los cristianos que están en tribulación, les recomienda que en los momentos difíciles es cuando más perseverantes deben ser en sus reuniones. Hebreos capítulo 10. Si ustedes leen la carta a los Hebreos, se van a sentir animados, pero el capítulo 10, versículos del 23 al 25, los anima específicamente a esto. Lo leo, Hebreos 10, 23, 25. Mantengámonos firmes en la confesión de la esperanza, pues fiel es el autor de la promesa. Fijémonos los unos en los otros para estímulo de la caridad y de las buenas obras, sin abandonar nuestras asambleas, como algunos acostumbran a hacerlo, antes bien, animándose tanto más cuanto ven que se acerca ya el día. Palabra de Dios, te alabamos, Señor. Los hebreos estaban ya en esa expectativa. Es que ya va a ser el fin del mundo. Es que ya se acerca el día de la venida gloriosa de Jesús. Es que esto está tan mal que ya solamente la venida de Cristo. A veces nosotros estamos así. Hermanos, me están preguntando, hermano, y todo lo que estamos viviendo no tiene que ver ya con los acontecimientos finales, no tiene que ver ya con el fin del mundo, si le digo no. Lo que tiene que ver es con nuestra actitud de mantenernos fervorosos sirviendo al Señor, de mantenernos reunidos. No abandonen sus asambleas como algunos acostumbran a hacerlo. No abandones a tus hermanos. Si es cuando más lo necesitan, si tú estás animado, si tú estás bien, pues reúnete con los que quizá están desanimados, estimúlense mutuamente, anímense. Cuando nosotros hacemos, por ejemplo, una conferencia Zoom, que nuestro ministerio online tiene conferencia Zoom, y los hermanos se conectan, no saben cuánta alegría me da verlos. Unos son viejos amigos que conozco, otros son nuevos. Y cuando pueden interactuar, porque eso es lo hermoso de poderse conectar en esta videoconferencia, que puedes tú pedir la palabra y dices a los hermanos, qué alegre verlos, tenía mucho tiempo de no verlos. Y ellos te dicen, hemos tenido videoconferencias con familias que cumplió 50 años de casado, los padres, y nos invitaron, hermano, queremos que le dé un mensaje a toda la familia. Y ellos lloraron viendo amigos que tenían años de no verse. Ustedes no saben cuánto ánimo.

0: le vas a inyectar a los demás solo con tu presencia. Si no tienes que decir nada más que decir presente, aquí estoy, sigo conectado, sigo vivo, sigo con ustedes. Por favor, no abandones a tu comunidad cuando más te necesitan. Asiste, al menos a la misa. Que te vean los hermanos. Que el párroco vea que no están las bancas solas. Cuando hay tribulación, necesitamos el consuelo, el apoyo, el amor de los hermanos. Y esa es la actitud número 5. Sean solidarios, ámense cordialmente. Creo que es a lo que más tiempo le dedica San Pablo en esta lectura que hicimos. Lo voy a repetir, estoy leyendo Romanos 12, del 9 al 13, pero dice: su caridad sea sin fingimiento, amándose cordialmente los unos a los otros, estimándose en más cada uno, estimando en más cada uno a los otros, compartiendo las necesidades de los santos, practicando la hospitalidad. Y en el capítulo 13, si ustedes le dan vuelta a la página, San Pablo sigue recalcando, porque esto es lo más importante, esta actitud. Voy a leer ahora del capítulo 13, versículos del 8 al 10. Romanos 13, 8 al 10. Con nadie tengan otra deuda que la del mutuo amor, pues el que ama al prójimo ha cumplido la ley. En efecto, lo de no cometerás adulterio, no matarás, no robarás, no codiciarás, y todos los demás preceptos se resumen en una sola fórmula: amarás a tu prójimo como a ti mismo. La caridad no hace mal al prójimo. La caridad es, por tanto, la ley en su plenitud. Palabra de Dios, te alabamos, Señor. La caridad, el amor, es la ley en su plenitud. Amar es cumplir la ley entera. Amar cubre multitud de problemas que podríamos tener por falta de amor. No matarás, no robarás, no pelearás, no insultarás, no gritarás. Eso se resume en una sola fórmula: ama al prójimo. Con nadie tengan otra deuda que no sea la deuda del amor. Reúnanse, dice el autor de la carta a los Hebreos, estimúlense, sean solidarios. Y San Pablo es mucho más concreto cuando dice, en la primera lectura que hicimos de Romanos 12, 13, compartiendo las necesidades de los santos y practicando la hospitalidad. Y esto de practicar la hospitalidad es algo maravilloso. En este momento, sobre todo los niños, los jóvenes, están sufriendo un poco el no poder estar al contacto de todos sus amigos, porque estamos recomendando que las relaciones sean en un clúster, o sea, en un grupo selecto de personas que amemos y que nos amen. ¿Qué quiere decir eso? Que se cuiden, que sepan que nosotros también nos cuidamos. Y cuando se puede visitar la casa de unos familiares o amigos en un ambiente seguro, los hijos se sienten bien. Practiquemos la hospitalidad. Preparemos una acogida para ir a cenar a la casa de unos tíos, para ir a visitar a los primos, para reunirnos con buenos amigos. Poco a poco vamos a ir practicando la hospitalidad. Mis hijas, por ejemplo, se sienten felices cuando pueden ir a dormir a la casa de su hermana mayor, porque es un ambiente seguro, tal vez hasta más seguro que nuestra casa, porque mi hija mayor, ella tiene todas las medidas de bioseguridad en su casa, y cuando mis hijas van, se sienten felices. Eso es practicar la hospitalidad. Yo sé que es incómodo recibir a personas. Y sé que estamos temerosos, pero cuando vienen amigas de mis hijas o vienen amigos nuestros a comer a mi casa, nosotros los acogemos y la pasamos bien. A veces hasta me da pena con los vecinos porque nos reímos, ponemos música. Eso es practicar la hospitalidad. A veces vamos a comer a la casa de unos amigos y la pasamos bien. En este momento debemos brindarnos hospitalidad. Ven a mi casa. Mi casa es un ambiente seguro. Tus hijos se pueden sentir protegidos. Ustedes deben sentirse protegidos. Nosotros nos hemos cuidado. Eso es valioso ahora más que nunca. Una actitud para evitar cometer lo primero que habíamos dicho, ¿eh? ¿Recuerdan la primera actitud? Detesten el mal y adhiéranse al bien. Dejen de andar buscando evasiones. Dejen de andar buscando fiestas, discotecas o lugares que puedan ser más peligrosos. No entiendo cómo la gente prefiere ir a un nightclub, a una discoteca, a un bar, y no quieren visitar a sus hermanos. No tienen tiempo de ir a la iglesia. Se sienten como amenazados en la iglesia, pero se sienten muy cómodos en el bar tomando licor, donde la gente cuando ha tomado licor no respeta ningún distanciamiento, no respetan ninguna medida de bioseguridad. En este momento, hermanas y hermanos, nuestras actitudes deben ser estas que nos ha recomendado San Pablo. Pidámosle al Señor que nos ayude a apartarnos del mal, unirnos al bien, que nos ayude a mantenernos siempre en oración, sobre todo de acción de gracias, que nos ayude también el Señor para que sin negligencia podamos estar involucrados en la iglesia, para que nosotros podamos estar sirviendo y sobre todo para tener la alegría de la esperanza, ver el futuro que queremos y traerlo al presente. Alegrémonos que el Señor siempre estará con nosotros, y mientras llega ese momento de ver todo pleno, disfrutemos la hospitalidad, disfrutemos el amor de nuestros hermanos con los que sí podemos compartir. Oremos. Gracias, Señor, por esta palabra que nos ha advertido que las circunstancias son difíciles, pero que nuestras actitudes deben ser las mejores para enfrentarlas. Bendice, Señor, nuestra capacidad de buscar siempre el bien, de mantener siempre la fe, de mantener siempre la esperanza, de mantener siempre la alegría y mantener siempre el amor con los que están a nuestro lado. Te lo pedimos, Padre, en el nombre de Jesús. Libera a los que se están refugiando en el alcohol. Libera a los que se refugian en la depresión. Libera a los que se refugian en las drogas o el sexo. Libera a los que están buscando evasiones, a los que están hasta pensando en suicidarse. Libéralos y únelos con personas que los animen y personas a las que ellos puedan amar y animar para seguir adelante. Te lo pedimos, Padre, en la fuerza del Espíritu Santo. Te lo pedimos a ti, que vives y reinas por los siglos de los siglos. Amén. Y todos los que van a tener las actitudes para enfrentar los momentos difíciles dicen amén.
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1: Muy buenas tardes a todos nuestros oyentes, qué emoción otra vez estar aquí. Un saludito para toda Cartagena, aquí mi Barranquilla querida. Estamos aquí en la emisora Minuto de Dios, porque mucha gente a veces nos escuchan y dirán, ay, pero qué emisora nos está hablando. No, emisora Minuto de Dios, les habla Yaira Catdevila. Y bueno, hoy tengo un tema súper bueno, emocionante, y sé que a los jóvenes les van a gustar, pero no tanto a los jóvenes, a todos. Pero principalmente quiero hablarle de que, bueno, hoy nos acompaña el profesor Miguel González. Otra vez, bienvenido.
2: Hola Yaira, saludos a todos los que se conectan en esta emisora para escuchar todos los contenidos que se generan a través de esta de este canal.
1: Así es, profesor. Y bueno, y el día de hoy les traigo este tema de cómo prepararse para la U. Esas clases universitarias. Claro que mucha gente ya comenzó el segundo semestre de este año. Y quiero darles como eso, como estudiante que soy, que sé que no es fácil, es difícil. Y qué más que un profesor que sé que está todo el tiempo ahí detrás de los estudiantes, dándole. Más que usted, hablarnos un poco sobre este tema, ¿no?
2: Bueno, a ver, desde el punto de vista del profesor, nosotros preparamos toda una planificación, un semestre para que los estudiantes puedan tener su desarrollo académico con contenidos que le puedan nutrir desde el conocimiento, desde la experiencia en ese aprendizaje. Y para el caso de ustedes, los estudiantes, los jóvenes, es fundamental también tener en cuenta cómo se preparan durante este inicio de semestre. Estamos comenzando el segundo periodo académico 2026, ya este año ya está en su fase, ya pasamos ya la mitad del año, entonces es importante que también la planificación de los estudiantes sea valioso para que puedan enfrentar y afrontar todos estos retos que tienen con todas las asignaturas, porque a veces los estudiantes dicen, uy, no, tenemos 5, 6, 7 asignaturas, nosotros los docentes también tenemos, entonces, ¿cómo podemos cumplir con esta cantidad de asignaturas, cómo podemos cumplir de manera eficiente y con calidad académica? Porque lo que buscamos es siempre que desde la universidad tener elevar la calidad académica en la docencia, en la investigación, en la proyección social.
1: Así es, y en este inicio de las clases universitarias, para algunos estudiantes comenzar la universidad significa enfrentarse a una cantidad de desafíos, a esa primera vez, a un ambiente completamente nuevo. Claro, cuando hablamos de estudiantes nuevos, porque los antiguos ya están preparadísimos o bueno, quién sabe, algunos como yo a veces les da como esa flojera otra vez volver. Y bueno, otra vez ver la cara de ese profesor que no me gusta o algo así. Siempre pasa eso. Pero significa que regresar de unas vacaciones súper elegantes y retomar esas responsabilidades académicas a veces puede ser un poco difícil. Pero independientemente de la situación, siempre aparece esa pregunta, profe. ¿Estamos realmente preparados para comenzar un nuevo semestre?
2: Bueno, desde el punto de vista de nosotros los profesores,

0: y pegar, sino para que sea una herramienta de apoyo en este conocimiento y en este aprendizaje. ¿Cómo se preparan? Yo te diría a ti, ¿qué anécdota puedes mencionarnos tú cuando iniciaste casi que 3-4 años atrás, entrar a la universidad y ya estás hoy en día moderando un programa de radio en una emisora tan importante como lo es la emisora Minuto de Dios? Entonces, ¿te veías así?
1: Bueno, yo cuando comencé, claro, tenía muchas aspiraciones. Yo dije, bueno, en décimo semestre ya tengo que ser la mejor periodista, pero Dios me dio la oportunidad de empezar desde cero, desde que las cosas no son como uno las ve. A veces uno las ve como muy grande y eso no significa que sea mediocremente pensar así. Al contrario, es bueno siempre pensar de esa manera en grande y ver que uno sí puede. Pues yo siempre fui una persona muy organizada. Pues ahora como le digo, ya da como esa flojera, como ya en décimo, o sea, ya no flojera, ya como el cansancio a veces de tantas cosas, pero la motivación siempre está, en que sabes de que lo estás logrando, en que pudiste hacerlo. Así que sí, siempre he sido una persona muy organizada en esa parte académica. Claro que con usted me dio en algún momento fue muy difícil.
0: Sí, porque, a ver, la exigencia académica, y a veces estamos acostumbrados a que las cosas fáciles como que es muy bien una tarea, pero necesitamos profundizar mucho más en eso. Y ya tú te vas a dar cuenta ya cuando termines de graduarte y empieces ya el reto profesional, te das cuenta que la exigencia que hay en la calle, en la sociedad, requiere de mucho mayor envergadura. Tú hablas a veces de esa flojera. Nosotros desde la universidad como docentes tenemos que seguir trabajando y articulando para que el estudiante no sienta flojera inicial. Imagínate que yo te puedo duplicar en edad y yo siempre voy a tener esa disposición de iniciar un nuevo periodo académico, en el caso del periodismo, hacer el ejercicio profesional con entusiasmo. El operador que tenemos acá tiene 26, 27 años y tiene el mismo entusiasmo de venir todas las tardes, todos los días a hacer el trabajo. Entonces, ustedes que son jóvenes, es fundamental eso de que ustedes vean todas las oportunidades que hay y que indudablemente tenemos que esforzarnos más, madrugar más, porque para lograr el éxito necesariamente tenemos que tener mucho esfuerzo, dedicación y pasión para lo que nos gusta hacer. Porque indudablemente tú te vas a graduar ya dentro de poco de comunicadora social, y si a ti no te gusta esta profesión, entonces venir todos los días a la emisora, a escribir, exacto, a postear, sí, entonces va a ser como que aburrido. Entonces eso siempre es importante, cómo nosotros podemos hacer en este periodo académico, y por eso invitamos a todos estos estudiantes de todas estas diferentes carreras que hay, para que lo hagan con mucho entusiasmo y articulen mucho con sus docentes, para que nosotros podamos, claro, darle de una manera vibrante a la academia, a la universidad.
1: Claro, por eso le digo, al principio mucha gente comienza muy alegre, pero tiende a pasarme como a mí, en que ya cuando ya ven que, por ejemplo, entran a noveno, octavo semestre, ya, dicen, ay no, ya que esto se acabe, que ya no quiero, que ya basta. Pero no, la motivación siempre tiene que estar, al contrario, más que todo porque te gusta lo que estás haciendo. Se supone que te está gustando lo que estás haciendo, y por eso venimos hoy a motivar a todos esos estudiantes a que siempre tengan esa motivación y nunca la pierdan. Pero sobre todo eso, ti, profesor, de prepararse, de poder, de ordenar esos tiempos, más que todo, porque a veces entre, por ejemplo, hay muchas personas que estudian de noche y dicen, pero es que vengo muy cansado, o van al día siguiente o a los 8 días a clase, es que no puedo hacer la tarea, profesor, porque tengo esto y esto y esto, y tengo una cantidad de cosas que a la final no concuerdan, porque a veces hay que tener esa parte de responsabilidad con uno mismo y saber que hay una responsabilidad académica por delante, porque llegamos a perder una materia y eso nos cuesta dinero.
0: Exactamente, es una inversión. Yo creo que la distribución del tiempo, y hoy en día cada vez es mayor, nosotros tenemos que organizar nuestro tiempo para poder cumplir las tareas. Así como un estudiante tiene múltiples asignaturas, incluso hay muchos de los estudiantes, la gran mayoría de los estudiantes de Uniminutos también tienen que cumplir su rol de trabajar, o madres solteras, cumplir también la función de esposas. Eso es todas esas partes pequeñas y grandes partes de la vida tienen que hacerse y distribuirse, y darle, tener un equilibrio para que al final no te afecte emocionalmente. Entonces es valioso. Yo siempre he dicho que las universidades, estar dentro de la academia, uno tiene que aprovechar no solamente estar, ir a la clase, escuchar la clase, sino también ver todo lo que hay en el entorno que te pueda

0: atrapar, que te pueda enamorar y lo más importante, que te pueda generar un beneficio para tu crecimiento profesional y académico.
1: Claro, y mira, aquí tengo una pregunta muy exacta: ¿qué significa comenzar la universidad? Y esto también no es solamente la pregunta como para usted, sino para todos nuestros oyentes, porque sé que jóvenes nos escuchan, personas adultas, personas que están trabajando nos están escuchando ahora mismo, en que qué significa eso, la universidad, para ellos, en cómo transmiten eso en la universidad, que hay personas que, por ejemplo, hay unas que están haciendo hasta cursos aparte y después les toca ir a la universidad. Entonces ahí es donde significa esa motivación y eso bonito en que la persona tiene que darse cuenta de eso. Muchos desvanecen en la mitad del semestre.
0: Yo tengo muchos estudiantes de administración, de contaduría, que dejaron sus estudios paralizados y están retomando después de 7, 8, 10, 15 años. Y hace como 4 años en pandemia había una maestra con 30 años de ejercicio profesional y estaba sacando la licenciatura. Y yo decía, mire, con 60 años, le decía yo, ¿qué le puedo enseñar yo a una persona con 30 años ya de experiencia profesional? Y ella decía, no, profe, tenemos que seguir aprendiendo. Entonces, en el caso también de los jóvenes, cómo ver esa motivación y ver todo ese trabajo que están haciendo, ¿para qué? Para mejorar sus condiciones de vida, porque iniciar la universidad indudablemente son retos que para muchos de ellos que dejaron 7, 8 años de estudio, regresar, tienen que empezar a desempolvar, empezar una nueva estructura, pero al final la vida va a recompensar, porque yo pienso y estoy muy seguro que la inversión en el estudio, en el conocimiento, eso va a ser eterno y eso no se va a perder. Tú puedes invertir en una casa, en un carro, pero en el conocimiento siempre te va a permitir avanzar para lograr esos bienes materiales que también son necesarios.
1: Así es, profe, por eso hay que motivar a la gente, que hay que estudiar. Mire que hace poco yo escuchaba precisamente unos profesores en donde expresaban eso, en donde no entendían el por qué muchas personas o muchos jóvenes, más que todos los jóvenes, no quieren estudiar. O sea, salen de la escuela, terminan el bachiller y no quieren estudiar. Dicen, no, vamos a manejar las redes sociales, vamos a ser influencer, vamos a hacer esto y no vamos a estudiar. Pero es que, y expresaban el sentir de que es que hay que estudiar. No estudiar porque, ay, es que esto me va a hacer millonario, voy a hacer, a veces pasa de que estudiamos y no trabajamos en eso que estamos estudiando, pero el conocimiento es mucho más valioso.
0: Sí, y a veces también la vocación, que a veces nos toca empezar a iniciar un estudio y no sabemos, a veces un adolescente a veces no sabe ni qué estudiar. Por eso es importante en la educación media que se puedan articular con esos jóvenes y también con la educación superior. ¿Para qué? Que eso Uniminuto lo viene haciendo con encuentros con estudiantes para decirle esa oferta que tiene académica, que tiene la universidad, que tú la puedes mencionar acá.
1: Claro, pasamos a recordarles que Uniminuto, la Corporación Universitaria Minuto de Dios, tenemos pregrados, contaduría pública, derecho, ingeniería de sistemas, administración de empresas, administración financiera, presencial o distancia, administración de empresas, administración en seguridad y salud en el trabajo, psicología, ingeniería industrial y licenciatura en educación infantil. Mire la variedad de pregrados que hay, o sea, las personas pueden, y más que todo porque es a distancia. Entonces, les puede ayudar a las personas que trabajan, que no trabajan, a todo el que quiera que diga, no quiero estudiar todo el día presencialmente, voy a dedicarme a hacer este cursito también, o sea, una variedad. Entonces, siempre he dicho que las personas que no estudian es que a veces suele pasar en que porque no quieren, no quieren hacerlo, pero sí, más que todo económicamente, que está la viabilidad en los horarios, a veces puedes escoger tus horarios, es muy variado. Entonces también están los posgrados, especialización en gestión tributaria, gerencia para el desarrollo humano en las organizaciones, gerencia de riesgos laborales, seguridad y salud en el trabajo, gerencia de proyectos y especialización en gerencia financiera. También para esas personas que terminaron sus estudios en otras universidades o hasta la misma universidad, pueden estudiar estos posgrados.
0: Y son estudios también, carreras que son a nivel del mercado, son más muy económicas, pero también tienen un nivel académico exigente que requiere que el estudiante esté haciendo una inversión, y a esos costos que Uniminuto te brinda esas oportunidades de flexibilidad, y es importante que la gente lo pueda tomar en cuenta. A veces nos buscamos en la vida de tener muchas excusas, pero es que no voy a hacer y otro, pero también hay mucha gente que se levanta en la mañana con esas necesidades y dificultades a decir yo sí voy a hacerlo. Y yo aprendí unas cosas en los últimos años, es que a veces uno piensa mucho en el dinero, cómo tenerlo, pero es que a veces tenemos las habilidades y el conocimiento para nosotros ponerlo en práctica y el dinero te va a llegar después. A veces nos enfocamos cómo lograr el dinero y no es el problema no es el dinero, el problema es nuestro pensamiento y nuestra actitud a la vida, a tomar riesgo, acciones y tomar decisiones. Tú tomas decisión. Uno no puede dejar pasar la vida sin tomar decisiones. Ah, yo debía hacer eso. No, hágalo. Tome decisión y después el tiempo dirá si esa fue la mejor o no decisión. Pero a veces nos quedamos en esperando qué hacer.
1: Sí, así es. Dice ahora una frase que he escuchado mucho, en el que no te quedes con las ganas de hacer algo. Si quieres estudiar algo, hazlo. O sea, si quieres, ay, quiero estudiar derecho, pero es que no me quiero dedicar como a algo de derecho, pero quiero saber qué es eso. Ay, hágalo.
0: Mira,
1: o sea, no quedarse con esas ganas de experimentar eso que quieres, que te gusta.
0: Yo, una de las preguntas que les hago a los estudiantes cuando están iniciando es, ¿cómo se ven en 5 años? Igual te puedo hacer a ti esa pregunta, ¿cómo te ves en 5 años? Y yo siempre eso lo tomo porque en mi juventud yo también siempre me visualizaba cómo me veo en 5 años. Hoy en día estamos con todo lo que es la reforma curricular, con todas estas exigencias académicas que piden, y ya la universidad no estamos, ¿cómo se ve el profesor en el 2030? Entonces, ¿qué estamos haciendo nosotros para llegar? ¿Cómo va a ser la educación en el 2030? Entonces, así como nos estamos preparando nosotros, el estudiante también tiene que ver cómo se ve en 5 años. Entonces, en profesión, trabajando en Barranquilla, en Colombia, en ¿cómo se ve? Entonces, si tú no tienes esa ruta y ese proyecto de vida y visualizar, va a ser más difícil de que tú empieces a lograr metas, porque uno va visionando y en esa medida va fijando objetivos, metas, y después se van cumpliendo. Algunas se cumplen, otras no, porque la vida es así. La vida es de logros, hay cosas que no se pueden lograr, pero uno sigue en ese proceso de alcanzarlas.
1: Claro, así es, profesor. Y mire que también, bueno, para hablar de eso, de esos TIC rápidamente, primero conocer el horario de clases. Porque muchas personas, más que todos los nuevos, a veces no lo conocen, y los antiguos están a veces, se enredan ellos mismos en su,
0: o la plataforma,
1: en su horario. Exacto, también. Organizar ese material y los documentos, esas cosas que tenemos, revisar un poco esas aulas, a ver qué tienen, qué no tienen, porque esta materia no tiene actividades, también es muy importante revisar en eso que estás trabajando. Tercero, saber cuánto tiempo te tardas en llegar a la universidad. Sí, porque mucha gente dice, voy a salir a las 4, pero tengo la clase a las 4:30.
0: Y viene en soledad.
1: Sí, entonces organizar ese tiempo en cuánto te lleva a llegar a la universidad. No, es que voy a llegar media hora antes a la universidad para uno relajarse, hablar con los amigos, charlar y después entrar a la clase. Y cuarto, tener esas metas claras que quieres alcanzar durante ese semestre.
0: Claro.
1: ¿Vale? Porque es que, no, en el semestre pasado perdí inglés. Bueno, en este semestre lo voy a recuperar y, bueno, no vamos a sacar un 3 porque puedo pasarla con 3, no, voy a pasarla con 4, 5, 5 si se puede. Esas son las metas claras que los estudiantes ahora mismo tienen que tener.
0: Yo le agregaría uno también, metas o recomendaciones, es la comunicación. Es fundamental la comunicación entre el estudiante y el docente, porque a veces tenemos tantos estudiantes que no sabemos las particularidades, los problemas, las situaciones que puedan tener, y si no lo comunican, entonces es más difícil que un profesor esté pensando en entender, resolver algunos problemas que puedan tener en entrega de actividades, por ejemplo. Entonces la comunicación es fundamental y debe estar por encima de todo para tener ese mayor acercamiento y lograr que ese desarrollo profesional y académico se dé de buenas maneras, porque a veces suponemos las cosas. No, yo suponía que no iba a haber clase, yo suponía que la actividad era tal. No, de una vez, si hay alguna duda, acudir al profesor, porque el profesor está allí para eso, para orientar y para darle esas asesorías y consejos que le puedan permitir al estudiante seguir avanzando. Tener esa cercanía es muy valiosa en la universidad, incluso en el entorno laboral y hasta sí, familiar.
1: Sí, así es, el estudiante y el profesor tienen esa cercanía, porque es que a veces tenemos una rivalidad con el profesor. Es que ese profesor exige mucho, ese profesor no habla muy bien, grita mucho, tiene muy mal gesto, o sea, a veces... Y no es así, es simplemente que el profesor quiere ayudarte, y para poder ayudarte a veces tienes que mostrar la cara seria, como dicen por ahí, y exigir, más que todo exigir. A veces a nosotros los estudiantes no nos gusta que nos exijan, pero es importante que siempre nos exijan. Y mire que cada semestre representa una oportunidad. Tal vez no todo salga exactamente como queremos, pero cada experiencia nos permite aprender algo nuevo. No debemos tener ese miedo a equivocarnos. Mucha gente tiene ese miedo a que, ay, me voy a equivocar, no, este semestre como que no me ha ido muy bien, porque a veces están terminando y dicen, no me ha ido muy bien, qué pena, qué esto, no voy a ir para el otro semestre. No, a veces no todo siempre está bien, pero siempre esforzarnos porque nos gusta, porque nos nace y porque estamos agradecidos con eso. Bueno, profesor, muchísimas gracias por estar aquí hoy con nosotros, y sé que también va a estar ahora a partir de hoy con nosotros todos los miércoles.
0: Y también vamos a estar los sábados acá en esta emisora con los estudiantes del programa de comunicación social. Y sí, vamos a estar aquí haciendo parte de este programa también de orientar, de educar, de seguir generando estos contenidos educativos también y de reflexión, ¿no? Y de entusiasmo y de alegría en situaciones a veces adversas, porque la vida es así. A veces hay situaciones que son muy complicadas, como se está viviendo hoy en día estos conflictos bélicos, conflictos también telúricos, situaciones que pueden afectar mucho la salud emocional, pero nosotros desde acá vamos a brindarles esas herramientas y esos mensajes, contenidos que le puedan darle ese empuje. ¿Para qué? Para que tomen decisiones a estudiar, a formarse y a seguir creyendo en sus propias fortalezas y habilidades.
1: Así es, bueno, muchísimas gracias. Esperemos que estos consejos les hayan ayudado, servido. Ya saben, todo tomarlo con responsabilidad, organizar los tiempos y enfrentar estas nuevas etapas con mucho positivismo. Sé que a veces las situaciones pueden ser muy difíciles, pero... sé que todo se puede, Dios los va a ayudar, y que tengan una gran tarde. Hasta luego.
0: Bueno, feliz tarde para todos.
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27: Son las 4 en punto. Viva Jesús, viva el Rey de mi corazón, viva la vida de mi vida. Que Él sea amado y glorificado por todo en todas las cosas. San Juan.

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1: 4:02 de la tarde. Hoy es miércoles 19 de agosto. Hoy la Iglesia Católica está de fiesta, bueno, y la emisora, especialmente la emisora Minuto de Dios, en este gran día de San Juan Eudes, 19 de agosto. Misionero este sacerdote francés, ¿qué le debemos toda esta ideología de la emisora Minuto de Dios? San Juan Eudes. Oh Jesús, sé Jesús para mí. Oye, esa devoción a los Sagrados Corazones de Jesús y María es conocida y se le da ese dato oficial, se puede decir, a San Juan Eudes. La devoción a los Sagrados Corazones de Jesús y María. Oye, esta canción es Jesús para mí. Mi nombre es Hermes Bolaño Orozco. Y con el padre y yo, Mario Montoya, nos encontramos en este programa.
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1: Por esta fecha especial de hoy, miércoles de San Juan Eudes, los invitamos a la solemne Eucaristía hoy en la Casa de Oración Tierra Nueva.

Oiga, si usted quiere celebrar con nosotros esta alegría de este gran día especial de San Juan Eudes, los invitamos hoy, 6:30 de la tarde, que se una a esa Santa Eucaristía de San Juan Eudes en honor al Santo San Juan. Oiga, le recuerdo nuestra línea telefónica. Algunos han tenido inconvenientes con el WhatsApp. Bueno, le sale un puntico rojo, si ese ha sido un inconveniente. Pero usted puede llamarnos. Puede llamarnos a través de nuestro WhatsApp por llamada a través del 317-518-3063. 317-518-3063. Oiga, también le recomiendo crear nuevamente el contacto. Con el mismo número usted nuevamente le da un contacto, crear contacto, le da un nombre a este mismo celular, a este mismo número de la emisora Minuto de Dios, el 317-518-3063. Colóquele otro nombre, entre en contacto, coloque el número, póngale otro nombre y ahí nos envía el mensaje. Sé Jesús para mí. Vamos a dejar esta canción completica, esta canción. Sé Jesús para mí. Los espero a través del 317-518-3063. También por llamadas.

0: 4:16, hermosa canción. Él es Luis Mauricio Vargas. Con tus lazos de amor no me suelta, con tus lazos de amor me has atrapado. Así nos dice el salmista también en ese hermoso Salmo 73.
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0: Yo siempre estoy contigo, tú me has tomado de la mano derecha. Así nos dice el salmista en esa gran promesa en el Salmo 73. Con tus lazos de amor me sostienes. Oiga, recuerda el salmo.
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0: no te das por vencido, yo siempre estoy contigo, dice el salmo. Tú me has tomado de la mano derecha. Con tus lazos de amor, Luis Mauricio Vargas.
2: Buenas tardes, Elmer, con Mila Castro. Acá, muy agradecida contigo porque así ya me puedo otra vez con los contactos, o sea, con los mensajes de que mandaba, y ahora sí ya puedo, para que me dé el favor, me complazca con la alabanza de John Carlos, Vida Nueva. Gracias, bendiciones.
0: Oiga, recuerdo, usted ha tenido problemas, inconvenientes para mandar los mensajes con Minuto de Dios. Bueno, haga el nuevo contacto. El mismo número, póngale nuevo número. Si usted pone Minuto de Dios, póngale 1370 tal vez. Haga un nuevo contacto. Crear nuevo contacto para poder enviar nuevamente sus mensajes. Así lo pudo hacer Luzmila Castro. Luzmila Castro Mendoza. Bueno, vamos con esta canción, Vida Nueva, en la voz de John Carlos.

Buenas tardes, Germán. Bendiciones para ti, para todo oyente, Minuto de Dios. Quiero que me complazcas con alabanza. Voy a vivir feliz. Gracias. Te habla Elizabeth Uribe de la ciudad de la 20 de julio.

0: 426, 426, un clásico. Ese es el grupo 4x7. Oiga, no sé, todavía no sé por qué es 4. Bueno, 427, Elizabeth Uribe en el barrio 20 de julio. Gracias por la sintonía. Hasta ahora aquí en Minuto de Dios. Voy a vivir feliz. Si mi conducta no hace convertir a los demás, bueno. No permite que la gente te crea, Señor. Si no te pueden escuchar, porque venme a actuar.
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0: Haz que lo vean en mí, Señor. Haz que vean en mí, Señor, tu amor. Oye, que los demás vean en ti el amor de Dios. Que su luz brille delante de los demás, la luz de Jesús, para que vean sus buenas obras y glorifiquen a su Padre que está en los cielos. Nos dice el libro de San Mateo, en el capítulo 5, versículo 16. Sus buenas obras glorifiquen a su Padre que está en los cielos. 4:27, 4:27 minutos. Les recuerdo que pueden asistir a la solemne Eucaristía hoy, 6:30 de la tarde, para conmemorar a San Juan Eudes. Padre fundador de la Congregación de Jesús y María, de la cual deriva toda esta bella obra de los padres eudistas. Así que acérquese hoy a las 6:30 de la tarde, 6:30 de la tarde, en la Casa de Oración Tierna, Eucaristía, 6:30 de la tarde. Oiga, no se vaya a apartar de la sintonía, y también puedo recibir llamado yo a través del 317-518-3063. Si no puede enviar su nota de voz a través del WhatsApp, le sale el puntico rojo. Ponga nuevo contacto, crear nuevo contacto, y agréguenos nuevamente y así podrá estar en comunicación con nosotros.
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0: 434-434, una buena y bacana invitación para vivir la cultura, la historia, la naturaleza y la fe. Oiga, esas tres combinaciones usted las consigue en Viajes de Fe, en esta peregrinación Antioquia. El departamento de Antioquia te ofrece la fe, oiga, fe, porque usted va a visitar el Santuario de María Auxiliadora en Sabaneta, va a conocer la casa natal de Santa Madre Montoya en Jericó, va a ir a la Catedral Metropolitana. Oiga, de cultura, la Plaza de las Culturas en Medellín, va a conocer el metro.
19: Eres tú, tierra hermosa.
20: Mira qué bonita Antioquia. Qué bonita Antioquia.
0: Oiga, naturaleza, jardín, Guatapé, el pueblito Paisa, bueno, muchas cosas. A la Comuna 13. Eso es cultura, ¿oyó? La Catedral Metropolitana, la Comuna 13, Plaza de la Escultura, el Santuario María Auxiliadora, todos estos lugares hermosos, usted los puede visitar en esta peregrinación a Antioquia.
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0: todos los colores va a encontrar en esta peregrinación. Oiga, del 17 al 21, el otro mes. Con el acompañamiento espiritual del padre John Mario Montoya, nuestro director. Oiga, por 5 días y 4 noches usted se puede desplazar. Bueno, lo llevan, oiga, sí. Lo llevan con todos los tiquetes aéreos y con maleta incluida. El transporte, usted no se preocupe por el transporte allá. Cuando ya esté ubicado allá, lo transportan hacia el hotel, a todas partes. Acomodación doble en la habitación. Alimentación, oiga, ¿qué va a comer usted? Desayuno, almuerzo y comida, como dicen los tres platos. No se preocupe por la alimentación, que está asegurada. No se preocupe por el transporte, que está asegurada. No se preocupe por la dormida, porque está asegurada. Oye, y también el seguro de viaje, por supuesto. Eso es una cosa demasiado importante. El seguro de viaje también lo incluye. Y el acompañamiento espiritual del padre John Mario. No es solo un paseo, además de conocer cosas hermosas, no es un paseo, es una oportunidad para encontrarte con Dios, para que fortalezcas tu fe y descubrir toda la riqueza espiritual y cultural de Antioquia, para que usted pueda decir qué bonita es Antioquia.

Buenas tardes, para que me dé el favor de comprar, que es con la alabanza y hasta la locura. Vivo en el barrio de la Ciudadela y mi nombre es Marta Muñoz.

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1: Buenas tardes, mi nombre es María Jaime de la Trinitaria Soledad. Deseo que me hagan el favor y me complazcan con alabanza a la guadalupana, pero la de Anselma Augusta. Que Dios los bendiga, los quiero mucho. Chao.

0: 448-448, ahí está esa canción. La Guadalupana, canción que le gusta mucho a María Jaime. Oiga, también le gusta a Patricia, también le gusta a Elizabeth y también le gusta a Olguita. Qué bueno, qué bueno. Buena programación de Minuto Dios. Los mejores oyentes programan las mejores canciones. Oiga, Freddy Córdoba, también le gusta esta canción. La Guadalupana. Freddy Córdoba es mariano y claro, por supuesto que le gusta La Guadalupana. Aquí está Anselma Usta, petición de María Jaime. Oiga, recuerde, recuerde que hoy es día de San Juan Eudes. La Iglesia Católica está de fiesta y por supuesto nosotros, la emisora Minuto de Dios. Oiga, San Juan Eudes, creador de la Congregación de Jesús y María.
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0: corazón. Amemos a Jesús con el corazón de María y María con el corazón de Jesús, y tengamos un solo corazón y un solo amor con Jesús y María. Qué hermoso, bien hermoso. Devoción al Sagrado Corazón de Jesús y María.
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0: ¿Qué se le atribuye a San Juan? Qué maravilloso. El amor al Sagrado Corazón de Jesús y María. Oye, voy a repetir la frase, está muy hermosa. Amemos a Jesús con el corazón de María y María con el corazón de Jesús. Y tengamos un solo corazón y un solo amor con Jesús y María. San Juan Eudes.
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0: Oiga, lo voy a dejar con esta canción, Al Corazón de María, precisamente.
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0: Ámense como yo los amo, será la predicación del padre John Mario Montoya en La Fuerza de la Palabra. Ámense como yo los amo. Mi nombre es Hermes Bolaño Orozco.
1: 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Y en testamento a sus hijos ese corazón legó.

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21: Son las 5. Tú, vida de mi alma, rey de mis amores, vive y reina en mí perfectamente. San Juan Eudes.

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4: Dios te salve María, llena eres de gracia, el Señor es contigo. Bendita tú eres entre todas las mujeres y bendito es el fruto de tu vientre, Jesús. Gloria al Padre, y al Hijo, y al Espíritu Santo. Bien, el tema que me han pedido es un tema hermosísimo, como todos los temas. El tema de esta enseñanza es, ámense como yo los he amado. Ese es el tema de esta enseñanza, ámense como yo los he amado. Yo pienso, hermanos, que el telón de fondo de esta enseñanza es, ¿qué es el amor cristiano? ¿Qué es el amor cristiano? ¿Cuáles son las características del amor cristiano? ¿Y qué tiene de específico el amor cristiano? Yo, en una enseñanza que les di ayer, les decía a ustedes que el cristianismo busca una sola cosa. Y el cristianismo lo que busca es que aprendamos a amar. Eso es lo fundamental del cristianismo. Yo les decía, y lo creo, que cuando nosotros nos muramos y lleguemos a la presencia de Dios, no nos van a preguntar si no sabemos el catecismo de la Iglesia Católica, ni nos van a decir, ¿lo compraste en edición de pasta dura o liviana? $17 u $11. ¿Cuál fue? Ni nos van a preguntar, ¿cuántos cursos hiciste en la escuela de evangelización? Eso no nos lo van a preguntar. Eso está en función de algo. A nosotros no nos van a preguntar eso. A nosotros nos van a preguntar es, ¿amaste? Ni siquiera nos van a preguntar, ¿te amaron? Sino que nos van a preguntar, ¿amaste? Eso es lo que nos van a preguntar. Ahora, a mí me parece que este tema lo podemos dividir en dos partes. Una parte muy sencilla, muy rápida. ¿Cuál es el amor judío? Y el otro punto, que voy a dividir luego en unos tres o cuatro, es ¿cuál es el amor cristiano? Porque hay cristianos que son muy buenos judíos, pero no son cristianos. Y los cristianos al principio pensaron que eran una rama perfeccionada del judaísmo. Y con el paso del tiempo se dieron cuenta que era una cosa diferente. Primer punto, hermanos, ¿cómo es el amor en el Antiguo Testamento? El amor en el Antiguo Testamento es así. Ama a Dios sobre todas las cosas. Y ama al otro que es como tú mismo. Mejor dicho, nosotros lo hemos aprendido. Ama al prójimo como a ti mismo. Esa es la manera de amar del Antiguo Testamento. Ama al prójimo como a ti mismo. Immanuel Kant, un filósofo de origen judío alemán, decía esta norma: actúa de tal manera que tu comportamiento se vuelva una ley universal. Como lo decimos nosotros de otra manera: no hagas a otros lo que no quieres que hagan contigo. La norma del Antiguo Testamento es: ama al otro como te amas a ti mismo, al prójimo. ¿Quién es el prójimo en el Antiguo Testamento? El prójimo en el Antiguo Testamento es el que es de mi mismo pueblo, el que pertenece a mi mismo pueblo, a los míos. Por eso, en el Antiguo Testamento, si tú le robabas a uno de tu mismo pueblo, eras condenado. Pero si le robabas a los de otro pueblo, eras un valiente. En el Antiguo Testamento, si tú irrespetas la mujer de los de tu misma tribu, pues estás atentando contra la convivencia del grupo. Pero si te roba la mujer de otro grupo, de otra tribu que no sea la nuestra, eres un valiente. Eres un valiente. Ama a tu prójimo como a ti mismo. A ti no te gustaría que te quitaran la mujer. Tú no quites la tuya, la del otro. El prójimo es el que es de mi mismo grupo. El prójimo es el que hace parte de mi comunidad, de mi grupo de creencias. El prójimo es el que pertenece a mi grupo. Esa es la manera de pensar en el Antiguo Testamento con respecto al otro. El libro del Levítico, en el capítulo 19, versículo 18, dice: ama al otro que es como tú mismo. ¿Cuál es el problema de amar al otro como me amo a mí mismo? ¿Cómo te amas tú a ti mismo? Con un amor egoísta. Amas con un amor egoísta. Te amas a ti mismo con un amor narcisista. Por lo tanto, amas al otro narcisamente. ¿Saben ustedes quién era Narciso? Narciso era el mito, era que Narciso era un hombre, un muchacho muy bello. Y todos los días se miraba en el espejo. Pasaba por el río y se veía en el lago y decía: ay, cómo soy de hermoso, cómo soy de hermoso. Y un día Narciso se vio en el espejo y se fue a tocar, porque se vio tan hermoso, y se fue al lago y no sabía nadar y se ahogó. Y narcisista es aquel que se mira siempre al espejo y dice: qué hermosura. Que tiene 3 pelos en la cabeza y dice: uno para la derecha, otro para la izquierda, otro para atrás. Y cuando se le caen 2 y le queda solo uno, dice: ay, hoy me voy despeinado. Siempre nosotros somos los más hermosos, los más bellos, los más inteligentes. Los de mi ciudad es la más hermosa. Los de la otra no, los de la capital, ellos no. Nuestra ciudad es la más hermosa. Nuestra cultura es la más importante. Somos los más inteligentes, los más alegres. Amas a los demás como te amas a ti mismo. Y por lo general te amas a ti mismo de una manera egoísta, narcisista, centrado en ti mismo, en tus esfuerzos. Tú eres el más fuerte. Nuestro país es el más grande del mundo, dicen algunos. La catedral de nosotros es la más grande del mundo. Nuestro estadio, nuestro equipo de fútbol es el más fuerte del mundo. Lo de nosotros es lo más fuerte. Nosotros tenemos el sombrero charro más grande del mundo. Y también decimos en nuestro país: tenemos los políticos más ladrones del mundo. En el Antiguo Testamento, es la norma, ama al prójimo como a ti mismo. Ama al otro como a ti mismo. Y te aseguro, tú te amas a ti mismo de una manera imperfecta. O sea, de tal manera te están diciendo, ama imperfectamente al otro. Porque si tú lo amas como tú te amas, generalmente tú te amas imperfectamente. ¿Quién es el prójimo? El que es de mi mismo grupo. Y el que es de otro grupo, ese es un enemigo. Ese es un enemigo. Y así piensan muchos de los seres humanos hoy. Pero, pónganme mucha atención a esto que les voy a decir, hermanos. Pero, el pensamiento cristiano es absolutamente diferente. El pensamiento de Jesucristo es distinto. Y si ustedes tienen sus Biblias, que las tienen, hágame el favor de abrir sus Biblias para que después no digan el padre colombiano está inventando. Porque los colombianos son los más mentirosos del mundo. Juan, vamos a buscar el Evangelio de San Juan, capítulo 13. El Evangelio de San Juan, capítulo 13. Versículo 21 y siguientes. San Juan, capítulo 13, versículo 31. Después que Judas hubo salido, Jesús dijo, ahora se muestra la gloria del Hijo del Hombre y la gloria de Dios se muestra en él. Versículo 34. Les doy este mandamiento nuevo. ¿Qué nos da el Señor? Un. Nos da un. Díganlo, nos da un mandamiento, nos da un mandamiento. O sea, no es una cosa que usted quiera o no quiera. Y además ese mandamiento es nuevo. Nos da un que es, nos da un que es nuevo. Es nuevo. ¿Cuál es el mandamiento nuevo que les doy? Dice, un momentico que vamos a leer la palabra. Dice, que se amen los unos a los otros. Ese es nuevo. Ese es el nuevo. ¿Sí o no? Levanten la mano los que creen que ese es el mandamiento nuevo. Levanten la mano los que creen que ese es el mandamiento nuevo. Levanten la mano los que creen que ese no es un mandamiento nuevo. Y entre los otros, ¿qué es lo que creen, pues? ¿Cuál es el mandamiento? Les dice, les voy a dar un mandamiento nuevo. Que se amen unos a otros. Eso no es nuevo, porque ya lo había dicho el Antiguo Testamento. Punto. Punto. ¿Cómo yo los amo a ustedes? Así ustedes se deben amar los unos a los otros. ¿En dónde está la novedad? En amarnos como Él nos ha amado. Dice, si se aman los unos a nosotros, todos se darán cuenta de que son discípulos míos. Hermanos, esto es el purito evangelio. Si ustedes se aman unos a otros como yo los amo, la gente sabrá que son discípulos míos. La gente no sabrá que ustedes son discípulos míos si se cuelgan cruces en el pecho. Porque hay gente que se cuelgan unas cruces en el pecho que yo le digo, ni este florero te serviría para esa cruz. Una cosa grande de obispo. Ni el Señor dice, reconocerá que son mis discípulos. Si cada que pasas por una iglesia te das una bendición. En Colombia algunas veces se dan una bendición y se dan un pico. Aquí no, no sé. Pero la gente se da un pico en la uña. Yo digo, ¿para qué se dan un pico en la uña? Yo nunca he visto al Papa haciendo así. No dice, reconocerán que son mis discípulos si van a misa todos los días. No dice, lo reconocerán como mis discípulos si rezan a las 3 de la tarde el Rosario de la Misericordia. Porque a mí me dice una señora en mi parroquia, padre, es que tiene que ser a las 3. Y yo le digo, ¿y si es a las 3 y 5? No tiene que ser a las 3, porque el Señor en la aparición a la santa tal dijo que tenía que ser a las 3. Yo digo, ay, pero Dios, entonces Dios llega corriendo a las 3, se sienta a escuchar el rosario y a las 3 y 10 se va. Ese es Dios. No dijo que lo adoráramos en espíritu y en verdad. Y nosotros ya tiene, padre, tiene que ser a las 3. Y si por alguna razón yo me retrasé y lo hice a las 3 y 10, no, ya Dios no lo escucha. Porque Dios dijo que era a las 3. ¿Qué dijo el Señor? Ámense como yo los he amado a ustedes. Esa es la prueba de que son mis discípulos. La prueba de que estamos en el camino del discipulado no es que usted se sabe la Biblia de memoria. La prueba de que usted está en el camino del discipulado no es que reza 3 veces el rosario, 2 el ángelos, 2 el rosario a la divina misericordia y va a misa todos los días. Y tiene la Biblia abierta en el Salmo 91 para que no se le entren los ladrones a la casa. Porque así es en mi país. Padre, ¿cuál es el Salmo que me protege la casa contra los ladrones? El 91. Y le pasa lo de un amigo mío. Se le entraron los ladrones, le robaron toda la casa, pero le dejaron la Biblia con el Salmo 91. Perdónenme. Nosotros hemos vuelto el cristianismo y el catolicismo obras de piedad. Y Jesús dice, la prueba de que lo reconocerán como discípulos míos es que se aman. Que se aman. Esa es la prueba. Por eso los primeros cristianos no tenían lugares santos, ni objetos santos, ni vasos sagrados. Ahora están diciendo, el padre está diciendo que no hay lugares santos. No, pero los primeros cristianos no tenían ni objetos santos, ni lugares santos, ni vasos sagrados. ¿Por qué no? Porque para ellos la prueba de la santidad era amarse. La prueba de que uno era santo es que ama. Es que ama. Es que ama. Estás vivo en el cristianismo si amas. Si no amas, estás muerto. Aunque te sepas toda la doctrina. Aunque te sepas todo el catecismo. Aunque te sepas toda la teología. Una viejita por allá metida en el pueblo más insignificante de nuestros países. No se sabe toda la teología, pero ama. Es una cristiana de verdad. Amén. Ahora, no me vayan a decir, el padre John Mario Montoya de Colombia dijo que no era importante saber la doctrina. Yo no estoy diciendo eso, pero estoy diciendo que más importante que la doctrina es la vida. Y lo más importante en el cristianismo es amar. Y nosotros hemos dañado la iglesia por no amarnos. Estamos enfrentados, católicos contra protestantes, protestantes contra católicos, carismáticos contra catecúmenos, catecúmenos contra carismáticos, laicos contra sacerdotes, Legión de María contra carismáticos, carismáticos contra el cine contra carismáticos. Esa es la prueba de que no hay vida en el Espíritu entre nosotros. Porque Pablo lo dice muy bien en la carta a los Corintios. Cuando hay división entre ustedes, es la prueba de que todavía son niños en la fe. Toda división es signo de infantilismo espiritual. Mira, hermano, la prueba de que tú eres cristiano es si amas. Pero hay una cosa, hermanos. El mandamiento nuevo es ámense unos a los otros. Pero el mandamiento nuevo es como yo los he amado. El mandamiento antiguo es ama a tu prójimo como a ti mismo. El mandamiento nuevo es ámense unos a otros como Él nos amó. El cristiano no ama al otro como a sí mismo. El cristiano ama al otro como Cristo lo ha amado y lo ama y lo amó. Esa es la diferencia. Así que cristiano es el que ama como Cristo amó. Eso es ser cristiano. Amar como Cristo amó. Lo otro es judaísmo. Defínese. ¿Quieres ser cristiano? Ame como Cristo amó. ¿Quiere fundar su propia religión? Fúndela. Y haga sus propias normas y sus propios principios. Pero no se diga cristiano. Porque el cristiano ama como Cristo amó. ¿Y saben cómo amó Cristo? Cristo amó dando la vida, entregando la vida, muriendo a sí mismo por los otros. Esa es la manera de amar en cristiano. Entonces no es cualquier tontería. Ser cristiano no es andar con la Biblia de desodorante debajo del brazo todo el tiempo. Ser cristiano no es saberse dos o tres versículos de la Biblia y estar para allá y para acá. Ser cristiano no es decirle a las mujeres que no pueden usar ropa de escote o faldas altas. Eso a Dios no le preocupa. Eso nos preocupa a nosotros. Ser cristiano no es decir que las mujeres no pueden untarse algo aquí. ¿Cómo se llama aquí? No sé. En italiano se llama truco. Eso que se echan las mujeres se llama truco en italiano. Ya saben por qué. Porque es un truco. Porque cuando se la quita usted dice, ¡ay, qué pasó! Ser cristiano no es estar preocupado por esas tonterías. Que dónde me pongo la falda, que dónde me pongo el escote. Que el cristiano no es eso. Ser cristiano es amar y es gastar la vida amando y es dar la vida por los otros y es entregar la vida. Eso es amar en cristiano. No me la rebaje de ahí, mi hermano. Cuando uno se deja de preocupar por lo fundamental, se preocupa por lo secundario. Nosotros todavía nos preocupamos en la iglesia que cómo van las mujeres vestidas a la iglesia. Por supuesto que es mejor que vaya bien vestido. Porque hay unas personas que, hay unas muchachas que van vestidas a la iglesia que uno, Dios mío. No, tampoco. Pero eso a Dios no le preocupa, eso le preocupa a nosotros. Dios no se ofende con todo porque Dios lo ve todo arriba y abajo. Eso nos ofende a ustedes y a mí. Eso no le ofende a Dios. Eso le ofende a usted y a mí. El amor cristiano es dar la vida. Es amar al otro como Dios lo ha amado. ¿Y cómo amó Jesucristo? Entregando la vida. Muriendo en la cruz. Así amó Jesucristo. Entregando la vida. Muriendo en la cruz. Derramando su sangre. Usted y yo no amamos así porque usted presta un servicio en la iglesia y después se enoja con el párroco porque dice, el padre ni me dio las gracias. ¿Cuánta gente deja de volver a la iglesia? Porque un día llegaron a la iglesia y el padre estaba atendiendo 20 cosas a la vez y el padre no me saludó, yo no vuelvo a la iglesia. Es que esto no es cuestión de sentimentalismo. El amor muchas veces de nosotros es de sentimentalismo. Cuando el amor cristiano es una opción de vida. Hermanos, el amor cristiano no es amar al otro como a mí mismo. El amor cristiano es amarlo como Dios lo ama. Es dar la vida por el otro. Es entregar la vida por el otro. Es darlo por una causa. Es hacer crecer al otro. Es hacer madurar al otro. Eso es el verdadero amor cristiano. Por eso los judíos tenían separaciones. Los hombres a un lado, las mujeres a otra. Usted todavía va a una sinagoga y los hombres a un lado y las mujeres a otra. Y las mujeres son hablando todas de los que están a este lado. Y los hombres son hablando todos de las que están a este lado. El cristianismo no establece esa división. No establece esa división. Hay grupos católicos que dedican todo su apostolado a luchar para que no se reciba la comunión en la mano. Que porque es un irrespeto y que las mujeres no deben dar la comunión. ¿Ustedes creen que eso le preocupa a Dios? Eso nos preocupa a nosotros, que tenemos prejuicios. Pero lo fundamental es el amor. Lo que el cristianismo le tiene que dar al mundo es el amor. Y saben, este mundo de nosotros se está dividiendo en pequeños grupos. Los buenos, los malos, los de oriente, los de occidente, los blancos, los negros, los del sur, los del norte, los de países ricos, los de países pobres, los musulmanes, los católicos, los estos, los otros. Nos llenamos de divisiones. Cuando Dios lo que es un papá que une. Dios es un papá que congrega. Dios es un papá que dice, no me importa si tu vecino es musulmán, tú tienes que amarlo, porque aunque sea musulmán, también es hijo de Dios. Por eso el evangelio de Jesucristo, por eso lo mataron. Porque su palabra era tajante. Es decir, la palabra de Jesucristo era, ámense unos a otros como yo los he amado. ¿Y cómo nos amó Él? Muriendo en la cruz, haciendo de su vida un servicio, entregando la vida, dando la vida, partiéndose la vida. Así nos amó Jesucristo. Usted y yo seremos cristianos cuando amemos parecido a Cristo. No cuando nos demos muchas bendiciones. No cuando usted lleve aquí colgada una cruz. Eso es un signo que usted y yo llevamos, pero lo fundamental es lo que está por dentro. Hermanos, a mí me decían que en la estación de radio a veces los han llamado a darles insultos. Los que no son católicos. Yo les decía, ustedes no pueden responder con las mismas armas. Porque Cristo no vino a traer enfrentamiento, sino unidad. Y la prueba de que nosotros estamos en Cristo es que aún a nuestro enemigo lo amamos. Ámense unos a otros como yo los he amado. Ese es el mandamiento nuevo. ¿Saben por qué el mandamiento nuevo? Porque cada que yo escucho eso y lo practico, eso me quema, me impacta, me transforma, me cambia de manera de ser, de manera de pensar. Diga que usted es lo que sea, crean lo que le dé la gana, pero si usted se dice cristiano, usted tiene que vivir como Cristo enseñó. Y Cristo enseñó a vivir así, a vivir de esa manera. Y eso a nosotros nos cuesta y nos parte el alma. Gandhi decía una cosa. Creo en Cristo, pero no creo en los cristianos. Porque las palabras de Cristo hermosas, pero las actitudes de los cristianos desastrosas. Y es verdad. El mandamiento nuevo es... Ámense unos a otros como yo
2: los he amado. Padre, y al que me cae mal,
4: sí.
2: Y al que me persigue,
4: sí.
2: Y al que habla mal de mí,
4: sí.
2: Y al que me maltrata,
4: sí.
2: Y a esa mujer que me quitó el esposo,
4: sí.
2: Pero eso no quiere decir que hagan con usted lo que quieran. Porque Jesús le dijo a los discípulos, si te dan una cachetada, pon la otra mejilla. Y cuando el soldado romano le pegó, Jesús no puso la otra mejilla. Jesús le dijo, si he obrado mal, dime por qué. Es decir, ¿por qué me pegas? ¿Cuál es la razón para que me pegues? No es tampoco, hagan conmigo lo que quieran. Hermanos, esa es la fuerza histórica del cristianismo. ¿Cómo amó Jesús a sus enemigos? Los enfrentó, los desenmascaró. No utilizó sus mismas armas. A sus enemigos les dijo, hipócritas, raza de víboras, sepulcros blanqueados. A sus enemigos, a los que lo perseguían, a la multitud, a sus fans, los corrige, los ayuda, pero les huye sin dejarse manipular. Y a sus amigos, a sus discípulos, es exigente con ellos, les desvela la verdad, los instruye, los corrige y muchas veces es duro con ellos. Así que el amor desvela la mentira. El amor no es que a uno lo manipulen, porque a sus enemigos Jesús les dijo, hipócritas, raza de víboras, fariseos. Y a la multitud que decían, yo voy a donde me sanen, porque la gente a donde sanen van. Si le dicen que es un católico van, si es un protestante van. Si la gente le dicen, hermanos, esta flor sana, ¿cuánto me darían ustedes por esa flor? Millones, porque el pueblo católico y creyente es así. Donde le dicen sanación, allá van. Ayer se me acercó alguien y me dijo, padre, óreme, después de la adoración al Santísimo. Yo le dije, no, porque acabas de tocar, yo te vi tocando al Santísimo. Y si yo te vi tocando al Santísimo, ¿para qué me pides que yo te ore? Ay, entonces, padre, bendígame esta agua, bendígame esta sal, bendígame este aceite. Y yo le dije, ¿caso yo voy a hacer un sancocho? Todos, yo no sé por qué nosotros somos tan faltos de fe. Ayer pasó eso. Yo llevaba el Santísimo y vi una persona que lo tocó y le dio un beso. Y aquí a la salida me dice, padre, tóqueme usted. Yo eso no lo entiendo. Como me pasa allá en Colombia que... Dice una señora, ay padre, yo tengo un cáncer, tengo un problema, un tumor aquí en el hueso, tóqueme. Yo no la toco porque qué tal que la tuviera en el seno. Es eso, acaba de pasar el Santísimo, lo acaba de tocar, lo acaba de besar y están detrás del Padrecito para que los toque. ¿Quién sana? Entonces... ¿Para qué persigue al Padrecito? ¿Para qué? ¿Quién sana? Entonces, ¿quién sana? Yo recuerdo que en una Semana Santa, le digo a la gente, ¿por qué le gusta arrepentirse de los pecados de toda la vida? Hay una cosa que a mí me parece terrible, porque yo salí de un congreso y antes de mí, había un sacerdote predicando y dijo, cada que usted se vaya a confesar, confiésese de los pecados de toda la vida. Era sábado en la mañana, cuando va viniendo una señora de 95 años. Me dice, padre, yo me quiero confesar con usted de toda la vida. Y yo dije, ay por Dios, se acabó este congreso y yo con esta señora aquí. ¿Cómo es eso? Yo eso no lo entiendo.
4: Yo no entiendo cómo tocan al Santísimo y después le piden al Padre que los toque. No lo entiendo. Yo soy muy bruto. Yo eso no lo entiendo. Así que Jesús amaba, pero exigía. Y exigía respuestas. Y desvelaba la mentira y el engaño. Su amor no era un amor tonto, como el amor a veces de nosotros hoy, que es el día de San Valentín. Todo el mundo manda flores, se agotan las flores y las traen de Colombia y todo. Digo, ojalá los gringos sigan celebrando San Valentín para que los colombianos sigan vendiendo flores. Pero es una tontería, porque después te olvidas de la gente. El amor de Jesús no es un amor de flores solamente, aunque yo les dije ahora que las mandaran. Pero el amor de Jesús es sobre todo dar la vida. ¿Y cuáles son las características, sus enseñanzas sobre el amor? Sus enseñanzas sobre el amor. Varias. Yo les voy a leer algunas.

0: En el capítulo 5, versículo 45 de San Mateo, porque esto es muy importante, si tienen Biblia, y si no, grábenselo, y si no, después lo compran. Mateo 5:45. Es esto. Dios, así ustedes serán hijos de su Padre que está en el cielo, pues Él hace que su sol salga sobre malos y buenos, y manda la lluvia sobre justos e injustos. Amén a todos. El amor de Jesús lo querían restringir. A los samaritanos no, a los samaritanos no. Y Jesús se encuentra con una samaritana y la samaritana le dijo, ¿y si supieras? Y Jesús le dice, si supieras tú, ¿quién te está pidiendo de beber? Y yo digo, nosotros a veces decimos, yo ayudo a los de mi mismo grupo, a los de mi parroquia, a los de mi pequeño grupito, a los de la emisora Jesús está vivo, a los del minuto de Dios, pero los otros que se frieguen. Porque así decimos nosotros. Yo ayudo a mi vecino porque es católico, pero si no es católico, no lo ayudo. No es el pensamiento del amor de Jesús. El pensamiento de Jesús ayuda a todos. Segunda enseñanza de Jesús sobre el amor. Mateo 5:21. Escuchen esto. Ustedes han oído que a sus antepasados se les dijo, no mates, pues el que mate será condenado. Pero yo les digo que cualquiera que se enoje con su hermano será condenado. 23, versículo 23. Así que si al llevar tu ofrenda al altar te acuerdas de que tu hermano tiene algo contra ti, deja tu ofrenda allí mismo delante del altar y ve primero a ponerte en paz con tu hermano. Entonces podrás volver al altar y presentar tu ofrenda. Palabra del Señor. Segunda enseñanza de Jesús sobre el amor. Que no te gane el enojo. Que no te gane la ira. San Pablo lo dice, que no se ponga el sol mientras ustedes están iracundos. Controla la ira. No te dejes ganar del enojo. Tercera enseñanza sobre el amor de Jesús. Respeta tus compromisos y los de los otros. Mateo 5:27-32. Jesús habla sobre el adulterio, sobre el divorcio, y dice no. Ahora, yo creo que si hay dificultades en un matrimonio, hasta que se tenga que operar una separación, y si ya se hizo todo lo posible, bueno. Pero Jesús dice, respeta las uniones matrimoniales tuyas y de hecho y de otros. A veces a la gente no le importa. No le importa si es sacerdote y yo tengo que ganarme ese sacerdote. Ustedes no saben la cantidad de gente que al sacerdote se le insinúan y le dicen, y padre, eso no es problema, padre, usted no es pues hombre. Los hombres no tienen ganas.
1: Y yo, sí, los padres sí tienen ganas.
0: Que el problema no es de ganas. El problema es de decisiones. Es de opciones. Manera de amar. Respeta los compromisos de otro. Otra manera de amar. Mateo 5:33. Escuchen esto. También han oído ustedes que se dijo a los antepasados, no dejes de cumplir lo que hayas ofrecido al Señor bajo juramento. Pero yo les digo que no juren por ninguna razón. No juren por el cielo, ni por el trono de Dios, ni por la tierra que es el estrado de sus pies, ni por Jerusalén. No juren. Dice así. Si dicen sí, que sea sí. Si dicen no, que sea no. Pues lo que se aparta de esto es malo. Mi papá me cuenta que cuando él estaba joven, los negocios se hacían de palabra. No había que firmar nada. Ahora todo tiene que ser firmando porque la gente no cree. Y una manera de amar de Jesús es que valga tu palabra. Que si dice sí, es sí. Y si dice

0: No, es no. Como le dice a uno la gente cuando se va a confesar. Ay, padre, yo dije una mentirita piadosa. ¿Mentira piadosa? Esto es como decir adulterio santo. Padre, yo dije una mentirita, padre, pero eso todo el mundo, padre, lo dice. Todo el mundo. Ay, entonces si lo hace todo el mundo, usted lo hace. Como un hombre que se fue a confesar conmigo y me dice, padre, yo trabajo en un banco y yo de vez en cuando cuadro las cosas de tal manera que yo pueda quedarme con algo, padre. Pero lo normal, lo hacen todos los hombres. Todos los en el banco lo hacen. Ah, lo normal. Padre, ¿cómo le parece que yo los viernes me tiro una canita al aire? Y yo lo miré, era blanco, blanco, blanco en el pelo. Padre, pero lo normal, todos los compañeros míos lo hacen. ¿Qué pasó a nosotros? Que el pecado se nos volvió normal. Es normal pecar. Es normal. Hermanos, el Señor dice, si dice sí, es sí. Y si dice no, es no. Punto. Sea de palabra. Si dice sí, es sí. Y si dice no, es no. Porque ya la gente no cree en uno. ¿Cómo más nos enseñó a amar Jesús? Con los enemigos. Mateo 5:38. Búsquenlo en sus Biblias. El padrecito de Colombia está diciendo un montón de bobadas. No, no, no, no. Es la palabra de Dios. Mateo 5:38. Ustedes han oído que antes se dijo, ojo por ojo y diente por diente. Pero yo les digo que no, no a la venganza. Versículo 43, han oído también que antes se dijo, ama a tu amigo y odia a tu enemigo. Pero yo les digo, no, amen a sus enemigos y oren por quienes los persiguen. Amen, ¿tiene usted enemigos? ¿Sí o no? Sí, dígalo sin miedo. ¿Tiene enemigos? ¿Qué dice el mundo de hoy? Tuki, tuki, lulú. Chao. ¿Qué dice el cristiano? Dios te bendiga. Dios te bendiga. Dios te bendiga. Dios te bendiga. Oro por ti. Pero hay muchas maneras de orar por un enemigo. Porque una manera de orar por enemigo era una que tenía un amigo mío. Señor, sánalo o elimínalo. No, esa no. Si usted tiene un enemigo, hay muchas maneras de orar. Señor, bendícelo. Mientras más lo persigan a usted, más bendiga. Mientras más hablen de usted, más, mientras más mal hablen de usted, más bendiga. No dé lugar a la venganza, porque la venganza enferma. El odio enferma. El odio es un cáncer. Apuesto que usted está pensando, o yo, mijo, o yo, usted que molesta tanto a mi mamá, o yo, o yo, o yo. Eso es para todos. Para todos. No des lugar al odio. No des lugar a la venganza. ¿Han visto un espectáculo más lamentable? Que cuando hay un hombre o una mujer condenados a la silla eléctrica o a la muerte, los familiares del que murió, del que asesinaron, van al show para ver cómo matan al asesino de su hijo, de su esposa, y lo disfrutan. ¿Han visto espectáculo más deprimente de nuestra sociedad que disfrutar la muerte de otro? ¿Han visto espectáculo más degenerativo de la condición humana? Que van a ver cómo asesinan al que asesinó al suyo. Está bien, tienes que aplicar la ley y la justicia, pero no puedes responder con los mismos criterios, porque son los criterios del mundo. Si te ofendieron, si te maltrataron, si te violentaron, haz lo que tienes que hacer, pero no actúes de la misma manera. Porque el mandato del cristiano es de otro. Por algo San Agustín decía, ama y haz lo que quieras. Otra enseñanza de Jesús sobre el amor, Mateo 7:1. No juzgues y no serás juzgado. Mira la paja en tu ojo, no juzgues. Otra enseñanza de Jesús sobre el amor, atiende a los sencillos, a los pobres, a los desclasados, a las prostitutas, a los niños, a las mujeres, porque en ese tiempo eran los desclasados. Y una última enseñanza de Jesús sobre el amor, perdona. ¿Cuántas veces? 70 veces 7. Mateo 18:15. Si un hermano se obra mal, llámalo aparte y corrígelo. Estoy nervioso ya. Hermanos, yo no sé si cuando ustedes escuchan esto, piensan como yo. Hey, no somos cristianos. Hemos hecho el evangelio a nuestro acomodo. Pero el evangelio de Cristo es muy duro. Por eso yo quiero terminar leyendo dos pasajes bíblicos que quiero que ustedes busquen. La primera carta de San Juan, capítulo 3, versículo 11. No el evangelio, sino la carta. Primera carta de San Juan, capítulo 3, versículo 11. Está ahí al final. Primera de Juan 3:11. Hermanos, este es el mensaje que han oído ustedes desde el principio. Que nos amemos unos a otros. No seamos como Caín, que era del maligno y mató a su hermano. ¿Y por qué lo mató? Pues porque los hechos de Caín eran malos y los de su hermano buenos. Hermanos míos, no se extrañen si los que son del mundo los odian. Nosotros hemos pasado de la muerte a la vida y lo sabemos porque amamos a nuestros hermanos. El que no ama aún está muerto. Es la palabra de Dios. Todo el que odia a su hermano es un asesino. Y ustedes deben saber que ningún asesino puede tener vida en sí mismo, vida eterna. Conocemos lo que es el amor porque Jesucristo dio su vida por nosotros. Así también nosotros debemos dar la vida por nuestros hermanos. Y luego, Primera de Juan 4:7. Queridos hermanos, debemos amarnos unos a otros porque el amor viene de Dios. Todo el que ama es hijo de Dios y conoce a Dios. El que no ama no ha conocido a Dios porque Dios es amor. Dios mostró su amor a nosotros al enviar a su Hijo único al mundo para que tengamos vida en Él. El amor consiste en esto, no en que nosotros hayamos amado a Dios, sino en que Él nos amó y envió a su Hijo para que fuéramos perdonados. Queridos hermanos, si Dios nos ha amado así, nosotros también debemos amarnos unos a otros. Hermanos, ser cristianos es amarse al estilo de Dios. Y la manera como nosotros hoy en el mundo recibimos fuerzas para amar es en la Eucaristía. Ahorita vamos a tener la Eucaristía aquí. Cuando usted se alimenta del cuerpo y de la sangre de Cristo, recibe fuerzas para amar. Porque usted se está comiendo al que dio la vida por los otros. O sea, usted aprende de Él, porque usted es lo que come. Si usted come mucha grasa, se engorda. Si usted come mucho harinas se engorda. Si usted come el cuerpo de Cristo, se parece a Él. Si usted come el cuerpo de Cristo, termina pareciéndose a Él. Por eso yo le invito a usted y yo seamos conscientes de eso. Cierre sus ojos, hermano. Hay unos que ya lo tienen cerrados hace como una hora, pero qué importa. No es por molestarla, es para que nos despertemos todos. Cierre sus ojos y diga conmigo: Señor, enséñame a amar como enseñaste a tus discípulos. Señor, quiero amar como tú nos has amado. Enséñame a amar, Señor, hasta las últimas consecuencias, hasta llegar a la cruz, hasta perder la vida, amar a los enemigos, amar a los lejanos, amar a los débiles, amar al que no tiene poder, amar al que no me puede ayudar, amar al pobre, amar al sencillo, amar al humilde. Enséñame a amar, Señor Jesús. Amén, amén, amén. Hermano, gracias. Dios les bendiga.
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16: Hemos llegado a las 6 de la tarde. Ya se está poniendo el sol. Jesucristo, que nos ha acompañado durante todo el día, parece, como lo hizo Camino de Emaús, que sigue adelante mientras nosotros entramos a la casa a descansar. Digámosle pues, Señor, quédate con nosotros. Quédate con nosotros, Señor, porque se hace tarde. Quédate con nosotros, Señor, porque las sombras de la noche nos van a envolver. Quédate, Señor, con nosotros, porque si tú te alejas, para nosotros todo va a ser oscuridad y va a ser vacío. Quédate, Señor, con nosotros, que se encienda una nueva luz en nuestros corazones, que sea tu palabra la que aclare todas las dificultades de la vida. Quédate, Señor, con nosotros, porque no podemos vivir sin ti. Quédate, Señor, con nosotros, una vez más te lo decimos. Quédate, Señor, con nosotros, porque estamos necesitados de ti.
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0: sido una bella tradición de la Iglesia saludar a la Virgen María con el Ángelus o anuncio del ángel todos los días, a mediodía y al caer de la tarde. Por eso oremos todos hoy. El ángel del Señor anunció a María.
1: Y ella concibió por obra y gracia del Espíritu Santo.
0: Dios te salve María, llena eres de gracia, el Señor es contigo, bendita tú eres entre todas las mujeres, bendito es el fruto de tu vientre Jesús.
2: Santa María, Madre de Dios, ruega por nosotros pecadores, ahora y en la hora de nuestra muerte. Amén.
0: He aquí la esclava del Señor.
1: Hágase en mí según tu palabra.
0: Dios te salve María, llena eres de gracia, el Señor es contigo, bendita tú eres entre todas las mujeres, bendito es el fruto de tu vientre Jesús.
2: Santa María, Madre de Dios, ruega por nosotros pecadores, ahora y en la hora de nuestra muerte. Amén.
0: El Verbo se hizo carne
1: y habitó entre nosotros.
0: Dios te salve María, llena eres de gracia, el Señor es contigo, bendita tú eres entre todas las mujeres, bendito es el fruto de tu vientre Jesús.
2: Santa María, Madre de Dios, ruega por nosotros pecadores, ahora y en la hora de nuestra muerte. Amén.
0: Ruega por nosotros, Santa Madre de Dios,
1: para que seamos dignos de las promesas de Cristo.
0: Oremos. Señor, derrama tu gracia en nuestros corazones, para que habiendo conocido por la voz del ángel el misterio de la encarnación de tu Hijo, podamos llegar por los méritos de tu cruz y pasión a la gloria de la resurrección. Por el mismo Cristo nuestro Señor.
2: Amén.

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1: Buenas tardes, queridos oyentes. En esta tarde de hoy los estamos acompañando Juliana Alfaro, Alberto Martes, Yasmín Vadillo y mi persona John Cervera, servidores del grupo de parejas del Minuto de Dios. Vamos a compartir en esta tarde de hoy el Santo Rosario.
2: Por la señal de la Santa Cruz de nuestros enemigos, líbranos, Señor Dios nuestro, en el nombre del Padre, del Hijo y del Espíritu Santo. Amén. Jesús, mi Señor y Redentor, yo me arrepiento de todos los pecados que he cometido hasta hoy y me pesa de todo corazón, porque con ellos he ofendido a un Dios tan bueno. Propongo firmemente no volver a pecar y confío que por tu infinita misericordia me has de conceder el perdón de mis culpas y me has de llevar a la vida eterna. Amén. Creo en Dios, Padre Todopoderoso, Creador del cielo y de la tierra. Creo en Jesucristo, su único Hijo, nuestro Señor, que fue concebido por obra y gracia del Espíritu Santo. Nació de Santa María, siempre Virgen. Padeció bajo el poder de Poncio Pilato, fue crucificado, muerto y sepultado, descendió a los infiernos, al tercer día resucitó entre los muertos y está sentado a la derecha de Dios Padre Todopoderoso. Desde allí ha de venir a juzgar a los vivos y a los muertos. Creo en el Espíritu Santo, la Santa Iglesia Católica, la comunión de los santos, el perdón de los pecados, la resurrección de la carne y la vida eterna. Amén. En el primer misterio glorioso contemplamos la resurrección del Señor. Señor Jesús, en este primer misterio te entregamos nuestras vidas y nuestras familias. Aumenta nuestra fe y nuestra esperanza. E enséñanos a confiar en que después de cada dificultad siempre pueden hacer una nueva vida. Padre nuestro que estás en el cielo, santificado sea tu nombre. Venga a nosotros tu reino. Hágase tu voluntad en la tierra como en el cielo.
3: Danos hoy nuestro pan de cada día. Perdona nuestras ofensas como también nosotros perdonamos a los que nos ofenden. No nos dejes caer en la tentación y líbranos del mal. Amén.
2: Dios te salve María, llena eres de gracia, el Señor es contigo. Bendita tú eres entre todas las mujeres y bendito es el fruto de tu vientre, Jesús.
3: Santa María, Madre de Dios, ruega por nosotros pecadores, ahora y en la hora de nuestra muerte. Amén.
2: Dios te salve María, llena eres de gracia, el Señor es contigo. Bendita tú eres entre todas las mujeres y bendito es el fruto de tu vientre, Jesús.
3: Santa María, Madre de Dios, ruega por nosotros pecadores, ahora y en la hora de nuestra muerte. Amén.
2: Dios te salve María, llena eres de gracia, el Señor es contigo. Bendita tú eres entre todas las mujeres y bendito es el fruto de tu vientre, Jesús.
3: Santa María, Madre de Dios, ruega por nosotros pecadores, ahora y en la hora de nuestra muerte. Amén.
2: Dios te salve María, llena eres de gracia, el Señor es contigo. Bendita tú eres entre todas las mujeres y bendito es el fruto de tu vientre, Jesús.
3: Santa María, Madre de Dios, ruega por nosotros pecadores, ahora y en la hora de nuestra muerte. Amén.
2: Dios te salve María, llena eres de gracia, el Señor es contigo. Bendita tú eres entre todas las mujeres y bendito es el fruto de tu vientre, Jesús.
3: Santa María, Madre de Dios, ruega por nosotros pecadores, ahora y en la hora de nuestra muerte. Amén.
2: Dios te salve María, llena eres de gracia, el Señor es contigo. Bendita tú eres entre todas las mujeres y bendito es el fruto de tu vientre, Jesús.
3: Santa María, Madre de Dios, ruega por nosotros pecadores, ahora y en la hora de nuestra muerte. Amén.
2: Dios te salve María, llena eres de gracia, el Señor es contigo. Bendita tú eres entre todas las mujeres y bendito es el fruto de tu vientre, Jesús.
3: Santa María, Madre de Dios, ruega por nosotros pecadores, ahora y en la hora de nuestra muerte. Amén.
2: Dios te salve María, llena eres de gracia, el Señor es contigo. Bendita tú eres entre todas las mujeres y bendito es el fruto de tu vientre, Jesús.
3: Santa María, Madre de Dios, ruega por nosotros pecadores, ahora y en la hora de nuestra muerte. Amén.
2: Dios te salve María, llena eres de gracia, el Señor es contigo. Bendita tú eres entre todas las mujeres y bendito es el fruto de tu vientre, Jesús.
3: Santa María, Madre de Dios, ruega por nosotros pecadores, ahora y en la hora de nuestra muerte. Amén.
2: Dios te salve María, llena eres de gracia, el Señor es contigo. Bendita tú eres entre todas las mujeres, y bendito es el fruto de tu vientre, Jesús.
3: Santa María, Madre de Dios, ruega por nosotros pecadores, ahora y en la hora de nuestra muerte. Amén.
2: Gloria al Padre, al Hijo y al Espíritu Santo.
3: Como era en el principio, ahora y siempre, por los siglos de los siglos. Amén.

0: En el segundo misterio contemplamos la ascensión de Jesús al cielo. Señor Jesús, en este misterio te pedimos por todos los enfermos que están sufriendo algún tipo de enfermedad, especialmente por el señor Octavio Palacio. Tú conoces sus necesidades, sus dolores y todo aquello que llevan en su corazón. Te pedimos que lo acompañes, lo fortalezcas y le concedas la salud y bienestar. Dale serenidad, esperanza y fuerza cada día. Bendice a los médicos, familiares y a todas las personas que los cuidan y acompañan. Padre nuestro que estás en el cielo, santificado sea tu nombre. Venga a nosotros tu reino. Hágase tu voluntad en la tierra como en el cielo.
1: Danos hoy nuestro pan de cada día. Perdona nuestras ofensas, como también nosotros perdonamos a los que nos ofenden. No nos dejes caer en la tentación y líbranos del mal. Amén.
0: Dios te salve María, llena eres de gracia. El Señor es contigo. Bendita tú eres entre todas las mujeres y bendito es el fruto de tu vientre Jesús.
1: Santa María, Madre de Dios, ruega por nosotros pecadores, ahora y en la hora de nuestra muerte. Amén.
0: Dios te salve María, llena eres de gracia. El Señor es contigo. Bendita tú eres entre todas las mujeres y bendito es el fruto de tu vientre Jesús.
1: Santa María, Madre de Dios, ruega por nosotros pecadores, ahora y en la hora de nuestra muerte. Amén.
0: Dios te salve María, llena eres de gracia. El Señor es contigo. Bendita tú eres entre todas las mujeres y bendito es el fruto de tu vientre, Jesús.
1: Santa María, Madre de Dios, ruega por nosotros pecadores, ahora y en la hora de nuestra muerte. Amén.
0: Dios te salve María, llena eres de gracia, el Señor es contigo. Bendita tú eres entre todas las mujeres y bendito es el fruto de tu vientre, Jesús.
1: Santa María, Madre de Dios, ruega por nosotros pecadores, ahora y en la hora de nuestra muerte. Amén.
0: Dios te salve María, llena eres de gracia, el Señor es contigo. Bendita tú eres entre todas las mujeres y bendito es el fruto de tu vientre, Jesús.
1: Santa María, Madre de Dios, ruega por nosotros pecadores, ahora y en la hora de nuestra muerte. Amén.
0: Dios te salve María, llena eres de gracia, el Señor es contigo. Bendita tú eres entre todas las mujeres y bendito es el fruto de tu vientre, Jesús.
1: Santa María, Madre de Dios, ruega por nosotros pecadores, ahora y en la hora de nuestra muerte. Amén.
0: Dios te salve María, llena eres de gracia, el Señor es contigo. Bendita tú eres entre todas las mujeres y bendito es el fruto de tu vientre, Jesús.
1: Santa María, Madre de Dios, ruega por nosotros pecadores, ahora y en la hora de nuestra muerte. Amén.
0: Dios te salve María, llena eres de gracia, el Señor es contigo. Bendita tú eres entre todas las mujeres y bendito es el fruto de tu vientre, Jesús.
1: Santa María, Madre de Dios, ruega por nosotros pecadores, ahora y en la hora de nuestra muerte. Amén.
0: Dios te salve María, llena eres de gracia, el Señor es contigo. Bendita tú eres entre todas las mujeres, y bendito es el fruto de tu vientre, Jesús.
1: Santa María, Madre de Dios, ruega por nosotros pecadores, ahora y en la hora de nuestra muerte. Amén.
0: Dios te salve María, llena eres de gracia, el Señor es contigo. Bendita tú eres entre todas las mujeres y bendito es el fruto de tu vientre, Jesús.
1: Santa María, Madre de Dios, ruega por nosotros pecadores, ahora y en la hora de nuestra muerte. Amén.
0: Gloria al Padre, al Hijo y al Espíritu Santo.
1: Como lo era en el principio, ahora y siempre, por los siglos de los siglos. Amén.
2: Tercer misterio glorioso, contemplamos la venida del Espíritu Santo. Señor, hoy te damos gracias de manera especial por San Juan Eudes, fundador de nuestra comunidad, por su vida de entrega, su amor al corazón de Jesús y al corazón de María, y por el legado que dejó a la Iglesia. En este día dedicado a él, te pedimos especialmente por todos los sacerdotes eudistas, darles fortaleza para cumplir su misión, sabiduría para guiar a quienes les has confiado, humildad para servir y un corazón cada vez más semejante al de Jesús. Bendice sus comunidades, sus ministerios, sus familias y todas las personas a quienes sirven. Padre nuestro que estás en el cielo, santificado sea tu nombre. Venga a nosotros tu reino. Hágase tu voluntad en la tierra como en el cielo.
3: Danos hoy nuestro pan de cada día. Perdona nuestras ofensas, como también nosotros perdonamos a los que nos ofenden. No nos dejes caer en la tentación y líbranos del mal. Amén.
2: Dios te salve María, llena eres de gracia, el Señor es contigo. Bendita tú eres entre todas las mujeres y bendito es el fruto de tu vientre, Jesús.
3: Santa María, Madre de Dios, ruega por nosotros pecadores, ahora y en la hora de nuestra muerte. Amén.
2: Dios te salve María, llena eres de gracia, el Señor es contigo. Bendita tú eres entre todas las mujeres y bendito es el fruto de tu vientre, Jesús.
3: Santa María, Madre de Dios, ruega por nosotros pecadores, ahora y en la hora de nuestra muerte. Amén.
2: Dios te salve María, llena eres de gracia, el Señor es contigo. Bendita tú eres entre todas las mujeres y bendito es el fruto de tu vientre, Jesús.
3: Santa María, Madre de Dios, ruega por nosotros pecadores, ahora y en la hora de nuestra muerte. Amén.
2: Dios te salve María, llena eres de gracia, el Señor es contigo. Bendita tú eres entre todas las mujeres y bendito es el fruto de tu vientre, Jesús.
3: Santa María, Madre de Dios, ruega por nosotros pecadores, ahora y en la hora de nuestra muerte. Amén.
2: Dios te salve María, llena eres de gracia, el Señor es contigo. Bendita tú eres entre todas las mujeres y bendito es el fruto de tu vientre, Jesús.
3: Santa María, Madre de Dios, ruega por nosotros pecadores, ahora y en la hora de nuestra muerte. Amén.
2: Dios te salve María, llena eres de gracia, el Señor es contigo. Bendita tú eres entre todas las mujeres y bendito es el fruto de tu vientre, Jesús.
3: Santa María, Madre de Dios, ruega por nosotros pecadores, ahora y en la hora de nuestra muerte. Amén.
2: Dios te salve María, llena eres de gracia, el Señor es contigo. Bendita tú eres entre todas las mujeres y bendito es el fruto de tu vientre, Jesús.
3: Santa María, Madre de Dios, ruega por nosotros pecadores, ahora y en la hora de nuestra muerte. Amén.
2: Dios te salve María, llena eres de gracia, el Señor es contigo. Bendita tú eres entre todas las mujeres y bendito es el fruto de tu vientre, Jesús.
3: Santa María, Madre de Dios, ruega por nosotros pecadores, ahora y en la hora de nuestra muerte. Amén.
2: Dios te salve María, llena eres de gracia, el Señor es contigo. Bendita tú eres entre todas las mujeres y bendito es el fruto de tu vientre, Jesús.
3: Santa María, Madre de Dios, ruega por nosotros pecadores, ahora y en la hora de nuestra muerte. Amén.
2: Dios te salve María, llena eres de gracia, el Señor es contigo. Bendita tú eres entre todas las mujeres y bendito es el fruto de tu vientre, Jesús.
3: Santa María, Madre de Dios, ruega por nosotros pecadores, ahora y en la hora de nuestra muerte. Amén.
2: Gloria al Padre, al Hijo y al Espíritu Santo.
3: Como era en el principio, ahora y siempre, y por los siglos de los siglos. Amén.

0: Contemplamos el cuarto misterio, la asunción de María al cielo. Madre Santísima, hoy ponemos bajo tu protección a todas las víctimas del terremoto. Te pedimos por quienes perdieron la vida. Recíbelos en los brazos de tu Hijo y concédeles el descanso eterno. Te pedimos por sus familias, por los heridos, por quienes perdieron sus hogares y por todos aquellos que están viviendo momentos de miedo, dolor e incertidumbre. Padre nuestro que estás en el cielo, santificado sea tu nombre, venga a nosotros tu reino, hágase tu voluntad en la tierra como en el cielo.
1: Danos hoy nuestro pan de cada día, perdona nuestras ofensas como también nosotros perdonamos a los que nos ofenden. No nos dejes caer en la tentación y líbranos del mal. Amén.
0: Dios te salve María, llena eres de gracia, el Señor es contigo. Bendita tú eres entre todas las mujeres y bendito es el fruto de tu vientre, Jesús.
1: Santa María, Madre de Dios, ruega por nosotros pecadores, ahora y en la hora de nuestra muerte. Amén.
0: Dios te salve María, llena eres de gracia, el Señor es contigo. Bendita tú eres entre todas las mujeres y bendito es el fruto de tu vientre, Jesús.
1: Santa María, Madre de Dios, ruega por nosotros pecadores, ahora y en la hora de nuestra muerte. Amén.
0: Dios te salve María, llena eres de gracia, el Señor es contigo. Bendita tú eres entre todas las mujeres y bendito es el fruto de tu vientre, Jesús.
1: Santa María, Madre de Dios, ruega por nosotros pecadores, ahora y en la hora de nuestra muerte. Amén.
0: Dios te salve María, llena eres de gracia, el Señor es contigo. Bendita tú eres entre todas las mujeres y bendito es el fruto de tu vientre, Jesús.
1: Santa María, Madre de Dios, ruega por nosotros pecadores, ahora y en la hora de nuestra muerte. Amén.
0: Dios te salve María, llena eres de gracia, el Señor es contigo. Bendita tú eres entre todas las mujeres y bendito es el fruto de tu vientre, Jesús.
1: Santa María, Madre de Dios, ruega por nosotros pecadores, ahora y en la hora de nuestra muerte. Amén.
0: Dios te salve María, llena eres de gracia, el Señor es contigo. Bendita tú eres entre todas las mujeres y bendito es el fruto de tu vientre, Jesús.
1: Santa María, Madre de Dios, ruega por nosotros pecadores, ahora y en la hora de nuestra muerte. Amén.
0: Dios te salve María, llena eres de gracia, el Señor es contigo. Bendita tú eres entre todas las mujeres y bendito es el fruto de tu vientre, Jesús.
1: Santa María, Madre de Dios, ruega por nosotros pecadores, ahora y en la hora de nuestra muerte. Amén.
0: Dios te salve María, llena eres de gracia, el Señor es contigo. Bendita tú eres entre todas las mujeres y bendito es el fruto de tu vientre, Jesús.
1: Santa María, Madre de Dios, ruega por nosotros pecadores, ahora y en la hora de nuestra muerte. Amén.
0: Dios te salve María, llena eres de gracia, el Señor es contigo. Bendita tú eres entre todas las mujeres y bendito es el fruto de tu vientre, Jesús.
1: Santa María, Madre de Dios, ruega por nosotros pecadores, ahora y en la hora de nuestra muerte. Amén.
0: Dios te salve María, llena eres de gracia, el Señor es contigo. Bendita tú eres entre todas las mujeres y bendito es el fruto de tu vientre, Jesús.
1: Santa María, Madre de Dios, ruega por nosotros pecadores, ahora y en la hora de nuestra muerte. Amén.
0: Gloria al Padre, al Hijo y al Espíritu Santo.
1: Como era en un principio, ahora y siempre, por los siglos de los siglos. Amén.
2: En el quinto misterio glorioso contemplamos la coronación de María como reina del cielo y la tierra. Madre querida, ponemos en tus manos todas nuestras intenciones, las que hemos pronunciado y también aquellas que guardamos en silencio dentro de nuestro corazón. Cuida nuestra familia, protege nuestro hogar, acompaña a nuestros seres queridos y ayúdanos a acercarnos cada día más a Jesús. Te pedimos especialmente por la vida de mi esposa Juliana Alfaro en su cumpleaños. Bendice y guía su caminar y aumenta su fe. Padre nuestro que estás en el cielo, santificado sea tu nombre. Venga a nosotros tu reino, hágase tu voluntad en la tierra como en el cielo.
3: Danos hoy nuestro pan de cada día, perdona nuestras ofensas como también nosotros perdonamos a los que nos ofenden. No nos dejes caer en la tentación y líbranos del mal. Amén.
2: Dios te salve María, llena eres de gracia, el Señor es contigo. Bendita tú eres entre todas las mujeres y bendito es el fruto de tu vientre, Jesús.
3: Santa María, Madre de Dios, ruega por nosotros pecadores, ahora y en la hora de nuestra muerte. Amén.
2: Dios te salve María, llena eres de gracia, el Señor es contigo. Bendita tú eres entre todas las mujeres, y bendito es el fruto de tu vientre, Jesús.
3: Santa María, Madre de Dios, ruega por nosotros pecadores, ahora y en la hora de nuestra muerte. Amén.
2: Dios te salve, María, llena eres de gracia, el Señor es contigo. Bendita tú eres entre todas las mujeres, y bendito es el fruto de tu vientre, Jesús.
3: Santa María, Madre de Dios, ruega por nosotros pecadores, ahora y en la hora de nuestra muerte. Amén.
2: Dios te salve María, llena eres de gracia, el Señor es contigo. Bendita tú eres entre todas las mujeres, y bendito es el fruto de tu vientre, Jesús.
3: Santa María, Madre de Dios, ruega por nosotros pecadores, ahora y en la hora de nuestra muerte. Amén.
2: Dios te salve María, llena eres de gracia, el Señor es contigo. Bendita tú eres entre todas las mujeres, y bendito es el fruto de tu vientre, Jesús.
3: Santa María, Madre de Dios, ruega por nosotros pecadores, ahora y en la hora de nuestra muerte. Amén.
2: Dios te salve María, llena eres de gracia, el Señor es contigo. Bendita tú eres entre todas las mujeres, y bendito es el fruto de tu vientre, Jesús.
3: Santa María, Madre de Dios, ruega por nosotros pecadores, ahora y en la hora de nuestra muerte. Amén.
2: Dios te salve María, llena eres de gracia, el Señor es contigo. Bendita tú eres entre todas las mujeres, y bendito es el fruto de tu vientre, Jesús.
3: Santa María, Madre de Dios, ruega por nosotros pecadores, ahora y en la hora de nuestra muerte. Amén.
2: Dios te salve María, llena eres de gracia, el Señor es contigo. Bendita tú eres entre todas las mujeres, y bendito es el fruto de tu vientre, Jesús.
3: Santa María, Madre de Dios, ruega por nosotros pecadores, ahora y en la hora de nuestra muerte. Amén.
2: Dios te salve María, llena eres de gracia, el Señor es contigo. Bendita tú eres entre todas las mujeres, y bendito es el fruto de tu vientre, Jesús.
3: Santa María, Madre de Dios, ruega por nosotros pecadores, ahora y en la hora de nuestra muerte. Amén.
2: Dios te salve María, llena eres de gracia, el Señor es contigo. Bendita tú eres entre todas las mujeres, y bendito es el fruto de tu vientre, Jesús.
3: Santa María, Madre de Dios, ruega por nosotros pecadores, ahora y en la hora de nuestra muerte. Amén.
2: Gloria al Padre, al Hijo y al Espíritu Santo,
3: como era en el principio, ahora y siempre, por los siglos de los siglos. Amén.
2: Dios te salve, Reina y Madre, Madre de misericordia, vida, dulzura y esperanza nuestra. Dios te salve, a ti clamamos los desterrados hijos de Eva, a ti suspiramos gimiendo y llorando en este valle de lágrimas. Ea pues, Señora, abogada nuestra, vuelve a nosotros tus ojos misericordiosos, y después de este destierro muéstranos a Jesús, fruto bendito de tu vientre. Oh clemente, oh piadosa, oh dulce y siempre Virgen María, ruega por nosotros, Santa Madre de Dios, para que seamos dignos de alcanzar las promesas y gracias de nuestro Señor Jesucristo. Amén. En el nombre del Padre, del Hijo y del Espíritu Santo. Amén. Queridos hermanos y hermanas, agradecemos mucho por acompañarnos en este momento. Deseamos que con la bendición de Dios y el acompañamiento de Mamá María tengan una feliz noche.

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10: 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Son las 6:30.
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Saludos amigos de nuestra emisora Minuto de Dios, bienvenidos sean todos ustedes a De Regreso a Casa en este día especial, 19 de agosto, día de San Juan Eudes. Acompañándoles con cariño bajo la dirección del padre John Mario Montoya, también el padre Jimmy Ortiz, ahí en la ciudad de Cartagena, soy Bernardo Torres. Acompañándoles con mucha alegría en este día en el que estamos celebrando a San Juan Eudes como fundador de esta congregación de Jesús y María, también como, por decirlo así, cofundador de todo lo que se hace desde el Minuto de Dios, porque aunque es una obra, el Minuto de Dios fundada por el padre Rafael García Areros, la base espiritual del padre Rafael, por supuesto, es eudista, porque él era un sacerdote de esta congregación. Les acompaño en esta noche con buena música para el Señor y espero que a lo largo de este espacio podamos ir también recordando algunas anécdotas, algunas experiencias bonitas de este santo francés del siglo XVI. Hemos iniciado con esta canción A la pared, de Jesse de Mara. Mire, a propósito, hoy miércoles, que es como es de costumbre, siempre compartimos canciones de dos artistas católicos. Jesse de Mara va a ser uno de esos artistas que en este mano a mano se va a estar enfrentando a otro cantante muy conocido entre todos los oyentes de nuestra emisora. Se trata de Don Alfredo Acosta. Con ellos vamos a hacer este espacio. Jesse de Mara, nacido en los Estados Unidos, con familia descendiente precisamente de Centroamérica, y Alfredo Acosta, cantante colombiano, nacido precisamente aquí en las tierras del departamento del Atlántico. Con ellos dos vamos a hacer este espacio. Vamos a escuchar enseguida a Alfredo Acosta con este tema, Aunque no tenga nada, una canción especial, muy conectada con la celebración que tenemos hoy como eudistas del Minuto de Dios. Seguidamente, además de esta canción, Aunque no tenga nada, invitamos nuevamente a Jesse de Mara con esta canción.

Veremos escuchando a Jesse De Mara y Alfredo Acosta en este mano a mano musical que tenemos para ustedes a través de nuestra bendita emisora Minuto de Dios, la emisora católica de los colombianos, de los costeños, de la gente del Caribe. Quiero saludar esta hora a Paz Sánchez. Oiga, muchas gracias. Me cuenta don este hombre que trabaja en la recuperación tecnológica de muchos equipos de sonido de nuestra querida ciudad de Barranquilla. Dice, en mi casa siempre estoy escuchando la emisora Minuto Dios. Un abrazo para usted, ¿eh? Un abrazo para usted, Paz Sánchez, oyente fiel de la emisora Minuto de Dios. Vamos a escuchar enseguida nuevamente a Alfredo Acosta con este tema bonito, Gloria, se llama, una canción que conocimos por allá a mediados de los años 90, interpretada por el Ministerio Voces de Alabanza de la Parroquia del Espíritu Santo. Él, remasterizando esta canción, la presenta con esta versión que sigue llenando de gozo, de alegría a todas las personas que hemos puesto nuestra confianza en el Señor. Además de Alfredo Acosta con Gloria, invitamos a Jesse De Mara con este tema, Canta con Gozo.

Venimos compartiendo buena música para el Señor a través de la estación 1370 de la banda M en Barranquilla, también en los 89.5 del FM Estéreo de la emisora Virutios en la ciudad de Cartagena. De regreso a casa, enlazados en el Caribe colombiano para que usted disfrute bonitas canciones como estas. Ah, son canciones chéveres, canciones que tocan el corazón. Bendito sea mi Dios que hizo el cielo y la tierra. Bendito sea el Señor que lo ha hecho todo, que lo echa todo, ¿verdad? Que lo hace todo por amor. El Señor lo hace todo por amor. Por eso ese es el Señor, el que nosotros alabamos, le glorificamos, le honramos a través de esta emisora, la emisora católica del Caribe colombiano. Vamos a escuchar enseguida a Alfredo Acosta con una de sus más recientes canciones, lleva por título Mi Regalo, y Jessy de Mara se sube a la tarima con este tema En Todo Lugar, música para Cristo en la estación que toca el corazón, Minuto de Dios, ya sabes, una emisora católica para la gloria de Jesucristo.

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Ahí estaba Jessy De Mare y Alfredo Acosta compartiendo estas dos canciones bonitas, Mi Regalo, y también En Todo Lugar, dos canciones especiales que solo sintonizas por la emisora Minuto de Dios y por supuesto visitando las redes sociales de estos cantantes, Jessy De Mare y Alfredo Acosta. A ver, le contamos al comienzo que hoy 19 de agosto la Iglesia Católica está dedicándole este día a un santo muy especial, San Juan Eudes. Él es el fundador de la Congregación de Jesús y María. Además de San Juan Eudes, en este día también se está celebrando a San Ezequiel Moreno. Son las dos figuras, son los dos referentes a los que la Iglesia le quiere rendir homenaje en este día. Pero bien, vamos a hablar un poco de San Juan Eudes. Ya lo decíamos, sacerdote francés, nació el 14 de noviembre de 1601 en Francia. Un hombre que tiene una historia muy especial desde mucho antes de ser concebido. Sus padres también, que no podían, después de 2 años de vida matrimonial, no habían podido concebir hijos, pues, pero eran muy creyentes, eran una pareja de campesinos muy creyentes. Cuentan que después de ese tiempo de tanto